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2: No fundamenta su voto en una mentira. La conclusión, no, lo único que puede arrojar es justamente eso. La justicia tiene como fin supremo la búsqueda de la verdad. Exacto. Y realmente recurrir hoy a la Corte Suprema de Justicia es encontrar la verdad o simplemente estar en una suerte de casino donde vamos a apostar. Y tenemos todas las de perder, los ciudadanos comunes, los ciudadanos de a pie, aquellos que realmente creemos simplemente que la Constitución y las leyes deben fundar las decisiones de aquellos que están dentro del Poder Judicial, y más aún cuando se trata de la Corte Suprema de Justicia. Entonces, lo que hizo Carolina Arias no tiene nombre, ¿verdad? Y por supuesto que en cierto sentido, ella lo que hace es comulgar con su teoría. La única manera que la conciencia le deje dormir es que ella sencillamente no escuche. No escuche las críticas, no escuche los discursos, no lea la prensa, que viva en ese termo de corrupción que le caracteriza a estos integrantes de la máxima instancia judicial, que se arrodillan al poder político, que se reúnen en secreto con ministros de la Corte Suprema de Justicia sin una agenda pública. Entonces, ¿qué es lo que ella puede valorar o referir a aquellos que recién ingresan a la magistratura, sea como fiscales, defensores o jueces? Esta señora no tiene ninguna autoridad moral para darle consejo a nadie.
3: Bueno, pero yo tomo ese mensaje de ella también a la clase, a la oposición, que criticó fuertemente el fallo de la Corte en el caso tuyo, porque habla de discursos populistas, y esos discursos populistas, cuando ella dice de dónde podrían venir, solamente del sector de la oposición, que criticó mucho ese fallo, porque los oficialistas, por supuesto, aplaudieron esa decisión de la Corte. Entonces yo creo que ese mensaje se dirigió a esa oposición que, reitero, criticó duramente el fallo de la Corte y su postura o su voto entre esos que integraron la Corte Suprema de Justicia. Yo, para mí, no tengo ninguna duda, ¿no? Que no era el mensaje, sino ella desafió, para mí fue desafiante para la clase política y también para nosotros los medios de comunicación que somos críticos, porque habla de esos ruidos mediáticos.
2: Sí, estos mercenarios con toga que hoy lastimosamente están al frente de la máxima instancia judicial se sienten impunes e incriticables. Pero yo le voy a decir algo a Carolina Llanes. Cuando no le sirva más al poder al cual se arrodilló, le van a tirar. Y le van a tirar al basurero la historia, sin que ella haya mantenido la dignidad ni aquello por lo cual juró cuando asumió el cargo de ministra de Corte. Cumplir, hacer cumplir la Constitución Nacional y las leyes. A nosotros no nos va a poner una mordaza una persona que hoy le está haciendo muchísimo daño al sistema republicano. Porque ella y estos cuatro ministros de corte establecieron nuevos estándares, donde la ley de la selva es la que va a primar, donde volvemos a la era del ojo por ojo, diente por diente. Porque cuando una sociedad no puede dividir sus conflictos sobre la base de la Constitución Nacional que garantiza la convivencia pacífica, la cosa se torna violenta. Y lo que hicieron los ministros de corte fue abrir la puerta a la violencia y a la barbarie. Y si esta mujer cree que va a hacernos callar, o que puede amedrentarnos, o que puede desafiar con estas palabras, ¿qué discurso populista? Su sentencia es populista, su sentencia implica una verdadera vergüenza. Esa sentencia donde dicen que una resolución no está vigente para tratar de justificar y convertirse en el brazo político que legitima la arbitrariedad. Ellos se dieron pie a que realmente hoy no tengamos ningún respeto

0: Bate. Bueno, Gustavo, ¿cómo estamos hoy? Llegó la lluvia ayer, ¿eh?
1: Sí, llegó la lluvia,
0: Se
1: lo que
0: mandó
1: está.
0: antes ahí.
1: Sí, o milama. 13 grados se presenta Pedro Juan Caballero con su temperatura. Probabilidad de precipitación 11%, humedad 100%, viento que sopla 13 kilómetros por hora. Máxima de 17. Dice viernes frío, pero sin lluvias para ver el debut de la albirroja. Por primera vez en toda la semana no se pronostican lluvias en coincidencia con el debut de Paraguay en el Mundial. No obstante, el cielo permanecerá cubierto y las nubes impedirán ver el sol, dice. La Dirección de Meteorología pronostica una máxima de apenas 19 para hoy. El cielo nublado, parcialmente nublado. Para mañana sábado ya se espera una jornada fresca, cielo parcialmente nublado. Vientos variables, luego al sureste las temperaturas irán de 12 a 21 grados. El domingo se prevé nuevamente lluvias dispersas, cielo mayormente nublado y viento del sector sur. Bueno, volviendo otra vez para Pedro Juan Caballero, esta mañana, lo que nos espera justamente mañana siesta. A las 8 marca 20% nada más, hasta las 9 de la mañana, luego a las 11 y después ya podría salir el sol ya. Buena
0: Hoy.
1: tarde para Pedro Juan Caballero hoy viernes. Mañana sábado, primera hora, hay 40% de probabilidad de lluvia y se extendería hasta las 3 de la tarde. Pero muy poco, muy poco, muy poco. Hay probabilidad de lluvia para Pedro Juan Caballero el domingo desde las 7 de la mañana, desde las 7 de la mañana hasta las 14 horas. Hasta las 14 horas se daría con esa condición también, con lluvia dispersa, ¿verdad? Sí.
0: Pero hoy entonces lluvia muy poco, ¿eh?
1: Y solamente hasta las 11 de la mañana con 20%. O
0: Entonces,
1: sea, y más vaya.
0: Catuja y
1: Pero
0: vieja.
1: sin nublado, dice.
0: Catuja y vieja y
1: Sin
0: vieja. ¿Cuál es
1: nublado.
0: el día de esa mañana?
1: Puede salir un poco más tarde, el sol indica que a partir de las 15. Pues no sé, mi vida amaga y mi cañete la coraje. Y después salió, después el mediodía ya. Mediodía ya. Y ayer a la tarde también. Había momentos que teníamos solcito y después se desaparecía otra vez. Nubladito, ¿verdad? Pero eso ya daba ya a las 3 de la tarde el indicio de que se venía una tormenta también. No sé si te fijaste. Ayer a las 3 de la tarde fue eso.
0: Sí, pero
1: Sí.
0: después
1: No pasó nada, ¿verdad? Ya en horas de la noche ya empezó a llover ya.
0: Don Julián armó a Ambatecoy, don Julián, ya atento más, don Julián, Ni a Nerendú, nada ahí. Sí, señor. Viernes de Albirro, hoy dice, sí, hoy estamos todos ya con nuestra camiseta Albirroja. Hoy empieza la fiesta. Hoy empieza la gran fiesta. Los Leones Paraguayos, más de 8 millones de corazones están con ustedes, dice este mensaje, enviando esa fuerza positiva hasta el día del debut de Paraguay. Y hablando de fiesta, hoy estamos de fiesta, 91 años de la firma de la Paz del Chaco. Sí, hoy 12 de junio, feriado nacional. Hoy estamos compartiendo un feriado nacional, 12 de junio, de lo que dejó, lo que deja justamente la Guerra del Chaco. Insta, recordar y reflexionar, dice un historiador, estuve escuchando esta madrugada, un
1: Noventa y
0: historiador,
1: un año, ¿verdad?
0: sí, Eric Caballero decía que tenemos que recordar y estar eso entonces. Lo cierto y concreto que hoy estamos recordando 91 años entonces de esa justa, esa brutal, sangrienta lucha. Paraguayos y bolivianos no se odian, mérito de una paz bien construida. Alegan, tranquilo en
1: Y
0: día,
1: antes
0: cuidado.
1: le mandó ya a la boliviana, ¿cuál?
0: No.
1: Pero, o sea, pues antes le mandó a seco, a mañana de vecino, ¿eh?
0: A 12 de junio, 91 años del acuerdo, destacan la paz duradera. El principal mérito de la conmemoración de la Paz del Chaco radica en que Paraguay y Bolivia lograron construir una paz duradera que se mantiene por más de 90 años. Paraguay tiene una excelente raya de paz, 91 años, mucho más que la mayoría de los países europeos, señalan en el marco del nuevo aniversario del cese de hostilidades de la Guerra del Chaco. Esta estabilidad resulta envidiable para pueblos como el ucraniano, el ruso, el Medio Oriente y gran parte del mundo, ¿eh? Sí, esta parece en una historia que estuve leyendo. Así mismo, es Enrique Jos, presidente de la Asociación Cultural Manduana, decía justamente eso. Entonces, hoy recordamos 91 años de la Paz del Chaco.

12 de junio se conmemora un hito trascendental en su historia, la firma del Tratado de la Paz del Chaco en el año 1935, un acuerdo que puso fin a la larga y sangrienta Guerra del Chaco entre Paraguay y Bolivia. Más allá de las fronteras, esta fecha representa una lección valiosa sobre la importancia de evitar los enfrentamientos bélicos y el valor del respeto y la democracia en las relaciones. La Guerra del Chaco, que tuvo lugar entre 1932 y 1935, fue uno de los conflictos más mortales del siglo XX en América Latina. Se libró por el control de una vasta región árida y escasamente poblada, conocida como el Chaco Boreal, así como estábamos escuchando esta canción. Ambas naciones lucharon con tenacidad y sacrificio, pero a un costo humano y económico devastador. La firma del Tratado de Paz no solo puso fin a este conflicto sangriento, sino que también sentó las bases para una relación más pacífica y constructiva entre Paraguay y Bolivia. Este acuerdo no solo delimitó las fronteras entre los dos países, sino que también desarrolló mecanismos para resolución pacífica de disputas y promovió la cooperación en áreas como el comercio y la infraestructura. La lección que emerge de este episodio histórico es clara. Los enfrentamientos bélicos no solo traen sufrimiento y destrucción, mientras que el diálogo y la diplomacia son fundamentales para resolver disputas y construir relaciones duraderas. La paz del Chaco nos recuerda que el respeto mutuo y la voluntad de compromiso pueden superar incluso las divisiones más complejas. En vez que ya ande viroreí, ya gasta armamento, ya gasta cosa, ya firma la paz, allá vi todo tranquilo. Tal vez ya ande de acuerdo, hoy cuerpo que hace 91 años.

0: a los 90, por los 91 años, Paz del Chaco, 12 de junio, Paz del Chaco. Bueno, un saludo al amigo Vera, me dice que está en sintonía, pero Facebook seca, me dice, no sale todavía, dice. Se llama resolver leyéndose al amigo Vera, entonces que ya está ahí atento a la programación, pero no nos puede ver todavía, dice. Es el amigo Vera. Según Nelson, no llegó la visa para Vera, o sea. Pero ahí tiempo, juego, sabe, San Blavo y cuál acá, Pepo, pero él y. Vamos a venir a presentar aquí. Pero y cuál. Bueno, Gustavo, ¿cómo van a interactuar con nosotros ahora que ya estamos? Ahora sí salimos ya por el Facebook. Ahora vamos a avisar a Vera ahí que ya estamos, que ya pueda probar y a todo lo que nos acompaña a través del Facebook.
1: Muy fácil, don Julio, muy fácil. Ya estamos en vivo vía fanpage en el Facebook de la radio. Ahí podés comentar, podés indicarnos, podés compartir también de vuelta la transmisión, hacer la retransmisión en tu Facebook también. Estamos vía www.mambay570.com.pi. Se pueden comunicar con nosotros 0981-138-527 y 0336-272-537. Estamos conectados más que nunca. Y atentos también por acá, ¿verdad? La gente que se están preparando para esta noche. A las 22:30 del partido.
0: 22. Sí. A las 22 del partido.
1: A las 22.
0: Sí, pero usted lo va a acompañar todo aquí desde
1: temprano. Qué espectacular ayer la
0: inauguración.
1: Transmisión también de la inauguración y obviamente la transmisión, ¿verdad? Que se estuvo acompañando desde Cardinal. Qué lindo sonido.
0: Ayer estuvo Shakira.
1: Ayer estuvo, te iba a contar los primeros. Viste que fue un poco más temprano, fue. Rapidito, fue cortito. La gente, alguno ha visto que en las redes sociales, oye, que jaiba, ese tío por ahí, güey. No, a ti mi cimiento, y entero está por ahí bajando, güey. No se puede perder mucho tiempo tampoco, ¿verdad? Uh-huh. El protocolo es así. Cantó Shakira, ¿verdad? Con sus bailarinas. Y Shakira que promete para la final ya. Porque viste que iba a bailar con unos cuantos niños de Uganda, parece algo, porque le estaba preguntando una coreografía. Eso ya para el final ya. Y cantó Alejandro Fernández también de México, ¿verdad?
0: Sí.
1: Y el grupo Mana. Grupo Mana.
0: Y bueno, que ayer completó 40 años.
1: 40 años también, sí. Estábamos leyendo justamente en la página.
0: Justamente 40 años completó ayer. Sí. Y hoy canta la brasileña esta noche en el estado, o sea que en la previa del partido de Paraguay, Estados Unidos-Paraguay. Y te voy a decir enseguida su nombre. Se me fue ahora la brasileña esta, Anita. Anita canta hoy.
1: ¿No está Anita?
0: No, Anita va a cantar hoy en la previa de Estados Unidos-Paraguay. Entonces, hoy estamos con todo, hoy estamos acompañando. Yo quiero saber, la primera persona que me llama se va a ganar una camiseta. Rapidito. La primera persona que me llama ahora. Pero le hago una pregunta. La primera persona que me llama, Gustavo.
1: Sí.
0: Uno, pero voy a dar, no va a ser, voy a esperar 10 segundos rapidito, primera persona que me llama, y suerte huevo con, están invitados los números, pueden llamar
1: 0981-138-527, pero Angabe no llega nada.
0: Ojo más 5 segundos. Ojo más 5 segundos.
1: 0336-272-537, llamen, a ver.
0: Ojo más 5 segundos.
1: Será, pero no hay línea baja oyentes y nada.
0: Más, ¿verdad? Vamos. Oyente en línea, buen día.
2: Buen día.
0: ¿Con quién tengo el gusto?
2: Mariano Soria.
0: Hola, Mariano. ¿Te escucho, Mariano?
2: Lindo.
0: Ahí está, Mariano. ¿Te con la expectativa o no, Mariano?
2: Sí, amigo, estamos ahí aguardando la hora.
0: Sí, recordando viejos tiempos también, don Mariano. ¿Cómo le ves? ¿Cómo está escuchando? ¿Cómo ve a nuestra selección?
2: Y aparentemente está 100% bien, ¿verdad?
0: Sí, esa es la esperanza que tenemos. Don Mariano, te ganaste una camiseta por estar atento y a la programación.
2: Y bueno.
0: Después de las 10 puedes mandar retirar ya.
2: Bueno. Muchas gracias.
0: Un abrazo, Mariano. Gracias por atendernos.
2: Suerte para ustedes.
0: Gracias, igualmente. Un buen día. Entonces, voy a cambiar otra estrategia. Porque si no, la gente envía su mensaje, llamada. Ya no está. No, vamos a cambiar hoy. Pero lógico, pueden enviar su mensaje. Pueden enviar su nombre y apellido. Vamos a anotar en acabar, ver también premio. Pero quédense más atentos a estas llamadas. Y también a preguntas, a preguntas. A don Mariano le iba a hacer de verdad la pregunta, ¿eh? Se me inquieta. ¿Ya puedo hacer la pregunta aquí? ¿Ya puedo hacer la pregunta? Qué gusto, ¿eh? 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Ya, atento. Gustavo tiene que ir ya cuidando su garganta. 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Ma. Allá, Mariano, ¿sabes qué? Te bajo en el bebé allá y más solución. Ma. Vamos enseguida, enseguida. ¿Cómo Mariano y vos estás joven? ¿Eh? ¿Pete uno a mí? Ya esperaba.
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0: Ahí está, bebé. Y ella cuenta de al aire. 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Oyente, Lina, buen día.
5: Buen día.
0: Buen día, señora.
5: Quiero
0: participar
5: ganando la camiseta.
0: Y ahora te vamos a anotar, porque ahora vamos a anotar unos 10, pues. Vamos a.
5: María Díaz.
0: María Díaz. María Díaz. Bate con ya María. En varios tenía ya María.
5: Bate San José.
0: Bate con ahora. ¿Jonsá de otro lado o no?
5: Jonsá.
0: ¿Será? ¿O qué mío que es?
5: Sí.
0: Es que hay Upama.
5: No,
0: anda acá,
5: yo sé.
0: Vaya, botaca.
5: En
0: duda.
5: Ay, no, porque yo tengo una
0: cirugía
5: de
0: open,
5: tengo mi reposo todavía.
0: Ah, no, entonces, ni 10. Estoy estudiante, no, eso. Excelente, ya, María, quédate más atenta, porque 10, voy a completar 10, vamos a hacer un sorteo. Gracias, ya, María. Bueno, ahí van llegando mensajes. Bueno, señor Gustavo. ¿Y vos qué decís vos? ¿Qué opinas de la selección?
1: Ganada. Actitud positiva.
0: Bueno, entonces. ¿Qué dice Gustavo Alfaro? Es uno de los técnicos mundialistas con Paraguay. Dice la información que viene. Bueno, sí, estamos con todo esto.
1: Alevete y partes ahí. Achicar el margen de error y complicar al rival. Dice el cazador. Vaya. Es utopía porque ni mujer allá. Alfaro. Allá.
0: Yo ya por año, o sea, legalmente hablando, yo estuve escuchando ya a alta hora los...
1: Estaban los comentarios positivos de aquí para allá y los análisis, ¿verdad? De cómo le ven a esta selección. A esta selección.
0: De Bulega estaba yendo de Fuerza y Mina. Pero yo ya por año, o sea, la...
1: Y de repente, ¿viste
0: vos? La local, ya tengo Argentina, voy allá en la joda.
1: ¿Viste vos un pronóstico fuerte? Digo, no, por las redes sociales. Viste que hoy en día estamos fuertemente con por internet y las redes sociales. ¿Cuál es el pronóstico más fuerte que vos viste de repente por ahí? Porque vos siempre estás viendo no. 2 a 0, 2 a 1, ¿cómo?
0: No. Sinceramente no he visto. Pero escuché a comentarista brasileño decir... que tenemos, para algunos sí están prendidos, para algunos es íntimo por nuestro pasado. Paraguay es retranquero, Toño en Botiga, veo aprovechar contraataque para evitar el Maguare. Entonces allí vamos diferente. Oyente en línea, buen día.
6: Buen día, ¿qué tal, don Julio?
0: Hola, señor, ¿cómo estamos?
6: Muy bien. A la pucha, a pesar del clima, pero está todo muy bien.
0: Ya anoto acá tu nombre.
6: Baltasar Pedroso.
0: Ahí está Baltasar Pedroso. ¿Y cuándo llegó Baltasar? ¿No es en tu belleteo?
6: No, se lo en tu todos los días. Todos los días se lo en tu. O sea, es por en tu PM.
0: Se no es en tu, o sea, se está en tu llene comentario, mi hija, es Juan Pueblo, ¿a cuándo es en tu belleteo, verdad?
6: No. Simplemente en tu de la comentario, interesante, la gente va a manifestar. Papá, la cuñente con Pedro Juan Gallo es diferente a la población. Es más, ojo por la realidad de las cosas. Yo y leí fanático.
0: Sí.
6: Papá, la interesante, importante hoy a ver.
0: Sí, sinceramente, en esto ya tuve ese pensamiento. Y ande cerrado y vete invadir. Y ande flexible de. Hasta la ya, di un paso, otro ya por dos pasos a Pebellina.
6: Exactamente, ja, pero es importante que esto va a marcar la diferencia. ¿Ve?
0: Sí. Pues ni a ti.
6: Otra localidad, y ande la gente de países, la gente oyera o ya reanca.
0: Sí.
6: A peco y mi vida y la reao, pero saí, veiti. A lo mejor ocupada.
0: Sí,
6: que tú marcar la diferencia
0: hoy, ¿no? Sí, tenés razón.
6: Sí.
0: Tenés toda la razón, sí, señor. Hola, César, te agradezco por llamar ya, vamos a estar atentos, ¿eh?
6: Muy bien, voy por la camiseta, ¿no?
0: Sí, ya está anotado acá.
6: Enseguida
0: sorteada, yo sorteada, yo me estoy a 10, a ver. Ya está, a ver, Gustavo, dice que tú una hora en vez de 10 oyentes, dice. No, hace. Se ha desafiado, Gustavo.
6: Ah,
0: no. Va, sigo una hora de día de oyente en batida.
6: No, parece. Audiencia total, pico, vaya, pego una hora de ya o rebosa, patama.
0: Vale, sea un saludo, gracias por atendernos.
6: Igual a usted, un buen trabajo.
0: Igualmente.
1: La audiencia participando, 0981-138-527. Vamos con personas en línea, hola.
7: Hola, buen día.
1: Buen día, señora, va, ese mande con.
7: Pues ponante.
1: Gana 6 con la premio.
7: Sí, háganla.
1: La camiseta.
7: Sí, señor.
1: Agenda. El tiempo, voy a preparar una copia de arepes, vamos a la partida y andar a pues imagina.
7: Va a ser.
1: El tiempo, voy a preparar una para alentar desde casa, vender droga, pemba, el tiempo, voy a persona para imaginar la pesa, agua.
7: Por entre domingo ya va asentamiento primero de marzo.
1: Ahí está. ¿Va a ser Reina?
7: Nélida Ferreira.
1: Nélida Ferreira, doña Nélida Ferreira. Número de CI, Julio.
0: No, pesa.
1: Pesa, pesa ya. Nélida Ferreira.
0: Ah, el número 3. Anotamos ya. Seguía allí ya.
7: Participa, sí, Francisco Jiménez.
0: Más, algo más.
7: Francisco Jiménez.
1: Peico más, Gina.
7: Semena.
0: Ya, pues,
1: ¿cuál ya? Hacen ahí ese no, curioso.
0: No, es curioso ese ahí.
1: Semena.
0: Ahora dice curiositismo, dice. Hay que hacer más. Hay que mover ese coco ajeno, ya viene la segunda participación. Pues estamos, Francisco. Apenas, ¿dónde está Francisco? O sea.
7: Dale, gracias.
0: Consigamos un sorteo aleatorio. 10 números.
1: De saber nada, que te das aceite cocinado por Andrés, ahí la agua, está quiniela, ¿verdad? Hace años, eso llegó la cuñada de Pandu, ya, nada, la año va un botín, ¿verdad? Pues eso se ha atrevido, y ya, pues, andando tanto agua, está quiniela, ¿verdad? No hay un tico, ¿verdad? Y pero... se cocina.
0: Hoy con el premio que es cada lugar, ¿eh?
1: Oiga, emocionado y no, ¿eh? Es más
0: virtuosa
1: que nunca.
0: Hoy vale ir a eso. Hoy cambia, va a ser. Facebook va como a 50. Estoy viendo
1: llamada.
0: Primer bloque llamada. Si no me llamas en tu y las voces, ando se llene ese la voz de con antena. Llamada. Si no, ya está pausa. A pero ya perdé. Y vos me estás llegando. La por Facebook, a ver, ¿estás de con Bubeco? 40. O para tarde, ve.
1: La
0: tarde, ve. ¿Qué tal? Con la llamada. Va, no, ¿dónde diría la nueva?
1: 0981. Está nota que lo mitad. 138. 527, para la llave de número en la vía celular 0981-138-527 a línea baja a tu 0336. Te movía nada primero. La pues no está la celular y un lado. Aupay 272-537. Ay, qué mal aire, ñaño Mon, está en allá y participa, maina.
0: Bueno, ya a tu oyente en línea, buen día.
8: Oh.
0: Hola.
8: Va, yo, Julio.
0: Y por nada más, iba ahí, ¿eh?
8: Ande ese guay, yo.
0: ¿Eh?
8: ¿De ese guayo?
0: ¿Dro de Saino?
8: De Azores, chino.
0: ¿Eh?
8: Chino.
1: ¿Chino?
8: Sí.
1: Va, ¿eh, chino? ¿De dónde es? ¿De dónde cae el dedo día?
8: No.
1: ¿De ahí nací, maigo?
8: No, bachante, de ahí.
1: 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¿De ahí nací? ¿De ahí nací? ¿De ahí nací? ¿De ahí nací? ¿De ahí nací? ¿De ahí nací? ¿De ahí nací? ¿De ahí nací? ¿De ahí nací? ¿De ahí nací? ¿De ahí nací? ¿De ahí nací? ¿De ahí nací? ¿De ahí nací? ¿De ahí nací? ¿De ahí nací? ¿De ahí nací? ¿De ahí nací? ¿De ahí nací? ¿De ahí nací? ¿De ahí nací? ¿De ahí nací? ¿De ahí nací? ¿
0: Me se llama Yacuá.
1: No, está paraguayna.
0: Me se llama Yacuá. Yo también
8: voy a.
0: Va, vaya.
8: Va, es de polvo la cuaja.
0: Pues se llama mañana, Gustavo Cogeinda y después Guaraje, Andero, viste, macho. Gustavo Cogeinda, que te después Guaraje, Andero, viste.
8: Va, si no, cabrón, mañana.
0: Escena de maña.
8: Hace algo cabo bien con la pubén.
0: Ha gustado con que te ha jodido la mitad de este tipo de jacuara. Sí, sí, Andero y el tema.
8: Va, eso va a ir
0: señor.
8: Pues cállese en calle.
0: Va, está ahí, pues de ya. Oye, mano, estamos chino. Ahí está. Bueno. Tenés otro oyente del niño, buen día. Hola.
9: Sí.
0: ¿Qué tal, señor?
9: Hola, ¿qué tal, Julio?
0: Bien. ¿Con quién tengo el gusto?
9: Ramón López.
0: ¿Ramón Roque?
9: López.
0: Ramón López, y más Ramón.
9: Tranquilo, Paulio.
0: Ahí me han notado casaca número 6. Los 10 primero. Dale los 10 primero, los 10. Mañana, ¿cómo? Oyente en línea, buen día, ojo. Solo llamado, 4-4-4-4.
1: Sí. Vamos, gente. Ánimo. Niña de Cangetina. Hoy juega la Albirroja. Debut de la Albirroja en los Estados Unidos. Va a ser el estadio Sofi.
0: Ya oyente de
1: Sofi Stadium. Oyente en línea, buen día.
10: Buen día, ¿qué tal? ¿Cómo está todo, Julio?
1: Muy bien, acá estamos con Julio.
10: Vamos, chapa. ¿De algo o se puede ir la cuadra así, señor? O cabe, a ver, no sé, ni la cuadra así.
0: ¿Dónde pesa? ¿Con la pende de Cotuí?
1: A ver, se va a pende de Cotuí, mañana, a ver, se llama Luciano de Aina.
0: La primera pregunta, chapa, ¿dónde se va a cuadra así, verdad? ¿Dónde pesa? ¿Se ve perder para irte, ve la camiseta llena,
10: no?
0: No
10: sé, ya más laura, mañana, a ver, ya más poco, mañana, se ve, a ver.
0: Oye, me ha anotado Nelson, anotadísimo ya. Vamos, falta... Tres estrellas que iba a ser antes del sorteo, antes del juego de bicho, ¿eh? Te cuento en el Face, en el WhatsApp, ¿cuánto tenemos? ¿Cuánto mensaje? ¿Y cuál hace?
1: Decime.
0: 54. Ay, pues llamada. Oyente en línea, buen día.
11: Buen día, Julio. A escuchar ahí, Gustavo, dejarnos mañana en duda, decirme buen día, porque por el tiempo se me va a vivir, a mí que tengo para ir con
0: va, ¿y cómo, Silvio?
11: Me tiene ahí este, y esa mi papá la de regreso que tengo a Castellano también en el azote.
0: No lo anotamos ahí, pues mira, si el Pepe o se me la coraje.
11: No sé,
0: oye, tema, gracias, don Silvio, anotamos más. Dos, Gustavo. Vamos. Ahí hacemos el sorteo aleatorio. Acá ya están los 6, 8. Ya falta 2, Gustavo. Tenemos oyentes.
1: Vamos con oyentes. Sigan participando. 0981-138-527. Pendo. ¿Y qué lo mitad? Es ahora. Oyente en línea, buen día.
12: Hola, Julio.
1: Mate conmigo.
12: Tranquilo, ahí con la dejada.
1: Sí, señor. Mani, ¿y de Tajina?
12: Ah. Lorenzo Pereira del barrio Jardín Aurora, ¿eh?
1: Lorenzo Pereira desde el barrio Jardín Aurora, preparamos la televisor, ¿no?
12: Sí, completo,
1: sala de cocinar, de
12: modo. Julio, uno mi casi jaite.
1: Ahí está, es la para Luis Roja.
12: Sí, para Luis Roja. Sí.
0: Acuérdaselo, ya emigrencia de allá por tanto. De Herrera, por favor, amigo.
1: Lorenzo Pereira, ya.
0: Lorenzo Pereira. De Lorenzo. Va con dáselo. Bien, Gustavo, uno mío de San Antonio de San Pedro. Usted, uno mío de solución, ma. O cuera y tema, ve.
12: Te hablas así, ja, y te vas a tener un güera y
0: tema. Ah. Vamos subiendo. Voy más, Lorenzo. Y que atento, y que atento.
12: Ya, en duda, la música viene para huevo,
0: ma. Ya, en duda, ya. Uno más. ¿Tenés?
12: Dale, suerte.
0: Por ahí cerramos.
1: Con esta línea, buen día.
13: Buen día, Julio.
0: Buen día, señor. Mari Bellini,
13: Alejandro Sáenz, concesionero de Chevalier, un socio.
1: Sí,
13: Cabo González.
1: Sí, ñande, raza de Concepción.
13: Que hemos curado de vender, tía, pone, con jato y cuchara, cañón, va a vender, tía.
1: No, tía, Auga Paraguay a todo el país.
0: No, él me dicen, bájate.
1: Escucha la caña.
0: No, para escuchar la caña.
1: Apérate mi frase. El purgó la mitad y me aguare. ¿Va a encender a dónde?
13: Alejandro Sarda.
1: Alejandro Sarda. Va a te coña, no Alejandro Inam.
13: Pues camión no, dale, vengan, güey. ¿Cómo es que ahí?
1: Va, el ande de pronóstico para el partido, Inam.
13: Ah, bueno, la señora, ¿no está?
1: Ahí está.
13: Sí, lo hago un domingo, ¿no está?
1: Ahí está, ¿no está?
0: Pues cortada. Excelente, Alejandro. Gracias, don Alejandro.
13: Por llamar. Gracias, don Alejandro.
1: Ya, quema la sorteo, güey. Quema,
0: ahí están, cerramos los 10.
1: Cerramos los 10 ya.
0: Cerramos los 10. El número 1 es María Díaz, Baltasar Pedroso. Número 3, Nélida Ferreira. Número 4, Francisco Jiménez. El número 5, Chino. El número 6, Ramón López. Número 9, Nelson Colmán. Número 8, Silvio Martínez. Número 8, Lorenzo Jarina Aurora, se es la ya vendió. Y número 10, Alejandro Zárate. Bueno, esto va a ir a un aleatorio. Aleatorio. Con toda. Y después de haberla sorteado, ya se llamaba. Por el momento paramos con llamadas, después vamos a ver cómo hacemos con mensajes. Sí, ahora vamos a ver.

0: Todo listo, vamos a ver quién
1: ¿Quién es el
0: será.
1: afortunado o la afortunada?
0: Aleatoriamente ya se llamaba la. O sea.

0: El número uno, María Díaz, se ganó un Pontón.
1: María Díaz, felicidades. Se ganó la camiseta.
0: En el número uno, con ahí tenemos acá en nuestras redes sociales aleatoria, le cargamos 10 números, hicimos el sorteo y salió la número 1, María Díaz. Entonces, bueno, y, ay, quédense, señores. Miramos lo que es, de 10 participantes, 8 varones, 2 mujeres, y bueno, y una mujer le ganó. Entonces, bueno, María Díaz, entonces ya entregamos 2 camisetas hoy, 2 camisetas. María Díaz se llevó una camiseta y Mariano Soria se ganó otra camiseta. Entonces, bueno, así ya estamos nosotros regalando nuestras camisetas. Enseguida vamos a tener más, enseguida quédense nomás atentos, y pueden seguir lo que están enviando mensajes, pueden seguir enviando su mensaje en el WhatsApp, que eso vamos a hacer también, eso vamos a sortear también. Ahora queríamos hacer acá nomás como por el número de esta cuenta regresiva y ya se hizo. Bueno, vamos al informe policial.
1: Vamos al informe policial.
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1: La comisaría segunda del barrio General Díaz comunica aprehensión de persona en flagrante comisión de hecho punible por tentativa de hurto realizada el día de ayer a las 19:30 aproximadamente en la vía pública sobre la calle Juan Bautista Gil entre 12 de junio y Brasil del barrio Virgen de Cacupé de esta ciudad. Se trata de Cristian Osvaldo Acosta Ferreira, paraguayo soltero de 30 años sin profesión ni domicilio fijo, quien posee antecedentes por hurto año 2025. Resultó víctima Alan Rodrigo Centurión Maldonado, paraguayo soltero de 27 años, estudiante. Tras tener conocimiento del hecho, personal de patrulla se constituyó al lugar donde fueron recibidos por la víctima y su hermano, quienes manifestaron que se encontraban en el interior de su domicilio, momento en el que visualizaron a través de las imágenes del circuito cerrado a una persona de sexo masculino frente a su local de eventos, quien intentó abrir la puerta de su camioneta estacionada en el lugar. Luego, al no lograrlo, se dirigió hasta la puerta de Blindex, donde tras manipular por unos minutos ingresó al salón con intención de hurtar algún objeto de valor, momento en que fue reducido por la víctima y su hermano, quienes hicieron entrega del aprehendido a los intervinientes para el procedimiento de rigor, y se comunicó al agente fiscal de turno, abogado Santiago Martínez. Comisaría Sexta, Barrio General Génez, aprehensión de persona por exposición al peligro en el tránsito terrestre por carecer de licencia de conducir e incautación de motocicleta realizada el día 2. Siendo a las 15:00 aproximadamente sobre la avenida Fernando de la Mora y avenida José Vergés de esta ciudad, resultando aprehendido un menor de 15 años sin documentos personales al momento de la intervención, sin licencia de conducir, quien se encontraba al mando de una motocicleta MotoStar modelo 150 color azul. En fecha y hora señalada, personal de patrulla que se encontraba realizando control preventivo de personas a de vehículo procedió a la verificación del citado menor, constatándose que se encontraba conduciendo un biciclo mencionado, motivo por el cual fue aprehendido y trasladado hasta esta dependencia policial justamente con la motocicleta para el procedimiento de rigor, y se comunicó el hecho al agente fiscal de turno, abogado Santiago Martínez, quien dispuso la entrega al menor a su encargado legal bajo acta correspondiente y que la motocicleta permanezca en esta dependencia policial a disposición del Ministerio Público. La comisaría sexta del barrio General Génez comunica aprehensión de personas por exposición al peligro del tránsito por carecer de licencia de conducir e incautación de motocicleta. Esto ocurrió a las 17:30 aproximadamente sobre la avenida Fernando de la Mora y avenida José Vergés de esta ciudad. Se trata de Lucas Daniel Oliveira Mesa, brasileño soltero de 19 años sin licencia de conducir, quien se encontraba al mando de la motocicleta de la marca Taigo modelo 150 color rojo. Marcos Antonio Oliveira Fernández, brasileño soltero de 19 años sin licencia de conducir, al mando de la motocicleta de la marca Kento modelo 110 color rojo. Y horas señaladas, personal de patrulla se encontraba realizando control.

El preventivo de personas de vehículos se procedió a la verificación de citados ciudadanos, constatándose que ambos carecían de licencia de conducir. Se comunicó el agente fiscal de turno, abogado Santiago Martínez. En la comisaría octava de Sanja, pues, está recibiendo denuncias sobre una persona que no regresa a su hogar. Siendo a las 15 horas aproximadamente, se trata de Flavio Vargas Barrero, paraguayo soltero de 32 años, jornalero, el mismo de constitución física delgada, de cutis moreno, estatura de 1,71 m. Aproximadamente, y vestía abrigo de color marrón, pantalón y zapatos color negro. Se tuvo conocimiento del hecho a través de la denuncia efectuada por su hermana Eliane Vargas Barreiro, paraguaya, soltera de 34 años, ama de casa, quien manifestó que su hermano fue visto por última vez el día domingo 31 de mayo en su domicilio en el Brasil y hasta ahora no pudo ser ubicado, que además hace 4 meses tuvo un accidente de tránsito, por lo que quedó con pérdida de memoria y mudo. Se impartió búsqueda y localización de las demás dependencias policiales, se comunicó al Ministerio Público y prosiguen las averiguaciones. La comisaría número 18 del barrio San Juan Neumann, detención de persona con orden de captura realizada el día 2 a las 20 y 55 horas aproximadamente en la calle Bomberos Voluntarios del Asentamiento Virgen de los Pobres de esta ciudad. Se trata de Alberto Barrios Ortega, paraguayo soltero de 31 años, en la causa caratulada lesión grave, según nota número 235 de fecha 13 de mayo, firmado por la actuaría judicial abogada Eliana Sosa Espínola, y auto interlocutorio número 539 de fecha 11, firmado por el juez penal de garantías abogado Juan Martín Areco Torraca, en fecha y hora indicada. Personal de patrulla de esta comisaría, durante el control de personas y vehículos, procedió a la verificación de los datos del ciudadano citado. Una vez consultado en el sistema informático de la Policía Nacional, se constató que el mismo posee orden de captura pendiente en la citada causa y se comunicó al juzgado que atiende en la causa. Un chiquitito tu fondo musical, un ratito.

0: La comisaría tercera del barrio obrero comunica intervención policial sobre un supuesto hecho de muerte fetal causa terminal realizada el día 11 a las 14 horas aproximadamente en el hospital Juan Pablo II, ubicado sobre la calle Sauce, esquina peatonal del barrio obrero de esta jurisdicción. Se trata de un feto de entre 35 y 37 semanas de gestación, hijo de Lisandra Florentín, de 30 años. Tras tener conocimiento del hecho, personal de patrulla se constituyó en el hospital Juan Pablo II, donde la citada persona había llegado presentando dolor de vientre y al ingresar al sanitario dio a luz a un feto, por lo que fue derivada hasta el hospital regional local, siendo atendida por la médica de guardia de turno, doctora Karen Acosta, quien constató que el feto se encontraba sin signos de vida. Se comunicó al hecho a la agente fiscal de turno, abogada Katia Huemura, quien dispuso que el feto sea trasladado hasta la morgue judicial de la ciudad de Asunción. Además, se dio participación al médico forense, doctor Gustavo Galeano, mientras que Lisandra Florentín permanece internada en estado de observación. La comisaría número 4, Capitán Bado, comunica aprehensión de persona por supuesto hecho de violencia familiar realizada el día 11 a las 10:30 horas en la vivienda ubicada en el barrio Chacoí de esta ciudad. Se trata de Hermelio Rosa Flores, de 22 años, resultó víctima de su concubina inicial JNB, brasilera menor de 17 años, sin documento de identidad al momento, domiciliada en el lugar, y se tuvo conocimiento del hecho a través de la denuncia efectuada por la víctima, quien manifestó que ha sido agredida físicamente por su pareja sin motivo alguno. Se comunicó de inmediato, en este caso personal patrulla acudió al lugar donde procedió a la aprehensión del citado sujeto. Previa lectura de sus derechos constitucionales, se comunicó el procedimiento al Ministerio Público. La Comisaría Sexta del Barrio General Gene comunica detención de persona con orden de captura realizada el día 11 a las 14:30 horas en la vía pública sobre las calles General Genes entre Juan Pablo II y la fracción San Ramón de esta jurisdicción. Se trata de Maicon Antonio Mendieta, de 24 años, sin domicilio fijo, quien posee antecedente por reducción en la causa caratulada hurto agravado, declarado rebelde según nota número 140 de fecha 9 de abril, firmada por la actuaría judicial abogada Liana Sosa Espínola, y personal de patrulla durante control preventivo de persona y vehículo procedió a la verificación de la citada persona. Consultando su antecedente en la base de datos de la Policía Nacional, se constató que posee orden de captura. Se comunicó al Ministerio Público y al juzgado que atiende la causa. La Comisaría 13, Barrio Guaraní, detención de persona con orden de captura realizada el día 11 a las 12:30 horas en la oficina de guardia de esta comisaría. Se trata de Pedro Alberto Sanabria Riveros, de 53 años, constructor, en la causa caratulada invasión de inmueble ajeno y coacción según oficio judicial número 755 de fecha 18 de septiembre del año 2000, firmado por la jueza penal de garantía número 2 de Ciudad del Este, abogada Nilda Vázquez de Camaraza. Se comunicó vía telefónica a la abogada Rosa Godoy de la oficina permanente del Poder Judicial de la Circunscripción Judicial de Alto Paraná. Comisaría 18, Barrio San Juanema, comunica intervención policial sobre un supuesto hecho de tentativa de suicidio de persona con aparente problema de salud mental, realizada el día 11 a las 15:45 horas aproximadamente en la plaza sin nombre, ubicada en las calles Fortín Toledo, entre 14 de mayo, del barrio San Juan Neumann de esta jurisdicción. Se trata de una persona de sexo femenino, quien dijo llamarse Carita Villalba, paraguaya mayor de edad, cuyos demás datos se conocen, y se tuvo conocimiento del hecho a través de transeúntes, quienes dieron aviso al personal de patrulla, quien se encontraba en las inmediaciones, y de inmediato acudieron al lugar donde visualizaron a la persona trepada en un árbol aproximadamente de 2 metros de altura, con un cordón de tela fin atado a su cuello, con quien dialogaron a fin de que desistiera de arrojarse. Luego de convencerla, la misma accedió a descender para asistirla. La afectada fue trasladada hasta el hospital regional local para recibir atención médica.
1: Correcto, señor. Ahí estuvimos entonces con el completo informe de la Policía Nacional. Che, antes de ir, ¿viste qué ocurrió ya tarde? ¿Salió el informe policial? ¿Salió? No escuché. ¿El del pegamento? Vamos hasta Ronald, y enseguida a conocer. Ronald es Mamóvil Francia Americana, ¿qué tal? ¿Cómo está? Buen día.
2: Sí, buen día, Julio, buen día, Gustavo, a Alex, a los compañeros, a la audiencia de Radio Bacay. Y bueno, hoy sí, todo es fiesta, ¿verdad? Todo es al ritmo de Alvin Roja, y por todos los lados veo las banderines, remeras, por más de que el tiempo, al menos en esta primera hora de la mañana, no se preste, ¿verdad? Pero de igual manera hay mucho entusiasmo, Julio, por todos los lados, por la selección paraguaya, ¿verdad? La verdad de las cosas, ¿verdad? Entonces, es algo muy muy bueno. Vamos a preguntarle acá a un joven. ¿Qué tal, muchacho? ¿Cómo estás? Buen día. ¿Ya ganaste el día?
3: Ya ganaba el día. O sea, de peligro de empate, uno a uno, ¿verdad?
2: De Yerubela para ahí van a manejar la de Estados Unidos,
3: ¿verdad? No, como a Shaila de 1-0, capaz. ¿Con dónde? En Cisneros Mirón.
2: Ahí. ¿Cómo te llamas?
3: Ronnie Dariel.
2: Ahí está, Ronnie Dariel. A ver, tenía un amigo, hola, Mosaina. A ver, amigo, buen día. Éramos ahí, Nacho. Vamos, nada, tía.
3: Bye, bye.
2: Bye, bye. Mami, ¿qué tal la gol?
3: En Ciso a Galarza.
2: Ahí está, en Ciso a Galarza. Espectacular. Todo el mundo está en esto, Julio Pardo y la de Leomía. A ver, yo me he traído un Ángel. Vamos, Ángel, buen día.
4: Buen día, buen día. ¿Qué tal?
2: Espíritu me metió al cementerio, Cuecha.
4: ¿Cómo? Si fuera como nunca se daba para él. En el fondo salimos allá. ¿Y por qué nos vamos a brotar?
2: Espectacular. Y hoy tenemos el primer desafío contra los Yankees.
4: Ñambia jugada a mi Yankee Bay con tres veces.
2: Entonces estamos ahí. ¿Y para Paraguay? Yo...
4: Así mismo, y Emiliano, ¿verdad? Entonces, en ese estamos.
2: Exactamente. Va adelante el pronóstico.
4: Y por lo menos 1-0. 1-0 ya es suficiente. No vale.
2: Más en Dejir o ya la mujer dejaste 1-0. ¿Alguien le jugó a operar?
4: Yo creo que Velázquez con un cabezazo va a ser.
2: Velázquez de cabeza, espectacular. Gracias, Nancy, buen trabajo.
4: Dale, gracias.
2: Está la gente acá en un copetín dando su pronóstico de cómo hacer la victoria de Paraguay. Nadie lo habla de derrota ni de empate, solamente de un pronóstico de favoritismo. Y ojalá que eso se dé en la cancha hoy, compañeros.
1: Sí, señor, así mismo, y eso es lo que esperamos justamente. Bueno, ya vamos a retornar contigo enseguida. Ahí está Ronald Esma, el móvil Farmacia Americana.
0: 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Lo que vos me preguntabas, lo que vos me estabas preguntando. ¿Te puedo contar ahora? Lo que pasó.
1: Ah, ya, ya.
0: Este pertenece ya
1: a un
0: supuesto hecho de violencia familiar. Sería la comisaría del bar Mariscal Estigarribia. Primera. Sí. Cuando y cuando va para la... Oikoa Sanguinu... un celo desatado, ¿entendés? Imagínate lo que le hicieron a una mujer. Un peluquero golpea y arroja cola de zapatero a su concubina en Pedro Juan Caballero. Un ciudadano brasileño atacó a golpe a su concubina y le arrojó cola de zapatero tras una discusión por celos en la línea internacional de Pedro Juan Caballero. La afectada fue auxiliada por los vecinos y la policía busca al sospechoso que huyó hacia la ciudad brasileña de Ponta Pona. ¿Qué te parece, Julio? ¿Viste la foto?
1: ¿Cómo la se... chica es la peluquera?
0: Acá dice así, ¿verdad?
1: ¿Cómo dice? Decimos.
0: Dígale otra vez en el informe cómo está. Comisaría Primera Bárbara Escalestía Arriba, intervención policial ante supuesto hecho de violencia realizada en la línea internacional, Avenida Doctor Francia y Mariscal Estigarribia de esta ciudad resultó víctima Andresa Dos Santos López, brasileña de 30 años, domiciliada. Bueno, sigue diciendo, voy entresacando. Siendo sindicado como supuesto autor, de hecho su pareja identificada como Carlos Enrique Sequeira era la protagonista. Uh-huh. Carlos Enrique Sequeira, brasileño mayor de edad, domiciliado en Ponta Pona, Brasil, cuyo demanda se conoce porque él se dio en la fuga. Se tuvo conocimiento, la patrulla se constituyó al lugar, dialogó con la víctima y manifestó que antes había llegado a la dirección mencionada, donde funciona una peluquería en la que trabaja su pareja, y que tras una discusión por motivo de celos, el mismo primeramente la agredió físicamente con golpes de puño y nupayo. Posteriormente tomó un recipiente que contenía cola de zapatero, arrojándole el contenido para luego darse a la fuga. A Pepe. Pealo y cua, ¿entendés? Pealo y cua. A las 17:30 horas. La persona afectada fue identificada como Andresa Dos Santos López, de 30 años. ¿Quién llegó hasta la peluquería? El aguaje a la peluquería. Ley Mena, ley allá. Ley novio la peluquería. El aguaje a la peluquería. A Pepe y Carlos Enrique Sequeira, mayor de edad. Y se inició una fuerte discusión. Una fuerte discusión que terminó cuando el hombre le propinó y no pasó. Golpes de puño, como se dice, a la altura de la cabeza, y luego había sido cola de zapatero y le derramó todito el producto químico por el rostro, por el cabello, era lo que le afectó el cabello, ¿verdad? El cuero cabelludo, como se dice, ¿verdad? Un güey peiteso y... Ese güey peata, y producto inflamable, y aparte de eso, destruye su cabello, a lo mejor, ¿verdad? No sabría yo decirte, no tengo experiencia con qué químico... ¿Qué tipo de loción o shampoo va a utilizar, o sea, para sacar todo al instante? Eso es medio...
1: complicado.
0: Porque es rápido, eso hace efecto, ¿verdad? La cola de zapatero. Sí.
1: Ese con... Minuto yo
0: no sé. ¿Y no te llama también la atención cola de zapatero en una peluquería?
1: No, o sea.
0: ¿Por qué? Va, pegate de zapatú, güey, yo.
1: Cualquier cosa que te colabo. Cualquier cosa que te empolla.
0: Pego de jipurú y ahí ve.
1: ¿De dónde confía usted? ¿De dónde confía usted? Venga, estoy embollando de zapatú en el cliente.
0: Peluquería, veo.
1: Ah, la espina de Gustavo, si yo quiero. Comisario Pedro Román, ¿qué tal? ¿Cómo está? Buen día.
5: Buen día, señor. A la orden es.
1: Va, yo, comisario, le cuento a mi tacuñana que es.
5: Exactamente. Pues es Aru, lado Punango, y no hay comisaría primera de mi tacuñado, ya le dije físicamente, ja, pues, a yo niño en baja de este cola de zapatero.
1: Sí.
5: Ahora sí, patrullero, caja. Otro para mi cuñado ya auxiliaron a algunos vecinos auxiliares de Línea Internacional, de Torero y de Francia y Marisol Estigarribia. O auxiliado con otro para de condición, pero bueno, sigue inmediatamente al hospital regional. Voy a diagnosticar su bebé y atenderse, pero ciudadana brasileña. A la pareja, dijo, ahí ve y peluquería, pero a ver, línea de COVID y peluquería, la pareja, dijo, ahí, cuál es el tipo y celoso de acrola de hecho, mi cuñado. Hoy nos pasó de. Golpe, puño y pase primeramente a Piatu. Hoy vení con la zapata, pero Rigo, hoy no, hoy en base a ella, pero hoy está fácil, mira, cuñado disparado, yo de auxilio. Hoy ya, papá, dale caso de tipo Oscaño, vení de nacionalidad brasileña, vive Caraíbe. Pero ya hoy eres copa mala y dato, mira, vamos a poder beber y juega, ni forma para ir de fiscal de turno.
1: Ya. ¿Y cuál es el estado actual de la chica, comisario? ¿Qué maneja usted?
5: El estado de...
1: Desde la chica, va, eso puta.
5: Y quedó en estado de observación, aparentemente no te diste gravedad, pero por medida de seguridad, por, ya que se trata de nacionalidad brasileña o otra la otra supe y...
1: Brasil, ¿ve?
5: Es Brasil, ¿ve? Ya nada, me escuché la confirmación, ¿no? Pero después de cada grupo, tú un pecho puta curijico ahí, señor.
1: Ya. Y bueno, totalmente identificado, entonces ya ambos.
0: Sí, Coaco.
5: Pero ve mi tacuña de víctima, doy después la denuncia formal ahí, pero la policía puede estar de oficio cuando se trata de violencia, pues no sí. Se necesita de ninguna denuncia, solamente auxiliar a la víctima y actuar de oficio.
1: No, hay vuelta a quedar ahí.
5: Así es, pues sí.
0: Hoy con la discusión, vale, este comisario, entonces, después de que le golpeó la su pareja, Oñojé, esa es la Iña Caranguera, el Jovare con la Oñojé de Iña Caranguera, Oñojé allá la cola de zapatero.
5: Iña Caranguera, Oñojé, mi cuerpo completo, Oñojé, este, ahora escondí, valde, en el lento, y posiblemente la cola de zapatero, Oñojé, en 20, ese. Pero nos descartamos allá, ahora cuando nos vendí la peor otra versión ahí, o si indicaba versión, donde a lo mejor Oñojé tomó ahí, Oñojé, ahí no, ahí, ahí, directamente, oye, José Gianera. Pero el tipo por lo que indica yo cañí más, ya no ya le estoy la diversión.
1: Pero también de la chica no hacer la denuncia, ¿verdad? De pro de oficio, hay que ver lo que pasó, ¿verdad? Pues ya que fue en nuestro país, bueno, yo creo que tus pares brasileños van a seguir este caso, ¿verdad, comisario?
5: Exactamente, lo vamos a tapar más cerca de los datos, que ahí va el problema, pues ahí va a denunciar. O sea que en este caso no hay denuncia, pero la policía puede todo de oficio, va a haber problema, pues ahí en contra de ese muchacho.
1: Sí, señor, así mismo. Comisario, me dicen acá, antes de ir anoche, si ya sacando este, cambiando un poco el tema, dice Julio, ¿qué pasó? Impresionante el tiroteo en la jurisdicción de la primera, a las 10 por ahí, barrio María Victoria y Mariscal Estigarribia. ¿De dónde está Peicuá? ¿Ni me tiene detalle?
5: Roicuá va de casa y justamente sé personalmente a Jaco y con la una y media escuela a ti, o la de revista. Oye, no hay curico, a vos voy la cuñeca ahí. Oye, no, a ver, la 10 de la noche vi este tiroteo de armas de fuego, ahora con aquí impacto la ahí viendo la joga, ya la dispare. A los topacios y la tiene agujero a parece a convocar personal de criminalísticas a investigación y ya por presente pero te hace daño por la pared o escuajue y en Boscua baja y con agua pero ya antes de Guarema posiblemente va la mea la explicación de cuña que la yo gallara de la personal perito de criminalística. Ah, pues ya veía un curitín y camioneta, estacionado de más o menos de dirección de altura, a la media de la que empezaron en Mocapura, ya trata de vehículo aéreo. Pero pese a hoy video y facilita, y vemos que, o sea, ya dos motocicletas, más o menos de 3 a 4 minutos de diferencia, o giras a bebé, o pues a un mía, posiblemente lo haya por la disparo y eso allá, pero oye, güey, es que va a ver video, pero no ni cuay, pero lo ya pues hay que estar hecho. Pero de todas formas, la Policía Nacional de Oficio también ya estamos investigando y como así también a poner a conocimiento de la fiscal de turno.
1: Ah, ya. Y bueno, aquí yo también con la gente de investigación, entonces también para seguir los circuitos, vecinos sí, preocupados, no, ahora me llamaron y me preguntaron, por eso lo quería consultar. Sí. Entonces, sí, ¿hubo algo entonces?
5: Así es, así es. Pero ve el lugar que no hay otro país ni me tenéis vaina servida, no hay otro país, a lo mejor allá no descartamos que haya ocurrido el disparo, pero no en ese mismo lugar, aparentemente no, pero en la cercanía... media cuadra, una cuadra, ahí vi, a lo mejor vale, la importante la gente o con el circuito cerrado cooperado ya en el día, ya tomamos la primera forma, ya identificamos ya ahí cuando van la moto, ahí para el vehículo automotor, ve camioneta, o ya voy
1: que sí, justamente hasta allá en día, a lo mejor estás ahí PAP Oga, la mañana, a lo mejor la al aire o mira estas cosas de otra parte, pero es importante la gente to colaborar en el día eso.
5: Un pesiste, sí, el disparo al aire está penado, tengo producción de riesgo como una indica, y ya pues ahí la gente que hay consciente mío no debería de hacer bajo ningún sentido, porque ve, va la pérdida, oiga tú, a cualquier otra persona deja o perjudicado ahí, ¿sabes?
1: Sí, así mismo es. Comisario, ¿algo más por su jurisdicción?
5: Y esta es la novedad que tuvimos en el área de la comisaría primera, señor.
1: Un abrazo, gracias, comisario Román.
5: Bueno, señor.
1: Ahí está, lo que decía, lo de la peluquero, peluquera, conflicto, primer round, y después disparos de armas de fuego ayer sí. En esa zona. Excelente, acá el mensajero ya nos pasó ese punto también. 8 o 5 minutos, ya te respondí también ahí, ¿viste? ¿Tú estás ira con la pasada, patrulla coral?
0: Sí, señor, pues ahí te voy.
1: Devolviendo a nuestro tema de ayer, los que cargaron las urnas.
0: Oye, cuídate la...
1: Oye, que era mesa 11.
0: Plagueo de aquí para allá, ¿verdad?
1: 11, 12,
0: sí.
1: 13, pero... 65, 70, ay, a 71.
0: Y yo te pregunto a vos, y le pregunté ayer a uno de los protagonistas que fue precandidato, que no pasó, ¿verdad? Que se quedó sorprendido porque recibió apenas 168... sufragio, ¿verdad? 168 votos lo que ganó, ¿verdad? Oye, plagueada aquí al cielo allá. Pero, va, Erico, la noche denuncié en el momento. Mía, o sea, la icuase, la... No, espera. Espera, dame. Eres esa ponaja de ella, ne denuncié ahí. Maná, con la operirema. Pero él que dijo ayer, va, es la ella pota. Va, es la jota de la CEU, Pepe. Allá, él mismo dijo. Hay casa, no puede hacer nada con la estructura que tenían. Pero, ¿qué estructura? Porque se habla, hermano querido. ¿Dónde está el fiscal? ¿Dónde están los observadores? ¿Dónde están la gente que tienen que custodiar?
1: ¿Dónde? Gente que allí, ¿no? Mala presidente de. ¿Vaya?
0: De Mesa Cuera, ¿vio?
1: No, pues, AVE Electoral. Tribunal Electoral. Nicolás González. Nicolás González, ¿a quién le responde? 2 más 2, 4.
0: Entiendo. Entonces, yo esa parte, pero te digo nomás.
1: ¿Y a quién le vas a reclamar?
0: Pero si yo soy afectado, ¿por qué no denuncié el Panango y la fiscalía? Bueno, muchachos, ya pueden controlar, no sé si se puede o no, ustedes están capacitados para...
1: No, ya pone cuenta, de donde dispone, pero le hace nada. Tengo que decir, parece que hay que ser la política a veces. Apea. Jare, ¿cómo la te la escuela ahí? Que a calcular, en la fiscalía la gente... Y vos sabés que es propio cercano. Yo te decía ayer, impresionantes son los amigos. A dos lo que nos estoy ubicando. Pero fue en mesa 11, 12, 13, 65, 70, 71. Al primero, una alta funcionaria del hospital. Segunda no conozco. Una profesora.
0: Una alta funcionaria del hospital regional.
1: Una profesora.
0: Una profesora. Conocida. Muy conocida.
1: Alta funcionaria, no te hablo de altura, te hablo de años ya. Pues está lindo. Está lindo, ¿sabes? Porque, como decir, pues por lo menos ella, la persona me contó. Por lo menos vi cuándo más. La peña de IRI, ese de mensajero. O falta y digo a otro, yo sé fulano, va a andar ubica. Y se está más a pensar que ya. No hace tiempo que caro, pensaba más maba. No hace tiempo y nada. Bueno, no está el señor Eliora, vamos marcándose, ¿te parece, don Gustavo? Porque hoy juega Paraguay. Sí, y vamos a poner la música de Paraguay, así como nos pidió el oyente. Quédense atentos enseguida. Traemos otra remera enseguida nomás.

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0: Ya son las 8 de la mañana con 32 minutos. Ahí está Emilio García. Emilio García, ¿con la Retroban o con los hobbies? Mi Paraguay, ¿eh? ¿Cuál es la música más solicitada de la Albirroja? Yo me quedo con Próceres de Mayo. Sobre gusto no hay nada escrito de Yaco Tiñanda en Hiro, ¿ya? Pero Próceres de Mayo. No, no, este ya es remixado ya. Está el otro de. ¿Eh? No, del Albirroja, yo te digo. Próceres de Mayo se llama el que es más animado. Chaco Boreal también. Bueno, acá dice el amigo Chaco Boreal, ¿eh? ¿Cuál es la música que le gusta más de la selección a los oyentes? 0981-138-527. Vamos hasta Elio Acosta, en una presentación de Acenor Adelante.
1: ¿Qué tal? ¿Cómo está, mi estimado?
0: Bien, bien.
1: Señor, acá ya por la avenida Carlos Domínguez. La euforia justamente es lo que genera la alquerida Albirroja, con todos los muchachos acá, con toda la gente que se van acercando para comprar banderitas y también las remeras. La bandera grande, erea, mi estimado Gustavo, impresionante a pesar de este cerrazón acá con el frío, no chocó y lo mitad. Y en una nueva camada de remeras que están llegando también la alternativa. ¿Qué tal, amigo? ¿Cómo están?
2: Todo bien, Marcelo Coronel les habla.
1: ¿Qué tal, Marcelo? ¿Cómo estamos?
2: Todo bien, todo bien.
1: No, la expectativa, lo que genera nuestra querida selección.
2: La expectativa es grande, grande realmente, porque después de muchos años clasificamos y hoy nos representa el, vamos a decirle, en al país, ¿verdad? Y estamos muy contentos en realidad.
1: No vas a olvidar de todos los problemas, no vas a vivir en otro momento, solamente a través del fútbol, esto se puede.
2: Totalmente, una dopamina diferente en realidad, ¿verdad? Una emoción grande también a la vez.
1: ¿Qué te parece? A pesar de este intenso frío, acá la gente viene y se acerca al Quirito.
2: Sí, sí, acá el cerrazón ya se va a esparcir enseguida. Pero igual la gente se está acercando de a poco, ¿verdad? Al pasar el tiempo va a ir llegando más gente.
1: Dime, ¿cuánto está la remera?
2: Yo tengo a partir para adultos, tengo 60, 70, tengo de 50 para niños, a partir de 40, tengo varios tamaños, modelos, y llegaron las alternativas. Esa es la novedad de hoy, ¿verdad? Sí, totalmente, que es la azul, azul marino, y tiene varios detalles.
1: Dime, ¿esto con el mismo precio?
2: Sí, está variando un poquito más, pero igual para la gente hay... Sí, sí, a partir de 40, 50, ¿cómo te digo? Tenemos, claro, por la edad y el tamaño en realidad.
1: Para nosotros más o menos, ¿cuánto?
2: Y para los adultos estamos teniendo entre 60 y 70.
1: Sí, pero es, puedo decirlo así, la réplica perfecta.
2: Totalmente, totalmente. Tratamos de hacer lo más igualitario posible.
1: ¿Es la banderita? Esto para automóviles.
2: La banderita tenemos 20.000 guaraníes que van por el vidrio.
1: ¿Cuándo están acá?
2: Nosotros estamos a partir del martes, en realidad sí, se está moviendo la gente, a pesar del tiempo que está en contra, pero igual... Oñende ahí.
1: Acá, amigazo. Ahí está, vamos a acercarnos acá a otra persona. Acá que se va... ¿Qué tal, amigo? ¿Cómo estamos?
3: No, la fetecía
1: con la
3: Albirroja. Sí, solo Albirroja. Ya ganata, sí, señor. Rigoberto Martínez. Sí, señor. Albirroja, ya ganata de ya. Pula, pula,
1: ¿qué tal, señora? ¿Cómo está?
4: Muy buenos días. ¿Y bien?
1: ¿La expectativa para hoy?
4: Ya full, todo por la Albirroja. Sí.
1: ¿Cuánto tu pronóstico?
4: 3-0.
1: ¿3-0?
4: Sí.
1: ¿Vas a hacer sentir a esos yanquis?
4: Sí. Sí. Gol de Paraguay. Miriam Griselda Rolón.
1: Miriam Griselda Rolón, excelente. La gente que se va acercando, impresionante, ¿eh? Toda la euforia que se genera. Y acá el amigo deportista, el querido amigo Marciano Sánchez, todo lo que genera la Albirroja, impresionante.
5: Buen día, Elio, buen día a los oyentes de la pionera. Exactamente, Elio. Estamos aquí donde estamos viendo emprendedores Pedro Juaninos. Y eso nos mueve toda la pasión albirroja que hoy estará debutando contra el seleccionado de los Estados Unidos. Y estamos palpitando aquí con el amigo Teodulo, que mira, pues Elio, vos estás viendo aquí cómo están trabajando ellos, la familia entera aquí con la venta de camisetas, con la venta de banderines, banderas grandes también está vendiendo, y estamos, vinimos para darle una fuerza aquí al amigo Teodulo, para que la gente vengan y prestigien también, porque son mano de obras Pedro Juaninas, Elio, y le estamos dando una fuerza aquí al amigo Teodulo y su
1: alta. Fíjate que a pesar del tiempo la gente se acerca y compra.
5: Exactamente, y eso es lo que le estamos diciendo a él, porque es un poco sacrificado el trabajo de ellos con este tiempo inestable que estamos teniendo en estos momentos aquí, pero ellos igual con la familia, todas están aquí para la venta, Elio.
1: Exactamente, gracias Marcianito. Acá vamos sacando al amigo, el que está vendiendo acá. Porque, hola, ¿qué tal, don Teodulo? ¿Cómo estamos?
6: Bien. Gracias a Dios.
1: ¿Qué
6: bien,
1: genera,
6: con todo esta mañana, con la fuerza y la gana de reventar. Como un paraguayo que somos todos y roja hoy.
1: ¿Tu pronóstico?
6: 2-0, ya da ya un 2-0. Sí. Sí, todos somos yanquis, todos ponemos para la soga.
1: Decimos, ¿cuánto están los precios? Es lo más chico hasta hoy en día,
6: bueno, hoy estaré promocionando la edición, de la otra edición, que es la virojita normal, a 30.000 guaraníes. ¿Y
1: cuánto va?
6: Eso voy a tener más para 10 años por ahí, 10, 12 años voy a tener ese. Y la edición nueva, para criatura le sale 50.000 guaraníes y el adulto 60.000. Tengo también manos de obra acá de Pedro Juan Caballero, que son nuestras vecinas de los barrios que están confeccionando y estamos vendiendo, y es una calidad superior a lo que viene de fábrica. Es muy recomendable la remera, es una remera que va a durar años.
1: Sí, una buena tela.
6: Sí, una buena tela, una obra local. Edición. Sí, mano de obra local. Yo siempre apoyo más, y yo estoy metido en tema de la fruta, siempre apoyo más a los productores paraguayos. Yo casi no trabajo con contrabando. Y esta vez logré entrar con unos amigos confeccioneros de acá que están subliminando y están costurando acá en Pedro Juan Caballero. Así que nuestra platita no se va de Pedro Juan, se queda acá.
1: Qué bueno, mi eso. ¿Qué dice por la bandera? ¿Por qué dice?
6: ¿Por qué dice para
1: abajo?
6: 20.000 guaraníes el banderín, ya hay muy poco banderín, por eso subió todo ya.
1: Sí, pero los amigos brasileños también, acá tenemos la remera de Brasil y la bandera de Brasil.
6: Demanda, hay mucha demanda de banderines brasileños y por ahí, porque viste que vivimos en la frontera.
1: Sí, también.
6: Sí, y los dos usan de Paraguay y usan de Brasil un lado.
1: Excelente.
6: Sí, agradecido por venir a apoyarnos en esta hora, ¿verdad?, con el mal tiempo, porque...
1: Tiene la gente impresionante.
6: Impresionante. Con la lluvia, anoche con la lluvia no paraba la gente.

0: compañero. Solemos con ustedes.
1: Ahí está, gracias abogado Elio Acosta con el móvil Acenor desde exteriores, palpitando también ahí con los amigos comerciantes, los que venden camiseta, los que venden los productos que se consumen el día a día, el asadito, de todo un poco, vibrando ya con la gente que labura bien temprano desde las importantes calles de Pedro Juan Caballero, don Julio.
2: Y vos sabés que me está gustando, más de lo que estaba diciendo ahí, es mano de obra local,
1: sí.
2: Mano de obra, gente que está invirtiendo su platita, comprando, porque los clientes tienen que comprar para revender acá, ¿verdad? Ya tenemos a los amigos en la línea. Y anteriormente venían gente de afuera a apostarse en los locales, en los puntos. Ahí vienen, pero ya menos, porque la gente de acá también ya sabe y lo está haciendo eso. Es como un buen ingreso para ellos. Y allí anteayer estuve leyendo, está en la página, justamente era ahí, estaba pensando, ¿será que vamos a copiar, también hacer acá? En condición van a ser tipo peatonales para poder cerrar la calle, para poder dejarlo ahí libre, tranquilo para los lugares, de comerciales, como te voy a decir, copetines, bares, restaurantes, y van a ser y con la para las ventas. Imagínate, va a ser, qué buena idea. Eso me surgió, pena que ayer con el tiempo tenemos no seguimos, ¿verdad? Pero mañana vamos a hacer una peatonal, tipo una peatonal, vamos a decir, desde Colegio Rosas, que puede ser, hasta sería ya hasta la calle del hotel, es la siesta, ¿verdad? Y ahí van a entrar los que están ahí apostados, va a poner vendedores ambulantes, van a estar los pancheros, van a estar, hacen algo diferente. Sería una buena idea y yo creo que para el segundo partido sí lo podemos llevar. Yo no sé si vos te fijaste, justamente ahí en página es, estoy buscando, no estoy encontrando ese punto, es esta información que venía de concesión, estaba pensando ponerlo en práctica, buscar eso, ponerlo en práctica, pero tipo peatonal, así en lo que te quería decir.
1: Muy bien, señor. 843, ¿qué dice la audiencia? Dice, no, ¿qué más tiene el cliente? Por allá, 0981-138-527. 0336-272-530. Adelante, Albirro. Espectacular esta versión. Peligrosa, ofensiva y veloz. La música era albirroja. Bueno, y Paraguay se muestra en la Copa del Mundo tras 16 largos años. El colosal SoFi Stadium de Los Ángeles, California, acoge este viernes a las selecciones de Estados Unidos y Paraguay desde las 22 horas, hora paraguaya, por la fecha 1 del grupo D del Mundial 2026. No sé dónde escuché un comentario. De ahí, la gente, algunos ahí, equipos de Estados Unidos. Pero eso ya es demasiado fuerte, ya, ¿verdad? Hay que ver qué pasa. Hoy vamos a conocer eso en la cancha. Comentario, hay un montón, don Julio. Comentario, uno está escuchando en este momento de aquí para allá, ¿verdad? Haciendo también comparación con la selección de la Roja y Estados Unidos. El combinado guaraní hace su estreno en el máximo torneo de la FIFA, tras 16 años de ausencia y al sortear unas eliminatorias donde pudo derrotar a Uruguay, Brasil, Argentina, detalle que tiene en alerta a propios y extraños. Los nuestros están dispuestos a recuperar su identidad y volver a ser el equipo ordenado y aguerrido que durante años puso en aprietos a gigantes del fútbol. Dirigida por Gustavo Alfaro, la selección guaraní contará con el impulso emocional de tener a su principal arma ofensiva, Julio Enciso, quien parece recuperado de las molestias que habían puesto en duda su concurso en el debut. Así también la polémica está zanjada y será Orlando Gil el guardián de los tres palos. En tiendas paraguayas, Alfaro llama a sus dirigidos a respetar la identidad histórica del combinado. Si en el local, Christian Pulisic del Milán será el hombre a seguir entre los sudamericanos, que destaca la fortaleza defensiva del capitán Gustavo Gómez, pieza clave de Palmeiras de Brasil, quien llega con el rótulo de jugador más regular en todo el mundo. Obligación local.

0: Estados Unidos se enfrenta a un doble reto mayúscula o mayúsculo. Brillar en un mundial de fútbol, su mejor resultado, semifinales. Llegó en la primera edición en Uruguay en 1930 y asegurarse de que el torneo no quede manchado por un incidente relacionado con la seguridad, también habla, ¿eh?
1: Sí, eso estuve viendo que están, porque posiblemente el presidente Donald Trump también va a estar ahí presente. ¿Qué tal, licenciada? Te escucho ahí, un saludo, por lo menos ahí, ya que no te quedes sentado, el micrófono va hasta usted, sí. Acá hay solución.
2: Buen día.
1: Acá hay solución para todo, ¿eh?
2: Solución.
1: Sí. Ya que no te quedes sentado ahí, el micrófono se levanta, se va hasta usted sin problema. Vale, se llama Tecobio. Va la espíritu.
2: Todo bien ya. Desde ayer estamos ya con todo, con lo que es el mundial, ¿verdad? Entonces, sí, hoy te estoy trayendo las remeras de lo que hablamos el día miércoles. Sí, también vamos. Una bandera. Tres remeras, una bandera y bueno, no sé si vos ya empezaste a anotar los nombres, todos los que van llamando para...
1: Sí, justamente después, le estaba contando al señor Gustavo.
2: Las 11 más o menos seguramente que vas a estar sorteando.
1: Sí, vamos a estar sorteando.
2: Dejarle algo a Cornelio.
1: Sí, ¿no? Claro, claro, vamos a sortear, vamos a dejar también ahí para Marandú también, porque también es bastante escuchado. ¿Y usted cuál es su pronóstico?
2: 2-1 a favor de Paraguay, claro, por supuesto. Lógico.
1: Lógico, ¿eh?
2: Ganamos hoy. Sí, ahí en casa. Claro, no, eso es indiscutible, ¿verdad? Cada gol. Vamos, a cualquier momento venimos por aquí a ver el partido también.
1: Vamos a ver, vamos a estar atentos.
2: Que no se asusten nomás ahora cuando yo grite ahora.
1: Ya se podía gritar el gol de Paraguay. Si está inspirada para estar con
2: el no, está ahí en el momento así.
1: Excelente, te agradecemos mucho por venir, por traernos. Y bueno, ya vamos a estar 2 horas, vamos a dar dos también para Marandú. Bueno, ahí. Gracias, licenciada. Que tenga un buen resto de jornada. Y el 2-1, me gusta ese pronóstico. Está lindo ese pronóstico. Espectacular. ¿Y usted qué número está usando? ¿Qué número?
0: El número 2.
2: Ay, este es mi locutor.
1: Bueno, cayó la ficha. No, hoy estamos para Paraguay. Cambié el chivo. Una semana de.
2: Uno.
1: Bueno, ahí está. Muy bien. El arquero, muy bien. Vamos a estar. Gracias, licenciada. Gracias. Ahí está. Con esa buena onda. Bueno, ahí tenemos más camisetas. Es espectacular. Entonces, vamos a estar regalando. Regalando ya. Entonces, el obsequio de la licenciada Carolina. ¿De qué época dice? Y también a los oyentes, ahora pueden enviarnos más mensajes. Va, que te han dicho, está la

0: Lo que vos estabas diciendo hace rato también, ¿verdad? Uh-huh. Un puente muy importante para oxigenar también la parte comercial de Miami. Y te mandan que te estén mandando ahí la comercial de Cuba. Me oye, que me hace ahí la.
1: Sí. Nos acoge justamente.
0: Los alfaritos de artesanos rinden homenaje al de Tela Luis Roja. Miami las hangan y te le las hay su cojada.
1: Pues el ojo cuestión o un mensaje que tráfico bañando. No, para allá aguantar tanto. Porque la semana pasada tuvimos Corpus Christi, un feriado espectacular, hoteles llenos. Para esta semana, hoteles llenos otra vez. Y más así por la mundial, como viste Canadá, México, Estados Unidos. No, pero Mongú, la gente se joven. Este te llama de Gustavo González, hotel cuera en Gema con centro, Ponta Morada con frontera, con fin de semana, entre hoy y mañana. Y mañana, hoy Paraguay, la fiebre es todo Paraguay. Mañana, la fiebre es todo Brasil. Sí, y mueve, está moviendo la economía. Yo recién hablaba con el amigo Tauro, el amigo Germán, el amigo Taurino, espectacular, ya están ahí vendiendo con todo ahí en la línea internacional. Él me estaba diciendo, pues le ponemos un poco de fondo esa música, ese de Paraguay, Chacoreal es el 12 de junio.
0: El 12 de junio,
1: sí. Porque hoy estamos también recordando. ¿Qué dice ese mensaje? ¿Escuchaste el mensaje de la Armada Paraguaya?
0: No todavía, señor. Me perdí.
1: En el grupo te puse.
0: En video. En video, sí.
1: El amigo Hassan dice que todos tenemos que usar la remera de Paraguay en la calle. Pues yo no sé dónde vive este muchacho. Todos están con la remera de Paraguay. Todos están. Despertate, Hassan, al mundo.
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0: Smoking Eagle,
1: ¿sabes?
0: Tremendo, sí. Tremendo.
2: ¿Ala?
0: Más cuando se trata, por eso dije yo hace rato, yo me quedo con lo de Próceres del Mayo. Hablando de música, espectacular están todos los temas que se hicieron para la Albirroja, pero de Próceres del Mayo ya puedo que ese hombre, ese tipirín. Hombre, hoy se la ya con la mi cara y maguareca, si en jambe terere, ahora ve a terere, rupa, ahora hoy me da caraguata, tío, ya atropellan a esa la gente ya ve pura G de Paraguay. No, jame, mandela ya pues la mea muralla, ya atropellan a esa y me. Y usted te dice la emoción, es una energía extraño, diferente, ¿verdad? Voy a decir que yo voy a llegar a alcanzar la 22.
1: No, la puta ya.
0: No, todo el mundo va a estar frente al televisor hoy.
1: Solo el amigo Basán, mira, la llevo que pasa. Vera o mía esa.
0: Vera o mi padre y yo.
1: Vera o mía, Urán, a la ganza.
0: Mía será un putito a las 10 de la noche, mía, aguantada, tío.
1: Un mía que se ve tantas veces por ahí. Ni vestirle de coño, ni vea. Ahora vamos a votar por la buena. Basán, o sea, ya ni puluma ese, ángate. Ni puluma ese. Concepción, vengo a suelto, me voy a ver con el mi cuñeche que tuya. Ah, suelto, ¿cómo se llama? Sí. A cuejar tú porque vas a tener pronóstico lluvia de pollo en mi clase, mía. Está día feriado. Sí. Ah, va a estar un día pesa ahí. Sí. No se apete, ¿no? ¿Viste? La licenciada ahí. Va el número allá. Va de nuevo.
0: Y a ella va a ser ya. Pero ese ya está expandido ya.
1: Está expandido,
0: ella
1: sí.
0: Lo que,
1: ¿eh? Yo lo que no pillé.
0: Vos lo que no pillé, te parece. Ya está expandido ya.
1: Me, claro que ella sí. Sabe.
0: Nuestro amigo,
1: ella,
0: nuestro amigo lo... César, por ejemplo, ya alzó ya lo de su.
1: Y ya puede alzar.
0: Sí, se puede ya ahora.
1: Sí. Sí. Casaca número 2.
0: Casaca número 2.
1: Carolina Junis.
0: Sí.
1: Lateral y arquero. 2-1.
0: Espectacular, ¿sabes? Y vos sabes que después voy a estar preparando. Hay una música luego sobre ese número. Hay una música de aquellos clásicos spots publicitarios del número 2. ¿Me pillan de las andinas? Vamos a preparar para en estos días. Aquí ya.
1: Cambellida, ya hice chip Paraguay, Paraguay, Albirroja.
0: De ni emocionante, ya llegué a la bebé, ya.
1: No, ni emocionada. Allí ya, a ver. Bueno, vamos entonces. Hay casaca número 2. ¿Qué quiere decir? ¿Qué quiere escuchar?
0: A ver.
1: Le dice el amigo Taurino 50.000, está ese.
0: La camiseta.
1: 50.000 venía en Tauro Moda.
0: Sí, sí.
1: Pero ahí es como original. Basán, dice, estoy trabajando como corresponde para levantar este coloso dormido que llamamos Paraguay, gente.
0: Qué espectacular la licenciada Carolina. Mañana mía, Esa cuay TV, mañana. A ver, mañana. Cámara.
1: Enciso. Con número 2.
0: No, claro, número 2 aparte ya, pero para entenderla para los oyentes, mira lo que ella puso justamente.
1: Oye, va.

0: Está resultando. A Fukadi, señor, ya. Resultando es favor. ¿Dónde pillé?
1: Ah, es 2-1, es. Allá,
0: Va
1: vamos
0: a
1: cerca.
0: significar.
1: Victoria.
0: De inteligente, yo voy a caer.
1: No, esa cuente,
0: Va,
1: esa
0: es la
1: cuente.
0: cuestión. ¿Dónde pillé? ¿Dónde? Ella es muy paciente, no sé. Ahí va.
1: A pillarse.
0: Allí ya, o más sangre, uno va.
1: A Victoria. Allá. Te hace la igual,
0: O
1: Pepe.
0: nada para ahí.
1: Sí.
0: Lista 2, 1.
1: Sí, señor. Ahí está.
0: Ahí está,
1: A
0: muy bien.
1: pillarse, vea.
0: Villaya.
1: Se te cuenta que le castó para allá. Pero gente que estoy volviendo otra vez a un tiempo atrás.
0: Pues se coja, son de igual el número.
1: Hace gente que castó ya es gente allá. Y sí, se puede decir eso, me dijiste, ¿verdad?
0: Deja tuya. Cabión va con comisario.
1: 0981-138-527, ¿qué dice la audiencia? Oyente en línea. Buen día. Buen día.
2: Buen día. Apurando se mete con mi tapa la sorteo la camiseta de Guas.
0: Sí, va a ver, enseguida, señora, enseguida. Cuando usted tiene, a ver, mi simi, a ver, moscú, ya, Cornelio. Cornelio, Marandú,
2: estaba yo
0: yendo ahí. Ya, enseguida, ya lo van a notar, señora.
1: Enseguida, va a esa enterera.
0: Solo lo y mira, a ver, otra pausa, y ve. Allá, lo yuma con todo.
1: Pero el de la enterera, ya lo van a notar, ¿dónde más ve? Añengo pendica tuyo.
3: Juliana Gamarra.
1: Muy genuina, señora.
3: Romero Cuellce, nieta, cuerpo, pectera y camiseta.
0: En base a la Luciana Gamarra.
1: Luciana Gamarra.
3: Juliana.
0: Julián se toca ya hoy, ¿no? Ya lo anotamos. Enseguida, ahí está que estique la mensaje ya de Cota, enseguida. Fue espectacular. Gracias, licenciada. Ahí ya trayendo su promesa también. Entonces, enseguida vamos a estar juntando todo. Y quédense atentos, tengo preguntas, ¿eh?
1: Atención, preguntas picantes de Julio Valenzuela.
0: No, a la audiencia. Vas ahí, Cornelio. Entrevista picante. No estás picante, sí. Ya ven, caro,
1: guapo. Cornelio y vende. Muy potas, Jaime. Decime dónde me voy a ir a hacer. Digo, está mi entrevista picante. Supermóvil, oye, suspender de diciembre, güey. No, pues oye, suspendé, porque me tenía tres veces y yo ya puedo decir nota. Anécdota de radio, ¿verdad? Ti persona, pues ya por una vez tres veces.
0: Hasta ahora hay menores.
1: Hay menores.
0: Hay menores escuchando. ¿Qué tal? Oyente en línea, buen día. Buen día, señora. ¿Cómo te llamas? Hola, sí, ¿cómo te llamas? No lo entiendo, usted, señora.
1: Jata, ve que ni mí. A ver. Otro. A ver, oyente línea. No.
4: Buen día.
1: Buen día, le escuchamos, señor. Luisito Velar.
4: Ya lo sé, ya toda la semana para ti, para ser ama, dicen, déjame la camiseta para vaya.
1: Sí, hija, a la suerte ya, por sorteo.
4: La suerte.
0: ¿Y con el botaco de Luis?
4: ¿Eh?
0: ¿El botaco era?
4: A gustar.
0: ¿Más algo ganar la consejera?
4: No era nada, Carolina, yo ni hija, Rona se ve a botar, y crece, ¿verdad?
0: Nomás, ¿de dónde es nervioso hoy? Ay, me lo había anotado.
4: Oiga.
0: No soy tío, yo, cosa.
1: Luis, si te voy a putar mal la camiseta, nada,
0: ¿eh? Pues
1: la semana participa, he pagado la suerte, donde ya, bueno,
0: pues nace, yo, bueno, cogente. Se acabó cuando dice más de pavo, estás nervioso, se ve.
1: Sí.
0: ¿Tanto
1: que
0: se la mandó? ¿Dónde usted le hace pregunta ahí?
1: No, y por ahí te.
0: Va, ahí voy a poner esa. Oh. Viendo una vez que la niña casena. Vamos a una música de que Mil Yambay 2-0 Paraguay. Feliberto, o sea. De Guapiaco. Hola, buenos días, Marcelina. Yo quiero participar. Marcelina Benítez dice: ahorita Marcelina Benítez. Sí, ya. Vamos a ir al corte. Pues son las 9. Vamos a marcar. Vamos a marcar, Gustavo, que ya hacemos un micro también. Vamos a escuchar una noticia. A la vuelta nos metemos con todo. Agradeciendo a todos los que nos están ahí también dando este soporte de exteriores. Gracias, licenciada. 2-1, máquina.

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3: Son las 9 de la mañana con 9 minutos. Iniciamos este microinformativo de La Pionera actualizando datos del tiempo en Pedro Juan Caballero. La actual temperatura es de 13 grados, la probabilidad de precipitaciones se presenta en 18%, la humedad en 98%, el viento que sopla 13 kilómetros por hora y la máxima estimada para esta parte de la frontera será de 17 grados. A viernes frío pero sin lluvias para ver el debut de la albirroja por primera vez. En toda la semana no se pronostican lluvias en coincidencia con el debut de Paraguay en el Mundial. No obstante, el cielo permanecerá cubierto y las nubes impedirán ver el sol. Ya para mañana sábado se espera una jornada fresca, cielo parcialmente nublado, nublado, vientos variables luego del sureste. Las temperaturas irán de 2 a 21 grados. El domingo se prevén nuevamente lluvia dispersa, cielo mayormente nublado y vientos del sector sur. La información del plano local tiene que ver con esta mujer que denuncia que fue golpeada por su pareja y que le arrojó cola de zapatero en plena vía pública. Esto pasó aquí en Pedro Juan Caballero. Una mujer de nacionalidad brasileña denunció haber sido víctima de violencia familiar por parte de su pareja en un hecho ocurrido alrededor de las 17:30 horas de ayer jueves sobre la línea internacional en la avenida Doctor Francia. La víctima fue identificada como Andresa dos Santos López, de 30 años, mientras que el supuesto agresor es Carlos Enrique Sequeira, también brasileño y pareja de la denunciante. Según el informe policial, agentes de la comisaría primera acudieron al lugar tras recibir una llamada telefónica alertando sobre el hecho. Al llegar, dialogaron con la mujer, quien manifestó que minutos antes había llegado a una peluquería donde trabaja su pareja y que tras una discusión motivada por celos, el hombre presuntamente la agredió físicamente. En el plano nacional, Fiscalía debe 10 mil millones de guaraníes a IPS. Rolón y Frete se buscan zanjar deuda. El fiscal general de Estado, del Estado, Emiliano Rolón, y el presidente de IPS, Isaías Fretes, mantuvieron una reunión para dialogar sobre la millonaria deuda por el alquiler de un edificio que asciende a 10 mil millones de guaraníes. En el plano internacional, en Bolivia llaman al diálogo para sellar un pacto social, no a la escalada. Iglesia Católica y Defensoría buscan salida concertada a la crisis en el país. La Iglesia Católica de Bolivia y la Defensoría del Pueblo convocaron a un pacto social por la paz y la reconciliación para encontrar salidas concertadas a las protestas que exigen la renuncia del presidente Rodrigo Paz y evitar una escalada de violencia. Y esta noche tenemos fútbol, señores, la fiesta del Mundial 2026 se vive a través de las ondas de la 570. Gustavo Alfaro se une a los técnicos mundialistas con Paraguay. El estratega argentino Gustavo Alfaro ingresa al selecto grupo de seleccionadores mundialistas con Paraguay esta noche a las 22 horas, hora paraguaya, cuando el árbitro dé el pitazo inicial en el Sofía Stadium. Gustavo Alfaro se transformará en el noveno entrenador en disputar un mundial con la selección paraguaya absoluta. Antes la selección tuvo a 8 entrenadores mundialistas, ninguno repitió un torneo. En esta faceta los paraguayos fueron 3: Manuel Fleitas Solís, en Brasil 1950, Aurelio González en Suecia 1958 y Cayetano Re en México en 1986. Por su lado, los argentinos pasan a ser tres con Alfaro, pero antes estuvieron José Durán Laguna en Uruguay 1930 y Gerardo Martino en Sudáfrica 2010. También hubo un brasileño, Paulo César Carpegiani, ¿se acuerdan de él? Que fue en Francia 1998 y un italiano, Cesare Maldini, en Corea, Japón 2002. Hasta la fecha, el entrenador que más veces dirigió a Paraguay y en un mundial fue el recordado Tata Martino, con 5 juegos en Sudáfrica 2010, un triunfo, 3 empates y una derrota.
4: Te quiero, Paraguay. Paraguay.
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0: pelota, Kaku le pegó. La picó. ¡Gol! Paraguay, Paraguay, Paraguay. Kaku, Kaku, con qué calidad, con qué categoría, con suavidad, con delicadeza, colocó esa pelota. Vibra el público albirrojo en el Defensores. Se celebra en todo el país. El Kaku, Alejandro Romero Gamarra pone Paraguay 1, Nicaragua 0.
1: Había un significado.
0: Saca Cáceres, arranca Diego. Qué panorama prometedor. Viene Almirón buscando el segundo. Se mete Miguel Almirón. ¡Tiro! ¡Gol! ¡De Paraguay, Paraguay, Paraguay! Miguel Almirón, ¡qué golazo! Para sacudir el estadio, para sacudir al albirroja mundialista. El país celebra. Zurdazo impresionante de Almirón. Y Paraguay, en la noche de su despedida rumbo a Estados Unidos, le está ganando a Nicaragua. ¡Qué golazo metió Almirón! El gol de Mauricio a punta de zurda. ¡Le pegó! ¡Pineda el rebote! Celebrar como quieran, muchachos, pueden festejar. Mauricio sacó el zurdazo, soltó la pelota Pineda y llegó Mati Galarza, que había entrado con mucha determinación. Y ataca y se mete Maidana y pide Mati la pelota para Galarza, fondo de cancha, vino el centro bajo. Mauricio está. Paraguay, Paraguay, Paraguay. Maidana, Maidana, el más nuevo de todos. El bautismo goleador, Alessandro Maidana, frente a la portería, conecta y explota de alegría. Maidana, que tiene alma de atacante, apareció dentro del área para aprovechar ese toque, esa gran habilitación de Mauricio. Alessandro Maidana amplía. Paraguay golea. Paraguay 4, Nicaragua 0.
2: Espectacular ahí lo que preparaste, Alexander Chaparro. Ya está ya viviendo ya toda máquina también ahí. El partidazo para esta noche. Vamos hasta el compañero Ronald desde Exteriores Móvil, Farmacia Americana.
3: Gracias, Gustavo. Le encontré a un ciudadano acá con la remera de Matías Galarza. Firmino Benítez, ¿cómo estás? Buen día.
4: Buen día, Ronald. Buen día, Gustavo, Julio, la distinguida audiencia de Radio Mambay.
3: Tenemos pimbalas de remera
4: de Octavio, ¿eh?
3: Ah, sí, Octavio.
4: Está la campera, ya tenemos. Sí, señor.
3: Hoy todos somos Paraguay.
4: Hoy todos somos Paraguay y te estoy queriendo apostar yo por una cosita, por el resultado.
3: ¿Eh? Ah, pues ya pues sacaban de Reina don Firmino Benítez Gustavo con su remera de Matías Galarza.
2: ¿Qué tal, abogado Firmino Benítez? ¿Cómo le va? Buen día.
4: De lujo y mejorando.
2: Bate con las de espíritu y nada. Cementerio Cueza.
4: Cementerio Cueza, espíritu me mete.
2: Qué bien, qué bien.
4: Yo le calculo que no va a ser un resultado muy abultado. Un 3-0 ya está demasiado bien.
2: 3-0.
4: 3-0 a favor de Paraguay, por supuesto.
2: ¿Y qué pensás, por ejemplo, de la... Bueno, yo sé que, pero a modo de comentario nomás, por ejemplo, alguno le escucha decir 2-1, Eti, un tanto ya me llega el equipo rival, ¿ves?
4: Ah, no, yo creo que 3-0 está de buen tamaño y es lo que se merece esta nuestra selección, que tiene a jugadores muy interesantes, muy importantes y de mucha jerarquía también. Paraguay está con jugadores, un plantel excelente, vamos a decir, un plantel excelente. Sobra talento en la selección paraguaya y yo creo que es el momento de la selección paraguaya para ir muy lejos en este mundial.
2: Ahí está, excelente, Mono. ¿Y usted dónde va a ver? ¿Va a ver con la familia, en la casa? ¿Cómo está el preparativo?
4: Y voy a estar concentrado en mi humilde
2: residencia.
4: Residencia.
2: Hey, ahí está Michel Teló allá, no, mi humilde residencia y Gotti
4: Música. Sí, señor.
2: Ahí está. ¿Y va a haber el asadito de por medio o así nomás?
4: No, y vamos a, por supuesto que vamos a hacer una asadita ahí, porque esto tiene que tenemos que conmemorar, tenemos que conmemorar.
2: Claro que sí, pero es importante.
4: Ya que los estados reclamados en la de pura Hey Soul, está o representar la Paraguay.
2: Hablando, y ese pues se armó una polémica, sí, ya señor. hubo un antes ya, porque viste que Marilina, palabras así, mira.
4: Sí, a Marilina estaba, inclusive fue confirmada su presencia, pero por el tema de visa, no pudo.
2: Sí, por el tema de la visa también. Todo un tema eso, ¿verdad, doctor? Para...
4: Y sí, justamente ella se fue como turista y se fue a trabajar allá. Y eso, lógicamente, que en cualquier país del mundo, acá nuestro vecino país también no permite eso.
2: Qué bien informado estás, doctor, vos. Había sido Yepillara,
4: sí,
2: la de vacaciones, ¿te vio, doctor?
4: No, oye, pues tiene un showcito, mi amor. Lógico que tenía que informar eso a las autoridades. Porque son países muy serios, ya es completamente diferente. Ya dentro ahora ya de permisivo y te, y que te y lo mitad hagamos tapecuar un mínimo año documentado y capturo, sino hoy coar toda la vida sin nada.
2: Sí, y todo un tema.
4: Y decime... Y acá nuestro vecino país Brasil, si vos residís por ahí, andás con vehículo con chapa paraguaya, vuelta y media. Hay mucha gente, inclusive, que fueron presos por ingreso ilegal al país.
2: También eso, sí, también.
4: Sí,
2: eso.
4: Señor.
2: Y bueno, lo de Marilina entonces quedó al descubierto, que ella no fue a vacacionar, aprovechó también, entró en el país extranjero y de paso, y qué pega tuya, ya pensé que tuya, y qué pega, vaya por la.
4: La
2: show. Y sí, porque viste que en todo país hay una colectividad paraguaya, igual que España también, ¿verdad?
4: Sí.
2: Sí, pero cuando hablamos del país del tío Sam, del de Estados Unidos, es otro pito pudo, ¿verdad? Él allá, ¿quién te imagina? Pepe Jaña Señe, él allá se deja y se lleva. Hay mucho control, con más razón.
4: El actual presidente es muy
2: estricto.
4: Entonces lo manda, el dictador.
2: Y aparte de eso, que también él está en conflicto con otros países también, entonces toda seguridad es muy importante. Imagínate, por ejemplo, un evento deportivo de esta magnitud, ¿verdad? Como es el Mundial también, ¿se trata? ¿De qué se trata? De la seguridad.
4: Sí, señor.
2: Bueno, y ¿qué era que te iba a preguntar? Volviendo otra vez al tema, y a su parecer, doctor, hablando de gustos musicales, más de la aripotatara, es la ojora, es la ñande representada, moitera, es la opura jijangua, la himno nacional.
4: A Ronald le dejan con su querido y dice Alder Alcides.
2: No, vamos a hablar, sí. Sin chance, humilla. Pero la legalmente, entre todos los artistas que tenemos...
4: Por ahí la hija de este, el jugador de la selección paraguaya.
2: Melissa Hick. Sí.
4: Podría ser, ¿verdad?
2: Podría ser también. Ahora, se la entendía, doctor, usted que tiene mucha experiencia también en el deporte también. ¿Con Apio La Joya empezó a participar solamente PTI Música de Japente o más cantan?
4: No, solamente para... Esto es solamente para el himno nacional, porque... Para la inauguración oficial está invitada la artista brasileña Anita.
2: Anita va a estar hoy. Ayer estuvo Shakira, Grupo Maná.
4: Porque hoy es la apertura oficial del Mundial en los Estados Unidos. Ayer fue en México.
2: Sí, ayer fue en México. Y ayer cantó Grupo Maná, Alejandro Fernández. A lo mío se la anotaba de Gorillaz, básicamente Shakira.
4: Sí, señor.
2: Y se habló una polémica también de que supuestamente no era Shakira, era una doble. Ya saber, ¿verdad? Pero yo digo nomás que Shakira se hizo algo por su rostro. Algún producto de rejuvenecimiento se aplicó seguramente, y por eso nomás lo que muchos ya habían mencionado, que no era ya otra vez ella la que tuvo.
4: Son artistas que están llenos de cirugía, de tratamientos, de remodelación, de todo más. al final ya no son las mismas personas.
2: Sí.
4: Ya cambia todo.
2: Sí, sí. No, y con el tema del artista de Paraguay que tenía que irse, demasiado polémica, se armó, se hizo esperar demasiado, se abarajó un montón de nombres, ¿verdad? Y bueno, vamos a ver qué tal nos representa este Pura Hey Soul, ¿verdad? Que son sí. los que fueron convocados este dúo.
4: Se armó la polémica también en relación al dúo, es que el muchacho este usa
2: pollera.
4: La mayoría de su presentación una pollera.
2: Ah, lo mitad y me dijo, hay que escocés más de ella. Mi escocés la más...
4: dinamarqués, escocés.
2: Allá. Acuérdate esa pollera, mira, el paraguayo República o Muerte, el coro nomás lo se va a cantar seguramente, ¿verdad? No sé cómo va a ser, ¿verdad?
4: Si sí, hay que ver.
2: Si va a ser completo, ¿verdad?
4: Se canta el coro nomás, ¿verdad? Se prepara sí. todo y... Se puede.
2: Así mismo es.
4: Pero de todas formas, eso se va a ver a nivel mundial. Hoy transmite todos los canales de televisión apostado para transmitir los partidos del mundial. Van a estar centrados en esta apertura oficial en los Estados Unidos, porque hoy se

0: sigue con las atenciones médicas básicas en todas las clínicas. Ahora son se sumó también la clínica 6 en la fracción San Lorenzo, en donde hay un convenio con una ONG llamada Frutos del Cielo, y ahí también los médicos de la Universidad Central del Paraguay atienden a diario y también entregan medicamentos de forma completamente gratuita. También todas las clínicas siguen con sus atenciones correspondientes y ahora se prepara con todo la gran fiesta de San Juan de la Universidad Interamericana UCP. Ya están prácticamente...
1: La fiesta junina que la denomina, sí. ¿Cómo la denomina? Arrayá es la palabra, ¿verdad?
0: Arrayá. Arrayá dicen los brasileños, ¿verdad?
1: Sí.
0: Y como nuestro público generalmente son los alumnos de las distintas universidades, entonces ellos hacen su publicidad como Arrayá, pero realmente es una fiesta de San Juan, que va a ser el 26 y el 27 de este mes, y las entradas ya están en venta a través de la plataforma de la Universidad Interamericana y una plataforma especial que se ha preparado como Arrayá Interamericana, 10 reales o 15 mil guaraníes, y lo que compran online su entrada van a tener un acceso especial. Así es que no va a haber aglomeración de gente en la calle este año. Por lo menos se trata de prever eso para que sea más rápido el ingreso al recinto, sí, del Centro Tecnológico de la Universidad Interamericana.
1: Y esto ya se volvió ya algo tradicional. Cada año es un suceso total, Firmino.
0: Algo tradicional, con mucha seguridad y también con todo tipo de comidas típicas, tanto del Brasil como de Paraguay, y se asemeja mucho a nuestra cultura, también la cultura del Brasil en varias partes.
1: Doctor, porque,
0: sí señor.
1: Ahorita la quentao.
0: Hoy invita y agupa y varias.
1: Invaiteta, excelente. Entonces ahí está la invitación para que la gente se vayan preparando. Y bueno, para finalizar contigo esta conversación, este diálogo, siempre es importante escucharte a vos también, Brondeo, y entendió en la materia. Y se está preparando también ¿cómo se llama esto? El moderno hospital, ¿verdad? Binacional, así se va a llamar.
0: Sí, así va a ser el hospital binacional, que debe comenzar, o está previsto comenzar los primeros trabajos en el mes de agosto en el barrio Jardín Aurora, frente a la plaza del barrio Jardín Aurora.
1: Se va a llamar Hospital Escuela Binacional, así, ¿verdad?
0: Hospital Escuela Binacional Interamericana.
1: Interamericana, así se va a llamar. Es un proyecto,
0: sí, señor,
1: ambicioso y grande, doctor.
0: Un proyecto que inicialmente tendrá un costo de unos $3,700,000, y luego se prevé también la ampliación, ya que se va a preparar este centro asistencial para ir construyéndose más y implementando, por supuesto, equipamientos de primer nivel, siempre con equipamientos de avanzada, para que con tecnología muy avanzada, para que se pueda tener un hospital de alta complejidad. Primeramente con 60 lechos, sí, va a estar habilitado este hospital, y luego se proyecta para avanzar a 120 y así sucesivamente, para que se pueda dar una atención diferenciada, atención de alta complejidad a toda la población fronteriza, tanto de Paraguay y del Brasil. Y no se descarta también la construcción del otro hospital, que sea a nivel de gobierno del estado de Mato Grosso do Sul, gobierno federal del Brasil y el gobierno de la República del Paraguay, también con la participación de las autoridades del departamento de Amambay. Eso ya se tiene inclusive un local en un predio adquirido hace poco por el licenciado Carlos Bernardo en la, ya prácticamente en el distrito de San Caputá.
1: Ahí está, excelente. Entonces, en un futuro no muy lejano, ya para agosto, lo que conversábamos primeramente en el barrio Jardín Aurora, este proyecto tan grande. Y aparte de eso, también la

0: Una fuente de trabajo que va a dar a muchos constructores, me imagino, la obra, mano de obra local, Firmino.
1: Así es, Gustavo, o sea que se va a necesitar de mucha gente, albañiles, electricistas, plomeros, pintor, todo tipo de mano de obra se va a necesitar para que se pueda construir el hospital de alta complejidad y
0: Sí.
1: también apadrinar un poco esa plaza que está en el barrio Carmen Aurora, hacer una plaza modelo ahí
0: Sí.
1: para que la gente pueda tener los familiares y cosas de pacientes que se internan en ese hospital
0: Sí.
1: tengan un lugar también donde estar disfrutando un buen momento, por lo menos mientras aguarda la atención de su paciente. Creemos de que va a ser un hospital de mucha serventía para toda la comunidad fronteriza y por ende también a la región del norte del país y gran parte del estado de Mato Grosso do Sul.
0: Dígame una cosita, tratándose así de la dimensión, ¿verdad?, de este proyecto grande, ¿cuánto tiempo de trabajo ustedes tienen calculado? No sé si llegaste a escuchar vos, ¿cuánto tiempo calculado se tiene desde el inicio de agosto y cuándo finalizaría eso? O ya, soy exagerado ya en preguntarte eso.
1: No, hoy día la tecnología
0: Sí.
1: y la forma en que se construyen estos centros o edificios en cualquier parte del mundo, la tecnología son muy avanzadas, ya los materiales de construcción también prácticamente todo prefabricado. En síntesis, se prevé en torno de 1 año a 1 año, 3 meses la construcción. Y es una empresa que ya es especializada en este tipo de construcción y principalmente en cuestiones de construcción de hospitales. El proyecto está siendo confeccionado ya, algunos retoques nada más que le falta para que
0: Sí.
1: después se pueda presentar también a la comunidad para que se conozca un poco de cómo va a funcionar todo eso y cómo va a ser el hospital de alta complejidad, hospital escuela de alta complejidad, en donde inclusive van a participar alumnos de otras universidades en un convenio que se debe realizar con la Universidad Interamericana. Entonces va a ser un hospital muy grande y ese es el proyecto inicial y la idea inicial del licenciado Carlos Bernardo, que siempre está muy atento y por sobre todas las cosas le gusta este tipo de trabajo, de encarar proyectos que beneficia a la comunidad, él, en forma de agradecimiento a la comunidad paraguaya, también siempre está invirtiendo en eso. Tanto es que nosotros siempre tenemos también aquí desde la Universidad Interamericana la entrega de canastas básicas de alimentación a muchas familias carentes y por sobre todas las cosas también entregamos alimentos a los centros que le asisten a los niños en los distintos barrios, en el caso de los comedores de los barrios más periféricos. Y en síntesis, la entrega también de medicamentos en todas las clínicas de la Universidad Interamericana UCP, aquí en Pedro Juan Caballero. Eso va a seguir siendo siempre, por más que el hospital esté construido, vamos a estar siempre la gente. Ese es el proyecto del licenciado Carlos Bernardo, de estar cada vez más cerca de la gente. Inclusive, se analiza adquirir más lugares para algunos barrios que están más alejados para que tengan también presencia en la clínica de la Universidad Gustavo.
0: Ahí está, excelente. Qué gusto hablar contigo siempre también y nos informás a nosotros, la audiencia, la gente, la comunidad pedrojuanina se informa también referente a todo este proyecto, en un futuro no muy lejano. Gracias, doctor. Un abrazo.
1: Gracias a usted, un abrazo. Paraguay 3-0 y ya está.
0: Lo grabamos por acá, 3-0. Después te vamos a felicitar si se concreta eso. Vaya a saber, ¿verdad? En el fútbol no hay lógica y con la mi deportita fuera. Un abrazo. Gracias al compañero Ronald también que está ahí con el móvil Farmacia Americana. 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A la pinta. Bueno, ¿qué hacemos nosotros? Música de Paraguay y a la pausita. Cumplimos con los patrocinadores y continuamos con ustedes. Hay premios, señores, hay más camisetas. Acá llegó también, les recuerdo que llegó también una bandera de Paraguay también. Sí, tenemos más premios. Enseguida estamos habilitando de vuelta 0981-138-527.

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0: Sí, señores, y nos metemos, sí, con todo. 10 de la mañana, 25 minutos. 45 minutos tenemos. Borramos todos los mensajes aquí con Cornelio. Sí, borramos todos los mensajes. Van a tener que enviar todo, si no, va a haber pelea. Y nos voy a... Todito. ¿Qué va a ser la mejor cosa o qué? Y no hace falta enviarme resultado ni nada. Solamente nombre. Tengo aquí para estar regalando. Tengo 4 camisetas. ¿Y la bandera? ¿La bandera también, verdad? Sí. Y después en Marandú sigue. En Marandú ahí con él me decía, tiene ya, ¿cuánto me decía? 2, 5, ¿sí? Ya con el de la señora Carolina, 5. 5. Y después tenés aparte otro premio, sí. Espectacular. Bueno, quiero ver. Te voy a dejar el mensaje de doña María Hostilia que voy a escuchar ahí. Por eso te dejé. Api ambo web paite ma. Ambo web paite. 0 kilómetros que tenés el celular. Sí. Porque para no atrasar, va, no atrasar en nada. Ah, Chavaro, podemos escuchar, don Chavaro, el mensaje de doña María Hostilia, viendo que se están borrando el mismo mensaje que vamos a que quiero escuchar, porque después ya nos metemos con todo el sorteo. Sí, 2 hermosas camisetas, ¿dónde están? Y la y una bandera.
1: Qué hermosa marcha, Chaco Boreal, maravillosa marcha. O poco en el corazón en la con la música con te costeñas en dula ñane canciones épicas ñane mandu a mediante upea que está este día aire acondicionado y veo y cola sus anchas ya, mediante el sacrificio de estos compatriotas que le faltaba agua entre espinas lucharon pasando hambre, sed, de todo. Hay que recordarlo siempre. Mediante eso, este Paraguay querido continúa llamándose Paraguay. Mi recordación a estos gratos compatriotas que lucharon por el honor de nuestra patria. Y me emociona esa marcha, Chaco Boreal. Me emociona. Buenos días, Julio. Feliz día de la paz del Chaco. Julio, ayer estaba incomunicada porque el celular ya hace chema y portal de cobianaje. Y mi línea baja, muda. Y no pude comunicarme con ustedes, pero quiero mandar mi recordación. Ayer mi mamá completaría 97 años de vida. Ella es del 29. Y mi recordación a mamá, y que continúe intercediendo por nosotros desde lo alto, ¿verdad? Pidiendo misericordia para toda la familia, para todos. Esa misericordia divina que todos necesitamos. Y feliz aniversario desde el cielo ya. A doña Fortunata que Pintos de Isasi, que hace unos años ya nos dejó, ya está con su media naranja, están juntos, cuidándonos desde el cielo. Feliz aniversario, mamá. Y sí se puede, una música que siempre a ella le gustaba, sí se puede, el vals a mi madre. A mí me encanta el vals y a ella también le gustaba mucho. O una música épica de... ¿Cómo es? Ahí le leo. Antiguo. Ay, cómo mi mente fracasa. Xerezaraila y cantor predilecto. Aníbal Lovera. Ahora me recuerdo. Oh, bueno, lo que venga está bien. Gracias.

0: medio especial de Doña María Otilia. Estamos escuchando esta canción épica, justamente recordando así ayer que una de su madre tenía que cumplir un año más de vida. Gracias, Doña María Otilia, por tu mensaje. Anila, ahora ya esa mudo porque oye, preocupado, ¿dónde es? Épico, ese oyente ya. Va a venir ni más, tú venas en Duy. Buen día, amigos, quiero participar. Soy Daniel Areco. Daniel Areco ya está también participando. A Artur Pedra pueden enviar sus mensajes, pero les digo que es facilísimo. Envían un audio, sí. Audio, queremos escuchar. Evelyn Pedra, Artur Pedra, todos los que están enviando sus mensajes. Oyente en línea, buen día.
1: Buen día, señor Julio.
0: Buen día, señora. ¿Con quién tenemos el gusto?
1: Benita Galloso.
0: Hola, doña Benita, ¿qué tal?
1: ¿De qué barrio? Bien, llamada, siempre escucho la programación, está muy buena.
0: ¿De qué barrio está llamando?
1: De mi trabajo en San Gerardo.
0: En Bajapona.
1: Sí, en Bajapona.
0: Ah, ni de la patrona, ni de dueña de esa radio.
1: No ando ahí.
0: ¿Cómo estás? Saludo. Saluda a mi patrona fulana de Tales, ¿eh?
1: Saluda a mi patrona Blanca Sánchez.
0: Deja, en tu alito.
1: Entonces,
0: sí. Excelente, quédate atenta.
1: No quiero para mi remera. No tuve suerte con Cornelio. Todo el día participo y no gano todavía.
0: No, Cornelio. O sea, nada. Y suerte yo con él.
1: Pues antes de haciendo esa suerte, gente, diga tú en el programa, pero esa suerte.
0: Diga tú la suerte con él, vale.
1: Sí.
0: Ya está anotada, Benita. Okay. Gracias, Benita, gracias. Tenemos mensaje, vamos al audio.

0: Buen día, yo quería participar en la camiseta. Yo soy Miriam Rivero de Chávez.
1: Ya está anotada, Miriam Rivero, ya está anotada, ya me envió bastante, ya estoy acá enviando. Enseguida quiero hacerlo con Cornelio, antes que Cornelio está también. Y prepárense en Marandú. Muchísimos premios, muchísimos. Luis Barros, también pueden prepararse para Marandú. ¿Dónde vamos a tener? ¿Cuántas camisetas me dijiste? ¿Cinco?
2: Sí.
1: Cinco camisetas.
2: Cinco.
1: Ya. Tauro Modas, el amigo Julián Armoa y también la señora Carolina Juni, ¿verdad? Entonces, cinco camisetas vamos a tener en Marandú. Acá por el momento tenemos cuatro camisetas. Sí, cuatro camisetas y una bandera. Ya nos hizo llegar la concejala Carolina Juni, ya nos trajo acá. Nos hizo llegar. Dejó su pronóstico. 2-1 ahí, 2-1 van a estar para Valle. Y ella está usando la camiseta más número 2 para Valle. Con el
2: Cáceres.
1: La licenciada por número 2. El número 2. ¿Tenés oyente? Oyente, línea, buen día. Hola.
3: Hola. Quiero participar,
1: Albino Núñez. Albino Núñez, ya está participando Albino.
3: Ya
1: te
3: Pedro
1: Núñez. ¿Vaya,
3: Pedro Núñez.
1: Pedro Núñez, ¿y más ahí?
3: Gracias, amigo.
1: Gracias, don Pedro. Ay, mi chino ya me dio bandera a jugar donde debe ahí sea. Fino ya por mi chino, se ha caoto. Ay, la seña misma, cabe aquí. Ojo. Buen día, quiero participar sorteo, Lucía Peralta. No puedo llamar porque estoy reafónica ahí. Ambas yo escribí. Ya está Lucía Peralta anotada. Aquí también anotada ya.
4: Desde que nací.
1: Sí. Ese, para mí ese es la mejor, uno de los mejores. Oyente en línea, buen día. ¿Se cortó?
2: Otro.
1: ¿Qué dice chino? Oyente en línea, buen día.
5: Hola.
1: Hola.
5: Quiero participar en el sorteo.
1: ¿Cómo te llamas?
5: Julia.
1: Julia, vos sos mi tocaya.
5: Aguilar.
1: ¿Eh? Julia Aguilar.
5: Julia Aguilar.
1: Ah, ya. Espectacular, Julia.
5: Julia Aguilar Gamarra me llamo.
1: Julia Aguilar Gamarra. ¿Cuántos años tenés, Julia?
5: 11
1: años. ¿Y dónde estudias? ¿Dónde vos estudias? Ya se fue ya. Bueno, ya está anotada, Julia Aguilar Gamarra. Otra llamada al aire, buen día. Hola. Bueno, Dalmi Roja también ya está participando.
6: Buen día, amigo, ¿cómo está, Julio? Yo quería que aparezca el sorteo, mi número último, 300 trillinos, soy Maro Gómez del barrio, Verano Caballero. Hace rato yo llamé y no entré.
1: Pero allá entrada de Mauro ya está anotado. Camiseta número 20 acá, Mauro ya está anotadísimo, o sea. Ya está ya anotado también ahí para participar. Vamos.
4: Roja adelante.
1: Quiero participar, soy Marta hablando y Andrés Vargas. Dice, oye, doña Marta, hola, don Andrés, Batecoigo, Andrés, Batecoigo de recuperación, Batecoigo llena, don Andrés. A mí viene Canguil llena. Fuerza, don Andrés. Andrea López. Oyente en línea, buen día.
7: Buen día.
1: Buen día, mándeme ahí,
7: Jorge Lina Isabel López, participate ahí.
1: Jorge Lina López.
7: Isabel López.
1: Bate con Lina Moyen ahí.
7: No sé, sí, no, va, vos a salir a
1: ganar
7: la camiseta
1: porque. Moyen,
7: nena.
1: Bate con San José. Bate con San José, otro lado.
7: Ay,
1: ¿de cuál? Pues San José, solo San José, me hacen nada, ¿tú yo? Marandú, ¿me la ves en tu vea?
7: Todo,
1: aquí, ¿qué hago? No, Marandú, ¿tú la vendes programado?
7: No, Roen,
1: tú
7: no
1: andas,
7: no
1: hice que me programara. Ah, bueno, eso. Porque en Duyo y con Leman, Tela, San José, Jardín Orfeo. Oh, mi anda y mando, ahí este oído, ¿qué es ese?
7: No, Rubén.
1: Ah, ya va.
7: Ya
1: no tengo nada para participar. Ah, no, estamos, doña Carolina. Gracias, gracias.
7: Gracias, a todos, te bendiciones.
1: Amén. Buen día, quiero participar. Soy Andrea Cabrera, dice Andrea Cabrera, participando. También Lidia Cabrera, quiero participar. Julio, por favor, oyente en línea. Saludo a Cornelio, el mejor DJ del mundo, dice el 414. Oyente en línea, buen día. Hola.
2: Hola.
1: Hola. Hola. ¿Qué tal, señora?
2: Dale, le digo ese mensaje y ti. Ahora me cande que oye, y este día Bernardo cumpleaños Aníbal.
1: No digo, aña Juan se dice disculpa, pero justamente aunque te esté, ay, güey, vos llevo otra parte hoy, sí. No le va a tener aquí, pelando ya, pues, aquí. Pues te llamo, profesor Aníbal Alcará cumpleaños, ¿eh? Fecha feliz de ella, Juana.
2: Lo felicitar su de familia porque es ingrato, no se apoyete.
1: No, pues voy a este, y digo, la vamos a usar puma, Juana.
2: No, pero más que sea, ni a Nato y más algo.
1: A ni a un billete, y vamos a festejar cena ya.
2: ¿Qué hago?
1: Un DJ prepara jamás ya.
2: En los puminas, su bebé. Guerra de Guarete, Rosso, Nunga, Purajea. Va a coger a su
1: ruso.
2: Cantor.
1: Francisco Russo, Purajea.
2: Y capturamos.
1: Ay,
2: a muchas felicidades, mi chupeja, se da participación. Y oye, y usted la mensaje a Mondón de Boicuri.
1: No, allá no estamos. No, allí, pega bastante de pelea ya tras apete el asesor Teo Jave, o llevo rápido, dice aquí. Pero yo,
2: ahí no. Francisco
1: Russo.
2: Hija.
1: No, mira, señora Juana, ¿más música o ya me gusta, profesor?
2: Ajá. Va, para la guerra de Peguaril con
1: Adea. Ah, ya, cállate. Yo no voy a cargar. Entonces, no hay manifestar, no busquen de la ubicación, pero no hay botar bien de ahí.
2: No, va, te va a mandar, no hay manquín y este,
1: no, allá vamos a estar, si yo, entonces ya me va a perder en siguiente, bueno. A mí no, en tu no, estima, a radio de Mosén Gerana, con.
2: Felicidades, mate por la paz del Chaco, ni Andrea, y guerra, peña, y mesa, pues antes, niño, ahí no hay.
1: Ya, ahí no vaya, salí ya. Ahí está, ya, Juana.
2: Sí, sí.
1: Gracias, ya, Juana.
2: Bendiciones para.
1: Amén, para gracias. Ustedes. Fuerza. Va, y con profesor licenciado Aníbal Caraj, Felicidades. Ahí las felicitaciones de tu mamá, de todos tus hermanos, o sea, que tu hermana. De tu cuñado, de tus sobrinos. Ahora, oye, su mai. Ande, sirve de las acá de dirección a Orucayita Oremo, Otava.
8: Felicidades, mi gran amigo.
1: Te licenciado, o sea. Que te llame, tiene un mensaje, pues, que Oruca la mensaje. Ah, te llame, uno, Ana. No. Y no, ves acá ahí. Felicidades, Aníbal.

0: 13 tuyo tiene este marca, me dice Idalia. A mis hijos le encanta también esa música, dice. Ella está en España, va a estar en la iglesia. Dice, si hoy día es Sagrado Corazón, dice. Y temprano oremando, vamos a hacer aquí, Idalia. Y temprano ya oremando, vamos a hacer. Oyente en línea, buen día.
1: Ahí está.
0: Hola.
1: Yo quería participar por la remera.
0: Sí. ¿Tu nombre?
1: Rolando Samuel.
0: Rolando
1: Samuel.
0: ¿Vos sos paraguayo?
1: Ocampo.
0: ¿Vos sos paraguayo?
1: Sí.
0: ¿Y vamos a ganar hoy?
1: Sí, claro que sí.
0: ¿Por qué no cangue lento?
1: ¿Cuánto?
0: ¿Cuántos años tenés?
1: 11.
0: Ah, por eso vos te escogí con 11 años. Tenés que gritar. ¡Fuerza!
1: Gracias.
0: Dale. Espectacular, ahí está Ronaldo Samuel. Rolando Samuel. Tenemos otro oyente en línea, buen día.
2: Hola. Sí.
0: ¿Con quién tenemos el gusto?
2: Hola.
0: Sí, buen día.
2: Buen día.
0: ¿Cómo te llamas?
2: Fabricio.
0: Va, Fabricio, ¿para te coyo?
2: Tranquilo.
0: ¿Cuántos años de Fabricio?
2: 13.
0: 13, vaya buena.
2: Y acá en la casa de mi abuela. Hoy vamos a alentar para la vaina.
0: ¿Y tu apellido?
2: Rojas.
0: ¿Vos, abuela, me envío?

0: ¿Será?
1: Sí, la profesora Zulmi.
0: Ah, ya la conozco. ¿El hijo de la profesora Zulmi?
1: Sí.
0: ¿Abuela me embesteó entonces?
1: Sí.
0: ¿Y tu abuela qué hace?
1: Oye, ¿puedo ir a torta?
0: ¿Antes te ayuda eso?
1: Sí.
0: ¿Ayuda eso? Bye.
1: Ayer nada.
0: Nada, Excelente. Ya está anotado ya. Gracias, Fabricio.
1: Vale, gracias a vos.
0: Ahí está. Ahí están los oyentes llamando, espectacular. Llamando, participando con nosotros. Oyente en línea, buen día. Hola.
2: Hola.
0: Hola, ¿qué tal?
2: Todo bien.
0: ¿Cómo te llamas?
2: Jeremías.
0: ¿Eh? Jeremías. ¿Basa?
2: Jeremías Gamarra,
0: ya está anotado Jeremías Gamarra. Gracias, Jeremías. Ahí está
2: Jeremías Aguilar Gamarra,
0: señor. Ya, hoy invité, me anotaba.
3: Hola.
0: Hola, señor.
3: Buen día, señor.
0: Buen día, señor. Mari Bañez.
3: Habla Macio Pereira, Funes, Duina la. De programación.
0: Va, ah, más yo me te cojo.
3: Tranquilo, pa, ve fracción Villa, Paraguay, pa, y tema y no, y está entero, está ahí camisa Paraguay, pa, ma.
0: ¿Será? ¿Dónde?
3: Hacia allá, a ver cómo voy a ganar, sí, camiseta ahí.
0: Ah, pues yo te digo que te voy a participar.
3: Ya.
0: Ah, ya, gente, ah, ve. Más yo, ya, ya, ya, ya, ya, ya,
3: otro muy grande, o ya de cota, güey.
0: Claro, su base en la reserva.
3: Sí, la reserva.
0: Elimina ese timba, embate, ¿cómo va la espíritu, no?
3: Espíritu me decís y la cementerio, ¿por qué, güey?
0: Sí, cuál, allí yo te trato para ti, cara, y ahí que está, ahí la embate, ¿cuál es la gente de esquivo? Esa saponazo, andea, eso. ¿A un peso ahí ese?
3: No, ya, mundo, y mi inglés, güey, a ver.
0: Sí, mañana, ya. Llama, ¿en la talla?
3: Sí, 2 a 1, y ya de talla.
0: Hoy cota, ¿verdad?
3: Hoy cota.
0: Pero 1 y cota,
3: ¿eh? Sí. Cota, ¿verdad, Julio?
0: 2-1, ahí más entonces. Gracias, don Damasio.
3: Ahí me ha anotado.
0: Ahí está, me ha anotado. Don Damasio Pereira. Me ha anotado ya también ahí con nosotros. Oyente en línea, buen día.
4: Buen día, señor.
0: Buen día, ¿cómo señor? Está? Bien, ¿y usted?
4: Sí, muy bien, también con ganas ya de asistir al partido.
0: ¿Será que vas a aguantar hoy hasta las 10?
4: A las 10 de la noche, ¿no?
0: Sí.
4: Sí, pero es temprano, ya está paiteta, ya
0: que
4: agua. Yo quiero participar también, señor.
0: ¿Tu nombre?
4: Es Paula Díaz.
0: ¿Cómo?
4: Paula Díaz.
0: Doña Paula, ya listo, estás participando. ¿Voy ya, doña Paula? ¿Oye, en patata, oye, pereda?
4: No. 2-0. 1-0, ya ganada.
0: No, pues, ¿dónde va? Es independiente de sexto sentido. Va, es independiente de. Va, es independiente de Angelito, de Nambiena.
4: Ya nada, ya nada. Yo soy muy positiva y ya nada.
0: Ahí está, doña Paula, dime entonces.
4: Eso, ya nada, ahí está.
0: Se está, repito. Excelente, excelente.
4: Eso, bueno. Gracias, querido. Chao.
0: Gracias, señora. Saludos a la licenciada Mercedes. Está en sintonía, en sintonía. ¿Qué tenemos? Oyente. Oyente en línea, buen día.
5: Hola, Julio.
0: Hola, señor.
5: Acá Cornelio de Jerez Tauro Modas.
0: Hola, Cornelio. ¿Escuchó el último número, Cornelio?
5: No, acá hay mucha gente comprando la camiseta de Paraguay.
0: ¿No querés participar?
5: No, acá estoy en Tauro Modas para hacerle hablar a la gente que está escuchando la radio.
0: ¿Qué dice la gente por ahí?
5: José Casanova, radio, muy buen día.
6: Muy buen día a toda la audiencia. Bate coina.
5: Y pone interesante. Mira, ¿dónde la gente vendió ahí? ¿Con la camiseta de Paraguay?
6: Sí, ahí invité toda la cualidad, ahí invité la tamaño cuera ahí.
5: ¿A partir de cuánto ya hay las camisetas?
6: De criatura tenemos de 40.000 y de 60.000, que ya sería conjunto ya.
5: Estoy viendo mucha gente acá en Tauro Moda, José.
6: Sí, oye, pura palomita y nada, remera Paraguay de esa. Peluya, ¿sabes?
5: Está sobre la calle Doctor Francia, entre Mariscal Estigarría y Julián.
7: Julia Miranda, Cuesta Cigarrillo.
6: Sí, acá enfrente de la farmacia Alfa, Tauro Moa.
7: Ahí está. ¿Ahí estuvo, Julio?
0: José.
6: A ver, me atacó.
0: Máquina, ¿eh?
6: Máquina,
0: ma, ¿dónde con
6: ahí
0: te hago de agua? ¿Dónde se lesiona? ¿Dónde con ahí te pide espuma? Bateco, ¿está la gente jugada?
6: Sí, lo me estaba yo a ver, nada, han ganado por un la gente.
0: Sí, esa es la fila y veo yo hacia a la promoción, porque se da en de añeñeja buena, a ver, se coja pepe, a pepe, va todo mi otro.
6: Hija, o uno parte de la radio para todo y ya puta se cura.
0: Ay. Está siendo no, está en tu radio de Cristo, ¿sabes dónde? A ver, de cuento llega. A ver, de cuento llega.
6: A
0: ver,
6: de cuento
0: llega. Son míos en Duana, en Duana, en Duana, en Duana, en Duana.
7: Ay, quiero no quiere
0: Paraguay. Ay, y José, mala José, sí, bueno, en Duana y en radio. A ver, tiene de cuento llega, Ari.
6: A ver, de cuento llega, Ari.
0: So, corre, José. José, te dejo trabajar, gracias, hermanito.
6: Ya está, ya, suerte
0: para
6: ustedes,
0: ya llegan
6: hasta
0: ti, 2-0. 2-0, Iván, chao,
6: Iván. Ahí está.
0: ¿A dónde está lo que te voy a ir?
6: Hoy.
0: Va bien, nada, a ver, leí para ti, compadre.
6: Ahí, ahí, nada. ¿Tablo? Junio. A ver, Mateco.
0: Va, yo estaba para seco.
6: Tranquilo, paz.
0: Mateco, ¿hasta dónde canguil lento?
6: No, Paraguay, Paraguay, 2-0.
0: 2-0 ahí, yo.
6: 2-0.
0: Ella, ¿podemos la bola o no?
6: Sí.
0: ¿Ambalando apuesta?
6: A 2-0, muy bien.
0: Ay, cota, Ay, cota, ¿verdad?
6: Sí. Ahora. Oh, la camisa está para la vaina,
0: o sea.
6: Sí.
0: Ay, ya anda, ya anda en Vapo, ni a de por cima.
6: No, no, va, ellos, va. Ni a de hoy, vamos para andar, ni a de me quedaría.
0: Nah, ego, se vean que este. Oña, oña, oja, eso es lo en tu radio, mamá, bien, oye, ¿eh? Ahí de cuento chiquita, oye, ese José.
6: Sí, está
0: grabando. Ahí está. Un abrazo.
6: Oye, más camiseta 2, está moda. Vea ya el sorteo, anda mañana.
0: Sí, ya hoy va el tema. Oye, el tema, ¿verdad?
6: Oye, más.
0: Gracias, oiga, hermano. Gracias, ahí está el amigo Casanova.
6: Ahí está. ¿Está, Julio?
0: Señor, mírase. Cuáñez, se me da de emisión. Pero, primer cliente, Cuáñez.
8: Sí, claro que sí.
9: Albirroja, yo te amo. 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
6: Oye, Dios. Estoy ahí, a ver, Julio.
0: Pues eso, Albirroja, yo te amo, eso. Es pura gente, ya se va gente.
6: Sí, a lo mejor eres.
0: Pero eso, Albirroja, yo te amo, eso.
6: Albirroja, yo te amo. No, Paraguay Roja y Ju, dice en guaraní. Ah. Y está llegando la gente, mucha gente acá, Julio.
0: Pues justo tocando de brasilero, yo.
6: Y sí, viene a comprar la camiseta de Brasil también, tiene Tauro Moda.
0: Ah, cuando dicen vale espíritu para mañana, eso.
6: Vele, vele, espíritu para mañana. Hoy la cliente. ¿Eh? Sí, sí. Así es, Julio. Y el espíritu está allá arriba.
0: Está bien. Mañana juega Brasil, ¿eh?
6: Y este va a llevar dos camisetas de Paraguay y Brasil.
0: ¿Quién va?
6: Va a echar y comí. Va a ir en la partita de Paraguay. Positivo, 1-0. 1-0 sufriendo, Julio.
0: Ahora son imponados, ¿sabes?
6: Y los doctores del IPS encomendaron, ¿no, Julio, que haga un chequeo antes del partido? Un chequeo.
0: ¿Chequeo médico?
6: Sí, medir la presión, cómo está el corazón. Porque de repente la emoción va a afectar el corazón. Es interesante. Y don Julián y ña Ariel Jiménez está escuchando la radio.
0: Sí, está atento.
6: Hey, tú, hey.
0: Don Julián lo graba hoy. Ahora con la sí. Prueba ahí. Aquí ya se entiende. Y la radio don Julián. Yo. Ahora acá se Gustavo Brazo. Oh, dura. Dale, ya voy a seguir contigo. Un saludo. Dale. Gracias contigo, gracias Cornelio, gracias allá a don Casanova, a José Casanova, a todos los que están con nosotros en la mañana de hoy. Nuevo oyente, oyente en línea, buen día.
10: Hola.
0: Hola.
10: ¿Hay camiseta para sortear todavía?
0: Sí, hay. ¿Cómo te llamas?
10: Javier Fernández.
0: Javier Fernández. Ya te voy a anotar, Javier. Decime algo. ¿Qué pasó a la señora Narcisa?
10: Se va a operar.
0: ¿De qué digo?
10: Sí.
0: ¿De qué se va a operar?
10: No sé.
0: ¿No sabe? Ah, y ya no está por ahí.
10: No.
0: Bueno, tranquilo.
10: No.
0: Gracias, José, gracias, Javier. No estaba viendo acá que su nombre estaba, por eso le pregunté. Narcisa. ¿Vos sabés cuántas llamadas perdidas hay? No, yo sé. No, porque yo nomás. ¿Sabes cuántas llamadas? 78 llamadas perdidas. 79 ahora. Y así como así, no entran, no es que no atendemos, no entra. 81. Oyente en línea, buen día. Hola.
8: Hola, buen día.
0: Buen día, señor. Señora.
8: El sorteo.
0: Tu nombre.
8: Felicia Florentín.
0: Ya está participando, doña Felicia.
8: Emily Florentín Gómez.
0: Ya está también. Ahí está. Gracias por llamarnos. Gracias por llamarnos. Tenemos. Acá tenemos cuatro camisetas. Sí, cuatro. En Marangón vamos a tener cinco camisetas en total. Acá tenemos dos camisetas, una bandera que obsequió la licenciada Carolina Yunis. Tenemos más dos camisetas, cuatro camisetas en total. Entonces, acá para esta mañana. ¿Qué es, Cornelio? El hijo. Cornelio está. Oyente en línea, buen día.
11: Hola, buen día, soy Julio.
0: Buen día, ¿con quién tengo el gusto?
11: Luz, con Luz Fernández.
0: ¿Eh? ¿Luz Fernández?
11: Fernández, sí.
0: Anotadísima, Luz. ¿Vos sos la hija
11: de Narcisa? Bueno, gracias.
0: ¿Vos sos la hija de Narcisa?
11: Hola. Sí, soy.
0: ¿Qué le pasa a tu mamá?
11: Se va a operar ella.
0: ¿De qué?
11: De su pierna.
0: Ah, pero ya no está por ahí.
11: No.
0: Decirle que nos llame un poco ahora, para conocer un poco. Gracias, Luz. Ahí ya está anotada con Luz. Oyente en línea, buen día.
12: Buen día.
0: Buen día. ¿Con quién tengo
12: el
0: gusto?
12: Para el sorteo de las remeras o la bandera, igual.
0: Sí, tu nombre.
12: Gloria Argimón.
0: Gloria.
12: Argimón.
0: Gloria Almirón.
12: Al Simón. Sí, señor.
0: Nacionalidad, bebé, Gloria.
12: Más paraguaya que la mandioca soy, así es que
0: es
12: de España, mamá, pero soy paraguaya, ya lo mandó.
0: Vamos a ir con esa,
12: ya. Excelente. Ya que me hace para mi bandera paraguaya.
0: Sí, está bien, ya está anotada ya.
12: Gracias, vale,
0: Gloria,
12: gracias.
0: Gracias, Gloria. Espectacular, también de la bandera, ya. Espectacular. Y bueno,
13: Hola. Para el sorteo también.
0: ¿Tu nombre, señora?
13: Magdalena Ayala. Sí.
0: Vaya Magdalena, va a ver si ahí.
13: Barrio Bernardino Caballero.
0: Vale, espíritu, ¿no?
13: Soy oyente número uno. El espíritu 100%. Hoy va a ganar Paraguay.
0: ¿Será que vamos a ganar ahí?
13: Sí, vamos a ganar. Claro que sí. Tenemos posibilidad. Nuestro jugador es competente.
0: ¿Desde qué hora está escuchando la radio ahí?
13: Y desde las 7 de la mañana. Y no conseguía, ahora conseguía
0: entrar. Hoy estaba difícil. Hoy estaba difícil. Está difícil.
13: Sí.
0: ¿Cómo te digo? Mirá, no.
13: Y dije, voy a insistir. Yo soy la oyente número uno de la radio.
0: Y uno lo hace a creer, mira. Y no, es que no queramos atenderle. Pero vos estás hablando, ¿verdad? Y ahí la gente llama.
13: Sí.
0: La gente llama y te
13: sí,
0: te,
13: yo estaba
0: te digo, mira,
13: mucho
0: sin,
13: tiempo así.
0: Sin
13: en
0: mentira.
13: No conseguí entrar, pero gracias.
0: Sin mentira. Sin mentira, ¿de cuántas? 102 llamadas perdidas.
13: Sí.
0: Gracias, bien, Magdalena. Bien. Gracias. Quédate atenta.
13: Gracias a
0: ustedes. Ahí está.
13: Bendiciones a ustedes y que sea siempre exitoso este programa, porque es muy lindo tu programa. Te felicito.
0: Gracias, Magdalena. Gracias. Son los compromisos
13: chao,
0: que nos dejan los oyentes. Más compromisos con esto. ¿Tenemos oyentes? Elizabeth Mireles quiere participar. Dice, ya, vamos a participar ahora ya. Es Elizabeth Mireles. Ya está también participando. Es ahí también. ¿Tenemos oyente? Oyente en línea, buen día.
14: Hola, buen día.
0: Hola, señora, ¿con quién tengo el gusto?
14: Jacinta Guerrero.
0: Hola, doña Jacinta. ¿De qué barrio, doña Jacinta?
14: De Santa Teresa.
0: Va, te cuida Santa Teresa de Lojana.
14: Tranquilo, pa. Yo preparo lo mitaine.
0: Va, el espíritu.
14: Cementerio,
0: ¿eh? Cementerio, mete. Cementerio, mete ahí, yo. Cementerio, cuatro días, o cuepa, o va pa' este, Santa Teresa, muy otro de cementerio. Este jardín, cementerio, mete ahí. No se usaba, ¿verdad? Sí, tú nada. Sí. Sí, excelente.
14: Cortar
0: Z para Guaire, sí, pégala, espíritu. Voy a nada. Voy a empastar allá para esta.
14: Bueno, pero mañana ya. Más ahí tengo.
0: Excelente, gracias, doña Cinta. Anotadísima.
14: Gracias, gracias. Chao, chao.
0: Ahí tenemos camiseta. Nos trajo la licenciada Carolina Bandera. También, esta bandera es grande, ¿sabes? Sí, voy a sacar acá. Voy a sacar para mostrarla a la audiencia. Oye, y el día pone buena. Ya, vamos a la caravana, Javabe. Cornelio, yo dice, ¿sabes a Julio Caravana, Javabe? Dice, ah, ya jugará. Nada. Hablando de programación, hoy estamos con Buenas Tardes, vamos a estar a las 15:15. Después estamos ya con Cardinal y estamos ya para lo que va a ser la inauguración en Vancouver, en Canadá. Termina el partido, ese partido, los Gigantes que se va a jugar en Canadá hoy, y ya quedamos en directo para la previa correspondiente para lo que va a ser Estados Unidos, Paraguay, Paraguay, Estados Unidos. Oyente en línea, buen día.
15: Hola.
0: Hola.
15: Bate Julio.
0: Y por nada. Mario Añez.
15: Ramón López.
0: Bate, ¿cuál Ramoncito? Pues a ti, Ramoncito, el año más canga sea, ¿no?
15: No,
0: para que viene,
15: mira.
0: Oye, este tío.
15: Ya, maravilla. Voy a uno.
0: Voy a uno.
15: Sí.
0: Voy a uno allá.
15: Fatal.
0: Oye, Esteban, atento, atento. Bueno, buen día, Julio. Quiero participar del sorteo, dice Miguel. Va, digo Miguel, o sea, ande Miguel como deportista, ande pronóstico. Oyente en línea, buen día.
16: Hola.
0: Hola.
16: ¿Qué tal?
0: Bien.
16: ¿Cómo estás, don Julio?
0: Sí, máquina.
16: ¿Tírate en el de llena?
0: No sé, pido, ¿dónde?
16: Ya, no, máquina. 100% y albirrojo.
0: Adelante.
16: Y tú eres vestellero en Dújina.
0: ¿Será?
16: Sí, a ver, barrio San Gerardo.
0: Bate, ¿cómo San Gerardo, Dana?
16: ¿Marsa?
0: ¿Marsa?
16: En Naipori le iba a ir por Ambaiteo, Dújina.
0: A la espina y
16: todo, ¿verdad? Naipori le iba a ir, en español, bebé, cementerio, vaina.
0: No, Cali, para
16: allá, Julio.
0: ¿Señora?
16: Hoy cota.
0: Eremírese.
16: Hola, don Antonio de Tomo, hoy la inyección, un hoy te voy a curar más vea.
0: Te hago y cuando voy, a ver, ¿dónde? Ve acá tú, mire.
16: Pues yo fui.
0: De arena, senda, y va, bebé. De ere. De ere. Menos más cuando en tu igual, ahora, vea.
16: Menos
0: en tu igual, ¿eh? Va, ¿dónde dice Antonio?
16: Ah, pero hoja o cuera y te tapé ahí, no. Vale, tres, ve, don Antonio.
0: ¿Pon barrendo hoy?
16: Ay, pues yo fui.
0: De verdad, eso.
16: Pues yo fui, te ando cuera haciendo.
0: Ya, hasta mañanilla, hasta más, gracias.
16: ¡Marche!
0: Senda, ahí va, Senda, ahí va, ella día he gustado, Pues reiterando, desde las 15:15. Hablando de Gustavo, hoy está también con premio, sí, Gustavo está también con premio, hoy de las 14 hasta las 15:15, después estamos con la inauguración desde Vancouver, desde Canadá, partido Canadá-Bosnia, y luego estamos con Estados Unidos-Paraguay, con la previa, agradeciendo ya a Ronald, que nos vamos a utilizar su horario también, a nuestro amigo David Ocampos, también vamos a utilizar su horario el día de hoy. Oyente en línea, buen día.
17: Buen día, Lanzuela.
0: Señor.
17: te estoy llamando.
0: Ay, porra.
17: Porfirio Pérez.
0: Este juego, Porfirio.
17: Tranquilo.
0: Ahí está, Porfirio. Va, este con ambas, allí ya ponen ambas, el espíritu en otro lado.
17: A ver, ya, ya, quieta total.
0: Va, este con a. Será villana, nada de ambas, el espíritu.
17: Sí, porque.
0: ¿Eh?
17: Acá,
0: pues, te enseñan
17: dos, tres, y
0: media,
17: ya
0: te mando, ya voy para atrás, tú ves, ¿eh? Sí. De 2-1 la gusta, ahorita, de 2-1.
17: Sí, ahí espera.
0: Por fin, ya no estamos allá, ver. Gracias, hermano.
17: Dale, señor.
0: Un abrazo. Ahí está. Va, ya venía a cagar, mil gracias ahí. ¿Cuándo terminó la guerra ahí? Ya, por 91 años. Va, yo creo que eso, besado. 91 años ya puedo terminar la guerra. Mira, Juana, recibí más de mensaje. Ya usted te hizo, pero otro lado, este ojo. Allí, por eso es la dirección. Ahí dice: ¿cuándo vi que terminó la guerra? Oyente, Lina, buen día.
18: Julio, buen día.
0: Buen día, señor.
18: Bate con el espíritu.
0: Va, amante.
18: Ya,
0: nada,
18: me ha medio a cero ya,
0: nada, ya.
18: Josías Emiliano.
0: Ya está, ya Emiliano Duarte, ¿sabes?
18: Sí, señor.
0: Ahí va. Gracias, José, gracias, Emiliano, ahí ya está. Anotado. Dulia Cristal también ya está anotada acá. Y sigan enviando todo lo que están enviando. Si no entran y están enviando su mensaje, pueden dejarlo acá. Ya. Y ahora nosotros empezamos. 11 y 10 y 20 era. Y 20 ahora son 89 mensajes ya, ¿eh? Oyente en línea, buen día. ¿Se fue? Vamos a ver ahí. Vamos a anotarnos ya acá. Mario López está llamando. Benjamín López. Buen día.
19: Buen día. De Julio.
0: Señor. Bate coyo.
19: Como no leía mi mensaje, yo quiero participar del sorteo de la camiseta.
0: Digo Mario.
19: Mario, sí, Mario.
0: Ah, no está ya, a ver, Mario.
19: Ya no está ya ello.
0: Sí, señor.
19: Qué bien, entonces.
0: Ya no estamos en camino. Gracias, Mario. Gracias, Mario. Ahí está. Oye, yo he participado, Wilson, oye, ahí. Ya conozco cuántos audios nada, señor. Están en dieta, ¿dónde ves? Mariano Isfran, sí. Hablando de Mariano Isfran. Don Mariano Soria, yo quiero dejar de camiseta a don Mariano, ni a. Oye. Lo voy a entregar otro, ¿eh? Ah, un saludo, Mario López. A ver, buscante, Ale Chaparro. Roger. Papá de Rodrigo de. Un saludo, ¿dónde vamos, Mario? A ver, del amigo Chaparro, Abro Candete, y saludo. No, está ya con la audio, o sea, para mañana. Don Milton Benítez, en todo lo que llegue, en todo lo que llegue de audio, ya en tu pata. No. Sí. Tenemos oyente en línea, buen día.
20: Buen día, buen día.
0: Buen día, señor.
20: Ernesto Luis.
0: Ernesto Ruiz, anotamos, Ernesto, un bate coyo.
20: Tranquilo, mañana, nada más de 1-0.
0: Uno mía, ¿eh? Hoy cota va.
20: Sí, ya va, lepa y te.
0: Más veo 2-0, uno y catúa, ¿eh?
20: No, uno me ya apuramos,
0: ¿eh? ¿Y gusto esto ahí, ve? ¿Uno de?
20: Sí.
0: ¿Veo 2 ya forzada ahí, estamos?
20: No, ya forzada
0: ahí, más ¿uno de?
20: Sí.
0: Excelente, gracias, don Ernesto. Saúl Ruiz también ya está participando. Bueno, ahora vamos a los audios. Tallón de cabra, bebé. Buenos días, arriba Luis Roja. Es Jorge Lina López, dice. Ahí está Jorge Lina. Ya está también participando Jorge Lina.
21: Buen día, Radio Mamá. Buen día, Julio y Gustavo.
0: Va este
21: acá, la vende por Amazonas. O sea,
0: Mari Beñé.
21: Soy Eugenio Medina. Quiero participar de la camiseta.
0: Eugenio Medina.
21: Paraguay va a ganar 1-0.
1: Eugenio Medina. Mi CI es 540.
0: No, ya no.
1: Acá está... del barrio. Fracción La Mercedes. Gracias.
0: Gracias, ahí está don Eugenio Medina. Bueno, que no, doña, ese guas suyo viene de allá. Vendemos ahí. Cuenta, Emily Medina soy, dice, bueno, tenemos gente. Bueno, vamos a los audios ahora entonces. Suponemos porque llamada, vamos a los audios.
2: Hola, buen día, yo quiero participar del sorteo. Soy Verónica Abigail Fernández.
0: Verónica Fernández, entonces.
22: Buen día, yo también quiero participar del sorteo, por favor. Soy Nidia Jara. Gracias. Buen día, yo también quiero participar del sorteo, por favor. Soy Nidia Jara. Gracias.
0: Nidia Jara. Ya estás también participando.
23: Hola, Julio. Ya participaste ahí la de las camisetas. Celebra mi actividad de Nite. Fanática de radio.
24: Buen día, Julio. Adelante, Paraguay, Julio. La doy la madrugada que... no. Hoy, Karina, mi negro. Te cae yo... Ojo, te amo, y no la... Te amo, y no la... Paraguay. O ando a Tajare. Sí. Negro.
0: Pero internet va andu, o va andu nadie.
2: Buen día, yo también quiero participar en el sorteo. Milena Yamili Bernal Gamarra.
0: Yamili Bernal Gamarra. Ya está, entonces. Oye, en línea, buen día.
25: Yo soy Anilista
0: de
25: Miguel Peralta.
0: ¿Ya de Miguel Peralta la
25: ¿Eh? Yo soy Ani Miguel Peralta.
0: ¿Ani?
25: Sí, Ani.
0: Bueno, Miguel Peralta, no, Miguel Peralta es más fácil. Gracias, Miguel. Y acá también ya ingresa Luis Ovelar y Juliana Gamarra, que habían empezado a tratar justamente allá. También ya están en esta lista.
26: Julio, me llevo apenas ayer. Ya participa, se ha venido apenas el sorteo de la remera. Soy Digna Ojeda. Gracias.
0: Digna Ojeda. Vamos a escuchar a Milton Benítez.
27: No me hables, no me molestes, no me llames, porque...
0: Llamada al aire, buen día.
27: Que hoy juega la Virroja, hoy juega la Selección Nacional del Paraguay. Vamos, muchacho, vamos a ganar, muchacho. Vamos a alentar todos por la querida Albirroja. Vamos, muchachos, vamos a la lucha, a triunfar, se ha dicho. Vamos, Paraguay.
0: Ahí está, Milton Benítez, aquí inspirada. Tenemos más audio, quiero participar. Soy Bonifacio Valenzuela, y va a ser pariente. Adelante, Albirroja. Bonifacio Valenzuela. Peligrosa, ofensiva
28: y veloz. Hola, don Julio. Ya no también llevo una vez, menos la camiseta, y nada.
3: premio porque se cone y a ti la cola se camisa tan a na está más tan de ahí nane y a ti no se obtuvo a no también llega una celda de sorteo.
0: Ángela Roca, ya no te estemos ya. Bueno, 11 de la mañana, 20 minutos. Vamos a un pequeño. Vos sabés que completamos ahora, ahora mismo completamos una hora directo. Vamos. ¿Eh? Oyente en línea, buen día.
4: Buen día, Julio. Hola,
0: hola. Va, ¿y don Gil?
4: A participar,
0: ¿verdad? Ya, ya, no, estamos ahí, a ver. Número 74, bueno, gracias, de Candelas, ahí. Gracias, igualmente. Ahí está, gracias. Don Gil, Don Gil. Mauro Gómez, ya anotadísimo también, Mauro. Acá nosotros, anda, amigo, dice, explotó calle con el Martínez sobre José Jesús Martínez. Diga tú, yo cerca de 9 y para jugar. Explotate y transformador. Ande. Oyente en línea, buen día. Buen día, buen día, buen día.
5: Hola, Julio.
0: Hola, señor.
5: ¿Qué tal? Nelson Rara te habla.
0: Va, ¿en Nelson Mateco?
5: Sí, y usted te dice, se habla de programación, o sea, ya en voz espíritu, vamos, y te iba a te dice, se
0: ya, ¿ah, Nelson?
5: Ah, sí, ya, le digo, a ver, ambas pojas, a verlo, entonces, a fulo, entonces, ambas pojas, ya puse acá, a vender, no, y mi germina, se recuerda, dice, ya sea, a mí, no me iba a ir y música, y entre este y gusto, y pues, música veo alentada para hoy, veo la osa puca y para lo y nada.
0: Ya, ya, tú me vas a tocar.
5: Pues a no era.
0: Ya, mira. Ya, ahora se te iba para Paraguay, pego y piajuelas, ¿verdad?
5: Sí,
0: pero
5: hoy, a ver, lo está. Para no, ya, pongo a la noche, vamos a botar las tres, ya, pongo de ahí. A 10.000 cada uno, ya.
0: No, boteo feriado.
5: A lo mejor la estampa. Ya, pues está aquí, después un papo. O cabe, o queda, lo mismo de.
0: ¿Será?
5: Sí, señor.
0: Oye, Esteban, entonces. Dale, Nelson.
5: Ahora anota en la. A ver, anota a mí a veces, ese hermano, Marcio Colmán.
0: Ya está anotado Marcio Colmán, entonces, gracias. Ahí está. Marcio Colmán.

0: La idea de que la buena gestión debe perdurar es fundamental para construir confianza entre la ciudadanía y las instituciones. Y sin duda, la transparencia es la clave para asegurar que el dinero de los contribuyentes se utilice de manera eficiente y para beneficio de todos. Es importante que esa apuesta se traduzca en acciones concretas, informes claros, acceso a la información y mecanismos que permitan seguir cómo se invierte cada guaraní. Solo así se logra llevar a buen puerto esos recursos que tanto esfuerzo cuesta generar. Ronald Acevedo, 2026.
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0: Repórter Pedro Juan Caballero, Paraguai.
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7: Nunca bajar los brazos.
8: Ir para adelante es avanzar.
9: Es no darse por vencido.
1: Ronald Acevedo, 2026.
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11: Entre 1932 y 1935, Paraguay y Bolivia se enfrentaron en una de las guerras más sangrientas de Sudamérica, la Guerra del Chaco. Este conflicto, librado en el inhóspito Chaco Boreal, dejó más de 90.000 muertos y es considerado el mayor enfrentamiento armado del continente en el siglo XX. La disputa por el Chaco Boreal se remonta a la época colonial. Tras la independencia, tanto Paraguay como Bolivia heredaron fronteras mal definidas. Bolivia, tras perder su salida al mar en la Guerra del Pacífico, buscaba acceso al Atlántico a través del río Paraguay. Además, la posible existencia de petróleo en la región aumentó el interés de ambos países. Entre 1879 y 1907 se firmaron varios tratados de límites que no resolvieron las disputas. La situación se agravó con la presencia de empresas petroleras como Standard Oil, que operaba en Bolivia, la Royal Dutch Shell, interesada en Paraguay. El conflicto estalló en junio de 1932 cuando tropas bolivianas ocuparon el fortín paraguayo Carlos Antonio López, a orillas de la laguna Pitiantuta. Paraguay respondió recuperando el fortín, lo que llevó a una escalada de enfrentamientos sin una declaración formal de guerra. La batalla de Boquerón comienza en septiembre de 1932. El aire del Chaco es denso, sofocante, cargado de polvo y silencio, pero en ese silencio se prepara una de las batallas más cruentas del conflicto. Al oeste del Paraguay, en el corazón seco y hostil del Chaco Boreal, se encuentra el fortín Boquerón. Ahí, aislado, rodeado por una vegetación áspera, por espinas y quebrachales, un contingente boliviano se atrinchera con la orden de resistir a toda costa. Boquerón había caído en manos de Bolivia semanas atrás como parte de su avanzada militar sobre territorios que consideraba propios. El gobierno paraguayo, interpretando esa ocupación como una amenaza directa a su soberanía, decide recuperarlo. Es un punto clave, estratégico y más aún, simbólico. El 9 de septiembre, las tropas paraguayas inician el cerco. Unas 5.000 almas, en su mayoría jóvenes, mal alimentadas, mal equipados, algunos apenas entrenados y otros campesinos convertidos en soldados por la urgencia de la patria, se acercan al fortín por los senderos de tierra caliente. Con sus fusiles Mauser, heredados de guerras pasadas y con un valor que no puede medirse ni en armas ni en números, el ejército boliviano, compuesto por unos 500 a 600 soldados, se encuentra bien fortificado. Cuenta con ametralladoras, armamento moderno, provisiones, trincheras profundas y han reforzado el fortín, convencidos de que podrán resistir indefinidamente. Los paraguayos, bajo el mando del teniente coronel José Félix Estigarribia, no intentan un ataque frontal. Optan por el sitio, bloquean el acceso a los pozos de agua, rodean el perímetro, cortan las líneas de comunicación. El calor comienza a hacer estragos. La temperatura alcanza los 45, incluso los 50 grados. El agua es más valiosa que cualquier bala. En los dos bandos, la sed se convierte en un enemigo más despiadado que el propio adversario. En el lado paraguayo, los soldados recurren a métodos extremos. Filtran su propia orina a través de hierba mate para ir hidratarse. En el lado boliviano, atrapados dentro del fortín, el agua se raciona hasta la última gota. Los heridos agonizan sin atención médica. Las municiones comienzan a escasear. Los hombres, empapados en sudor, se arrastran, excavan, disparan, gritan y mueren. Durante 20 días se combate con ferocidad. No hay tregua. Las noches no traen descanso. Solo oscuridad, disparos lejanos y la certeza de que la muerte puede llegar en cualquier momento. El 26 de septiembre, un avión boliviano logra lanzar paracaídas con agua y provisiones, pero ya era tarde. El cerco estaba cerrado. Las tropas están exhaustas. El 29 de septiembre, finalmente los bolivianos se rinden. El fortín cae. Es una victoria crucial para el Paraguay. El saldo es terrible. Cientos de muertos en ambos bandos, pero el impacto es más que táctico. Boquerón se convierte en un símbolo nacional. Es la prueba de que Paraguay, con menos hombres, menos recursos, menos tecnología, puede resistir, puede vencer.

0: Volvemos 11:34 minutos, todos con la albirroja peligrosa, ofensiva y veloz, dice, es aquella canción que tenemos. ¿Podemos escuchar lo que dice Mirna ahí, por favor? Es, pido.
1: Hoy recordamos al Sagrado Corazón de Jesús, la paz del Chaco, y también Paraguay gana 1-0. Bendiciones. Gustavo, pásame audio, sí, por favor, bendiciones, chao, chao.
0: Bueno, ahí está, entonces, también participando.
2: Marciano Herrera, ¿o participas ahí, Julio, la torteo de la Paraguay?
0: Marciano Herrera,
2: ¿qué tal? Ya torteo por una vez. Hagan a mira esa camiseta, ahí ya vean. Ahí va, Julio, ya no termina.
0: Sí, ya señor, tontano. Ya ahí va. Más 5 minutos de llamar para anotar y después ya vamos a ir. Le ponemos ese ritmo, sí, con ese ritmo.
3: Adelante, albirroja, adelante.
4: Anotame, hola, hola, anotame para el sorteo, Aurelia Benítez. También don Tomás Escobar, de Mayor Auxiliador.

Bueno, ya estamos aquí en lo que va a ser entonces ya el sorteo. 182 participantes en una hora, ¿eh? 182 participantes. Ya vamos a hacer aleatorio. Pusimos todos los números aquí. ¿Dónde está Cornelio? Acá está. Sí, ahí está. Vení, Cornelio, que va a filmar ahí. Porque vos sí, mira, va a ser aleatorio. Va a ser por los números. Mira, todos los números están ahí. Bueno, del 1 al 180, 142. Bueno, y va a ir la cuenta regresiva ahí para poner nomás. Ya vamos a ir conociendo. Primero vamos a sortear entonces una bandera. Sí, una gigantesca bandera. Entonces, vamos a sortear aquí. Ya. Vamos a sortear esa gigantesca bandera que estamos teniendo acá. Un saludo, doña Marlene Sánchez. En bate, doña Marlene, al espíritu, ¿no? Tranquilo, Pablo. Bueno, ahí vamos. A ver, entonces, ¿qué pasa? Total participantes, ahí tenemos. Vamos a conocer los números. Ahí está, detalladamente todos los números. Se ganó el 79, se ganó la bandera. El 38, camiseta. El 10, camiseta. El 32, camiseta. Y el 70, camiseta. Aleatoriamente, ahí está. Y ahora vamos a ver entonces quiénes son. La bandera fue uno de los últimos, o sea. Mirna Medina. Mirna Medina se ganó la bandera. Mirna Medina, una. Ahí está, entonces se ganó Mirna Medina la bandera. Acá tenemos. Atentamente. Todo ahí grabado. Como hicimos por el sorteo, aleatoriamente por el sorteo en la computadora. Bueno, la primera camiseta, número 38. Se ganó Emily Florentín. Camiseta, Emily Florentín. La segunda camiseta, número 10. La segunda camiseta, Andresa Lucero. Se ganó la segunda camiseta, número 10. Número 32. Número 32. Se ganó Fabricio Rojas. Otra camiseta. Bueno, el que dijimos que era Abuela Membrú. Abuela Membrú, que yo le dije a Fabricio Rojas. Creo que era, ¿verdad? 32. Y la última camiseta, el número 70. No, Baltasar Pedroso. Baltasar, Milton era 71. Baltasar Pedroso se ganó entonces otra camiseta. Acá tenemos en nuestra mesa de trabajo entonces los ganadores: Andresa Lucero, Fabricio Rojas, Baltasar Pedroso y Emily Florentín se ganaron las camisetas. Y la bandera se ganó

0: sorteando la computadora, sorteó los 5 números, entonces el día de la fecha. Nosotros agradeciendo a todos estos que hicieron parte del día de hoy de la programación. ¿Qué te parece, Cornelio, mientras que te preparas? Porque vas a gastar mucho en tu garganta. ¿Quién? ¿Eh? Bueno. Un saludo también a Don Mariano, que se ganó a primera hora. Reiterando, Mirna Medina se ganó la bandera. Camisetas, Emily Florentín, Baltasar Pedroso y Fabricio Rojas. Entonces, agradeciendo a la licenciada Carolina Juni, quien nos hizo llegar también estos regalos, estas camisetas de la selección paraguaya para todos los oyentes. Y ya se viene Cornelio con más premios. Se viene Cornelio, pero ¿qué te parece, Cornelio? Antes de ir a Marantú, entonces, despedimos acá y vamos un rato hasta Asunción. Ya escuchamos un poquito cómo está en directo, en vivo, qué se palpita por la capital del país también en estos 15 minutitos antes de empezar Marandú. Podemos ir hasta las 9:70 a escuchar un poquito cómo estamos por allá, porque les invito más una vez a toda la audiencia.
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0: partido. Hoy a estar con nosotros a partir de las 15:15. A partir de las 15:15 vamos a estar nosotros ya con Cardinal acompañando lo que va a ser la inauguración en Canadá con el partido Canadá-Bosnia, y a las 22 horas con el partido entre Estados Unidos y Paraguay. Ya de un pucú, ya lo ahorita, ¿verdad? Pues a las 16 empieza, a las 18 termina el primer partido. Después hay una pausa, nos quedamos allá y ya venimos para la previa correspondiente a lo que va a ser Estados Unidos-Paraguay. Parte, un gusto haber compartido con todos ustedes. Gracias de corazón a todos los que participaron, a todos los que estuvieron participando con nosotros. Todo lo que han. Y bueno, y les deseo a seguir acá prendido, porque se viene con él un montón de premios. Se viene. Vos tenés hasta el. ¿Cómo se llama? El. Bálaga. Corneta.
2: Adelante, Albirroja, adelante.
0: Bueno, nos vamos. Si quieren escuchar la corneta, escuchen más entonces ya. Chao, chao.

0: muy tranquilo. Yo soy un jugador siempre tranquilo, que siempre trato de jugar y bueno, y la verdad que estoy consciente también de lo que la gente de Paraguay están súper ilusionados con nosotros, y nosotros también sabemos lo que es representar a nuestro país después de mucho lograr una clasificación a la Copa del Mundo. Y bueno, la verdad que yo siento muy bien físicamente, y bueno, al equipo también le veo súper bien. Hemos trabajado de la mejor manera esta semana para hacer un buen partido, y bueno, así como dijiste, el profe quiere la mejor versión de todos nosotros, y bueno, nosotros trataremos siempre de hacer lo que él nos pide en la cancha y dar siempre al 100% para poder estar bien en alto al país. Bueno, estoy muy contento acá de poder presentar a mi país, que logramos después mucho una clasificación, y bueno, ahora que...
1: ¡Vamos, Diego! ¡Vamos, Diego!
2: No hay palabras, es lo que sentimos, sí, es lo que sentimos. Y es lo que siente todo Paraguay. Eso sienten nuestros jugadores.
0: Me conocen a mí, que yo soy muy, muy emocional, y bueno, la verdad que trataré de dar al 100% para darle esa alegría a toda la gente.
1: ¡Vamos, Diego!
3: Bueno, ahí está. La emoción de Diego Gómez ayer en la conferencia de prensa. Chipi, con Alfaro también se metió en el medio allí para abrazarlo a Diego. Sí, Juanma.
4: No, perdón, para cerrar nomás, esto no quiero alargar tanto, pero ¿se fijaron ustedes que él hablaba de lo deportivo, que sí, que están muy contentos, están entrenando bien, pero cuando él se quiebra es cuando él dice dejar en alto a mi país? A partir de ahí, él se quiebra totalmente. Por eso yo divido, lo deportivo es una cosa, y la emoción y el orgullo de haber llegado, de haber conseguido y representar a más de 7 millones de paraguayos, en ese momento él se quiebra.
3: Es que, a ver, déjame preguntarle esto a Maxi, porque yo me quedo ayer cuando entrábamos al estadio e íbamos a ir ahí a sacarnos fotos adentro, a conocer un poco con Dani y con Maxi. Él dice, a ver, habiendo sido futbolista, obviamente, no sé lo que debe ser jugar un mundial, ¿verdad, Maxi? O sea, vos, hasta vos te regresó ese momento de estar caminando hacia el estadio a tu época de futbolista.
5: Sí, Chipi, por mira, yo cuando dejé de jugar hice un clip en mi cabeza y dije, el fútbol ya pasó. No puedes vivir del pasado. Si bien fueron cuestiones que viviste, buenas, malas, pero ya pasó. Saliste campeón acá, la gente te reconoce. Gloria a Dios por eso. Pero para mí hice un clip y me olvido completamente y vengo hoy a...
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4: 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El Señor está contigo. 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
5: El ángel del Señor anunció a María
6: y concibió por obra del Espíritu Santo.
5: Dios te salve María, llena eres de gracia. El Señor es contigo, bendita tú entre las mujeres y bendito el fruto de tu vientre, Jesús.
6: Santa María, Madre de Dios, ruega por nosotros los pecadores, ahora y en la hora de nuestra muerte. Amén.
5: He aquí la esclava del Señor.
6: Hágase en mí según tu palabra.
5: Dios te salve María, llena eres de gracia. El Señor es contigo. Bendita tú entre las mujeres, y bendito el fruto de tu vientre, Jesús.
6: Santa María, Madre de Dios, ruega por nosotros los pecadores, ahora y en la hora de nuestra muerte. Amén.
5: Y el Verbo se hizo carne
6: y habitó entre nosotros.
5: Dios te salve María, llena eres de gracia. El Señor es contigo. Bendita tú entre las mujeres y bendito el fruto de tu vientre, Jesús.
6: Santa María, Madre de Dios, ruega por nosotros los pecadores, ahora y en la hora de nuestra muerte. Amén.
5: Ruega por nosotros, Santa Madre de Dios,
6: para que seamos dignos de alcanzar las promesas de nuestro Señor Jesucristo. Amén.
5: Infunde, Señor, tu gracia a nuestras almas, a fin de que, habiendo conocido por la voz del ángel el misterio de la encarnación de tu divino Hijo, podamos, por los méritos de tu pasión y de su cruz, alcanzar la gloria de la resurrección. Por Cristo nuestro Señor. Amén. Gloria al Padre, y al Hijo, y al Espíritu Santo, como era en un principio, ahora y siempre, por los siglos de los siglos. Amén.
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0: 12,7 minutos, soldado del Chaco, Paraguay, Aníbal Overa, Opurajey, Andeco, Arabejina, Eva, Arapoteí, 12 de junio, Coyasu, Poteí, Arimo, Coinsumo, Coinpoteí, Arim, 2026, Ñañi, Purmoco, Arapeguajina, Tupañan de Yaraña, Meaguille, Pecha, Omeja, Gurian, Yeco, Arapona, Intende. Y Yaraipata, Pedro Juan Caballero, Araputu, Yareco, 15 grados, la máxima 17. Probabilidad de lluvia del 10%, Jinaco Asayeca Arumana. A la probabilidad de lluvia de Guate. Icatuo Cuyandeco Carupe, 89%. Aguitú a 10 kilómetros la hora. Oñede Pemenden Inú Cornelio Pavón. 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Saludo musical. Paraguay y Bolivia rememoran 91 años del protocolo de paz que puso fin de la guerra del Chaco. Coarabejina, Día de la Paz del Chaco, conmemora el protocolo de paz firmado el 12 de junio del año 1935 entre Paraguay y Bolivia, que puso fin a la sangrienta guerra de la del 32 y el 35. Este histórico acuerdo marcó el cese definitivo de las hostilidades del control hasta la región del Chaco. Entonces, Día de la Paz del Chaco. 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Y por a mí ya le mandó a Inajamoco y no mayores con la es combatiente de la guerra del Chaco. Peteño y en Itacurú, a otro y en Luque. Peteño recó 110, otro recó 109 años. A Coara Pejina ya le mandó a Secuera un valor trascendental en su historia. La firma del Tratado de Paz del Chaco del año 35. Sí. Un acuerdo que puso fin a la larga y sangrienta guerra del Chaco entre Paraguay y Bolivia más allá de las fronteras. Esta fecha representa una lección valiosa sobre la importancia de evitar los enfrentamientos bélicos y el valor del respeto y la diplomacia en las relaciones. Feriado Nacional, Día de la Paz del Chaco. Quería selección paraguaya. Paraguay. Sí, Paraguay, Paraguay, árabe. Copujarebe a las 22 horas ante la selección de Estados Unidos. La Ogallara. Sí. Pechaite. 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Me imagino año un día de cuera. Alentando siempre con la querida selección. Y fijaré este y ve con el Team Yabe de frente a la mañana. Jacoán Amarandú, ZP 15 Rupi. 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De la querida selección paraguaya. Gracias a Don Taurino, la familia Casanova. Voy a pues acá y Anderejina y dos camisetas de Paraguay. A ver, ya enfocamos la imagen. Ya le dan en un julio. Va a ser y te va y poná la camiseta Yareco. Anda, y upeande. Yareco, mocó en camiseta ahí, mi chía, ve, Julio. Gentileza de la familia Armoa Jiménez. Gracias a Don Julián, Aña Águeda, al kiosco Águeda Jiménez, calle Manuel Ortiz Guerrero y Juana de Lara. O puta, ya voy a pues acá, está, en la radio. Mocó en camiseta de Paraguay. Con camiseta, con amistad en Guaná, Julio. Sí. Yare como coin tu chan guanaja moscoin mi chan guaná ja ADI omeña debe yo poi la concejal municipal Zulma y Casati. Dos tazas y tres banderas. Ahí está. Dos tazas con la letra y el color de la albirroja. Ja ADI, dos banderas. Dos banderas y una bubucela. Más conocido como trompeta. ¿Ya anduví? Ah, ahí está. Gracias a la concejal Zulma y Casati. A ni que niña de Sarai, niña de niña Zulma. Lista 2, opción 4. Ah, hoy ya acertada, vea. Hoy que va en el sorteo. Una vez, deja. Son la gente, yo pijama. Gracias a toda la gente que. Como y la yo voy. ¿A cuál y de allá? Bueno, vamos a ir, ¿no? Ya. Hola.
1: Me llevo.
0: Va, llegó.
1: San Gerardo.
0: San Gerardo. Saludos a la gente de San Gerardo. Sí, más, mande.
1: Pelagio Martínez.
0: Eladio Martínez.
1: Pelagio.
0: Pelagio. Sí, Pelagio.
1: Cuando está hablando de esto, te hablan con ellos.
0: Ya, ambos guapos, más, vaina latera, más, vaina. A través del WhatsApp. Dale, gracias. 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Y hoy todo con la querida Albirroja a las 22 del partido, a las 10 de la noche. Y ponan allá de ahora, ojate con CC a la cuarajina. Jaupeica tu copo y jarebe. La previa Boimí. A partir de las 19. A las 7 de la noche. Hoy me llaman en el noya, a ver. Hola.
2: Hola, Fernando, ¿qué tal? ¿Cuál
0: ahí?
2: Lista 2 y un 4.
0: Claro que sí. Niña, ¿debe estar ahí, ve?
2: Benita Belloso.
0: Dale, ña Benita.
2: Quiero para mi remera.
0: Ya, ambos guapos, ve, Benita Belloso.
2: Ok, chao.
0: Chao, ¿qué tal la pollo? Pues ya recojo, 1, 2, 3, 4. Dos tazas. A ver, una corneta. Falta Sal Pedroso para retirar su premio. O una hora jaina. O una hora. Falta Sal Pedroso. Yo quiero jalarle yo poi. Hola.
3: Hola.
0: Sí.
3: ¿Quieres participar en esto?
0: Claro que sí.
3: Dora de Queiroz.
0: Dora de Queiroz.
3: 044, sí.
0: Dora de Queiroz. ¿Está Dora?
3: Está ya. Y mi hija Camila Mora, ¿sí se puede?
0: ¿Tu hija?
3: Sí.
0: Más van de hija. ¿Quién es tu hija?
3: Camila Mora.
0: ¿Camila Mora?
3: Sí.
0: Sí, está muy bien, Dora de Queiroz.
3: Muchísimas gracias.
0: Gracias. Hola.
3: Hola.
0: ¿Qué tal?
4: Quiero muy bien.
0: Sí.
4: Quiero participar en el sorteo, por favor.
0: ¿Sí? Claro que sí. ¿Tu nombre?
4: Paula Díaz.
0: Paula Díaz.
4: Sí, señor.
0: Está muy bien, Paula Díaz.
4: Listo.
0: Ya está dentro.
4: Ya, bueno, gracias. Que ganemos Paraguay.
0: Esta noche sí.
4: Sí,
0: claro. Gracias. Ya. Otro, hola.
5: Hola.
0: Vaya pa.
5: Cornelio, importante.
0: Sí.
5: Paraguay ganaste a 2-1 este día.
0: A pay por internet,
5: niña. La premio mía de hoy.
0: Este te la yo apoyo le con 4 camisetas, 2 tazas.
5: La felicidad.
0: 2 banderas, una corneta.
5: A Hendú. A pequeña ya no hay ella listo.
0: Niña Silveria Riveros.
5: Sí, anunciar la pura y niña con
0: el día. Sí, mala pura ahí.
5: Mava, quiere para irme.
0: Sí, niña Hendú, ¿te
5: vea? Listo, suerte, bendiciones.
0: Nada. Bueno, gracias a los oyentes, Yandere Noia, Jaruca y mensaje. Sí, a Muñez, se mira, veis una mensaje y capturamos a veis. Sí, a tu ley, ¿te imaginas? Aunque te cuide.
6: Buen día, Cornelio.
0: Sí.
6: Yo quiero participar también, Carmen Yuá.
0: Carmen Yuá.
6: Y quiero participar también Nuria Belén Ramírez y Alana Ramírez. Si se puede, Cornelio.
0: Sí, se puede, claro que sí. Alana Ramírez y la otra también. Sí, gracias a la gente del barrio obrero Nua. Hola.
7: Hola.
0: Sí, Maisha va.
7: Maisha va con Belén.
0: Y por ahí te di.
7: Ya
0: Pabla Riquelme. Y por ahí te di, veña Pabla. Sí, Upecha y teña Pabla.
7: A ver,
0: la
7: tengo con
0: sí. Hola, Riquelme. Sí,
7: ¿hay cuál? La llama Guerrero.
0: ¿Más otro?
7: La llama
0: Guerrero. De nieta lleva.
7: De nieta.
0: Bueno.
7: La llama.
0: Dale. Gracias.
7: O con ella. O bueno, ¿cómo es?
0: No sé,
7: ¿qué
0: sé? Sí.
7: Catu... O misma con ella.
0: Dale, gracias.
7: Chao.
0: Vamos a ver mensaje. Hola, quiero participar del sorteo. Hey, Daniel Areco. Y Artur Emanuel. Artur Emanuel. Y también Evelyn Araceli Pedra. Evelyn Araceli Pedra. Bueno, gracias. Otro.
8: Hola, hola Cornelio, ¿qué tal? ¿Cómo estás? Bendecido viernes para vos y a toda la gente de la radio Mambay 570. Quisiera participar por el sorteo. Hoy estamos prendidísimos, estamos con mente positiva apoyando a la Albirroja, a la selección paraguaya. Y queremos participar por el sorteo. Ninfa Villamayor, Christopher Bernal y también la señora Hermelinda Villamayor. Zulma y Casati, lista 2, opción 4.
0: Dale gracias a la licenciada Ninfa Villamayor, a Christopher y a Hermelinda. Hola, va, chava.
9: Hola, ¿y para mí te viene Cornelio?
0: Sí.
9: Ya veía participar en el sorteo de la camiseta.
0: Sí, pechaite.
9: Paraguay o Ganata. Otra cosa, y que estoy con ya la música, dice que Catumba.
0: Catumba, es la pura genia, ¿tota?
9: 13 tuyuti.
0: 13 tuyuti. Sí.
9: Esa otra cosa, Cornelio, tengo la decisión, mi consejo al cuera, pero al cuera, tengo millones de ganas.
0: Sí.
9: Para mí con los huevos y cuera la camiseta, siquiera 10, 20, yo muy entero con los huevos.
0: Ah, veña Zulma y Auruma y andé dos tazas, dos banderas y una corneta.
9: Haciendo fotos de tango y pues dos tengo ahí de municipal, de departamental, que hoy en día veis. Un día hago igual, me voy por la camiseta de tango y pues ya van a llevar hoy.
0: Sí, allí, pues está hoy en aquí, Orula, a verla yo, pues.
9: Allí tú la ves, pico.
0: Sí.
9: Bueno, pues yo voy a papá, tengo que hacer ayer libre.
0: Y bueno, ya, no venden, tú y güeyna. Nélida Pereira, ¿allá?
9: Exactamente, sí, exactamente.
0: Dale.
9: Listo, gracias, chao.
0: Chao.
9: Bendiciones, suerte.
0: Amén. Pues señor, ya en día es la querida audiencia. Y bueno, tiza, pues ahí te verán la mensaje, te dije, ¿vinde? Hola.
10: Buenas tardes, Cornelio, Pateco, la Espíritu, Samión, con mucha esperanza en la selección paraguaya, en ganar a los Estados Unidos 1-0, gol de Almirón.
0: Sí, anotarle a mi hijo Josías Emiliano Duarte, dice, sí, hola.
11: Hola, ¿me llamas?
0: ¿Y por allá ahí?
11: ¿Quién es participante de la solución?
0: ¿De Herrera?
11: Alejo Pereira.
0: Alejo Pereira.
11: Sí, señor.
0: Dale, Alejo.
11: Santa Ana, amigo. Barrio Santa Ana, ¿ves?
0: Sí, saluda a la gente de Fracción Santa Ana.
11: Oye, se la veo ya muchas calladas.
0: A pedir, ponete ahí.
11: ¿Quién tiene Corera?
0: ¿Vaya a ver?
11: ¿Quién tiene Corera? Alejandra Barreiro.
0: Alejandra Barreiro.
11: Sí, señor.
0: Dale.
11: Oye, más.
0: Dale. ¿Siente? Gracias. Ahí está. Anotame un poco a Andrea Rivero, dice. Andrea Rivero. Hola, ¿qué tal? Quiero participar del sorteo. Mariana Rivero. Mariana Rivero. Y Benicio Brite, dice. Benicio Brites. Hola.
12: Hola.
0: Vaya yo. Sí, vaya Andrea.
12: Albino Núñez.
0: Albino Núñez.
12: Sí, Cato Pedro Núñez.
0: De nieto Pedro Núñez.
12: Sí.
0: Pedro Núñez.
12: Sí.
0: Dale.
12: Gracias, amigo.
0: Oye, más. Gracias. Ahí está. Hola, quiero participar del sorteo Rocío Piris. Rocío Piris. Ingrid Vázquez también anotale, dice. Ingrid Vázquez. María Vázquez anotale también, dice. Bueno. Liz Paola González anotale también. ¿Qué tal? Lo ya puse acá, ya desde ahí, ¿eh? Impresionante. Hola.
13: Hola.
0: Vaya, va. Hola.
13: Hola.
0: Sí.
13: Ennecio Ruiz.
0: Ennecio Ruiz. Ennecio Ruiz.
13: Y José Luis también.
0: José Luis.
13: José.
0: Ruiz.
13: Sí.
0: Ah, bueno. José Ruiz. ¿Está?
13: Gracias.
0: Dale. Ahí está. Emily Jazmín Vázquez anotale también, dice. Emma Isabela. Emma Isabela. Tiza, pues, y te 50 participantes más. Sí. llamada, mensaje, audio. Hola Cornelia, anotarle un poco a esta persona. Dice Irineo Barrios. Irineo Barrios. ¿Y el otro? También Nidia Jara. Nidia Jara. Estamos escuchando la radio. Gracias, dice. Gracias. Otro.
14: A Cornelio, te coche y botá. Hagan hacer la camiseta. Miria Rivero de Chávez. Se me envicuña y ahí participa Jennifer Paola Chávez Rivero. No sé, año recoja.
0: Sí, ahí está. Miriam Rivero y Jennifer Paola Rivero. Hola.
15: Hola, Cornelio.
0: ¿Bateco? Sí, señor. Nigil, barrio de la fracción Cumbre. O sí, no, Colonia Cumbre. Dale, don Gil.
15: Gracias,
0: amigo. Gracias. Ahí está todo con Paraguay. Sí, todo con la querida Luis Roja. Hola, ¿qué tal? Quiero participar en el sorteo. Marcelina Benítez, dice. Marcelina Benítez. Y también Milena Sofía. Milena Sofía Lescano. Lescano. Tiene 8 años, dice. Bueno. ¿Está? ¿Otro?
16: Está con ellos. Y Catuña, no tengo que hacer tu yutinqueca.
0: Sí, Catula, tres de tu yutinqueca. Teña, no tengo yuremoña. Hola, ¿qué tal? Anotamos un poco al sorteo. Sonia Duarte. Sonia Duarte. Y el otro. Y mi hija Yamile Sofía. Yamile Sofía. ¿Y su apellido? Bueno, ponemos nomás Duarte acá como el nombre. Apellido de su mamá. Hola, quiero ¿qué tal? Quiero participar del sorteo. Celso Benítez, del barrio San Gerardo. También Ramona del Valle. Ramona del Valle. Otro mensaje. Hola, ¿qué tal? Con ella nos estamos en el sorteo. Catalina Velar. Catalina Velar. También a mi nieto Matías Duarte. Matías Duarte. Ya bandeamos los 50. Sí. Otro mensaje. Anotarle un poco también a Berenice Galloso. Berenice Galloso. Sí. Otro mensaje. Aupi, queremos participar en el sorteo. Diego Benítez. Diego Benítez. Y Thaís Duarte. Thaís Duarte. ¿Dónde está otro mensaje? Hola, quiero participar en la camiseta Raquel Figueredo de Brisa del Norte. Raquel Figueredo y con su bandera de Paraguay. Dale, gracias. No bajo la línea de mensaje. Otro, hola, quiero participar en el sorteo. Jorgelina Martínez. Jorgelina Martínez. Y también Alfredo González. Alfredo González. Y también Hugo Javier López. Y vamos Paraguay. Sí. Hola, ¿qué tal? Quiero participar en el sorteo. Isabel Medina. Y también Emily Medina. Bueno, vamos Paraguay, dice. Magda Ayala.
17: Hola, Cornelio, ¿qué tal? Quiero participar del sorteo, por favor. Soy Magdalena Ayala.
0: Dale, Magdalena. Gracias. Tenemos dos camisetas gentileza de Tauro Moda y Tauro Tenis. Dos camisetas gentileza de la familia Arboa Jiménez, Kiosco Ñagui, Águida Jiménez, Yareco Mocoy Taza. Dos banderas y una corneta gentileza de la señora Zulma y Casati Acevedo, concejal municipal. Apebe ya gana la mensaje de bodulista Jaución Boduga. Peapes ahí gana o peruca audio. Lista cuánto y opción cuánto. Ña Zulma y Casati, concejal municipal. Hola, quiero participar del sorteo. Marian Raiza Ayala. Marian. voy a escribir como está. Entonces, ahí está, ya está participando. ¿Qué tipo la llamada hoy, Atención, hola.
15: Hola.
0: Sí, la chava.
15: Quiero participar y ponerte, Andrés.
0: Ponete ahí.
15: Dale, participaste. Yo imaginé que tú ganas Paraguayo, ganaste.
0: Claro que sí. Ya Clotilde Duarte.
15: Sí, y Antonio Villalba.
0: Dale, Antonio
15: Villalba. Dale, gracias. Bendiciones.
0: Gracias. Otro. Adelante, Machapa.
18: ¿Ya?
0: Sí.
18: Yo quiero participar también en el sorteo.
0: Claro que sí. ¿Tu nombre?
18: Andrés Riveros.
0: ¿Riveros?
18: Suárez.
0: ¿Suárez?
18: Sí.
0: ¿Tu nombre?
18: Mi hermano también.
0: ¿Vas a leer, Andrés?
18: Andrés Suárez.
0: ¿Andrés Suárez y tu hermano?
18: José Suárez.
0: Dale, Andrés y José. Gracias. Y bueno, sigue la llamada. Hola.
19: Hola.
0: Sí.
19: Hola.
0: ¿Y por ahí te leí?
19: Soy Zulma Beatriz Sanabria.
0: Zulma Beatriz Sanabria.
19: Sí, anotalo poco a mi tía también, por.
0: ¿Quién va de tu tía?
19: Olga Vallejos.
0: Olga Vallejos. Dale. Sí.
19: Gracias.
0: Gracias. Voy a continuar otra vez. Hola, buenas tardes. Quiero participar en el sorteo. Olga Díaz, dice. Olga Díaz. Iker Gámez. Iker Gámez. Impresionante. Ya voy a pasar la otra hoja. Vaya, pa. Hola.
20: Hola.
0: Sí.
20: Hola con ellos. O sea, no también llena con ellos y Caruno.
0: Ña Ramonita Cabrera.
20: Sí.
0: Sí.
20: La señorita Isabel Cabrera.
0: ¿Ya Isabel Cabrera?
20: Ah, Isidro Cabrera.
0: Isidro no me envuelve nada.
20: Gracias, me vomita que le hago ayer.
0: Sí. Exactamente.
20: Bueno, gracias con ellos.
0: Nada. Saludos a la familia Cabrera. Y bueno, otro.
21: Buenas tardes con ellos. Yo me puse a participar y la sorteo. Jorgelina Elizabeth López.
0: Jorgelina Elizabeth López. Bueno, ¿y el otro? Ese nomás. Otro mensaje.
22: Mateco y Cornelio. Mateco y Nenia. Anota Paraguay. Sí. Gana Paraguay.
0: Claro que sí.
22: Y se anotó el sorteo. Anuncio Pereira. Se anota en la sorteo, anuncio Pereira.
0: Sí, señor.
22: Ya anotate un 0 puta. Ya. Ya anduve gol paraguayo. Yambay y Yambay.
0: Sí, gol paraguayo de Yambay. Y hablando de gol de Paraguay, ya andó la música de gol paraguayo. De Kemil Yambay y los Alfonsinos. O en tu cama y andé Hinaco Árabe. Manandú, ZP15 Rupi.

0: 12:35 minutos, Paraguay, Paraguay, sí. 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Veña Leano. Hola. Señor.
1: La José Ortega.
0: Sí.
1: Hoy de la...
0: Claro que sí.
1: Ah, ya no está en Juan de Loya, por favor.
0: Claro.
1: Ay, no, amigo, gracias, bendiciones.
0: Amén, amén, amén, amén. Gracias a la familia Ortega. Y quiero continuar con los mensajes porque Oputata se dice Apicueve, ¿eh?
2: Buenas tardes, Cornelio. De estar un poco más en tu momento de ti, y me gusta ir en la programación. Se nota que la suerte de Norma Sánchez, Liz Araceli, Antonio Aquino y Caturam. Añadiendo la música, especialmente más de Julio César.
0: Sí. Saludos, manda a la familia Sánchez. Oye, pues acá ya Nerejina, Juan Rosetti y Puraje de Julio César. Y bueno. La gente veche no en privado, veche celular, ve los nuevos carey baterías y nada que tomar y a responder nada más. Sí. 0981-138-527. Ahí le añade el número de WhatsApp de la radio. Bueno, ya muy bien a omio geno y a tachan omimishimi en el WhatsApp de la radio. Hola.
3: Hola.
0: Sí.
3: Cornelio.
0: Señor.
3: Buenas
0: señora.
3: Tardes.
0: Buenas tardes, vaya pa.
3: Ay, pone increíble y buena y gusto en el programa, Cornelio.
0: Gracias.
3: Es muy animado.
0: Y claro. Va, ya todo va a subir, ayuda.
3: ¿De Catuy?
0: Paraguay va a jugar hoy.
3: Ah, ya no, también para el grande sorteo.
0: Ya Ramonita Silva.
3: Y ya volvé en breve. Agenda usted de aquí 13 de YouTube.
0: Upea, ya, ya le coma, a ver.
3: Para Mocheto al final, él fue de la guerra del Chaco.
0: ¿Anda y cuáña Ramonita, don Mario Escobar, anda y cuá?
3: Ay, cuá.
0: Te hago curí y tú a un botita curí 100 años, Antonio Enrique Escobar. ¿Es combatiente de ña Ramonita?
3: A ver.
0: Sí.
3: Sí, que la cerulla o partuna va después.
0: Sí.
3: Pero supe o jupitiva después, que ningún reserva, jae o se diré cuartel guima o jova después.
0: Exactamente.
3: A Eoira Caeo Homa, pobre así, Pantanal, la mala, oye,
0: sí.
3: A Upewi, oye, oye, por un las guerras. ¿Y qué haces? Y tú te preparas que ustedes quieren dar, a Jata, han hace más a Ojina, el caballo. Ay, Upewi.
0: ¿Allá?
3: A dos, ya está en la peuja, güey, a Oya agarra otro, era de la encuesta.
0: Belén
3: fue jurisdicción de Orqueta.
0: Ah, Upebe.
3: Ah, Upebe, la bicoda, que si cuál, ja, Upebe. Yo fui la caballo, ahí la fui a ojo, la hija me la recibimiento, Upebe, yo llegué a Hachu, que era camión de carga.
0: Sí.
3: Ja, ojo, después pues, la regla. Ja, o sea, pues el lisiado.
0: Lisiado.
3: Ah, entonces, o completado, usted de verdad, o fuera baila y paja, o para la guerra, ja, o jodita y barco, no es para la guerra, o pesa, o me tuan a
0: ver. Vaya grande tu hora,
3: ¿eh? Ambrosio Silva.
0: Sí.
3: A Mario, tú era pues, Enrique Escobar.
0: Antonio Enrique Escobar, 100 años, pues te van a cuenta ya, señora bonita.
3: Ah, la
0: vamos, coin de mayor escuela de combatiente, peteño y Itacuribe y peteño y Luque.
3: Ah, en un lingo upeisha.
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3: Así mismo es.
0: Sí.
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3: Ojo, cuartel entre reserva más agua,
0: escuela. Sí.
3: O participama.
0: Sí, ah, ya está en Icuiguri, ña Ramonita.
3: Así mismo. Sí. Así que con el que la cerveza, hay que vaya a escapar así pe o de quiere pe con cuepe
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3: Cornelio se mandó bajar a Mojesean y ya lo vende en
0: Bocumilla. No, ñajanduta, hoy van y tengo la mañana a Ramonita.
3: Bien, Cornelio, sí. Y muchas gracias por tu atención.
0: Nada. Ahí está ña Ramonita Silva. Y le mando a los dos ex combatientes de la Guerra del Chaco, a mi Yandere Llama de... llegó ese abuelo ex combatiente ahí, justo Pavón. Sí, también un ex combatiente. Y está la gente yendo en enoya por la camiseta, también por los vasos o tazas ya. Dos banderas y una corneta, gentileza de la concejala Zulma y Casati, Listan Boy y Ocean Boy. Vean, y vender esa lady. Y hay que llamar en el sorteo. Hola.
4: Hola, buenas tardes conmigo.
0: Catalino López.
4: Sí, ando, pues, pero en el programa de Nayú, Torina.
0: Sí.
4: Ando, sorteamos ese, pero ando, soy la pura G. Compartiendo, y yo mando a la niña de Luis Maguadeo, luchaste la niña de Paraguay, niña de Estado, de Sendejano, a Nurre, la escuela de Roja Silva, de Cabo y Caplomo, ya no es de por ahí, viene mando a mí la compartiendo de escuela de Coni.
0: Sí, Roja Silva, de Cabo, Catalina.
4: Sí, claro, no, y más pegándole, no, y bendición de Baja,
0: chao. Chao, gracias a la familia López de San Blas, sí. Hey, a ver, impresionante tu paciencia, Cornelio, hey, Mario.

0: tema. Y por ahora digo que América no va a estar hoy, nada, ¿no? Allá.
1: Claro.
0: Bueno, saludos, abrazos para ustedes, mi amigo, para todo el mundo. Hay un chirigo de los guaves y abrazos para los...
2: Gracias, Laito. Ya pues acá ya anotame un poco al sorteo y ña Florencia Pavón. Ellen Judith también. Agripina Prieto. Estamos escuchando la radio. Daimiris Fernández. Ale Gabriel Pérez. Quiero ganar la camiseta. También Sara Fernández. Quiero entrar al sorteo. Esmelda Gómez. Por favor. Añane a mí, hola, Ito. Hola.
3: Hola, ¿cómo están?
2: ¿Están entre ahí?
3: Sí, ahí en Ducepetey. Es combatiente de...
2: Regimiento 7.
3: Que me llama ahí. Porque mi abuelo fue de la guerra también.
2: Vaya grande, abuelo.
3: Nico Mede Martínez Jiménez.
2: Excelente. ¿Cómo te llamas? ¿Vaya dónde era?
3: Ramona Martínez.
2: Excelente, ña Ramonita.
3: Ñandú.
2: Ñandú está la pura ahí, el Chacore.
3: Chacore, exactamente.
2: Dale,
3: muchísimas gracias.
2: Gracias, ña Ramonita Martínez. Hola.
4: Hola,
2: ¿y por nada?
4: Ande, ya por eso que oja. Por ejemplo, la opción de la concejala.
2: ¿Voy con página?
4: Son cuatro, solo más.
2: ¿Lista? ¿Dos opciones, vos?
4: Cuatro.
2: A el tema ahí. Silvio Martínez Zapucay.
4: Sí.
2: Excelente, Silvio.
4: Aló.
2: Hola. Hola.
5: Hola.
2: Hola. Sí, ¿qué tal?
5: Sí, ¿qué tal?
2: ¿Tu nombre?
5: ¿Tu nombre?
2: ¿Cómo? Demasiado cerca está de tu radio, alejate un poco más. Ahí la escucho. ¿Cómo es tu nombre?
6: Julia Aguilar Zambrada.
2: ¿Cuántos años tenés, Julia?
6: 11.
2: Ya está anotada ya, Julia.
6: Chao.
2: Chao, gracias. Mitad me quieren en el sorteo porque ya le cojo ahí mitad camiseta. Vamos, con gentileza de la familia Armoa Jiménez. Otro.
7: Happy, bala por ti. Paraguay gana 2-1. Cristino Pereira 4-36. Fuerza Paraguay.
2: Dale, gracias. Hola, quiero participar del sorteo. Marcia Cabañas. Marcia Cabañas. Ya se pusimos a los 100. Ni a ti la una, pero ya más de 100 participantes. Melanie Celeste. Dale, Melanie. Ya, Cristina.
8: Buen día, Radio Mambay. Quiero participar en el sorteo para mi hermano Julián Cristaldo. Julián Cristaldo, a Rafael Cristaldo.
2: A ver.
8: Cristaldo. Ok, Cornelio. Chau, chau. María Faustina. Chau, chau. Buen día.
2: Gracias a la gente de Punta Puna. Punta por ahora, señora Digna. Hola.
9: Buenos días, Cornelio. Ya participé a ver la pende sorteo de la remera. Si se le era Digna Ojeda. Y que tú para anotar mi se me era pete, porque de por ejemplo mi trabajo, Jave. A era Diego Ferreira. Gracias.
2: Diego Ferreira. Ahí sí. Ña Digna Ojeda. Ña Ángela, hijo de noia negativo y que es Arucaña de audio. Hola, Ña Ángela Roja. Adelante.
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2: Sí, Upecha y Teña Ángela, yo a par la llamada. Upea lo y coa. Sí, Julio y Emily Vázquez y Emma Vázquez son criaturas, Sí, mita. Emily Vázquez.

0: Hermana y Emma, va, ¿qué dale, Julio? Saludos de San Luis. Mario López, hola, Manandú, dice, quiero participar del sorteo. Mario López, y después Benjamín López. Y Paraguay gana, claro que sí, Paraguay gana, porque va a jugar en CISO, dice, sí. Hola, quiero participar del sorteo. Mi nombre es Artur, y tu apellido Artur. Tengo 10 años, dice. Tu apellido, Artur.
1: Lo con ellos se participa, se aislan de sorteo de camiseta. O sea, a Mirna Gómez, a Xemena, a Aníbal Martínez, a participa, se a ahí. A participa, se aislan de.
0: ¿Cómo va ahí? Mirna Gómez. Ahí me tenemos en Noyado. Ahí está entonces el audio. Hola Cornelio, qué lindo el programa, dice. Y sí, gracias. Nilsa Antonia Ramírez. Nilsa Antonia Ramírez. ¿Qué pasó de tu socio Julio? Ya se fue ya. Juan Aitojo. Hola.
2: Hola, buenas tardes. Yo también quiero participar en la camiseta. Me llamo Luisa, soy de San Gerardo. Luisa Olmedo.
0: Dale, ya Luisa Olmedo. Hola, quiero participar del sorteo, Martina Areco. Martina Areco. Sí. Hola, ña Jorgelina. Vaya va. Vaya Areco.
3: Hola, buenas tardes. A participar se hizo el sorteo, Jorgelina Valenzuela. Mi último número 165.
0: Dale, gracias. Hola. Sí. Bateco. Ande cuál yo apa y te la llamada de conversación de era.
4: Ahora yo soy Genaro Pintor.
0: Genaro Pintor.
4: Genaro, no, yo
0: soy Gustavo, pues Genaro. De con y Adelio, hermano.
4: Ah, no, yo soy Gustavo.
0: Ah, Juan, sí. Dale.
4: Se anotaba con el otro. Ah, mano,
0: ya. Oye, apa y teo.
4: Ah,
0: está ahí
4: con
0: el número de WhatsApp y otro. 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
0: Jean Martínez y Antonio Martínez. Sí, ni ya te voy a poner la mensaje porque está iterín hoy. Y don Adelino Cano, ¿cómo vamos a poner la mensaje? Hola.
6: Buenas tardes con ellos. A ver, Colonia Piquilla, Tendi, Maya y Naina. Ayer pues a Camara, Marandúes, ay, todos andando, hay que participar yo, ay, na. Ah, se anota, mira, ya en la sorteo, güey. Avelino Cano, Añendo Mietín, Soldados Chaco, Mayana. Éxito de trabajo, amigos, saludos.
0: Ape, te oye, ñe, por un poco, y la Marandú, Añendo Avelino Cano, Soldado del Chaco. Hola, anotamos un poco al sorteo, Alberto Morel. Alberto Morel. Otro mensaje. Ya se puto, ya joven, ¿eh?
7: Un día quiero participar en el sorteo de la camiseta. Elvira Fernández Mora. Gracias.
0: Dale, Elvira Fernández. Otro mensaje. Hola, quiero participar en el sorteo. Zulma Beatriz Anabria. ¿Cuál es el nombre de Igor? Sí. Hola, ¿qué tal? Anotarle un poco a mi nieto Iker Gámez. Ya también, ya entró. Isidora Zamudio, no. Isidora Zamudio. Sí, alumno Orucala y mensaje o pido no llegue a Pepe Ochoa. Sí. Vaya, pues daña a niña tende llegue donde cuare. Hola.
8: Hola.
0: Sí.
8: Quiero participar en el sorteo.
0: Claro.
8: Francisco Oviedo.
0: Francisco Oviedo.
8: Dale. Y quiero saludar a mi papá que está de cumpleaños.
0: Vidal Oviedo, vio.
8: Fíjalo,
0: viéndote,
8: ya hay cumpleaños y nada.
0: Ah, vale, ¿verdad?
8: Ahora acaban de la audio, si no sé la llamada.
0: Y ya, voy a leer entonces, ¿qué cumpleaños de ya?
8: que ahí hay cumpleaños. Pues la música, felicidades.
0: Sí, ¿la ubicación?
8: Acá del barrio Mangal. Pues estamos ganando a mí, yo leí camisana, ¿eh? Porque estamos participando, ¿no? ¿Eh?
0: Entonces ya...
8: Aunque está con cumpleaños, ¿eh?
0: A ver, ya no, estamos yo leí. Enseguida, muchas putita. Felicidades.
8: Bueno, gracias.
0: Chao. Ya nadie en mi vida lo vio, ¿eh?

0: Muchas felicidades, mandé más de 40 mensajes, hay que leer. Hola, ¿qué tal? Anotámenos un poco al sorteo. Antonio Rojas. Antonio Rojas. Y peligro, miente, ya se putila a 200 participantes. Hola, quiero participar al sorteo. María Arce. María Arce. Y Fausta Arce, dice. Sí. Fausta Arce. Ya se putió en vez de captar los mensajes. Un poquito de paciencia. Heriberto Acosta, anotámenos un poco, dice. Dale. Gracias. Gracias a todos los que están participando. ¿Y qué paitena? Hola.
1: No te tiene Luis, ¿verdad? María Fátima Gómez, a Vitalino, ¿verdad? Y Catón, a ti ahora es por Abad, ya. Estamos por seguir.
0: Sí. María Fátima Gómez. A Vitalina Gómez. Sí. Hola.
2: Hola.
0: Sí.
2: Me iba a anotar que era apellido.
0: ¿De apellido va? Ramírez, ¿ya?
2: No, Gustavo Gabriel, Inquieto Sánchez.
0: ¿Dónde no hay Yigri?
2: Ah, no, hasta el día iba a anotar.
0: A ver, ya anotar. ¿De ahí de Ramírez, ya?
2: No, nada, es de Gustavo, yo.
0: Gustavo. ¿Dónde apellido?
2: Inquieto Sánchez.
0: ¿Sánchez?
2: Sí.
0: Bueno, Gustavo Sánchez.
2: Yo sé que yo sí.
0: Ah, el tema. ¿De qué pintamos, Gina?
2: Vamos, voy a llamar a cualquiera.
0: Saludos.
2: A la vida, también.
0: Sí, saludos a la gente en Vapo, en la parroquia, Gina. Ahora ya puse la cámara, entonces dame 15 rupias. Hola, anotame un poco al sorteo, dice lista de opción 4. Claro que sí, Celestino Campuzano. Celestino Campuzano. Hola, quiero participar al sorteo, Wilson Gómez. Wilson Gómez. Otro.
3: Buenas tardes, Cornelio. Yo puse acá en el programa y no se va. Y Católico, ya no está mi 76 nietita y vengo a 4 añitas y le cojo Judy Medina, la camiseta para criatura. Y Paraguay va a ganar 1-0 ya.
0: más aceite de nada. Pero 1-0 más llama ponían de vos sufriste y daban. Sí. Don Avelino Sánchez.
4: Coronelio Villay, Raya Mambay, buenas tardes. Ya participa y ve sorteo, mira. Avelino Sánchez. Adelante, Raya Mambay, fuerza, fuerza Paraguay, años en ya conmemorado, ya mi chacoremos, mira muy espina. Ya en vive, seren mi chacoré. Pero esperar trajo, oye, vive. Adelante, Raya Mambay. Paraguay 2, Estados Unidos 1. Ya.
0: Dale, don Avelino Sánchez. Hola.
5: Hola,
0: Sí.
5: Miguel Ferreira.
0: ¿Dónde era Miquel?
5: Miguel Ferreira.
0: ¿De qué página?
5: Y Félix Fabián Ferreira.
0: Es. ¿Cómo hay qué página? ¿De nieto vio?
5: Pobre cuá. Y ya con la cuera.
0: Doña Paula Riquel, me vaya Doña Paula.
5: Sí, llegó la cuera. A mi casa, si pienso llegar. O
0: Sí.
5: tocaba a mi casa llegar.
0: Allá, y más, vemos que ya niña te acuerdas, doña Paula.
5: Bueno, Miguel Ferreira y Félix Fabián Ferreira.
0: Sí, moco y vea.
5: Hoy más, con mi gracias, madre.
0: Nada, ahí está, doña Paula Riquelme. Mari Escurra, anotame un poco, dice. Bueno, Mari Escurra. Y mi marido, Antonio Roa. Sí, Antonio Roa. Ahora sí, ya se puso más otro mensaje. Hola, ¿qué tal con ella? Soy Elida Amarilla. Atenta a la programación con mi prima Marlene Cristaldo. También está Ramón Amarilla. Hola, ¿qué tal con ella? Estamos escuchando con mi marido demasiado. Me gusta tu programa, dice. Estamos atentos. Y opando, yo el casamiento comunitario. No, no hay más. Año, yo creo que ya no. Hola, mensaje. Hola, ¿qué tal? Quiero participar del sorteo. Soy Carolina Acosta. Carolina Acosta. Otro. Y mi mamá Fermina Molas. Fermina Molas. Sí. Hola, quiero participar del sorteo. Liz Rodas Romero. Liz Rodas Romero. Bueno, gracias. Otro. Hola, quiero participar en el sorteo. Felicita Garay. Felicita Garay. Bueno, gracias. Y Julio César Aquino dice. Julio César Aquino. Otro mensaje o audio.
6: Buenas tardes, Cornelio. La puerta de Gina. Participase y llamar el sorteo de Gina. Estoy diciendo también, hermano. Carlos de León.
0: Bueno, Carmen de León. Carmen de León. Oye, no llave. Hola. Bueno, ayer. Otro, hola, buenas tardes. Quiero participar en el sorteo. Arnaldo Gámez. Arnaldo Gámez. Dale, Arnaldo Gámez. Va con alguien de música de Paraguay. Ahí está. Hola, anotamos un poco al sorteo, Cornelio, por favor. Isabel Fernández. Isabel Fernández. Gracias a toda la gente que están participando, Gina. 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También dos camisetas, gentileza de la familia Armoa Jiménez. 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Gentileza de la señora Zulma y Casati de Acevedo, concejal municipal, APD Peneana. Lista en Boduva, Jaución Boduva. Ahí está entonces. Ña Aurelia, complaceme la música Falso Juramento. Estamos escuchando tu programa, dice Fuerza Paraguay. Y anotame también al sorteo. Aurelia Benítez y Antonio Tomás Jacobar. Aurelia Benítez y Tomás Escobar. Sí, muchas gracias. Más de 140 participantes. Ya entró algo pura gea de ahí, vaya. La una en punto. 13 Tuyutí, por favor, dice. Bueno,

0: 13:18 minutos. Hola.
1: Hola.
0: Sí.
1: Estoy llegando, yo estoy y la amigo te ande lo una ese cumpleaños a primero de marzo, que nace usted y ya ando de locura.
0: Sí.
1: Ah, Castuya, tu música y nada.
0: ¿Va a llegar a la música? Sí, Aníbal Overa, a pillar el corregimiento 7 ya, entonces en Instagram anda más.
1: Usted a tu casa, se hace no de más sobre,
0: sí, vayan a ver a ese
1: no. Lo salimos aquí, no cojabe, ni siquiera en Boca Yaí.
0: ¿Saló la gente en Boca Yaí?
1: Sí, bien, de los andúes, la tola.
0: Todo con Paraguay hoy, Rosalino.
1: Bueno, ya está más.
0: Dale. Gracias a la gente de Boca Yaí. Y en el Facebook de la radio, Mauro Gómez, quiero ganar la camiseta. Mauro Gómez, Cristian Núñez, Fuerza Paraguay, anotame, dice Cristian Núñez. Larisa Costa, ¿qué número tienen para llamar? Y en este ya está participando Larisa en el Facebook de la radio. Aida Ramírez, 450, dice Aida Ramírez. Patricia Mora, quiero participar del sorteo, dice Luis Guillerme. Saludos a la gente de... sería de Ponta Poná. Y Marisa Benítez, asentamiento 30 de enero Paraguay, gana 2-0, dice. Saludos a la gente de asentamiento 30 de enero, está escuchando la radio. Y quiero decirle a la gente que tenemos dos camisetas de Paraguay, gentileza de la familia Casanova, Tauro Moda y Tauro Tenis. Moscoy camiseta mitad de Guaná, gentileza de la familia Armada Jiménez, gracias a don Julián y a Águida Jiménez. 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Soy de la calle Manuel Ortiz Herrero y Juana de Lara. Ñamo gente de un pepe ginés estamba, hoy un pepe ginés en el kiosco Ña Águeda Jiménez, JABI, gentileza de la concejal municipal Zulma y Casati. Yareco Mocoin Taza, dos banderas y una corneta. Gracias. Lista 2, opción Bol. ¿Cuánto es la opción de la señora Zulma para las elecciones generales? Gracias a esta gente que colaboró con nosotros. Y tenemos más dos camisetas. Sí, más dos camisetas, gentileza de la familia Yeuma Rez y Torres, Laboratorio Savi. Sí, Laboratorio Savi también está colaborando con nosotros con dos camisetas. Muchas gracias a la familia Yeuma Rez y Torres. Total 6 camisetas. Sí, gracias a Laboratorio Savi. Diputada Gina en Ponta Poná. Más dos camisetas, total 6 camisetas, 2 tazas, 2 banderas y una corneta. Y seguimos con la gente que están participando con nosotros. Ya asaman los 250. Y yo quiero leer los mensajes y también atender después las llamadas. Ya le mira los mensajes, Cuereñas en Domina.
2: Hola, buen día. Quiero participar en el sorteo de la camiseta de Paraguay. Me llamo Lucas Javier Morel.
0: Lucas Javier Morel. Sí. ¿Sabe por qué, gente? Porque hay muchos mensajes que la gente enviaron ya hace rato y se tiene que leer. Hola, quiero participar del sorteo Fiorella Benítez. Fiorella Benítez. Dale, Fiorella. Juan Añas en Domínguez y Maico Gina Silvio. La señora Mirna Medina. ¿Puede traerme mi bandera? Dice. Sí, acá está la bandera que ganó la señora Mirna Medina de France en el programa de Frente a la Mañana. Otro.
3: Buen día, Cornelio. Vamos, José. Gañado, José. Voy a Paraguay. Vale, Cornelio. Vamos, yo ahí, José. Vamos, yo ahí. Don Cornel, tu abuelo. Pues de veterano, ¿no?
4: Pasa negra.
3: Aquí Yuli.
4: Excelente, ya me monitora.
3: Plan alto. ¿Has escuchado? Desde tu Yuti.
0: Gracias. Vendo con la radio, Denis Ferreira, anotame un poco, dice. Denis Ferreira. Otro, ya Gladys.
5: Hola, don Cornelio, ¿qué tal? Ya participaste ahí la camiseta, ese era Gladys Ramírez, y que tú anotas aquí Francisco Cabrera, ve ahí. Bendiciones de Guadaña, Janola, Paraguay, este Dioga, sí, Nacesa. Claro 1-0, lleve sí. ya no componema.
0: Claro que sí.
5: Ya ganado bien, de fuerza Paraguay.
0: Fuerza. Saludos a la familia Cabrera Ramírez. Hola.
6: Sí.
0: Sí.
6: Yo soy Mariano Osorio.
0: Vaya, te coico, don Mariano, Farmacia San Antonio. Cogenos San Antonio, ahora gina, don Mariano. Vaya, le cobre bien.
6: Cogenos a Eina.
0: ¿Año de Farmacia San Antonio?
6: 54 años.
0: Ah, ya haré tereíma ahora. Sí. Ahí con la de yo, pues ya era allí y pues haré ver, ahí yo.
6: Y por ahí te leíne, ya. Oíme la se camiseta en la hora del partido.
0: De con el tú, pero es una don Mariano Soria, es una de copos a nojara, y nada, eremina, esa es la mitad. Y que tú estás, esa es la partida, lo uno hay presión, iba a te leí, corazón no imponai. Va, y que tú ya yo puse antes del partido.
6: A ver, ¿cómo se la mojaba?
0: ¿Eres con la moja?
6: Sí, señor.
0: Pero pues no le de depresión, Yupijina compartido allá, ya.
6: Está, y sí, está cogido, algunos sufrían depresión sí. alta,
0: sí.
6: el corazón. Entonces, oí la poja.
0: Sí, porque cuando pita presión, como pues arebe, don Mariano Jorge. <¿Sí?
6: risa> No va a ser, hay que tomar el cardíaco, ¿sí?
0: Y ya, pon a ti chequeo, japé, ya se llamó la partida allá, don Mariano Jorge. Sí, vaya de mina, la gente de Endúa y nada, ¿no San Antonio, ahora?
6: Sí, señor. Estamos ahí preparando alguito para los niños.
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6: Y todo el día.
0: Ah, todo el día. ¿Calle? ¿Hasta mí dónde calle?
6: Señor.
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6: Perpetuo Socorro 671. Cancha sí. Quiraban, costado.
0: Sí, Ñiñembo, esta ahí bebe allá, don Mariano Soria.
6: Sí, Ñiñembo, esta.
0: Va, ahora la Rosario. Sí, un pechaite. Jota me invitaba un pechado a la chocolata.
6: ¿Cómo no? La digo la pechaite, pero vamos a tener algunos caramelos y eso que tradicionalmente hacen.
0: Sí, para compartir.
6: Sí, señor.
0: ¿A oye, tema, pechón?
6: Arecoco siempre tiene inquietud.
0: ¿Vale para la inquietud?
6: Ah, resulta que la poesía, todo eso tuyo, tiene, te digo. Se han ido firma el tratado
0: sí.
6: Papá del Chaco.
0: A este más.
6: Te hago hoy mismo unos cuantos personajes, Rosita Emiliano, que poesía. Por ejemplo, ahí, mi comando, Isra Gendi de Brizuela, Mocoy de Oía, Ñambaracá. Te hago ya y todo apago, y todo personaje, coronel Irrazaba y coronel Brizuela.
0: Okay,
6: y allí que la escuela, el León Chaqueño, allí que la escuela, Mayor Caballero de Luisa. Mayor Caballero, Gina General Caballero, la, Caballero Álvarez. Allí papá de personaje. Oña de Ingo, otro León Cane. Está con dos citas, el León Canego y una coronel Rafael Franco. Es ahora acá de caballo, ahí mi tame o machucar las estimadas. El tiempo donde estoy la. Van a guachar la tecnología, la ñan de cangre, mi hombre estimada. Y está ahí cane, entonces le hay soldados, pero no es el León Cane.
0: León Cane.
6: Parece esto. Hoy hay otro personaje, el general Hans Kuhn. Ya de este general alemán, la citada y en el llano, con coimo, antes de acá de Upe, otro pata, a ver, pide penerín, oye, pues yo, caringo tuya, vivo una naguano, que yo soy así. Acuérdate, general mercenario, el combatiente de la Primera Guerra Mundial. Upe, tiempo luego de la Primera Guerra Mundial lo paramos lento.
0: Sí.
6: O contra trágico y con mercenario, mi boliviano. Hoy dijían, ¿cuál es el ejército contra Paraguay? Ya, otro que hay conocido hoy. Pero hoy que hay personajes y tal, él hay conocido, pa.
0: Más vaina.
6: Yo lo cito, López en Boca y la tarde o la PT. Cuando resulta que más, hace 30 años atrás, ya que era investigador, un petiendo de estar ahí combatiendo el COVID. Ah, y cuál sea, es malo con personaje. Oye, cállese. Ojo. Y por último, joven asociación de combatientes de Paraguay. Ah, otro pa, pero me echó la dirección. Nada para Rodolfo López. Oye, cada joven.
0: Sí.
6: Otro pa, la casa del mayor Rodolfo López. A despidicio de la investigadora. Y que era un hombre delgado, alto, de buen porte. Ah, ya la mayor Rodolfo López. Ah, cuando algo invade la tecnología, a lo mejor internet, la inteligencia artificial, pero que tiempo donde fue una vez.
0: Sí.
6: Ah, había sido que la a veces mi boliviano la managua un bobo de grupo al ataque.
0: Ay, qué.
6: Entonces me envió de bucinería a mi paraguayo. Algunos nos mandó y de tapera o un embollar de trinchera. Entonces el dolorcito loco es el pistolo y así.
0: ¿Eh?
6: O mía a mi boliviano o mano de trinchera de enderes. A pesar de Emiliano y la Rodolfito López, boca y hasta de Obapete.
0: Sí.
6: Ah, y ya volví a Añas en Dumí con música y cosas.
0: Añas en Duchadita, ya se acuesta, hombre, allá.
6: Bueno, no hay problema.
0: Añas en Dumí, ya en Duchadita. Sí, don
6: gracias.
0: Mariano. Oye, ma. Saludos a don Mariano Soria de Farmacia San Antonio. Hombre, hoy andé la historia de la música 13 tuyo. Tiene este día de la guerra del Chaco y también día de la querida selección paraguaya. La 1:29. Ya eres con más de 40 mensajes. Ya muy bien baseado, pues ya por la sorteo. Hola, ¿qué tal? ¿Cómo está? Quiero participar del sorteo. Miriam Concepción Tevez. Miriam Concepción Tevez. Hola, quiero participar del sorteo. Santiago Benítez Tevez. Y hola, ¿cómo está? Quiero participar del sorteo. Jonathan Sebastián Tevez también. Sí, la familia Tevez. Atento. Hola.
7: Hola.
0: Sí.
7: ¿Para te cuido con el león?
0: Ahí por ahí te di.
7: Vale, espíritu ñando, ¿te ha tirado?
0: Sí, claro que sí, que vos pegaré.
7: Se ha notado yo.
0: Sí.
7: Ramón Sosa.
0: Sí, Ramón Sosa.
7: Oh, va a estar mira ahí.
0: ¿Pero antes tocayo, Gina?
7: Sí.
0: Ramón Sosa.
7: Ah, pura genia, tu veterano del 70.
0: Sí, exactamente.
7: ¿Y Catuyo?
0: Catuyo te di.
7: Hoy me va con él, bendito sea.
0: Gracias, amén. Ramoncito Sosa, hola, notame el sorteo. Marta Orlando, Andrés Vargas, también Andrea López, Lian López. Y J.R. López, sería Junior, ¿vio? Junior López, siempre atento al programa, dice, gracias. Mabaco, Adolfo Roda, después de tanto tiempo, quiero participar en el sorteo. Gabriela Romero. Y Liz Gabrieli. Y Adolfo Roda, tanto tiempo, Adolfo Roda. Asube, Ñaño Genduye. Ña Jacinta, hola. Un ratito.
8: Hola, Cornelio Pavón. ¿Ya participas ahí?
0: Sí. ¿No qué se fue? Ya
8: sorteo de camiseta. Jacinta Aguilera 220, ese último número. A Señeto Miguel Ángel Torre Vera. A Ángel Gabriel Torre Vera.
0: Sí. Miguel Vera y Ángel Vera. Sí, los nietos. Hola, quiero participar del sorteo Vanusa. O Vanessa. Vanusa. Ahí está Uruka Hayashe. Vanusa Maribel Britos Robert. Sí. Bueno, gracias. Hola, buenas tardes. Quiero participar del sorteo. Miguel Gómez. Impresionante la mensaje. De igual, oye, guapo, está hipita y en ahí, pues ya. O sea, en Diepa. Realmente muchísima gente está escuchando la radio y estoy muy contento. que la gente está participando, porque tenemos muchos premios. Dos camisetas de Paraguay, gentileza de Tauro Moda y Tauro Tenis, la familia Casanova. Dos camisetas mitad en Guaná, gentileza de la familia Armoa Jiménez, kiosco Ña Águeda Jiménez, pues ahí no, pues está calle Manuel Ortiz Guerrero y Juana de Lara. Abella de Cojina, dos tazas, dos banderas y una corneta, gentileza de la concejal municipal Zulma y Casati, lista de opción Boduba. Pedape mañana veí. Jaupey, más dos camisetas de Paraguay, gentileza de la familia Yeuma Rez y Torres, laboratorio Sabín. Cuábamos en Cojina Loruca, Guayañan de Ñanean y no Gustavo. Vamos, y de pintor, Gustavo Sánchez. Gustavo Sánchez. Hola.
9: Hola, Cornelio. Anótale a mi papá, Derlis Martínez.
0: Sí, claro que sí. Derlis Martínez. Hanna Martínez, ella es. Hanna. Y la mamá, Adolfina Ferreira. Hola.
10: Hola.
0: Sí.
10: No sabe Juan Ferreira.
0: ¿De coña Paula Riquelme?
10: Sí, de nieto, tengo 20 días, solo de nieto.
0: 20 nietos, ¿eres vos?
10: La amo, papá, todo lo que salgo.
0: ¿Cómo pata, negri?
10: Opa.
0: Sí, pero Joel Ferreira, exactamente, doña Paula Riquelme.
10: Bueno, hoy no.
0: Dale, gracias a la familia Riquelme, oyente de siempre. Víctor Arevalo, te saluda, anotame ese socio, dice Víctor Arevalo. Todos están entrando al sorteo, ni peteino, puta mayo. Hola, Cornelio DJ, quiero participar del sorteo. Felicia Florentín de San Gerardo. Felicia Florentín. Sí. Hola, anotame al sorteo, Laura Oviedo. Laura Oviedo. O sea, no mío, mío, no, ya, porque amo a leer ese mensaje. Mi apellido es Martínez, dice Mirna Gómez, pero Mirna Martínez. Sí. Otro, a ver, porque estoy mañana en Inú Vidal, ¿ves?
11: A ver, Cornelio, este coño ya no está, mi será de la camiseta de Ina, no es Ina, Vidal Oviedo.
0: Sí, felicidades, ¿de? Cuando no guste el mensaje de Vidal. Porque ñande ñeñe por un mi y güey al lado, ¿eh? Sí, otro.
12: Cornelio, participa en el sorteo, ¿eh? Emiliano Rodríguez Frete, distrito Cerro Cora. A uno para Luis Roja, fuerza para
0: güey. Fuerza, hola, quiero participar en el sorteo, Marisa Benítez. Asentamiento 30 de enero, fija. Yo, ¿y qué más, Ingrid? Francisco Duré. Cornelio, alentando a la albirroja. Con otros alumnos, soy el profesor Francisco Duré. Quiero participar. ¿Qué tal, profe? Francisco Duré. Saludos, mande, profesor. Fuerza a los alumnos. Claro, te ha feriado. Hola, quiero participar del sorteo. Marian Valentina Escurra. Marian Valentina Escurra. Otro mensaje.
13: Hola, Cornelio, participa Seisha, ¿verdad? Camiseta. Leopoldo Argüello.
0: Leopoldo Argüello. Dale, Leopoldo. Hola, ¿qué tal? Quiero participar en el sorteo, Miguel Valiente. Miguel Valiente. Ya casi 180 participantes. Hola.
14: Hola, Cornelio, ¿qué tal?
0: Bien, mamá.
14: Yo soy Sabi Medina y me gustaría participar también en el sorteo. Mi CI es 621 y estamos escuchando acá la programación con mi papá y eso. Y si me puedes anotar, por favor.
0: Sí, claro, Sadi Medina. Sadi Medina. Andrea Recalde. Andrea Recalde. Dale, Andrea. Un ratito a esa gente que está llamando.
15: Hola, ¿puedo participar en el sorteo? Me llamo Sergio René Barrios y tengo 9 años y vivimos en Santa Ana. Y mi papá también, Ramón Barrios.
0: Ramón Barrio y Sergio Barrios. Os endoina la radio. Gracias.
16: Hola, quiero también participar en el sorteo. Milena Yamili. Vamos de azul, malista 2, opción 4.
0: Qué bien. Saludos, mande gracias al terminal 885. A la familia Gamarra, ya puse acá en Derejeina. Sí, el amigo chino.
17: Cornelio, agendó el amigo Pombero el cumpleaños, no vamos a hacer la ubicación.
0: Pombero, más página, vea. Hola, quiero participar en el sorteo Mercedes Hidalgo, por la remera, dice Mercedes. Mercedes Hidalgo. Otro, hola, quiero... audio,
18: Hola, yo quiero participar en el sorteo, me llamo Matías Aguilar Gamarra Sosa.
0: Sí. ¿Cuántos años tenés, Matías? Matías Aguilar Gamarra. Sí. Katia Cáceres. O Katia Martínez. Katia Martínez. Anotame a mi mamá, dice. Y a mí también. Gabriela Cáceres. Saludos a la familia Martínez Cáceres de Ponta Poná. Apoyando a Paraguay. Otro mensaje. Hola, quiero participar en el sorteo. Rosa Enciso. Rosa Enciso. Otro audio.
19: Hola, mi nombre es Clarice Montserrat Espínola. Quiero participar en tu sorteo.
0: Y ya está anotado ya, Larisa Montserrat Espínola. ¿Cuántos años tenés, nenita? Gracias por tu mensaje, che. Hola, quiero participar en el sorteo. Julia Rojas. Julia Rojas. Hoy te dije no ya sé privado, no es que tu mamá ya entendé solamente este.
20: Buenas tardes con ellos, tributo de música de año, de año, Juana, plata de mala niño, ay no. Plata la problema de con, plata de los niños, ay no, Juan, plata de los niños, ay no, ¿qué con Juan?
0: Sí, sí.
20: Mediante muchas correllas de ella, niña poja, guana, ni cañan del duel de chica paga, guana. Cuando me quedé con años de la ya de cuya, más me digo. Pues el bello de la plata de talla de cuan, mediante con energía eléctrica. Bueno, pedan de buen niño ahí, ¿no?
0: Sí, gracias, don Zacarías.
21: Buenas tardes, Cornelio Maizapa. Fuerza Paraguay, como esos bravos leones del Chaco que defendieron nuestra patria, o tienen el orgullo de representar a la raza guaraní allá en los confines de los acontecimientos. Fuerza, la misma garra de nuestros bravos leones del Chaco, a ustedes que hoy les toca representar a nuestro querido Paraguay. Fuerza, fuerza Paraguay, aunque gane, aunque pierda, siempre Paraguay. Y hay catolón Chaco Orealpe, marcha por ahí, te dedica a todo el pueblo paraguayo, Cornelio. Felicidades y adelante Paraguay.
0: Gracias, doña María Otilla. Fuerza a los combatientes Moscoy de más, puta. Moscoy de más. Peteño Itacuripe, Alto Paraná, y uno está en Luque. Departamento Central. Bueno, hoy me tengo en noia, a ver, aña tendeta ese. Hola, don Julián Armoa, vaya va.
22: Mira, no, solo el de frente, yo frente, pero
0: ahí negro. Ah, eres yo esto, ¿y quién es más la yo? Poire, a ver, costado de Julián.
22: Está bien,
0: dale, gracias. Gracias, don Julián Armoa y ña Águeda Jiménez. Vamos a ver la yo, Poire, pero el siguiente programa. Sí, para el siguiente programa. Gracias, mandé. Y bueno, la gente llamando por todos lados. Y sí, realmente impresionante. Explotó hoy el celular. Y otro mensaje.
23: Hola, buenas tardes. Participas al sorteo Gladys Méndez 498 y Santiago Méndez. Tiene 8 años. Hola, buenas tardes, participas al sorteo Gladys Méndez 49.
0: Sí, ya está, ya la familia Méndez, anotadísimo.
24: Hola, yo quiero participar al sorteo, Mariana Aguilar.
0: Mariana Aguilar, gracias, doña Mariana. Y bueno, Cristian Oviedo, Coloca 1, 2, 3, 4 mensajes. Cristian Ortega Oviedo sería. Ortega Oviedo. Bueno, bueno, bueno. Y vamos a ver si... Ya le cogió mensaje. Ya le cogió. 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

0: Regimiento 7, Aníbal Lovera. Bueno, ya le ve mensaje porque Opata mañana de ahora vos. Hola, anotame un poco al sorteo. Ramón López y Néstor López. Serían dos hermanos, ¿verdad? Ramón y Néstor López. Hola, quiero participar del sorteo. Soy Norma Medina, dice Norma Medina. Más de 200 participantes. Muchísimas gracias, gente. Hola, anotame una camiseta, dice tamaño M, dice la familia Medina. Sí, ya, Mirna Medina de Francia.
1: Hola, yo quiero participar también por la camiseta de Paraguay. Felipe Ferreira.
0: Felipe Ferreira. Sí, Felipe Ferreira. Realmente nunca la ejecutaría tanta gente participando y ese es muy bueno. Hola, quiero participar del sorteo, dice Wilson Morel. Wilson Morel. Y claro, hoy juega Paraguay después de 16 años de vuelta en la Copa del Mundo. Otro.
1: Hola, buenas tardes. Ya participé en el sorteo B. Adaluz Sosa.
0: Adaluz Sosa. Dale a la Adaluz Sosa. Más mensaje. Hola, quiero participar. Emerson Morel. Emerson Morel Martínez. Otro.
2: Sabes cuando yo ya no estaba ya la sorteo B, Florentina, bueno.
0: Sí, Florentín. Todos están entrando al sorteo. Y solo queda agradecer nomás a esta gente que está participando del sorteo. Sí, otro.
3: Buenas tardes, quiero participar del sorteo Luz Fernández. Gracias, chao.
0: Luz
3: Qué
0: Fernández.
3: hueve, che. Gracias, chao.
0: Sí, Luz Fernández y Javier Fernández. Sí, la familia Fernández. Gracias a Ña Narcisa. Manuela Torres hoy, dice. Manuela Torres. En el Facebook también no podemos olvidar. Claudia Colmán. Para mi hijo Cristian Centurión, quiero participar, dice. Dale, Claudia Colmán. Y Luciano López, quiero ganar la camiseta de Paraguay, dice, claro. Manuela Torres y Andrea Recalde. Andrea Recalde. César Espíndola. César Espíndola. Hola, anotame porfa, dice Sonia Rojas hoy. ¿Qué tal, Sonia? Dale, está anotado. Hola, soy Ana. Ana Medina. Ana Medina y Marco Antonio Villalba. Marcos Antonio Villalba. Mañana día de San Antonio de Padua. Sí, el santo casamentero. Hola, anotame. ¿Quién va?
4: Hola, quiero participar en el sorteo, soy Josué Colmán.
0: Vate, coño Josué. Vaya la cosa. Muy bien, pico. Josué Colmán. Ya. ¿Cuántos años debe tener ya Josué? Ya tú ya imaginas, mira ahí. Y Evelyn Colmán y Javier Colmán. Sí. Nilda Villar, gracias. Dice, anotame también. Dice Nilda Villar. Después de leer todo, vamos cerrando ya la participación. Ya vamos cerrando.
2: Voy con ello, tranquilo, pap. Pues le pasé ahí la soltó, Ramón, soy de Ponta Porá.
0: Dale Ramón, de apellido. Felisberto Bóveda. Felisberto Bóveda. Otro mensaje dice, Lian López, 7 años, usa remera para 12, dice. Lian. Gracias a la familia López. Ya puse acá, Andrés. Y otro mensaje.
5: Hola, Cornelio. Yo quiero participar también en el sorteo. Yo me llamo Jade Jazmín Villagra Saracho. Gracias, chao.
0: Jade Jazmín Villalba Saracho. Sí. Otro mensaje.
6: Oh, Cornelio. ¿Cómo estás, amigo? Plan alto. Muy lindo historia de don Farmacia, don Soria. Él le sabe mucho. Felicidades, San Antonio.

0: Outro?
1: É, muito bem, dona Otília. É, aqui do Jardim Planalto. É, gosta muito do Chaco. É, Chaco, é muito bem. É, dá escalofrio. Parabéns, Paraguai.
0: No, no llego ahí más cuatro atravesado paitoña. Se anota, mira, Víctor Ramón Areda lo dice. Otro.
2: Zulma Itazati, lista 2, opción 4.
0: Vea la lista. Otro, ya pata mañana de horario. Hola, quiero participar en el sorteo. Lorena Cañete. Lorena Cañete. ¿Y otro? Otro. Ian Rivarola. Ian Rivarola. Hola.
3: Hola,
0: Sí.
3: abogado José Mari Teixeira, que está dando también su
0: De coña Paula Riquelme. Sí. Ve con nieto.
3: José Mari.
0: Nieto, va, número, voy a imaginar. Nieto, número, voy a imaginar, ñeme. Debe con 20 nietos, ¿eh?
3: ¿Qué está cayendo?
0: ¿Qué está ahí?
3: José Mari Teixeira, con la que está ayudando para su
0: Sí, claro que sí.
3: O ahí va con él.
0: Rosy Mari Ferreira.
3: Ah, no, otro día que no, mi otro día no pasa eso.
0: Ah, pero ya. Está
3: No,
0: la.
3: no, no, no,
0: Dale.
3: no, no,
0: Dale.
3: no,
0: Gracias. Ahí está ya Pablo Riquelme. Hola, quiero anotarme al sorteo. Bislán. Luis. Bislán. Ruiz. Dale, Bislán. Quiero ganarme la remera, ojalá. Y Gladys Méndez. Y más, la dije, me pibe. Claro que sí, la suerte.
4: Buenas tardes, Cornelio. Checo a participar ahí la camiseta de guá. Esta y tema no hija anda Sheyay.
0: Tereila.
4: Catuvo con la Checherera, doña Julia Vareiro.
0: Gracias, ña Julia Vareiro. Ñampo guapuma inderera ave. Gente y Tereila llamada y catuve mi ojo a tengo pendejina. Y la gente que está llamando, ojo a la llamada. Por eso. Jorgelina Brites. Quiero participar en el sorteo Fernando Aguilera. Fernando Aguilera. Hola, buenas tardes. Quiero participar en el sorteo Efren Osuna. Efren Osuna. Muchísimas gracias a toda esa gente que están participando. Tobías Marcelo Robles. Tobías Marcelo Robles. 15 años. Y Leuteria Almeida. Gracias a la familia Almeida. Jorgelina, soy, dice. Jorgelina López. Sí, Jorgelina. Avellambo Guapuma. Otro.
5: A ver, Cornelio, hombre, te coyes o sea, tranquilo, payo.
0: Sí.
5: Este, yo para te interesa el partido y cota.
0: Está ahí el partido ya de cocina de ya las 4 de la tarde. 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A las 4 de la tarde. 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Y el partido a las 22 horas. Dos partidos para hoy. Cueje hoy como coin partido. México ante Sudáfrica 2-0. Y ya el partido Pepo y Jareo y Kukuri entre Corea del Sur y República Checa. Victoria de Corea del Sur 2-1. Opa, doctor, dice. Anotame al sorteo Matías Rivarola Coronel. Haz el favor, dice sí. Hola, quiero participar del sorteo. Ana Sosa. Marcelino Robles también por la remera, gracias. Y mira, ya estamos cerrando la participación, la gente. Bueno, por acá quedamos. Por acá quedamos 220 participantes. Y después de una música, y después está leyendo el sorteo. Sí.

0: porque falleció.
1: Bueno, 13.55. Vamos a hacer ya el sorteo. 220 participantes. Muchísimas gracias a todos por participar en este partido de Paraguay Estados Unidos. Que Paraguay gane y copiaré veñas en tu página por Cardinal FM junto con Radio Mambay y Radio Ciudad. Y por a mí de Yiyaputas, ve el año de sorteo que tenemos en Noita. Allá ganata vete un premio. Sí, el que llama ya gana un premio y ahí me va a ayudar en el sorteo. Sí, va. Alguien me puede llamar en el WhatsApp o en el línea baja. O en la línea baja, digo. Mabai Catuchereno ahí. Porque ya recó mucho premio que sortear. ¿Alguien me puede llamar? Hola.
2: Hola, yo.
1: Señor.
2: Ya sorteado.
1: Ya ganamos, vete y yo, pollo. Abeja, ¿me vas a ayudar en el sorteo?
2: Hable.
1: Bueno, vamos con la remera primero, gentileza de Tauro Moda y Tauro Tenis. Del 1 hasta 220.
2: 104.
1: 104. Julia Rojas. Julia Rojas o Anapetín camiseta, gentileza de Tauro Moda. Otro número, 1 al 220. 86. Francisco Cabrera ganó otra camiseta. Qué linda camiseta. Más dos camisetas, gentileza de Sabín, familia Yumarres y Torres. Del 1 hasta el 220, Anginú. Vete el número.
2: 121.
1: ¿Vos?
2: 121.
1: 121. Onogéina Liz Rodas. Sería Liz Rodas. Una camiseta. Otra camiseta. Gentileza de la familia Yumarres y Torres. Del 1 hasta 220. Sarandea. Por ahí andean y no. Ortega.
2: 191.
1: 191. Ramón Sosa. Ramón Sosa. Bueno, ahora tenemos dos camisetas para criatura.
2: El
1: 1 hasta 220 allá.
2: Uno,
1: al 220.
2: 56.
1: Judith Medina, una camiseta gentileza de la familia Armoa Jiménez. Otro.
2: Número 13, con el Osano Antonio
1: Jarabe. María López. Otro premio, gentileza de la familia Acevedo y Casati. Ña Zulma y Casati, 1 al 220. Primeramente ya sorteaste a BTI taza y una bandera.
2: 42 con ello.
1: Número 42. Norma Sánchez, una taza y una bandera. Último, otro premio.
2: 203.
1: Cristino Ferreira. De a ver tu shite ya mandé. Sí. Entonces, muchísimas felicidades a los ganadores. Andé en los Gemma Island de premio. Y pues, ¿cuál es el duende de té?
2: Sea, hijo de Ortega.
1: Es el dupe de esto, corneta. Y pues, ¿cuál es el duende? Pero anden va, y na llora.
2: Ahora,
1: con Paraguay.
2: Dale.
1: Gracias. Ahí está. Muchísimas gracias, don José Ortega. Felicidades a los ganadores de las camisetas. Muéveme la ñan de ganador, cuera. Sí, o ahora Jaina. Sí, muchísimas gracias a todos. Más de 220 participantes. Onoje Acue, Liz Rodas, Ramón Sosa, ABI, Onoje, Judy Medina, María López, otra de los premios, Julia Rojas, Francisco Cabrera, de la taza Norma Sánchez y Cristino Ferreira, taza y bandera. Bueno, ya arrojó Maoré, ya una buenas tardes a Mambay Fuerza Paraguay.

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0: Bueno, son las 14:08 en la República del Paraguay. Acá estamos llegando con toda la energía después del programa que estuvo haciendo el colega Cornelio Pavón en Marandú y Cuaracipape, vos escribí mi cotapillante, Qué bárbaro este muchacho. Ahora me dice Gustavo, no tenés vivo un dólar net de 500 miligramos. Y dice, ese Cuaracipape, te hacemos acá en un huete, verá. Anotas a ABG. Pero bueno, nosotros estamos así llegando con todo. Hoy parece que vamos a hacer una carrera contra el reloj, como aquella canción de Camilo VI que dice una parte de la letra, ¿verdad? Porque ya le tenemos a la gente de Gato Preto también. Así que vamos contigo, Nelson Gustavo Candia. Buenas tardes y mucha suerte para todos los apostadores.
1: A toda la audiencia, estamos en la transmisión del sorteo de bicho Gato Preto, edición diurna de hoy viernes 12 de junio del 2026. Ya se ven el número para la unidad de este primer premio y es el 1. 1 es la unidad de este primer premio. Se ven el número para la decena y así confirmar el grupo y es el 771. 71 es la decena que corresponde a Chancho Grupo 18 en este primer premio. El número para la centena es el 9971. 971 es la centena que corresponde a Chancho Grupo 18 en este primer premio. Seguidamente es el millar y es el 5971. 5971 es el millar que corresponde a Chancho Grupo 18 en este primer premio. A continuación, el número para la unidad de este segundo premio es el 1. 1 es la unidad de este segundo premio. Sería el número para la decena y así confirmar el grupo. Es el 661. 61 es la decena que corresponde a León Grupo 16 en este segundo premio. El número para la centena es el 9961. 961 es la centena que corresponde a León Grupo 16 en este segundo premio. Se viene ya el millar y es el 00961, 0961. Es el millar que corresponde al grupo 16 en este segundo premio. A continuación, el número para la unidad de este tercer premio es el 5. 5 es la unidad de este tercer premio. Sería el número para la decena y así confirmar el grupo y es el 1, 15. 15 es la decena que corresponde a Mariposa Grupo 4 en este tercer premio. Y el segundo número para la centena es el 7715. 715 es la centena que corresponde a Mariposa Grupo 4 en este tercer premio. Se viene ya el millar. Es el 00715. 0715 es el millar que corresponde a Mariposa Grupo 4 en este tercer premio. A continuación, el número para la unidad de este cuarto premio es el 9. 9 es la unidad de este cuarto premio. Sería el número para la decena y así confirmar el grupo. Es el 2, 29. 29 es la decena que corresponde a Camello Grupo 8 en este cuarto premio. El número para la centena es el 4, 429. 429 es la centena que corresponde a Camello Grupo 8 en este cuarto premio. Se viene ya el millar, atención. Es el 4, 4429. 4429 es el millar que corresponde a Camello Grupo 8 en este cuarto premio. A continuación, el número para la unidad de este quinto y último premio es el 5. 5 es la unidad de este quinto y último premio. Se viene ya el número para la decena y así confirmar el grupo. Es el 775. 75 es la decena que corresponde a Pavo Real, el grupo 19 en este quinto premio. Ya se une el número para la centena, es el 1, 175. 175 es la centena que corresponde a Pavo Real, grupo 19 en este quinto premio. Se viene ya el millar, la última bolilla, atención. Es el 1, 1175. 1175 es el millar que corresponde a Pavo Real, grupo 19 en este quinto y último premio. Reiteramos el sorteo de esta tarde, sorteo diurno de hoy, viernes 12 de junio del 2026. Primer premio, Chancho, grupo 18, millar 5971. Segundo premio, León, grupo 16, millar 0961. Tercer premio, Mariposa, grupo 4, millar 0715. Cuarto premio, Camayo, grupo 8, millar 4429. Y quinto y último premio, Pavo Real, grupo 19, millar 1175. Por su atención, muchas gracias. Nos volvemos a escuchar esta noche a las 20 horas en otro.
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0: Ya son las 14 con 14 minutos. Aquí estamos retornando de vuelta, señores. Y venimos cargados con premios también para la audiencia, porque hoy 570 amplitud modulada, 102.1. Todo es Paraguay, Albirroja. Comentarios positivos, bebé. Y telepáticamente tenemos que enviarle, ¿verdad? ¿Eh? Ese ánimo, esa arenga, esa suerte. Acá desde Paraguay, específicamente de esta parte de la frontera, ¿verdad? Ciudad de Pedro Juan Caballero con Ponta por ahora, Brasil. Así que saludos a todos y estamos hasta las 15:15. Así que volando, volando, gente, pueden participar. Gracias a la concejal Zulma Icazati, que nos acercó también reciencito, nada más por acá por el estudio de la radio. Me decía ella, Gustavito, está excelente el programa hoy de la radio. Todos los programas estuve escuchando y yo también tenía que estar ahí presente como concejal. ¿Eh? Cuña pimbarete, cuña guapa, cuña. Ese coñeina guaraní, vejina. Oye, putazo, pico, yejina. Cuña, oye, putazo, oíajina. Al lado de sus congéneres, al lado de los varones, al lado de todo el pueblo paraguayo. Gracias, señora Zulma Icazati. ¿Qué dice acá? Ah, mira qué lindo, qué espectacular, ¿eh? Qué lindo, qué lindo, qué bonito. La taza tiene la imagen acá de Zulma Icazati, concejal municipal. Opción, ¿cuánto es? Hasta ahí te puedo decirlo. Oye, te tienes que soltar acá mensaje, ¿verdad? ¿Será lo mitad y cuama va lista para la niña amiga concejal Zulma Icazati? Japa, opción por inaugurar. Opción 9 por inaugurar. Ja, debe interna por inaugurar. Lleva. Opción 9 por inaugurar. Ja, con ambas opciones por inaugurar. Será Pepe Pillama, Gina. Pese a ir, Gina, paso a paso, Gina, todo lo que tiene que ver las elecciones de este año 2026. ¿Qué dice acá por la taza? Desde cada rincón del país, un solo grito. Vamos, Paraguay. Vamos, Zulma Icazati. Y qué lindo, ¿eh? Dos tazas tengo. 0981-138-527. Ah, mira, bolas. Ah, no. Atajate, Catalina. No, no puede ser. No puede ser. Ya hubo personaje folclórico. Mira que él. Este me encantó. Será la camiseta, ¿eh? ¿Qué dice por la camiseta? Cuña guapa, esencia paraguaya. Qué espectacular, qué lindo. Esta va a estar sorteando también. ¿Cómo participar? Pueden llamarme directamente en línea baja también si ustedes quieren llamar. Ustedes ya saben, ya que del celular para llamar línea baja es fácil. Primero tenés que poner el código de la línea baja, que es el 0336-272-537. O llamarme directamente 0981-138-527. Y no quiero ser demasiado ñenga tú. Vamos a darle participación a la audiencia. Acá yo, ese llena Cornelio Altaboya, muy bien la coina, ¿ya? A ver, hola, buenas tardes.
1: Hola, buenas tardes.
0: ¿Cómo te va?
1: Todo bien.
0: ¿Con quién tengo el gusto?
1: Con Zulma Beatriz Sanabria. Quiero participar en el sorteo.
0: ¿Zulma Sanabria?
1: Sí.
0: Si podés bajar un chiquitito, Zulma, el número de tu radio. Alejate un poquito más.
1: Vale, está bien.
0: Un poquito alejate más, Zulma.
1: Ahora sí.
0: Sí, Zulma Sanabria. ¿De qué barrio está llamando, Zulma?
1: De Santa Teresa.
0: Aguante Santa Teresa, decime Zulma, ¿vos qué ganaste a ti, Aina?
1: 2-0.
0: Bate con la de espíritu y nada de sangre, la partida de Aina. Aguantate a las 10 de la noche.
1: Sí, qué claro.
0: Bien, qué bien, qué bien. Zulma Sanabria, ¿qué? Me decía Santa Teresa, ¿verdad?
1: Sí, podía anotarle a mi tía también.
0: ¿A tu quién?
1: A mi tía.
0: ¿A tu tía? ¿Cómo se llama tu tía?
1: Olga Vallejo.
0: Olga Vallejo, ¿ella es también del barrio Santa Teresa?
1: No, ella es del barrio allá cerca del Hospital Regional.
0: Hospital Regional, entonces, ¿para el barrio con el barrio Centro más? A ver, general. ¿Eh? Mariscal Estigarría.
1: Mariscal
0: Estigarría, exactamente. Dejan, es y delante de Tía, de Tía, viejo, es el noña de la radio, ¿eh?
1: Sí, hoy
0: pues está
1: ley camiseta
0: para ahí.
1: Pues está
0: ley camiseta. Juan Lenta Jaguar. Juan Lenta Jaguar, la Paraguay. Bueno, de Erland de pronóstico 2-0 allá.
1: 2-0.
0: Are, ¿cómo anotado? Gracias, Zulmita.
1: Vale.
0: Gracias. Vale, gracias. Un abrazo. Chau, chau. Ahí está. La primera comunicación que tenemos por acá. La gente sigue llamando. Dice un mensaje. Buenas tardes. Quiero participar del sorteo de Zulma Icazati, opción 4. Soy Nilsa Ramírez, barrio María Victoria, dice. A ver, línea baja, a ver quién está. Hola.
2: Hola.
0: Sí, ¿con quién hablamos?
2: Franco Reinaldo.
0: ¿Cómo?
2: Franco Reinaldo.
0: ¿Cómo? No, escuché bien. Repetimos ya, por favor.
2: Franco Reinaldo.
0: Franco.
2: Sí.
0: Franco. Franco Villalba.
2: Reinaldo.
0: Franco Reinaldo.
2: Sí.
0: ¿Tu apellido es Reinaldo?
2: Sí.
0: ¿Eh? ¿Tu apellido? Lo que quiero saber, Franco, ¿y tu apellido? A ver. Fuerza, fuerza, fuerza, ni que ya te cancutina. Franco.
2: Reinaldo.
0: Reinaldo. Bueno, te anoto por acá, ¿ok? ¿Está bien? Gracias por participar. Estamos anotando acá, full estamos, ¿eh? La gente que se va comunicando con nosotros, 0336-272-537. Impresionante, 13 llamadas perdidas. Dice, atendén a Gustavo, dice. A ver, ya se llama, a ver, tiene ya atendeta. Hola.
3: Hola.
0: ¿Nombre?
3: Jorgelina Elizabeth López.
0: Ahí. Jorgelina.
3: Sí.
0: Jorgelina López Amoita.
3: López, no, 721.
0: ¿De qué barrio?
3: En el Gené, San José.
0: San José. Sí. ¿Pronóstico?
3: 2 a 0.
0: 2 a 0, 2 a 0 también. Bate, sí. Colan de tele, y na, tan te aman las de tele, y na, Anianga, última hora, ve, anga, macanea.
3: La señal, full.
0: Anianga, última hora, ve, la 10 de la noche, y cojan a la carrera, vaina. Es probar, probar, más hablan de tele, o se pone a vigina.
3: Sí, hoy gracias a Dios.
0: Hoy cota. Saludos a la familia. Es cierto, hoy invité con la tecnología, con Angaya.
3: Hoy invité. Gracias.
0: Gracias, chao. Querida. Gracias, chao, chao. Claro que esa puente, saco. Acá, impresionante la gente cómo están llamando, pero todavía no estamos pudiendo. A ver, pueden llamar ahora, habilito otra vez. Un poquito de paciencia, nomás me tiene que tener la audiencia también, porque hoy ya puedo ir cogiendo la mitad. Oyente en línea, hola.
4: Hola.
0: ¿Qué tal? ¿Cómo estás?
4: Todo bien.
0: ¿Vos sos?
4: Julia Lucía Gamarra.
0: Julia.
4: Sí.
0: Julia, ¿verdad? Julia Gamarra.
4: Sí.
0: Ya, ¿de dónde sos, Julia?
4: De Romero, pues.
0: Desde Romero, pues. ¿Cuántos añitos tenés, Julia?
4: 11.
0: 11 años. ¿Te estás preparando para ver el partido?
4: Sí.
0: No vas a dormir temprano, ¿verdad?
4: No.
0: Para nada. Ya, ¿quieres?
4: Para
0: ¿Con quién vas a ver ahí? ¿Con tu papá, tu mamá? ¿Tener hermanos?
4: Sí, tengo.
0: Ya, ya. Romero Cue me decía, ¿verdad? De la zona de Romero Cue.
4: Sí.
0: Perfecto.
4: Sí. ¿Puedo anotar a mi hermano?
0: ¿A tu hermano? ¿Cómo se llama tu hermano?
4: Jeremías y Matías.
0: Jeremías. Ah, ¿tenés dos hermanos?
4: Sí.
0: Ya, Jeremías Gamarra, entonces, ¿verdad?
4: Jeremías Aguilar Gamarra.
0: Gamarra. ¿Y el otro cómo se llama? Matías.
4: Matías Aguilar Gamarra también.
0: Gamarra, Gamarra. Ahí está. Le pongo como Gamarra nomás ya acá. ¿Está bien? Ahí ya está ya. Gracias, Julia. 2 a 0, puse yo acá tu pronóstico, 2 a 0, ¿sí? ¿Está bien? Chaucito, chaucito, gracias por llamar. A ver, ¿a quién le tenemos en línea? Hola.
5: Hola.
0: ¿Nombre?
5: Anselma Rosa.
0: Anselma.
5: Arsenia.
0: Arsenia.
5: Sí, M-I-A.
0: Arsenia. ¿Va a ser por una apellida, eh?
5: Rojas.
0: Muy parecido, no hay narcemia.
5: Fracción Universidad Católica.
0: Fracción Universidad Católica. Fracción Universidad Católica. Fracción Católica. Pero hay con la MIT ruta quinta al lado, Ginebra. Ya pe, fábrica de jeringa al lado, Ginebra, ya.
5: Sí.
0: A pilla y temo, hablan de jurisdicción, muy tema. Hablan de pronóstico, más tengo. 2 a 1. Ah, no, estamos ahí, Juan. Gracias, Arsemia.
5: Igualmente.
0: Chaucito, chaucito. Bueno. Hasta la próxima. Ahí está Arsemia también en sintonía de la radio. Oyente en línea, buenas tardes.
6: Hola.
0: ¿Con quién hablamos?
6: Benita, yo soy Gustavito, ¿qué tal?
0: ¿Cómo te va, Benita?
6: Muy bien, gracias a Dios.
0: Va, el ande de espíritu y no, Benita.
6: Pero 100%.
0: 100%, ¿moire no hay nada? ¿Va de parte de Gina?
6: Me acuerdo,
0: ya hay más cero, que me están dando,
6: ya
0: yo me la hace
6: trabajo,
0: ya yo me la hace
6: trabajo,
0: pero hay una guri. En va, pues me tengo feriado, ¿verdad?
6: épica empleada doméstica, no hay feriado.
0: Después hay feriado, vio. ¿Eh? Ah, ni se necesita.
6: No,
0: es curioso, ya Benita Galloso, tongueata. Ay, me voy a buscar un uriguazú casero, ya pongo un tallarín casero, grija.
6: Con allá es más cero, que con allá ya pasé a mayo, porque ayer la pijaré en una alita, una cajija, una guarda a 10 de la noche.
0: Sí, cierto.
6: Si no, es quieta.
0: Si no, es quieta. ¿Vos hablas de pronóstico?
6: Yo digo que es 3 a 1.
0: 3 a 1, perfecto.
6: 3 a 1. Te ando. Con la corazonada, tu chavo y allá.
0: 3 a 1, donde la, ya ganaste a ti, ya la estaba yo, ¿ves? Excelente.
6: Sí, señor, así es.
0: Te anoto, ¿ok?
6: Ok.
0: Chaucito. Ahí está la audiencia, impresionante. Es 0981-138-527. Sigan llamando, aprovechen. Tengo dos tazas, dos hermosas camisetas. Tengo acá gentileza de la concejal Zulma y Casati, que se alista de vuelta para esta segunda vuelta a octubre en Guanabá y en la Loita. Pensan de llamar ustedes en la nueva ley. Ya pueden la campaña política y te anianga Nico González y compañero mi anga utianga no a ley de anga lleva. Vamos a escuchar un poco este audio.
7: Yo quiero participar del premio. Paraguay va a ganar 2-1.
0: 2-1.
7: Y Miriam Rivero de Chávez y mi hija también.
0: ¿Cómo se
7: Jennifer
0: llama?
7: Paola Chávez.
0: Jennifer Paola. Ok, ya queda registrado
7: para participar del premio.
0: No hay pobre problema. Gracias. Oyente en línea, buenas tardes.
8: Hola.
0: Sí, buenas tardes, amigo. ¿Con quién hablamos?
8: Buenas tardes, amigo Gustavo.
0: Sí, Gustavo González.
8: Hola, pues te ya ni más, ¿vale? Ramón Sosa, o sea, agarramos la camiseta, güey.
0: Ramón Sosa, ¿de ti? Va el programa para ganar a Ramón Sosa.
8: A Pepe, oí, imagina, de DJ.
0: Cornelio, tío. Oye, está Cornelio, te oye emocionada, es así.
8: Máquina de TV, tipo.
0: Pero le pina, se pegó, se anda en duila levante el programa con esa llega, le corro, te envía, oye, emociona y te iba.
8: No, ojota, yo fui
0: a la surraco, ojota. Pérez, algo vamos para el programa, o sea, yo a tu paso, yo acá cristal, eso es para, oye, junte a eso. Oye, emocionado, tapizaco. Oye, emocionate, hija. A su vez, a su vez, a su vez, a su vez, a
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8: Oye, más fuerza, amigo, éxito.
0: Gracias para vos también, amigo Ramón Sosa, oyente fiel será de la radio, ¿eh? Un gran amigo. Don Adolfo Roa dice, quiero participar en el sorteo para Gabriela Romero, amigo. Y a ver qué más por acá, buenas tardes, dice, mi pronóstico es de 1 Paraguay, Estados Unidos 0, Eleuteria Almeida, también en sintonía del programa. Oyente en línea, buenas tardes.
9: Buenas tardes, amigo.
0: ¿Cómo le va?
9: Todo bien, amigo, la partida de grande sorteo,
0: güey. ¿Parece con Derena y nada?
9: Don Gil Barrio.
0: Don Gil Barrio y Tapopoy, vio.
9: Y la cumbre.
0: Cumbre, cogerado, pega, lleva.
9: Sí, señor.
0: Sí, un peso ahí. ¿Te bate con la puerta de Puerto Vina?
9: A dos ya arriba, rapaz, la cumbre, pensando que fue por ahí la coraje.
0: A ver, ya oye, despeja mi ema, a ver tiempo por ahí la coraje. O sea, mi milla y la coraje, peor calle,
9: ya arriba,
0: Sí. Mate, coye, prepara la cotilla esa, o la partida.
9: Papi, chala, una vera, me llamo, yo soy gringo.
0: Americano, coraje, gringo, coraje, sí.
9: Americano, papi, una vera, me llamo, yo
0: sí, pues sí, te oye. Hermano, ¿estás a ver, don Gil?
9: Bueno, gracias, saludos a la familia.
0: Gracias, ahí está don Gil Barrio también desde Cumbre, en sintonía con nosotros también, Va, y el amigo Zacarías.
10: Un gran amigo. Don Adolfo Roba dice que quiero participar en el sorteo.
11: Buenas tardes. Adelante Paraguay. Adelante Aritoca. Quiero participar también en el sorteo, amigo. Soy Zacarías Caracho Ayala.
0: Hoy está Zacarías.
11: Zacarías Caracho Ayala, amigo. Suerte.
0: Gracias, Zacarías. Atento ahí, don Zacarías, escuchando la radio también. ¿A quién le tenemos en el 272-537? Buenas tardes. Hola. Aló. Hello. A la una, a la dos, a la tres. Aló, ahora sí. Hola.
12: Sí.
0: ¿Nombre?
12: Rodolfo Franco.
0: ¿Eh?
12: Rodolfo Franco.
0: Bate con Rodolfo.
12: Hacelo, a ti, pasó la sorteo, ve.
0: Rodolfo Franco. Vale, barrio Endoinado Rodolfo.
9: Romero, pues.
0: Romero, pues, bate con la preparativa.
9: Nada, pues aquí
0: está
9: full.
0: Qué bien, anden 10. Ánimo, mucha energía, tía, ya.
9: Sí, señor.
0: Va hablando de pronóstico y no voy a ganar.
9: 1-0.
0: 1-0, vete, uno mija si cuetea yo.
9: Sí, señor.
0: Ahí está, gracias, don Rodolfo. Atento nomás a la radio que en cualquier momento ya botella sol. ¿Eh?
9: Aquí considera yo participa, mi vez era allí, mi tía, que
0: ¿la andera allí?
9: Va
0: a decir que era allí en la mitad cuña.
9: Helen Ruiz Franco.
0: Helen.
9: Helen Ruiz Franco.
0: Ruiz Franco, exactamente. Por ejemplo, ya no está más suave.
9: Vale.
0: Solución. Gracias, amigo. Gracias, gracias. Ahí está. La gente impresionante cómo está participando. Más audio.
13: Buenas tardes, Gustavo. Se participa, se abre el sorteo. A la ñane concejala, Zulma y Casa, tengo el listado, opción 4. Participa, se abre la remera, acelera de una ojeda. Gracias.
0: Ahí está, excelente, excelente. Sí, la gente, pues, le mensaje, ¿eh? Los premios gentileza de la concejal Zulma y Casati. A ver, dice ti mensaje, hola Gustavo, opción 5. Dice, la opción 5, ¿eh? Bueno, se va por Anduina, ya, bella pulseana. Va en lista para la opción, pues, Ina, con Anga Zulma y Casati. Para la siguiente vuelta, Luis Velaro, que ya te di mensaje, ya, mira.
14: Tú no sabes también, coiga, tú me haces poca una cosa de sangre, un sorteo de engorce,
0: hasta María Burranana y o cantado otra dinamo y
14: te
0: ciencia, ario entera, coiga,
14: tú
0: vas a hacer una... María
14: Fátima Gómez
0: la nota, mi hija. Con ello, en el de Chulea, pájate la gato, pero te diga, tú vas a tener la suerte, no llegó a nacer, llegó a coente, hay que tenerle un poquito de paciencia. Anguiru Cornelio. Como para y meina Anguiru Cornelio. A ver, chico, te vende Regina Jimmy, a ver, socio. Ti zapuete, me lo Regina Cocota Regina. A ver, ti persona que te vende Regina. Dice Jaupe, quiero participar. Diego Benítez 559, Cristian Benítez 012 y Thaís Duarte 023 también, La gente sigue llamando, vamos a probar acá de vuelta, a ver, se cortó este. En el 0981 lo mitad. A ver, línea baja. Hola.
15: Hola, mañana.
0: Y por antes, Mati, ¿qué estás, Ina?
15: Alejo Pereira.
0: Alejo Pereira.
15: Sí, señor.
0: Moire,
15: Alejo.
0: Don Alejo Pereira. Vale, barrio de Noina.
15: Vaya, no
0: está, 2-1. 2-1, ahí está.
15: Alejandra Barreiro.
0: Alejandra
15: Barreiro.
0: Barreiro. Ya no está más. Muy bien, Reina de Alejandra. ¿Dónde Alejo?
15: Barrio Santa Ana.
0: Barrio Santa Ana, sintonía total.
15: Ya.
0: A pijama. Solución.
15: Le pongo yo aquí Calde Escola, ¿ves?
0: Oye, tema don Alejo. Anotado, ma. Dale. Chocho, ahí está don Alejo Pereira. 2-1, ganata Paraguay. Ya anotan las envirecopas ahí, Alejandra Vareiro. Quiero participar, soy Rocío Piris. Lista, 2-4. Es Zulma Gustavito, dice. Bueno, ¿qué más dice por acá?
10: Ya. A pijama.
16: Hola, Gustavo González.
10: Oye, el tema don Alejo.
0: Te escucho.
16: A participar sea la camiseta, Arequá, Catupa, Semoin que mía.
10: Quiero participar, soy Rocío.
16: Se cerera Julia Vareiro.
0: Julia Vareiro, ya hay que mover Julia Vareiro. En el momento que te pede buscar la pende mensaje, ya pues está más registrado y nada, ya como más sistema. Paraguay va a ganar 1-0. Hola, podés anotarme, soy Catalina Ovelar. Dice acá también un mensaje. María Victoria te escucha full, Gustavo. Zulma y Casati es lista 2, ahora hay opción 4, si no me equivoco, dice. A ver, Paraguay gana 3-1, vamos arriba, 884 mi cédula para el sorteo. Hola, Gustavo, dice, mi apoyo total a la señora Zulma, dice. Lista 4, opción 6, dice. ¿Será? Bueno, ustedes están viendo acá mensaje, después ya vamos a conocer cuál es la opción, ¿verdad? Dice Tobías Marcelo Robles, Paraguay 1, Estados Unidos 0, mi pronóstico. 272-537. ¿A quién le tenemos en línea? Hola. Hola. A ver, en línea baja. A la una. A las dos. No hay caso. Se fue. Bueno, aprovechen, gente. Pueden llamar ahora en el 0981-138-527. 34 minutos de la hora 14. Ya apunta a ti media hora y de llamada. ¿Yandén? ¿Puedo ir quiera, gato? Perdón. 14 y 8. Y 9. Bueno, entonces tenemos un tiempito más acá y después para irnos a la pausa. Dice anotarla a mi nieto Matías Duarte también. Perfecto. Hay que imaginar la lista, pe. Poquito, pero si te ha gustado, leen a mi mensaje, dice. Bueno, ¿a quién le tenemos? Hola.
17: Hola.
0: Sí.
17: Yo también quiero participar en el sorteo.
0: ¿Cómo te llamas?
17: Nélida Pereira.
0: Nélida Pereira. ¿Sí? Nélida Pereira, ¿es ella ya? ¿Estás ahí o no, Nélida? Hola. Bueno, parece que se colapsó ahí la llamada. Gol Paraguay, ¿vio? ¿Sabes que Millán va a ir por allá? Sí. Peao, hija, ¿eh? No, pero peso ahí la jera. Gol Paraguay. A topa más. A ver, yo he tenido oyente. Marcelino Robles, cuando hay la radio. Gracias, a don Marcelino, por la sintonía. A ver, ¿qué dice por acá? Vamos a actualizar. Dice, buenas tardes, quiero participar en el sorteo. Soy Nidia Jara, muchas gracias. Ya está ingresando también en el sorteo, ¿eh? Hay que tener un poquito de paciencia, ¿no, gente? De repente, depende de paciencia y mi teoría. Y algo, yo apaité la llamada. Oye, pues, cueripaité. Impresionante la gente como llaman, ¿eh? 0981-138-527. Pedal añan de canal abierto y naguan aitejina, ¿eh? Canal abierto, lleva pavón. 0981-138-527. ¿A quién le tenemos en línea? Buenas tardes.
18: Buenas tardes.
0: Sí, ¿vos sos?
18: Hola.
0: Sí, te escucho.
18: Acá de María Victoria.
0: ¿Cómo te llamas? Nelly. Ah, oye, corta, llegó a ser Nélida Pereira. La primera onda es Nélida. Y más lista, página. Pero andas ahí, lista, juvenil. A ni engañe Mondiri, engañe. A ver, ¿a quién le tenemos acá en el celular? A ver, hola.
19: No.
0: Sí.
19: Quiero participar del sorteo.
0: ¿Nombre?
19: Carla Recalde.
0: Carla
19: Recalde.
0: ¿De dónde sos, Carla Recalde?
19: De San Lorenzo, hacia General Genes.
0: ¿De la asentamiento San Lorenzo, pues era vaina?
19: Sí.
0: Ya, perfecto. Jaremina, sé, Carla Recalde. ¿Van de pronóstico, Gina? ¿Van de palpite, Gina? ¿La partida, Gina?
19: Empate.
0: ¿Empate, de veras?
19: Sí.
0: ¿De ayer o ya le han dado el virus, Jaremina? ¿Eh?
19: Angelo, ya, pero empate
0: o para. Espérate, la presentía, tía, la empate de Jao, y poná empate. Amuita, sí. Carla Recalde, empate, hey. Oí, mamá.
19: Dale.
0: Atenta nomás al sorteo, ¿ok? Gracias, ahí está Carla Recalde, dice empate, dice primera, estoy escuchando. Oye, dijo ya alguien hoy a la mañana, no sé. ¿Eh? Empate, hey. No, yo lo voy a pagar al Virrojar, pero bueno, es libre, ¿verdad? Oyente en línea, hola.
20: Hola.
0: ¿Cómo te va?
20: Todo bien.
0: ¿Con quién tengo el placer de hablar?
20: Bartola Sánchez.
0: ¡Hola, Bartola! ¿Así te llamas? Bartola Sánchez.
20: Sí.
0: Bartola Sánchez, ¿de dónde sos, Bartola?
20: Zona de Fortuna.
0: Ah, desde JP. Fortuna y Olabra, ¿no hay navío?
20: Sí.
0: Bate con la tiempo, pero hija y vi, o sea, la coraje.
20: Ah,
0: oye, invoca
20: para estar en
0: Vire Corobán,
20: de
0: oína. A otro lado, se la corajico, anga, y se la corajina, guave. A ver, gusto, ambate con la preparativa, ¿cómo que haremos?
20: A full.
0: A full. Va, adelante, pronóstico, oína.
20: 2-1, gana Paraguay.
0: 2-1. Excelente. Sí. Te estoy anotando, Bartola, ¿ok?
20: Dale, gracias.

0: Oyente en línea, hola. ¿Cómo le va?
1: Yo también quiero participar.
0: ¿Usted cómo se llama?
1: ¿Cómo me llamo?
0: Sí.
1: Ramona Silva.
0: Doña Ramonita, espíritu me mete, doña Ramonita.
1: ¿Cómo?
0: Espíritu me mete, ¿eh?
1: Ay, mándale.
0: Va a la puerta, doña Ramonita, tranquilo, pa' yo.
1: Han allá, hay una tranquilita miedo de Lima.
0: Va, Erepicón, va, ¿y alguna cosa la...?
1: Sí, pues verdad, yo tuve pérdida de mi hermano y estuve un poco intranquilo.
0: Mi pésame a la familia, gracias. Mucha fuerza, a seguir adelante.
1: Gracias, Gustavo.
0: ¿Hace cuánto tiempo fue eso?
1: Sí, anteayer nomás se lo enterró.
0: Ah, va, chico, era adelante, hermano, ¿no?
1: Martín Silva.
0: Martín Silva, ¿era una persona ya de edad ya?
1: Sí, mi hermano, somos de la misma contemporánea. Un año de diferencia.
0: Y bueno, allá cumplió ya su papel acá en la tierra, ya
1: cumplió
0: y
1: cumplió su papel en la,
0: sí,
1: tierra.
0: Y Diosito ya le llamó ya. Pero pesante hoy este ña Ramón, ña voy a hacer, se voy a andar ña de gente cuero mano, ña de ahí, pero ña de Goyarajara en cuenta. Yo siempre digo, ña manombar alguna vez, pero mientras tenemos que disfrutar lo que estamos en la tierra y rezar por las almas. Ya la ña importante, ña embo, ganar la persona cuera.
1: Eso es muy cierto.
0: Sí. Ñañembo, era la persona
1: correcta. Gustavo, ¿me anotas ya?
0: Muy grande pronóstico.
1: Empate.
0: Empate, ahí va. Entonces ayer lo vi, Ramonita.
1: O jugar yo ya. Oye, ¿cuál es una?
0: Empate, ella es Ramonita,
1: ¿eh?
0: De igual,
1: uno
0: la
1: pe... a uno.
0: Hay pota...
1: uno a uno.
0: Hay pota y te ima, sea un majebe la 10 de la noche, ja, pe...
1: Dios.
0: Pe 10 minutos a juego en el primer partido. Hoy, ¿quién me va a ir la gol?
1: Sería muy bueno, ¿verdad?
0: Sí, verá que sí. Gracias, ña Ramonita.
1: De nada, Gustavo.
0: Un abrazo, gracias. Un abrazo. Fuerza a la familia doña Ramona también, Bueno, en seco, al aire se putimí algo, ¿no? Dice que cuando te pasa eso, alguien se acuerda de vos. Nomás no sea mi coreano, no me tía ferioso, tío. Anga, yuku, no va coreano. Se suele decir, la ande putimí, imagina, algo la anda, obe, y mandu andereje, alguien mandu andereje. Ojalá no sea mi coreano, socio. Coero, anga. O sea, lunes, yo, anga. Es un lunes. Ya feriado, y nada. ¿Vos sabés qué pasó desapercibido este tema del... Digo yo, pasó desapercibido el feriado, pareciera un día normal, era, pues, todo es pago, hay concentración, ahí está tele, radio, redes sociales, jugadores, lo que dice Alfaro, lo que dice la gente, todo así, ¿verdad? Bueno, vamos con un bloquecito más antes y no es la pausita. A ver, ¿a quién le tenemos en línea? Hola. Hola. Hola.
2: Hola.
0: No quiso hablar con este caballero, esta persona, ¿eh? Dice, ¿podés anotar a mi papá Carlos Recalde? A ver, ¿qué más tengo por acá? Audio.
3: Quiero participar al sorteo, amigo Pedro Arce de María Victoria. Para Guayo Ganata, 1-0.
0: Ahí está. Oyente en línea, buenas tardes.
4: Buenas tardes, Gustavo.
0: ¿Qué tal, cómo te va?
4: Bien, bien.
0: ¿Con quién hablo?
4: Amado.
0: Amado, ¿de dónde es Amado del Paraguay?
4: Amado de la familia.
0: Amado de la familia, ahí está.
4: Del pueblo.
0: Mate, ¿cómo, Amado? Va a la deporte, ¿eh?
4: Y... estoy llamadísimo.
0: En sintonía total la radio.
4: Sí. Con las 24 horas.
0: 24 horas, qué bien. ¿Dónde, en qué barrio te encontrás, amigo? Cocotare, Cocotare, gente, ¿cómo se dice? Apetente vino, vos, ¿sabes?
4: Es villano.
0: Sí, sí, sí. Va, ¿participata?
4: Dale ya.
0: Muy bien, te anoto por acá, mi amigo Amado. ¿Vas a andar apellido, Amado, hermisa? Por favor.
4: ¿Oye?
0: ¿Lande apellido?
4: Salinas.
0: Salinas. Ahí está, anotado, amigo, ¿ok?
4: Está bien, gracias, señor. Ahora te da la sorpresa.
0: Anga y tente, moi.
4: Dale, amigo.
0: Atento nomás, anga y tena, ¿eh? Gracias. Nosotros vamos a estar acá hasta las 15:15. Después ya tenemos ya contacto satelital con los amigos, con los compañeros, con los colegas de 730 Cardinal desde los Estados Unidos. Apenas mía ya, ¿eh? La debut de la Albirroja y ayer debut también de... es de la 570 con Cardinal, o sea, de Cardinal, para Pedro Juan Caballero. Impresionante. Bueno, me pidieron esta música de Kemil Jambay. Con esto nomás la pausita. Un ratito, gente. Un ratito para cumplir con la pausa. Y ya vuelvo ya, sí. Es 14:45. Oye, ¿qué está más? Este es la sorteo, baby, ¿eh? Agradeciendo como siempre a la concejal Zulma Casati. Tenemos dos tazas y dos camisetas también para sortear.

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0: Bueno, puntualmente hora 15 en la República del Paraguay, nosotros retornamos por acá alentando muy de cerca la albirroja, palpitando todo lo que va a ser este compromiso. Después de 16 años, señores, la albirroja vuelve y debuta hoy en Estados Unidos. Vamos a ver quiénes tenemos en línea de vuelta porque la audiencia no para, ¿eh? Impresionante cómo los oyentes están enganchados a la radio. Tenemos dos tazas para sortear y dos camisetas de la albirroja. Oyente en línea, buenas tardes.
1: Buenas tardes, Leo. Quiero participar.
0: ¿Con quién tengo el gusto? ¿Gustavo te habla? Gustavo.
1: Perdón, Gustavo.
0: Julio. Isabel soy. Julio Valenzuela y me digo, Keina, ahora vos Keina, o descansaina.
1: Él está
0: haciendo descansar su cuerpito para esta noche.
1: Claro que sí, para gritar.
0: ¿Con quién tengo
1: el gusto? Para gritar el gol, obvio, ¿verdad?
0: Claro que sí. ¿Con quién tengo el gusto?
1: Isabel Medina soy.
0: ¿Isabel?
1: Medina.
0: Isabel Medina, ¿verdad? Ya.
1: Sí.
0: ¿De dónde está llamando Isabel? ¿De qué parte de Pedro Juan?
1: Acá del barrio María Victoria.
0: Del barrio María Victoria. ¿Qué tal está la expectativa para esta noche? ¿Todo bien?
1: Y a full estamos por aquí ya, preparando ya algunas bebidas.
0: Qué bien. Iba a ver el asadito de por medio, ahorita el asado.
1: Claro que sí, también. Va a ver, sí. Picaditas.
0: Sí, claro que sí. Bueno, te anoto, Isabel. Gracias por llamarme, ¿sí? Chaucito, ahí está Isabel Medina también participando por acá con nosotros muy de cerca.
2: Buenas tardes, Radio Mambay. Participa, se la vendeta usted, vaina. Todo Alecano, Estancia Cairagüe.
0: Estancia Cairagüe.
2: O ganata 3-1. 3-1 Paraguay.
0: Ahí está, anotado ya el amigo también. Sí, claro que sí, dice, hola Gustavo, anotame por favor, Magda Chamorro. Voy a escribir acá. Magda con G, ¿verdad? Magda Chamorro. Ahí está. Está participando Magda Chamorro también. ¿Qué dice por acá este audio? A ver.
3: Yo también quiero entrar en el sorteo.
0: Bueno.
3: Yo soy Micaela Sánchez Arce de Mara Victoria. Hola, Paraguay va a ganar 2-0 hoy.
0: Micaela Sánchez. Ok, Micaela, está participando, ¿eh? Todavía no estamos con el sorteo acá. Dice, hola Gustavo, ¿ya sortearon? Ya todavía. Enseguidita, dentro, yo creo que 15 y 10 por ahí, hasta 15 estamos nosotros. Quiero participar del sorteo. Le anotamos también acá a César Espínola. Oh, mala lista para ahí, César Espínola, ¿eh? Bueno. Dice, quiero participar del sorteo Celso Benítez 440. Dominga Acosta. Hola Gustavo, quiero participar en el sorteo. Soy Dominga Acosta desde Punta Poná. O Punta Poná, ¿verdad? Buenas tardes Gustavo, amigo. Dice, quiero participar en el sorteo. Daniel Areco. Daniel Areco soy y mis niños. Arthur Emanuel Pedra. Evelyn Araceli Pedra también, ok. 15-3, pueden seguir llamando 0981-138-527, pero con ANGAP porque ya no sortea Boteiteme de Naves, dice Cornelio, sortea Maranga y te ya, eso la gente ahora con más posibilidad, hubo retirar la radio. 0981-138-527, o línea baja también directamente, pueden hacerlo ustedes, 0336-272-537, gentileza de la concejal Zulma y Casati. Que nos trajo acá dos tazas para tomar aquel rico, aquel gostoso. Toso cafecito a la mañana, a la tarde, tu café así simple, cortado, el café con leche, tu cocido, lo que vos quieras, ¿verdad? Y tenemos dos hermosas camisetas entonces también para sortear. Acá. Dice, buenas tardes, amigo Gustavo, quiero participar del sorteo. Daniel Areco, ya no estamos. Buenas tardes, Gustavo, quiero participar del sorteo. Emerson Morel Martínez. Ahí está, señores. Bueno, mate con la gente de música y ya cambia mina, ¿eh? Sí. Vamos para güey que se puede.
4: Adelante, albirroja, adelante. peligrosa, ofensiva y veloz.
0: Último bloquecito, gente, último bloquecito. 0336-272-537-0981-138-527 para que puedan participar. Bueno, alguien nos envió un audio también por acá.
5: Hola, quiero participar en el sorteo. Sidonia Quiñones.
0: Sidonia Quiñones, vamos a ver. La notamos de la Sidonia Quiñones. Bueno, ahí saca un mensaje. ¿Qué hora el sorteo, Gustavo? Enseguida estamos sorteando. Enseguidita. Rocío Piris también, sí, Francisco Duré, Thais Duarte, Gabriela Romero, Ana Sosa, Cristóbal Descano, ya entraron ya en la lista.
4: Otro gol,
0: están participando.
4: Otro gol es el grito de la hinchada que espera ganar. 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
0: Bueno, un saludo al amigo Raimundo.
4: Del arco rival,
0: Paraguay, Matías Duarte. También Catalina Ovelar. Paraguay gana 1-0, Gustavo dice.
4: Marcan goles de música y fiesta. Albirroja es el gran campeón.
0: Francisco Duré. Sí, ¿verdad? Ya lo anotamos ya el profesor. A ver, acá nos envió un mensaje. Creo que no llegamos a leer porque nos fuimos a la pausa. El profesor Francisco Duré. Buenas tardes, ya le damos a la Albirroja con nuestros alumnos. Soy el profesor Francisco Duré, también quiero participar. Ahí está, profesor, Pero, Ereo, Chevela, así no guajei. En alguna cosa de Menelu Casevera, pero no guajei. Solo guajelan de mensaje escrito, profesor. Acá pues me decís, buenas tardes, así alentamos. Creo que tenía que querías enviar más un mensaje, pero todavía no llegó. Un video, un banner, un foto, un banner, un casera, un guajerina, profesor Francisco, un camillín, en Miami, llegan de celular, me pegando Wisna.

Son las 15:07, creadora del poncho albirrojo, expectante al debut de Paraguay en el Mundial. ¿Será que vendió muchísimo la señora? Esta es la creadora del poncho albirrojo que tenía los nombres de los jugadores. Ella se llama Rosa Segovia. Ah, bueno, se armó la polémica también, ¿verdad? Porque 5 millones, 10 millones, yo creo que tuvo un y la poncho, pero... Esta, dime la 10 millones y alguno, entonces son poco allí, 5 millones de gorila y poncho, curia, ¿eh? Creadora del poncho de 60 listas, utilizado para dar a conocer la lista de convocados de la selección paraguaya de fútbol, vive con entusiasmo la previa del fútbol albirroja en la Copa Mundial. Semana atrás todo un país vivió con emoción y expectativa la divulgación de los nombres de los 26 jugadores que serán los responsables de representar a Paraguay en el Mundial de Fútbol a disputarse en Norteamérica. Y esta noche a las 22, señores, una de las protagonistas de aquel creativo anuncio fue la señora Rosa Segovia, tejedora del poncho paraí, de 60 listas al estilo albirrojo, utilizando el spot audiovisual compartido por la Asociación Paraguaya de Fútbol. También leemos por acá, ¿eh?

Bueno, son las 15 con 9 minutos. Vamos a arrancar, gente, con el sorteo. Vamos a ingresarlo acá en el... ¿Qué hay que pasar a la reina Cornelio? Como nadie lo logró. Esa es la que eres. No, anda, es como bolillero electrónico. No, es como bolillero electrónico. No me acuerdo cómo se llama. ¿Cómo era el nombre? Bueno, el seco se sabe. Para procesar el sorteo. Vamos a arrancar, señores, Todas las personas que participaron desde que llegamos al estudio de la radio. Y que paite más lista, ven. Han habilitado un calle y la mensaje. A ver, no, y línea baja no está habilitado. Yo sí está. Ah, pasó otra del número de línea baja. 0336-272-530. Por ahora tiene que llamar. 0336-272-537. Si vas a llamar de celular, acordate poner primero 0336-272-537. Último bloque ya. Último bloquecito. A ver, aquí la tenemos en línea. Hola. Ojo, oh, muy guay. Estaba probando y nada. Bueno, 15 con 10 ya, 15 con 10. Tenemos que sortear rapidito ya. Ya dejamos ya de lado. No hay caso. No hay caso. Ya os vamos a arreglar el tiempo, Tenemos que irnos ya con la gente de Cardinal también, Bueno, a todos los que participaron en un tiempo... A este. Gracias. Vamos a ver quién. Vamos a arrancar primeramente con las tazas para tomar café. Tenemos una primera ganadora. Ella se llama Nélida Pereira. Nélida Pereira se llama la primera ganadora. Nélida Pereira, se está escuchando en la radio. Y si tenés tiempito, pasar nomás ya ahora. Te ganaste. Y anotarlo por acá. Para dejarle a la producción, te ganaste una taza. Gentileza de la concejal Zulma y Casate. Para tomar tu cafecito. Además, tengo yo tu taza. Empezando ya, chocatean ese, Para que tenga un lindo recuerdito con la imagen de nuestra concejal Zulma y Casati. 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Bueno, entonces, Nélida, Ayuntema Nélida Pereira, una taza.

0: Bueno, vamos con la segunda taza. Amado Salinas. Amado Salinas, te ganaste una taza, Amado. Yuntema, amiguito, a llevar tu premio. Y ahora vamos a estar sorteando. Vamos a arrancar con una camiseta. Atención a todos los participantes. Calla en Bojera, cuando mañana de Cornelio han tocado. Paco Taza. Nélida Pereira. Nélida Pereira se ganó una taza. Y Amado Salinas también se ganó una taza. Hacemos el favor ahí, amigazo. Por todo el trabajo que vos estás haciendo, después damos a tu premio. Anda, un lindo premio. Ya me dijo ya recién el jefe de prensa. Para la previa, a ver. Y ahora, Amado Salinas también se ganó una taza. Nélida Pereira y Amado Salinas se ganaron entonces la taza. Ahora es momento de sortear. Atención, queridos oyentes. Ya dijo ya recién el presa. Para la previa, a ver. Y ahora, Amado se ganó una taza. Nélida Pereira, Amado Salinas se ganaron entonces la taza. Es momento. Atención, queriente, la camita de la albirca va para Alejandra Vareiro. Ya para Alejandro, se ganó la camiseta. Seguimos obsesando por acá. Si hay la aplicación, si hay la mañanita de Cornelio, vos sos testigo, Esta es la aplicación que yo uso acá para el sorteo. Hice nomás un video, para la pena hacer un video. Que me agarró esa cabeza. Espectacular. Para que sea transparente. Y el premio es para Cristina Yaques. No sé si es Yaques, camiseta de Sega, ¿no? Ahí está Cristina Yaques. Yaques. No sabría si es lo corto. Entonces, para reiterar rápida. Los premios se ganó la taza Nélida Pereira. Pueden pasar ahora mismo. Ahora mismo pueden pasar. Y también, Amado Salinas, la taza. Alejandra Barrio se ganó una taza. Alejandra, esa dama. Y la otra es una dama. Cristina Yaques se ganó la camiseta. ¿Solución? Bueno, nosotros directamente nos vamos allá. Directamente ya allá con la gente. Cardinal de los Estados Unidos, queridos amigos. Así que lo estamos para que queden con y disfrutar. Así como se trató la audiencia. Volvemos mañana, si Dios si lo permite.
1: En el toque de donde, saltando de derecha a la izquierda.
2: Me enteré cómo hacen los niños.
1: Gracias al equipo CTV Gigante, la afinación, la señora Magdalena Brito, como decía.
2: Como siempre.
1: Con tú está el cable inolvidable, güero, mi traidor favorito, y Cáceres. ¿Qué? Señora Nimi Cáceres. Oye, pámala de diligencia.
2: Oye, Cáceres, que una nueva velocidad.
1: Sí, y Gerard, que le está apoyando
2: muy bien,
1: también.
2: También ahí, ¿eh?
1: Está Benito Jara, está bien. Edes. Saludamos a todos nuestros compañeros de CTV. Gracias al comercial que vino para ayudarnos a poner el pecho precioso. Gracias por todo. Gracias a Ariel, que está acá en mesa con nosotros. Le dijimos, a Ben Rubén.
2: Gracias, Fel.
1: Ha sido un placer porque te haya
2: estado. Vamos, reina.
1: Le ven Ruco a la inauguración en Canadá. A la pausa.
3: 30 minutos esto en el estadio en Toro, donde a 16 horas para jugar, arrancará el primero en Canadá. El primero de los 13 juegos que jugar en ese país. Canadá, Francia, Arcegona. Y luego ya a las 22 horas, el duelo entre Estados Unidos y Paraguay. Le dato. Ustedes saben que Estados Unidos y Paraguay es el partido que tiempo duró en para jugarse una Copa del Mundo. Se jugó 1930, 17 de julio. Pasaron 95, 10 meses, 26 días que vuelve a entrarse en la máxima cita.
1: Pancho, la familia del ministro de Seguridad Interna, estos prendidos también te conocen.
2: Gracias.
1: Saludos.
2: Fuerte abrazo, igual debe ser.
1: Cuando termine esto, apréndete, por favor.
2: Un abrazo a la gente.

0: Ariel, tenemos una novedad que tenemos.
1: Sí, lo que hace rato fue un tema. El bus de Paraguay en el 2010, última participó justamente un 14 de julio ante Italia, que el partido justo que hoy es el director deportivo de la paraguaya de fútbol, Carlos Bonan, Dolina, Paulo Asir y Claudio Mel Rodríguez, defensa, Enrique Ver, Cristian Riveros, Cáceres, Aureliano Ríos, y Nelson Edovaldenco, Lucas
0: el Cabra, de Libertad. Increíble. Que hubo esa estipe que es triunfadora y fue ganador y que sí. Brindó desde varios lugares. Emociona mucho.
2: Italia que ve campeona 4 antes. Y Antolín Alcaraz de cabeza el gol.
3: Mañana
2: de
3: llegó Casio
0: Gras. ¡Ah, no! Vengo. Tengo el. A ver un poquito, Mara, te voy a dar el acá de la gente de Senasa. Y maté el risa. La gente de Senasa hizo una placa. Les voy a pasar. Póneme, Ovide, ahí una chica del árbitro.
2: Diego, Jarita
0: y Patita.
2: Están trabajando también con compañeros Dieguita y Patita.
0: Sí, Jarita, otro traidor. Yo estoy rodeado de traidores. Andan un poco que lo que dice el presidente o que dice la CNAC. Dice, a ver, placa, por favor. Desde 2023, la carne para conquistó las mesas de Estados Unidos. O nuestra alma conquista canchas y nos representa ante el mundo. Del Senasa, llamo con orgullo a la selección aguaya y bien alto los colores que nos unen, mostrando al mundo trabajo, la calidad y la pasión de Paraguay. Vamos, Alvica, todo ahí está con ustedes. Vamos para hoy.
4: Buena idea.
0: Se presta, ¿verdad? Se presta, tipo. Quitamos esas allá en norte, ¿verdad? Eso fue un principio, año 2023. Y ahora vamos por más. Son las 15 horas con 18 minutos.
2: A Rodrigo Aldo, Brandon de Venezuela.
3: Muchísimas gracias. Nosotros a través de YouTube estamos liderando en la red de las plantas de ACTV. Así que fuerte abrazo a todos los que nos están viendo.
0: Ariel, a la vuelta más repetidamente la línea para esta noche. Sí, y vamos, tema de Enciso también. Era ser lesión, era seria la. No, hubo lesión, andamos todo. ¿Qué pasó? No,
2: ¿cómo te la cama, a ver, soltera? ¿Qué es la pregunta?
3: Es lo que hace, ay, cuate.
0: A vos todo el mundo se te dice.
3: Está bien, está pasado.
0: Está bien, Ingo. Que cani, Ningo. Ahí voy. Ay, cuama, la que cuaja.
2: Acá la gente, saludo de Ariel a la gente de
0: Ariel, saludo
1: a toda la gente que está a través del YouTube, o sea, a todos los intelectuales. Así un saludo para todos los
2: likes.
0: Tengo una sorpresa. Te odio también, pero tengo una sorpresa. Vamos a hacer una pausa.
2: Sí.
0: Seguida vos, antes de la pausa, nos da el primer ganador que vaya ya a las 3. ¿Qué tenemos para regalar, Ariel? Ayúdame, por favor.
1: Sí, tenemos 10 de esta Ikea, también 30 packs Múnich, 30 packs, 10 ganadores van a estar llevando 3 packs cada uno. Y también un kit de arcoiris.
0: A los frentes estamos. Vamos, va con nos el ganador. Ahí vamos a par de Agovide, como decía.
2: Como siempre, por favor.
0: A la chuva, a ti.
3: Con César Mírez, creación de Cedro, 2-7. Ya puede pasar 0745 entera y Fulcrum Moreno para retirar los 3 de Múnich.
0: Si es, trae cédula, por favor, a la joya de Bárbara Tomás esta noche. Y a la hora de la pausa, prepare música. Hay música de esas que estira para bailar. ¿Para qué vamos a poner bien el volumen de la 730 del Rose Color? Para que puedas disfrutar y sentir lo que entró. Además, le voy a ir a 3 ohms. Le va a hacer a Bellu. Cada uno de ustedes va a agarrar la Pai Durum Condina, comedor de heladito número
2: acá sobre
0: más de los bretones puretón Paraguay. Así que vamos a ver quién reba mejor a la vuelta.
3: Ya no haré mal.

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0: Buenos Aires, Buenos Aires, República Argentina, la provincia de México. Saludando al viviendo y usted podría participar del sorteo también. Ya lo envié en el WhatsApp, mi número de identidad para y también mi MI Arrino. Y por favor podrían ver si podría participar del sorteo.
1: Buenas tardes, buenas. Quiero participar en los plenos. Un gato de acá, también que el último número es 871, ganamos hoy. Sí.
2: Ese hace que está hablando de el lugar no era de ahí. Yo corré por el mundo, todo el mundo la pago azul, la agua azul. Ni yo, ni nieto, digo, azul, la pago.
3: Hola, participar. Yo, mi cabra es cerrarme en pieza, ver el partido sol. Y si viene la usted, yo cabreo, chup. Esa es mi cabra, no quiero que nadie se me interponga. Y terminación 275.
4: Hola Mabel de la vida para hoy. Tenemos que sí o sí, uno de inteligencia y ganamos. Mi cabra es que tengo que hacer pescado, pin, con los muchachos. Cosa. No. La gente minera acá, la autopista y el retiro, voy a votar. Te la voy a votar. Pásame.
5: Mi cabla es trabajar y desclasificar mis dos números en DCI es 4x.
6: Mi cabla es estar en casa, trabajando y echando y bien partido. Mis últimos 4x2.
7: Hola, soy Telmo Pérez de la misión Cabala Bar. Está en familia. Ahí viendo che. Mente ya con un ritmo te vamos a ir mirando que hace bastante.
8: Hola, mal. De la vida, vamos acá por si está por trabajo. Justamente mi cabala es 3 pack de mus. En mi. 3 modo 2, 8 modo. Ahí.
9: La gente sí que está y gusta aprender lo grabado y de estar cosita. Mira.

0: de Marley para participar del sorteo. ¿Y qué vas a hacer con mi hija a partir? Eso para vos.
1: Y cabola es algo ya perdido y

0: No voy a hacer, no voy a hacer. Mi nombre no queda, está perdido, no me voy a hacer hablar.
1: Buenas tardes, saludos de Ñembu, mi nombre es Eta, mis últimos son 714-14 y mi idea es ponerme una hincha blanca por la cabeza y voy a siempre con la mera de la selección.
2: Hoy se gana, saludos.
3: Mi cabala es de chiquitito tiro, la el peor con toda la familia, yo mi pibe en cuanto pasa
1: y obviamente siempre con la remera de la selección.
2: Hoy se gana, saludos.
3: Mi cábala es de chiquitito nomás el partido. En la sala, el televisor con toda la familia, yo en mi pieza. Y ven cuando paso. Y ahora estoy desesperada porque no tengo antena.

0: está prendido. Sí. Solamente para saber nomás. Vengo acá adelante saludando al equipo. Al equipo de música popular de la Policía Nacional Peñañamello. Buenas tardes, bienvenido como de siempre.
1: Como siempre, Mar, por favor.
2: ¿Qué tal? Un placer estar acá en tu programa. Y somos la Orquesta Popular de la Policía Nacional.
0: Saludando, cada uno de ustedes puede presentarse, por favor.
2: Yo soy Miguel Sánchez, suboficial mayor, el encargado de la Orquesta Popular, bajista del grupo.
0: Yo cada vez que les veo a ustedes, sí.
3: Buenas tardes, Mabel, ¿qué tal? Yo soy la suboficial segundo, Gabriela Armoa, yo soy baterista y percusionista de la Orquesta Popular de la Policía.
4: Hola, buenas tardes, Mabel, yo soy la cantante de la Orquesta Popular de la Policía.
0: ¿Tu nombre?
4: Nelisa Duarte.
0: Ahí está, ña Meli siempre viene ahí cuando viene el patrón también.
5: Buenas tardes, Mabel, yo soy el suboficial segundo Darío Recalde, soy cantante y guitarrista de la Orquesta Popular.
0: Ahí está, y nos vamos hacia el último.
6: Buenas tardes, Mabel, yo soy suboficial segundo Cristian Marreto, acordeonista de la Orquesta Popular.
0: Y vamos a saludar a dos bailarines que me estaban comentando, quieren irse hacia Polonia, quieren viajar, están bailando, están cubriendo otras partes del país. Buenas tardes y bienvenidos.
7: Buenas tardes a todos. Nosotros somos integrantes de la compañía artística Desde el Alma, que tiene su sede central en la ciudad de San Lorenzo y también una sucursal en el Alto Paraná, en Ciudad del Este. Nosotros somos representantes de la sucursal en Ciudad del Este.
0: O sea que Ciudad del Este y a través de la 107.7 les están viendo, escuchando, revoleando todo.
7: Así mismo.
0: ¿Tu nombre?
8: Diego Jiménez.
0: ¿Es cierto que quieren viajar a Polonia?
7: Sí, tenemos un viaje previsto para representar al Paraguay en varios festivales internacionales. Sería del 9 al 30 de julio en países como Polonia y Serbia.
0: Me dicen que falta todavía una parte de los fondos, de los recursos para que puedan llegar, ¿es cierto?
7: Sí, el costo del pasaje es un poco elevado, es en dólares, entonces salimos a las calles, en los semáforos, es lo que más nos resulta. Y la gente se reprende con nosotros, nos colabora un 2.000, 5.000 transferencias, o si no tiene, nos aplaude, nos apoya, y eso es, la verdad, muy lindo.
0: Yo quiero que me dejen después el número donde se les pueda transferir, para ver si podemos demostrar que no solamente durante el partido, antes, durante y después, no solamente en la previa, durante el juego y el después, somos paraguayos. Somos paraguayos los 365 días del año. Y cuando chicos como ellos tienen que bailar en los semáforos para poder llegar a donde quieren llegar, no está demasiado bien. A ver si nos ponemos las pilas entre todos para que ellos puedan llegar. ¿Cuántos tienen que viajar?
7: Somos en total 32 personas, 32 paraguayos. Entre bailarines, los directores, los músicos también, porque nos vamos con música en vivo.
8: Y un traductor.
0: Y un traductor, sí. ¿A dónde era que se van? Polonia
7: y... Polonia y Serbia.
0: Sí, nosotros hablamos acá el serbio. Dos Múnich e Iván habla serbio, polaco, todas cosas habla.
1: Con dos latas yo ya soy un políglota.
0: No era sí. Con una lata ya
1: sos políglota. Era con dos latas ya está formada, que no me voy a quitar de...
0: Bueno, muchachos, sé que ustedes estaban queriendo tocar una música que ustedes compusieron. Es cierto. Contame un poco la historia de esa música.
5: Sí, bueno, esta historia surgió hace 4 años, ¿verdad? Cuando teníamos un ensayo con el grupo y dije, yo quiero presentar algo, una letra, una música ya para poder ensayar y lanzarnos, ¿verdad? Y entonces fue ahí donde escribí este tema que queremos compartir con todos ustedes, que se titula Paraguay.
0: Ahí vamos, muchachos, muchachas. Hoy somos todo albirro, pero no se olviden, los 365 días del año somos albirro. De la mano de la Orquesta Popular de la Policía Nacional del Paraguay, gracias en la persona del comandante César Silguero también, y lo mejor de lo mejor. Adelante, muchachos.

0: Pero ahora queremos conocer las cábalas deportivas que tienen cada uno de ustedes para que Paraguay logre un buen resultado positivo.
1: No era opio que tenés que ver. No es así, ¿verdad?
2: Absolutamente.
1: Y no tenés que darte vuelta tampoco.
2: No, menos. No,
3: ¿cómo, Dios? Vamos a empezar con el más antiguo, Benru, acá donde el servicial mayor. La cábala para ver el partido Paraguay mayor.
4: Mi cábala, lo que una vez pasó, dejé el carbón ahí en la parrilla y nunca puse el asado.
3: Y ganó. Entonces, ¿podemos probar otra vez eso?
0: En tu caso, ¿cuál es la cábala?
4: Yo pongo el asado, pero el carbón no prendí.
3: Señorita, tu cábala.
5: Después del partido.
3: Después del partido. Ponerse la camiseta después del partido.
0: Ah, muy bien.
6: Sí. ¿Y durante el partido?
5: Y durante el partido no, si no.
0: Bien ahí, buena cábala. ¿La tuya cuál es tu cábala?
7: Y la cábala mía es ver con amigos, sí o sí, y el asado, infaltable.
3: Y acá nuestra cantante, entonar alguna canción antes, ¿verdad?
8: Cantar tres tetuyotí antes de ver el partido.
0: ¡Ea! Y acá los bailarines también, por favor.
3: Esta está buena también, Mabel,
1: Aunque sea capela, Jefe, tu 13, tu duty hoy. Quiero contarles, yo no sé si la cámara se puede dar vuelta, Jarita, detrás tuyo, hacia tu costado, Eyaku James Bond, a las 6:50 está Karina, la dueña de los mellús, que va a estar de la mano de Arco Iris, en instantes va a estar con nosotros. Cari, vení luego ya hacia este lado.
0: Hacia este lado, Mabel, por favor.
1: Hacia este lado.
0: Hacia este lado.
1: Hacia este lado. Ahí vení, Cari. Vení rápido porque después tenemos que darle en vellú, porque hay algunos que no van a comer asado, pues se olvidan de encender su fuego, se olvidan de poner la carne, otro que tú no tienes luego para la carne. Así que, Karina, ¿qué tal, Cari?
9: ¿Cómo están? Aquí estamos vibrando nosotros, Dios mío. Esta es una previa espectacular.
1: Es lindísima, ¿verdad?
9: Tenemos un vellú. No vamos a prender fuego, tampoco nos vamos a olvidar
1: del carbón, no vamos a carbonizar nada. ¿No tienen vergüenza ustedes, arriero partida, la bella poa, pues? ¿No tienen vergüenza?
9: Vamos a hacer
1: vellú
9: para todos.
0: Todo Iván acá. ¿Sí?
1: Iván, por favor, Iván, será.
9: ¿Con qué vamos a acompañar? Con cocido, ¿verdad?
1: Con cocido, sí. Cocido don Fernando, ¿verdad?
9: Claro, sí, siempre.
1: Arco Iris viene y vamos a preparar acá. ¿Qué necesitamos para el vellú, Cari?
9: Una buena grasa de cerdo y un queso paraguayo espectacular que traje.
1: Pejendú que la arriero la cuimba partida.
9: Con el infaltable almidón de Arco Iris, que está espectacular para nuestro embellido.
1: ¿Y este qué es, Cari? ¿Leche? Es ok, leche. Bueno, entonces, hoy lo que yo te quiero pedir es, quiero que Ariel haga así, ¿verdad? Tire arriba el embellú. Ariel, ¿vos sos experto en hacer eso?
2: Sí, vamos a probar.

0: vuelta un vellú.
1: Bueno, no, Iván, no, sí.
0: Sí.
1: Iván, vos también vas
2: no,
1: a...
2: No, tengo mi palo.
1: ¿Qué?
2: Primera vez de esa bala en vellú, sin bahía. Ese. Mi palo, claro.
1: Vamos a probar, ¿eh? A todo no. Vamos uno a uno van a probar. Y una así persona que yo ver. Necesito que pruebe. Nimia Concepción Cáceres.
0: Voluntaria,
1: está allá en el costado. Vas a venir, te va a mostrar cómo se hace en vellú y después vas a dar vueltas así.
0: Panqueque sabe hacer ella,
1: porque ella sabe hacer panqueque.
0: Panqueque.
1: Ella es una experta, prepara los mejores panqueques para su hijo. 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

0: ese color estamos con nuestros corresponsales en el interior del país. Tenemos a nuestro equipo también en los Estados Unidos. Estamos en Los Ángeles, estamos en Nueva York, ya enseguida con los chicos. Estamos con Arco Iris, estamos con la banda de música popular de la Policía Nacional. Estamos con Karina. Llegó el momento. Vamos a probar si es que estos Quimba Eat que tenemos aquí.
1: El bejú.
0: ¿El qué?
1: El bejú.
2: ¿Cómo un bejú?
0: Ese es mi cura. Ariel, ¿vas a pasar vergüenza?
3: No, absolutamente.
0: Bueno, Karina, ¿qué vamos a hacer?
4: Para nuestros bellos. El infaltable.
0: ¿Cuántos son? Uno, dos, tres, cuatro. Cuatro cosas.
4: Pero falta la sal.
0: La sal, cinco.
1: Cebolla no se le pone, ¿verdad? No.
0: De ahí ya tenés un morenito yuclú a tu lado.
1: Come cebolla, pues.
0: No, vamos a ponerle cebolla, por favor, para que él no coma nomás.
5: Benru, la gente no sabía, ahora ya sabe.
4: Bueno, bueno, aquí tenemos grasa de cerdo. Este le voy a dar un pequeño batido. Y después vamos a usar el queso paraguay. Busqué un queso paraguay un poquito más estacionado para que le pueda dar más sabor, pueda realzar el sabor de nuestro mbejú.
1: ¿Qué significa estacionado?
4: Y es más, ya no es un queso fresco. Es un queso un poquito más viejo. Se usa más para la sopa, para el mbejú, para la chipa y le da más sabor.
0: Eso yo te quería aprovechar y preguntar un poco. El queso paraguay, el que más se va a derretir en nuestro soyo, el que más se va a derretir en nuestro borí, en nuestro mbejú y todo el resto, pues mucha gente dice, no, este ya está muy estacionado, está duro. Piensan que porque la corteza está dura, no se va a derretir, pero eso no es cierto. Su sabor está mucho más potente, ¿verdad,
4: Totalmente,
0: Karina?
4: Totalmente, el sabor está bastante potente. Este, por ejemplo, es un queso ya un poco viejito, pero adentro...
0: Sí, miren un poco, miren un poco.
4: Espectacular, es re mantecoso y vamos a ser bien generosos, vamos a ponerle mucho queso paraguayo a nuestro mbejú, oye. Sí, riquísimo, exactamente.
0: Metele vos, Cari, hace de cuenta que nosotros no estamos aquí.
4: Bueno, voy a batir en este bol mismo mi grasa de cerdo. Para un kilo de almidón de mandioca, tenemos que usar más o menos 250 gramos de grasa de cerdo, manteca, puede ser grasa vacuna también. En este caso yo traje grasa de cerdo que le hace más ese abebo al...
0: ¿De dónde compramos? En cualquier parte hay grasa de cerdo, ¿verdad?
4: En cualquier parte.
0: Supermercados y eso, tranquilo.
4: Los envasados, en el mercado se vende así por kilo. Esta grasa hice yo ayer porque hice mi chicharrón.
0: Ay, qué... Entonces... ¿Quién te preguntó, Aicua Seminte? Yo quiero contarle, mientras ella está batiendo su grasa, que ella tiene un local en el mercadito número uno y hace unos puretones purete. Levanten un poco la mano los que comimos ya el puretón. Vean por allá, Jime, Bendru, Iván, todo. Ariel. Levantamos todo, una mano, dos manos, tres manos, cuatro manos, todas las manos.
5: ¿Alguna mañana de domingo o de lunes?
0: Karina, ¿qué días abre el mercadito para ir a comer? Obviamente esta noche después del partido, por ejemplo, podemos ir a comer ahí.
4: Ahí vamos a estar.
0: ¡Ah, todos, mira!
4: Todos los días.
3: Ahí. Vamos a pasar.
4: A las 4 de la mañana al mercado. Yo estoy todos los días. Y de lunes a viernes abrimos hasta las 3 de la tarde haciendo almuerzo también. Pero los sábados y domingos solamente abro madrugada mañana para esa gente que quiere ir a llorar.
5: Eso que va luego, era.
4: Jime, por ejemplo, es una de mis habitudes.
0: Alguien preguntó si yo estoy buscando novio. Y la respuesta es sí, pero tiene que querer irse al mercadito.
4: Ah, entonces
0: tiene que llevarme al mercadito después de la farra. A comer butifarra o puretón. Y después eso amanecer juntos, ver ahí cuando sale el sol y
1: pero
0: todo el resto.
1: Formar la fila también.
5: Tolerar los eructos.
1: Fila.
5: Hay
1: una fila que está.
0: No, hay una fila.
1: Ahí está la fila.
0: No, hay una fila. Pero son unos celosos.
1: Hay que sacar
0: me ponen mensaje, ellos ya saltan todo.
1: Fácil la vida.
5: Pero no, pico.
0: El perro del hortelano no come y no deja comer.
5: Una ya se va, pero
0: Karina,
5: ya
0: ¿cómo se sabe qué tan grueso para hacer después el mbejú?
4: Y
0: para la masa.
4: Depende de la pailita que tenés. Yo traje acá una grandota así, ya cocino. Bien grande de una vez y partimos y con
0: vamos a usar
4: gente,
0: esta.
4: Las dos voy a usar.
0: Okay.
4: Y la otra es para vender, por ejemplo, nosotros individualmente usamos, ¿verdad? Y en aquella le pongo más o menos 2 cucharadas grandes o 3 cucharadas pequeñas.
0: Acá.
4: En esa, sí.
0: ¿Y en este?
4: Y en ese, sí.
0: Por lo 5, 6.
4: Sí, por lo menos
0: doble.
4: 3 puños por ahí.
0: 3 puños.
4: El triple del otro, sí.
0: Bueno, este es lo que yo no voy a hacer. Chum. Porque el otro, sí. En este, además. Bueno. Este, entonces, si se cae, no importa. Y si se queda en el techo, tampoco. Ahí.
2: Yo te puedo asegurar que me va a salir mejor que los demás.
4: Todavía no calentamos. Vamos a ver, claro, un poquito.
0: Yo quiero ver.
1: Pero si se cae, está la regla a los 3 segundos.
0: Sí. Si se cae, el que tira va a comer lo que tire.
5: Doña Cari,
0: vamos a tirar
5: ya
0: todito y vamos.
5: El queso ya a la grasa directo.
4: El queso a la grasa, esto yo le di un batido, pero puedes poner dentro de tu almidón, no hay problema, porque el vellú no tiene mucho secreto, es toda una mezcla. Y le hacemos un buen arenado y ya puede ir a la sartén.
5: Yo hago así, por ejemplo, al revés.
4: Sí, exactamente. Dios, no, es una forma de hacer. Por eso te digo que no tiene mucho secreto. En tu almidón mismo puede poner.
0: De este lado, ¿sabes qué te queremos decir, Iván? Que vos sos un...
2: tremendo caradura.
0: Correcto. Han cantado bien. Y porque él no cocina, no sabe ni prender el fuego.
4: Pero está preguntando por ahí.
5: Claro, ¿verdad? Totalmente, doña Caribó.
1: Mucha voluntad en aprender, ¿verdad?
4: Claro que sí.
5: Iván, leo cuñacara y viste, ya píllalo quién va a ser un buen alumno.
0: Oh. Sí. Muchachos, mientras ella está mezclando el queso con su grasa, ¿qué vamos a preguntarle a la audiencia para que se vaya el kit arcoíris? Miren lo que es el kit arcoíris.
1: Sensacional, madre.
0: Miren un poco lo que es. Viene un kit completo que trae... ¿Me ayudas vos,
1: Ben? Sí, te ayudo.
0: Viene la tabla, obviamente la tabla para la picadita de esta noche. ¿Cómo quiero que venga alguien y que nos vengan a visitar y que traiga algo? ¿Qué dicen?
5: Sí, pero excelente. Que nos traiga un producto de arcoíris.
0: Yo quiero que traigan la bubucela que usamos en Sudáfrica.
5: En 2010.
3: Puede ser.
0: Sí. Iván, me estás rozando, Iván.
3: Eso es lo que quería hacer.
0: Ya quisieras. Miren un poco, chipapirú. Acá tenemos las hierbas provenzal.
5: Esa, Mabel.
0: Tenemos pimentón dulce. Tenemos también sal condimentada.
5: Mundial, ¿verdad?
0: No podemos ponerle sal condimentada al vellú, ¿verdad?
5: No, ¿por qué?
0: No, no se le puede poner. Tenemos chimichurri, no me vayan a decir
5: para
0: que
5: el chori,
0: chimichurri.
5: Para el chori.
0: Tenemos soja.
5: Salsa de soja.
0: Salsa de soja.
5: Poquitito
0: tenemos
5: la carne.
0: El cocido, que es don Fernando, obviamente. Fernando.
5: Con este tiempo.
0: ¡Tenemos!
5: ¡Tenemos!
0: No. ¡Tenemos la bufanda,
5: oficial del Mundial!
3: ¡Qué hermoso!
5: Ahí está.
0: Miren lo que dice.
5: Desde que nací, soy albirrojo.
3: Eso.
5: Ahí está.
0: Pusimos bien, ¿verdad?
1: Pusimos bien.
0: Y después viene también la calcomanía de arcoíris y viene obviamente un portallave. Señoras y señores, denos una buena idea de alguien. El tema es que le vamos a restringir mucho a la gente si es solamente alguien que pueda venir acá. No, este no es tuyo.
3: Préstame nada.
0: ¿Qué dicen? Espero. Ariel, empezamos contigo.
1: ¿Qué decía Ariel?
3: Para regalar.
2: Y a ver, déjame pensar un poquitito más, Mabel, porque ahora mismo, ¿qué podemos pedir?
1: ¿Que vengan o preguntamos algo?
2: No, que vengan.
5: No, que vengan, que traigan. Al menos
0: que venga y que tenga sí. Para responder preguntas de Benru sobre fútbol.
2: Sí.
0: Tiene que venir con su remera albirro. Tiene que venir y entrar por Yegros.
3: Yegros. Podemos abrir acá, ¿verdad?
5: Iturbe 745.
0: Si viene más de uno. Está abierto sobre Iturbe.
5: Sí, Iturbe 745 entre Herrera y Fulgencio R. Moreno. Al primero que llega, le vamos a tomar un examen y ya se lleva este kit. ¿Verdad, Mabel?
2: Estoy de acuerdo. ¿Bendro? El primero.
0: Tenés varias preguntas dentro.
1: O sea, 8 preguntas tengo ahora en mi mente.
0: En mi mente. En Goicuapa y Tejina. Tengo algunas preguntas a Karina.
1: Karina.
0: Una fácil.
1: Karina, vos sabés de fútbol, Karina. ¿Quién fue el técnico de la selección paraguaya en el último mundial? Argentino también fue, ahí te tiene un dato, una pista.
4: El Tata Martino.
1: Muy bien, Karina. ¡Ea! Viste, no es tan difícil, Mabel, ¿eh?
5: ¡No!
0: Otra pregunta para Karina.
1: Vamos a ir complicando.
0: Mientras
1: ¿Vos cuántos años tenés, Karina?
4: 50 años cumplí hace poquito.
1: A la mujer no se pregunta la edad, pero quería preguntarle la edad para saber. Mundial México 86, ¿te acordás del Mundial México 86?
4: Sí, muy poco.
1: Más o menos. ¿Qué, ¿Cómo se llamaba el arquero paraguayo que le tajó un penal a Hugo Sánchez? Hoy su hijo está en la selección y también es arquero.
4: Ah, sí. El Gato Fernández.
5: Muy bien, Karina.
1: ¿Viste que sabe de fútbol? Sabe. Iván Leguizamón, tu pregunta.
5: Acá estamos.
1: Están llegando la gente para eso, ¿no?
5: A
1: ver. Iturbe, ¿cuánto era? 745.
5: Iturbe, 745. Entre Herrera y Fulgencio R. Moreno.
1: Para llevarse el kit arcoíris.
0: Y le vas a hacer un montón de preguntas. Puede equivocarse en alguna, pero tiene que contestar la mayor cantidad bien.
1: Claro, correctamente.
5: Con la camiseta de la albirroja, si es posible.
1: Sí, claro.
0: ¿Verdad? No, indispensable. No, tiene eso, que venir con la camiseta de la albirroja. No, así nomás, pasaba por aquí, entré, diluí y entré, no. No, pecha, Ina.
1: Siguiente
0: cosa. Ina, ¿qué estás haciendo?
4: Ina, quiero ponerle sal. Sal, aquí tenemos.
0: Bastante.
4: Sí, sal de arcoíris, como siempre. Voy a medir más o menos tres cucharadas. Pero como yo siempre manejo la mano, entonces voy a ponerle con la mano. Y este como tiene 3 kilos, preparé mi almidón hoy. Porque somos mucho aquí, Entonces, sal fina de arcoíris, con esto ya se va a salar bastante, sí.
5: Somos muchos, hay algunos comemos doble también.
4: Sí, justamente por eso vamos a preparar suficiente.
2: Y bueno, por lo menos sincero.
4: Yo ya voy a ir mezclando esto.
5: ¿Para qué me invitan si saben cómo me pongo?
4: Y vamos a mezclar.
5: Claro, ¿verdad?
4: Y de a poco le vamos a ir agregando el líquido, que en este caso va a ser leche. Puedes usar suero, puedes usar leche cortada. Y si de repente hay gente que le quiere poner crema de leche, pues ya es muy chuchi. Entonces, hay gente que le pone crema de leche. Entonces tiene que evitar un poquito más la materia grasa, porque la crema tiene bastante grasa. Uh-huh. Pero en este caso, mejor es la leche o el suero.
1: Pero ¿en qué momento te das cuenta que tu mezcla está bien?
4: Y cuando le vas poniendo de a poco el líquido y vos comienza a hacer un arenado que cuando vos mirás así está separado, pero le haces una fuerte presión y volvés a alargar y ya se deshace, pero solo. Entonces ese es el punto.
5: Doña Cari, perdón, pero sí. El suero, ¿qué? ¿Cómo es?
1: Sí. Por si se desmaya.
0: Dios mío, la cuimba. Ay, ay, ay, Dios mío.
5: El suero que nos ponemos y...
0: ¡No!
4: ¿Cómo es? No estamos hablando de suero fisiológico. Estamos hablando del suero que de repente en el campo es donde más se usa. Se prepara
5: no
4: para
5: me la... No
4: bueno, van a
5: llevar. Y mamá.
4: Sí. Oye, prepárate, oye, ya pongo a la quesú, por ejemplo. A pez en bulgué, usted a la suero.
5: Ya, ok, ok.
4: A usted que tú después llegues.
5: Honestamente,
0: no. Ahí está, ok, hija.
5: Yo se mundo y ay, mañana vos te escuchas, a ver.
4: No.
5: Eso es la cuajada, ¿no?
4: Bueno, la cuajada es...
0: No, es igual la cuajada al suero.
4: No, es igual otra. Acá le voy a poner la leche.
5: Leche.
4: La cuajada, por ejemplo, es la leche que se te cortó. Esa es la cuajada. Pero en el caso de que van a hacer el queso, por ejemplo, se cuaja la leche y sube lo que va a ser, o sea, que baja lo que va a ser el queso y sube lo que es el suero. Ese suero se desecha, se le da al chancho, se le pone comida a los pollitos o se usa para estas mezclas.
5: Sería, ¿verdad? Tipo iracuelle, el aceite.
0: Dios mío.
5: No, claro, pero tipo
1: ya está confundido.
5: A pillaba.
0: Ay, Dios mío.
4: De cuál no entendés, matando un tendecente,
0: Y está veterí la tipo.
5: Pues yo digo suero,
4: Bueno, vamos a seguir mezclando.
0: Vamos a seguir haciendo esto. Mientras nosotros procesamos el mbejú, chicos y chicas, vamos a hacer una breve pausa. Ovire, dame un comprendido si me escuchas, por favor, Ovire. Sabes que quiero escuchar 6 de tus audios. Y recordarle que si alguien viene con la remera a la albirroja, listo para contestar la pregunta de Benru, tiene unos...
1: 15 minutos.
0: No, 10 minutos para llegar. Pasado ese tiempo, vamos a hacer la pregunta al que llame por teléfono y se anime a contestar al aire la pregunta y después viene a buscar su regalo.
1: Ahora son las 16:11 minutos según mi reloj.
0: Exactamente, recordando que esta noche juega Paraguay, Ariel, ¿desde qué hora?
2: 22 horas, puntualmente va a estar arrancando el partido con el equipo que, obviamente, a falta de confirmación oficial, está prácticamente confirmado, prácticamente definido, porque va a estar arrancando en el arco. Orlando Gil, que muchos habló de quién finalmente iba a ser, ¿verdad?, el arquero.
0: Ni el que jugó acá, ni el que más sonaba.
2: Exacto, el tercero. Así que Orlando Gil en el arco, Juan Cáceres, Omar Alderete, Gustavo Gómez y Junior Alonso en la zona defensiva. En el medio sector, Diego Gómez, Andrés Cubas, Damián Bobadilla y también Miguel Almirón. Y arriba, la presencia de Julio Enciso, que finalmente, gracias a Dios, está recuperado, en compañía de Tony Sanabria. Es el equipo que está anunciado,
0: ¿eh? Y hay un detalle, Benru, que yo te preguntaba el otro día, porque todos hablábamos a las 10 hay que sentarse y ver la tele, no, hay que sentarse antes, a las 8:30 arranca la inauguración y va a haber sorpresa y va a estar nuestra gente cantando el himno.
1: Es así, Mabel, 1:30 antes de que arranque el partido de Paraguay va a empezar el acto inaugural, 20:30 hora paraguaya, ya en el estadio van a estar todos los artistas, Katy Perry, Anita, Lisa, Rema, entre otros. Y este espectáculo que va a durar aproximadamente 30 minutos. Paraliza el espectáculo, ya los jugadores van a poder ingresar 1 hora antes del terreno de juego para hacer los ejercicios de calentamiento. Y aproximadamente 15 minutos antes ya van a volver a ingresar a vestuarios para retornar ya todos equipados. Los 26 jugadores, tanto titulares como suplentes, sobre el terreno de juego para entonar el himno nacional que va a ser interpretado por el dúo Pura Hey Soul.
0: Iván, el centro siente, el centro de la capital de Paraguay se está vistiendo con los colores del albirroja. Y atención, porque hay un candado puesto a algunas calles para hacerlas totalmente peatonales. ¿Cuáles son, Iván?
5: Desde México hasta Colón, a través de Palma y de Estrella. Son las zonas que la Policía Nacional va a mantener clausuradas en realidad para el desplazamiento vehicular. Se van a convertir en peatonal, reiteramos, desde México hasta Colón, por Estrella y por Palma.
0: Hacemos una pausa, gente querida. Volvemos enseguida, ya probablemente tirando al techo los primeros vellús con arco iris.

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0: 16 con 16, señoras y señores. Benru, hace rápidamente. Tirotea tres. Tira una pregunta para Ariel, una para Iván, una para Ariel o una para Iván. Vamos a ver qué tal por casa.
1: Pero si me responden, le me va a quitar mi pregunta, Mabel.
0: Ah, bueno, espera un ratito porque nos vamos rápidamente hasta un amigo mío. Un amigo mío de la franja, creo que es de Ariel también. Es alguien que queremos mucho en este día de emociones, en este día de recordar a los que abrieron el camino tan difícil. Diego Díaz con el Mono Tabarelli. Dieguito, buenas tardes.
2: Dos figuras futbolísticas muy importantes juntos. Después de un tiempo, el Mono tiene el honor de estar con alguien que juega bien al fútbol.
0: ¡Claro, a tutti!
2: Y a todo el equipo. Creo que no va a haber objeciones ahí en la mesa sobre lo que digo.
0: Ariel y Iván, no, juega por su...
3: Diego, no, mulo blanco le decimos. Bueno,
0: vos tampoco podés hablar porque te entraron 12 goles.
3: Saludo a mi colega, el Mono Tabarelli. Saludo a mi colega, mi amigo, el Mono Tabarelli.
1: Mi colega, dice.
3: Mi colega y amigo.
0: Y dice mi amigo. Claro,
2: Iván,
0: dice
2: mi amigo. También. Solamente que ustedes están en veredas diferentes, Iván.
0: ¡Exactamente! ¡Grande, Diego! Estamos en veredas. Hoy Iván está rodeado. Todo tuyo, Dieguito. Adelante con el Mono Tabarelli.
2: Dale, dale. Bueno, gracias, Ricardo, por estar acá con nosotros. En realidad nosotros venimos a visitarte, pero estuvimos conversando sobre muchos temas ya. ¿Cómo vivís estas horas previas al partido? Me dijiste que estuviste trabajando muchísimo también en comunicación, que es algo que te apasiona ahora. Pero bueno, futbolísticamente hablando, ¿lo que representa esta vuelta de Paraguay a una competición de gran envergadura?
4: Bueno, en primer lugar, bueno, un gusto, un placer poder recibirle aquí en casa, Diego, a vos.
0: Enseguida volvemos con Ricardo Mono Tabarelli, recordando un poco el papel del Mono en el último mundial, Arielito.
5: Sí, él estuvo, recordemos que él estuvo en Corea-Japón 2002.
3: Primer partido.
0: Sí. ¿Dónde jugamos ese partido?
1: Ese partido se jugó en la ciudad de Busan, en Corea del Sur, Paraguay-Sudáfrica, 2-2 resultado final.
3: Ante la lesión de Chilaver.
1: Sanción.
5: Aquel golazo de Chiqui y después el gol de Roque.
1: Así mismo.
0: Ahí está, inolvidable partido y obviamente este señor del arco. Contigo, Diego.
2: Bueno, volvemos, Mabel. Me estaba diciendo, Ricardo, una hazaña de la selección paraguaya. Y bueno, después de 16 años volvemos otra vez a una competición de esta envergadura.
6: Después de 16 años volvemos y bueno, la gente realmente, yo pasaba ahí por sobre Colón y Palma y veía a la gente limpiando las veredas, la calle, preparando, tipo parece ya los festejos, ¿verdad? Hoy para después. Y a la gente con su camiseta de Paraguay, con sus banderas, realmente eso me puso así tipo como la piel de gallina tan temprano, ¿verdad? Y movilizándose hoy un día feriado, ¿verdad? Fecha nacional también, y creo que estas cosas y la energía que estamos transmitiendo desde aquí les llega a los jugadores, tal es así que ayer en conferencia de prensa Diego Gómez se emocionó, y está bien, ¿verdad? Él es un ser humano. Y eso seguramente va a ser un gran aliciente y le va a dar fuerza para el partido hoy, seguramente, ¿verdad?
2: Hay mucho debate desde el punto de vista periodístico. Estuve escuchando a los periodistas deportivos también toda la mañana y la gente en la calle se pregunta, ¿es un equipo ganable Estados Unidos o hay que ir con cautela, Ricardo?
6: No, con cautela, siempre respetando al rival, pero tenemos que creer en grande, ¿verdad? O sea, creer en nosotros, realmente una cosa es decirlo y otra cosa es creer realmente, ¿verdad? Así que cuando vos querés llegar a objetivos importantes, cuanto más grande sea tu rival, es mejor, ¿verdad? Entonces, respetando, solo el que vive arrodillado ve gigante a su oponente, ¿verdad? En este caso hay que respetarlo y nada, entrar a jugar con los dientes apretados como nos caracterizó siempre y jugar a los paraguayos. Nosotros tenemos una forma de sentir, una idiosincrasia, tradiciones, y bueno, el fútbol no escapa a eso.
2: ¿Cómo se viven estas horas previas como futbolista? Tuviste la oportunidad de jugar un mundial en el 2002 y serás, a mi criterio, la parte más difícil, estar a una hora, dos horas de que empiece el partido, Mono.
6: Con ansiedad, con incertidumbre, porque el jugador de fútbol vive con eso todo el tiempo, desde el jugador amateur hasta Messi, ¿verdad? La incertidumbre de no saber qué le va a ocurrir. Uno se prepara para ganar, toda la vida nos prepararon y nos preparan para eso, ¿verdad? Como deportista, pero bueno, puedes perder, puedes ganar, hay imponderables, tu compañero se puede lesionar, puede tener una tarjeta roja, muchas cosas, muchas circunstancias que ocurren que muchas veces depende y no de uno, y como sos parte de un equipo, entonces viví con esa incertidumbre y esa ansiedad, antes del partido hay mucha ansiedad, no pasan las horas, vos querés que llegue, querés ponerte y vestirte para ir a calentar. Una vez que empieza el partido, ahí realmente uno está donde le gusta, la gente está afuera, vos decidís tu destino con tus demás compañeros, y ahí sí, estás en tu ruedo y mucho más tranquilo, entre comillas, que afuera, ¿verdad?
2: Un punto que estuve escuchando también esta mañana que mencionaban los compañeros que están allá en Estados Unidos es que no tenemos a ninguna persona dentro del plantel que haya tenido experiencia en un mundial, excepto Alfaro. ¿Eso puede ser contraproducente, Ricardo?
6: No, pero hay experiencias, cada uno en sus clubes obviamente que hacen la diferencia, por eso están en la selección. No sé, por darte un ejemplo, Gustavo Gómez es el jugador récord del mundo, no solamente aquí de Sudamérica, del mundo, el que más minutos tiene jugados durante toda esta temporada, 6.000 y algo de minutos, y el que le sigue tiene mucho menos. Entonces, o sea, esa experiencia vos no comprás en la farmacia, ¿verdad? Ni en el supermercado. Entonces tenés la experiencia de haber jugado una eliminatoria realmente dificilísima y toda la experiencia encima en sus clubes, ¿verdad? Entonces, eso es conjugarlo, ponerlo en un objetivo común, hacer sinergia, y a Paraguay le va a ir bien, ¿verdad?
2: Tenés cábala, Mono.
6: Y yo suelo ver los partidos así, parado, ¿verdad? No me siento, no me quedo quieto, y así lo vivo, ¿verdad? Como muy nervioso. Pero bueno, es parte, porque uno vive con mucha impotencia estando afuera, ¿verdad? Y cuando nos tocaba jugar era mucho más fácil, ¿verdad?
2: Te agradezco mucho, Ricardo, por el tiempo.
6: No, por favor, a ustedes, y bueno, esperemos y hagamos todo fuerza para que Paraguay hoy reciba esa fuerza de 7 millones de jugadores, 7 millones de hinchas, 7 millones de técnicos. Así que arriba Paraguay, hoy con seguridad ganamos.
2: Ricardo el Mono Tabarelli, no le pregunté, Mabel, dónde va el partido, porque me comentó que va a estar trabajando durante el partido. Está haciendo algunos proyectos también que tienen que ver con la comunicación, y va a estar presente entonces en otro espacio haciendo la previa de este partido tan importante, Estados Unidos-Paraguay. Y bueno, él lo que menciona es que este momento, estas horas previas a entrar a la cancha, son los momentos más difíciles para los futbolistas, para nuestros compatriotas que vienen de competiciones en sus diferentes ligas muy muy fuertes, con alguna carga física importante. Vimos lo que le pasó también a Julio Enciso, pero con una inyección de energía que solamente puede sentir alguien que va a competir en una instancia tan grande como esta, Mabel y equipo.
0: Muchísimas gracias, Diego. Y Ñamandú, te hace decir tu compa de facultad que vos no chutabas ni por sapo, dice.
1: No.
0: Así que, por favor, dice. Te pillamos todo.
2: De envidia nomás dicen eso, Mabel.
0: De envidia no, te pillamos todito.
2: De mi época de futbolista.
0: Te pillamos todito. Hasta en cualquier momento. Un abrazo grande, Mono querido.
2: ¿Qué recuerdo tiene?
0: Volvemos nuevamente a estudio. Son las 16 horas con 25 minutos. Rápidamente una vuelta, muchachos. Benru, ¿qué tenemos?
1: Bueno, Mabel, quiero lanzar las preguntas para que la gente vaya participando, tanto a través de WhatsApp como a través de YouTube. A través de YouTube, atención, que vamos a regalar premios. Tenemos sensacionales premios. A ingresar a YouTube, a suscribirse, a darle me gusta, pulgares arriba, nombre, apellido, tres últimos y las preguntas. Por ahora, ¿cuántas preguntas querés que tire, Mabel?
0: Tira una, y pero dentro de esa una, tres.
1: Rápidamente, un combo de tres preguntas. Capitán de Paraguay en el Mundial Francia 98. Técnico de Paraguay en Alemania 2006. Y la tercera pregunta. ¿En qué Mundial Paraguay debutó con victoria? ¿Contra quién fue y cuál fue el resultado?
0: Esas preguntas pueden responder por YouTube. Vamos a estar mirando YouTube. Y dentro de un rato damos otra para que puedan contestar por el WhatsApp. Tenemos nuestros combos que queremos regalarles esta tarde. Pero ahora tenemos la muy buena noticia que la Casa Albirroja llega a Estados Unidos y Pilsen va a estar lista ahí, firme, al lado de los hinchas. Muy buenas tardes, Ilenia Peralta, gerenta de marketing. ¿Cómo estás, Ile?
7: Buenas tardes a todo el equipo ABC. Acá estamos viviendo ya lo que es esta previa, este momento tan, pero tan anhelado por todos los paraguayos y paraguayas. Desde Los Ángeles estamos en la Casa Albirroja, la gente sigue llegando. Y bueno, con Pilsen no podíamos dejar de estar, así que también contenta de contarles que logramos exportar Pilsen a Estados Unidos. Un hito histórico para Cervepar y para Pilsen, poder tener la cerveza de los paraguayos acá presente en el debut de la Albirroja después de tanto tiempo de vuelta a la Copa del Mundo.
0: Estoy viendo que la Casa Albirroja hoy, por ejemplo, está operativa en el Coco Beach Sport Bar en Marina del Rey, y que en Santa Clara va a estar activa desde el 17 al 25 de junio en el patio del Hilton Hotel Santa Clara.
7: Asimismo, Casa Albirroja es un proyecto impulsado por la PF, obviamente con el apoyo de las marcas sponsors de la Albirroja. Un poco lo que busca es unir a todos los paraguayos, a todos los compatriotas que están viajando a Estados Unidos para poder vivir la previa, vivir el post partido, estar todos juntos, realmente sumar acá en Estados Unidos. Y bueno, Casa Albirroja Asunción también está hoy preparándose con todo. Ahí me acaban de pasar fotos, ya que están ultimando detalles para esperar a todos los hinchas que también están desde nuestro país ansiosos por que arranque el partido.
0: Esto, te quería preguntar algo, Ile. Ustedes, digo, están tan locos. ¿Es cierto que llevaron toda la cerveza desde Paraguay para que la gente pueda sentirse al lado de su cerveza?
7: Así mismo, no podíamos. 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
0: Increíble, estaba nomás mirando la emoción de ser parte de una cerveza que lleva tantos años de vida y que ha acompañado además todos estos mundiales, y hoy como ayer, como hace mucho tiempo, está ahí en tu Ñoño, en tu Pilsen, y está allá en Estados Unidos al lado de la gente. Veo que van a tener DJ, música, Erea.
7: Así mismo, acá ya la ansiedad está a flor de piel, la emoción también, como nosotros estamos transmitiendo ahora en la campaña más reciente que sacamos hace unos días, que te habla un poco de ese sufrir, volver a sufrir por un mundial, pero qué lindo volver a sufrir por un mundial, ¿verdad? Creo que es algo que los paraguayos hace rato estábamos esperando. Bueno, acá estamos, es el día más importante, y bueno, ya queremos que llegue, estamos contando los minutos.
0: Ile, muchísimas gracias por este contacto, la emoción nos gana a todos hoy aquí, y cuando quieras, te esperamos acá con un asiento en la mesa. Necesito a alguien así de rápida como vos y tan brillante y que tan fresca en hablar. Gracias por este tiempo y fuerza para todos los paraguayos que están trabajando y mojando también la camiseta en Estados Unidos. Gracias por el tiempo.
7: Gracias por el espacio a ustedes, y bueno, ahí les espérenme que me voy con unas Pilsen bien heladas también.
0: ¡Ah, qué riquísimo! Gracias, Ile. Muchísimas gracias. 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Mientras ustedes se preparan, te recomiendo que te unas a YouTube rápidamente. Si estás solo con la radio, andate frente a ABC TV. Te queremos mostrar el momento que hoy capturó Jesús desde Estados Unidos, desde Los Ángeles, donde va a ser el partido. Justo él estaba transmitiendo las afueras del estadio cuando empezaron a ensayar la música de nuestro himno. Mientras tanto, Benru, ¿cómo están las respuestas en YouTube?
1: La mayoría está logrando acertar las consultas que hemos hecho a través de YouTube, también a través de WhatsApp. No se olviden, nombre, apellido, tres últimos para poder responder. Tony Díaz acertó, dice que no va a poder participar porque está en el interior del país. Así que deja sus respuestas allí en YouTube, pero sigue participando la gente a través de ABC Paraguay. A suscribirse, a darle me gusta. Tenemos 522 likes.
0: Y te quiero decir algo. Dígame. Por favor, chicos, súbanme más los likes. Y atención, Benru, sí, con este punto. Vamos a ver el video del himno. Y a la vuelta le toca a Ariel tirar otras dos preguntas que pueden ser contestadas solamente por WhatsApp. Entonces ya tenemos cubierto YouTube. Vamos a cubrir WhatsApp también.
5: Tengo una info también, Mabel.
0: Adelante, acerca. Adelante.
5: Después.
0: Ah, no. Bueno.
5: Después vamos a decir.
0: Vamos bien a ver.
5: Si es que permiten, si es que liberan algunas restricciones dentro del estadio, Paraguay va a tener un muy lindo recibimiento.
1: Ah, mira.
0: ¡Oh! Ah, mira. O sea, espera, no, dejamos ahí flotando. Dejamos señoras flotando. Y señores, no, a la vuelta de este video que hoy capturó Jesús allá en Los Ángeles, a la vuelta de ese video, Ariel con la precisa. Adelante, por favor.
8: Escuchen, el himno nacional paraguayo. Avísame si se escucha, Mabel. Suena el himno nacional paraguayo en estos momentos. Prueba de sonido en el SoFi Stadium. Mira que justito la agarramos. Imagen Andrés Peralta. Yo no sé si se va a escuchar. Me avisan allí en piso si se escucha o no, o la producción. Pero voy a poner el micrófono.

0: Emotivo el momento de hoy, señoras y señores, nos agarró justito cuando Jesús estaba haciendo el reporte. Imagino yo, ese es el himno que van a cantar Jenny y Miguel.
1: Exacto.
0: Correcto.
1: Es
0: porque
1: cierto.
0: ¿En qué otro momento va a tocar? No va a tocar en otro momento. Esa es la pista que ellos van a cantar.
1: Así es, Mabel.
0: O sea que Jenny y Miguel tenían que haber estado en el estadio en el momento que estaban probando.
1: Claro que sí, porque estaba haciendo prueba de sonido.
2: Sí, eso fue acá hace rato lo que va a hacer en el estadio en ese momento.
0: Sí, y Ariel, ahora vamos a tu golcito.
3: Sí, escupino, a mí me dijeron y me estaban diciendo de que...
4: Exclusiva.
3: La hinchada albirroja llevó varios instrumentos, obviamente. Y también hay dos banderas grandes que, si se permite eso, van a estar, obviamente... mostrando en las gradas el día de hoy. Y también en cuanto al recibimiento van a tener aplaudidores. Se han llevado 10.000 aplaudidores para los partidos de la albirroja. Hoy esperan contar con por lo menos 3.000 de ellas para poder dar recibimiento a la albirroja y extender las dos banderas que van a exhibir justamente.
0: Banderas enormes.
3: 20 de largo por 10 de ancho.
0: ¡Wow! Muy bien. ¡Vamos, Paraguay! Ariel, y pregunto, cuando decís aplaudidor, ¿de qué estamos hablando?
3: Los bastones. Esos bastones.
0: Esos bastones que hacen ruido.
3: Sí.
2: Esa manito, ¿verdad?
3: Esa, sí, la que... Voy a inflar.
0: La que infla y para que se, pero no hacen ruido, ¿no? Lo que es un espectáculo visual.
3: Exacto.
0: Precioso.
3: Sí, hay mucho visual.
0: ¿Cuántos compatriotas se creen que van a estar en el estadio, Ariel?
3: Yo creo que van a estar mínimamente, Mabel, mínimamente yo creo que van a estar 3.000. Obviamente, mayoría absoluta porque sí. Son locales y también por el costo de las entradas, por todo un tema de logística también. Pero lo que me han dicho de que están gestionando para que se pueda dar ese recibimiento a la albirroja.
0: Señoras y señores, quédense con nosotros que estamos contándote todo lo que va a pasar. A las 8:30 de la noche te tenés que sentar frente a una tele, te tenés que sentar frente al equipo de ABC Cardinal, de ABC TV. Vamos a estar en todas las plataformas. Y atención, ayer emocionó a mucha gente, a los paraguayos ni qué decir, a los extranjeros también. Diego Gómez, en conferencia de prensa con el maestro Alfaro, Diego se quebró. Hoy nos quebraremos nosotros, porque nos vamos hasta Misiones. Le tenemos a nuestro compañero querido Jesús Riveros. Está con los abuelos de Diego Gómez, que están alentando desde Misiones a nuestro querido jugador. Jesús, adelante, por favor.
5: Hola, hola, hola, ¿qué tal, chicos? ¿Cómo están? Muy, pero muy buenas tardes a toda la audiencia de ABC TV. Así es, llegamos hasta la hermosa comunidad de Emburicaneta, una de las compañías de la ciudad de San Juan Bautista, aquí en el departamento de Misiones. Llegamos nada más y nada menos hasta la casa familiar de Diego Gómez. Diego Gómez, nuestro jugador que salió de esta tierra guaraní de la ciudad de San Juan Bautista y, por supuesto, de esta hermosa comunidad que es Emburicaneta. Y estamos con los abuelos de Diego Gómez. Acá ya se encuentran ya los señores, la abuela, el abuelo, muy emocionados. Ellos están, nos están señalando desde las 3 de la mañana, ya no podía más dormir, ya atento lo que va a ser este encuentro deportivo, este debut de nuestra querida albirroja y, por supuesto, el debut de Diego Gómez, su primer mundial, nada más y nada menos en esta, en este mundial 2026. Bueno, vamos a hablar primeramente acá con el señor Don. Muy buenas tardes, Baiza Página.
6: Y por ahí te y Eugenio Gómez.
5: ¿Dónde, Eugenio? Bájate con la espíritu, Gina.
6: Espíritu me detenía, gu. Y hay tres hijos, Gina, la ñagana, pero ñagana estaba ahí, Gina.
5: Exactamente, bueno. Bájate con la emoción, Gina.
6: Apte a mí meté. Ya, ya, Gina, que... Guapo, Gina, de Gina.
5: Me
6: emociona, amigo. Lo tengo, lo he hecho esa panga, si, Gina.
5: ¿Cómo veo mi nombre? Digo un país para acuerdo.
6: A la pinta la enganga nave y la cancha. De la cancha la ya es a mí, yo poní apenas, apenas na bebé y no ve nandija. Carro hermano decía, güey, yo ve la y nada porque no va a estar ahí ni güey, yo ve la carrito, güey, yo ve la camionanga. Amba idea cuando está ahí, no solamente la pelota ante oye raja, oye olea, después veo chuta.
5: Pues ella es y se mati vaticinios y nada, la jugadora.
6: No tengo oye tío, yo su caña de la familia, tengo si yo que la. Tengo y a pelota ante hoy.
5: A mí también acá
6: está. No, no hay acá está. Ahí tranquilo, ahí mismo, pero la. Ay, la pelota, oye, rabe, oye, oleado, pues, y me llega a un lado, oye, o chuta la.
5: Al largo,
6: imagina. Al largo, sí.
5: Tiene un buen que tamita ahí, a Villahuela, ni. Va, y sepa, señora, muy buenas tardes, Nerea.
4: Dionisia Amarilla.
5: Ya, Dionisia, la emoción a flor de piel, y no, ya es.
4: Pues ahí está. Me da el cuello, ese corazón, anda, hoy se sube al cuadro, y no. Se orgullosa, me emocionaba, hay tereína, hay mi sino madre, baby, la pelota de agua, quería, se tuerta a veces, a muñar, hay un pa, se jamba, ojo, boga, que me la pelota, pues quería, se hizo a muñar, a cuanga, mi hija, a tu guapo, paso, le da imagen, la pelota, vamos a dar algo, selección Paraguay Mundial, pero imagina con su mismo. Ese corazón me metete bien, se emocionaba. Añembo ese día y de noche, y donde ya era la virgencita, era me. 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Ya fue la cuaja, ya fue lo cuaja.
5: Oye, oye, viene.
4: Millares, no, es punta para volver directo.
5: Más, abajo, hasta señora, jamás te andas a imaginar que este día ahorita es mundial vecina.
4: Mundial vecina, ojo, jabendo, hija, se ha un jeyita ver la mundial porque su 20 peja es. 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
5: Exactamente.
4: Y donde ya tu pastilla, o mañana ese, el Espíritu Santo, entero cuídate ese. 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
5: Don Gómez y Ore, y una cuida ahí. 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
6: Ah, sí. Ore, ore, visa ina que la uy, ajá, espero, y pues ajá, ni aguán, oye, pues apuete, y ese. En la voz es un huellículo. Entaba.
5: Entonces,
6: no, imagen Diego, oye, su cabre.
5: Exactamente, pues ajá, oye, cuñan de jugador, oye, emociona y mi curia.
6: Pues yo no, por no, el Luis, justo, y te, no, a ver, ya iba a ver, pues ya hubo la, no, no, y te digo, pues ya le ve, pero no hay que atuillar, pero no, el Luis, y.
5: Exactamente,
4: ¿cuál es
5: hermano y doña?
4: Dos recoges.
5: Dos años,
4: hermano,
5: aparte.
4: ¿Cuántos
5: años
4: recuerda ahora? Tengo 16 años, 17 y nada, tengo 23 motos. Pero ahora me vendo ahí.
5: Depende del diente, hoy depende del mundo.
4: Ahora me.
5: Amba, te con la preparativa, y amba, esa pechilla preparada, te cuida a don Gómez. Va, te con la preparativa, te inaco, pues a ver, esa.
6: Claro, por cura, pa' y tengo, y nada, la familia, o pa' y te estás a la. Amba, ese tío. Entero, el vecino ahí, ore, yo pido que. O pasé a vender, ore, en diente vas a hacer.
5: Bueno, ¿dónde va a enderezar el pueblo paraguayo? Mañana va a ver el pueblo paraguayo en Madrid.
6: Hacha mío, entero este domingo, ahí guapa, y ahí se lo mío que allá, la se país casi la. Hacen 10 ahí, hija, será bien, sí.
5: La
6: Diego, abuelo, no ñe. A la. A ver, coite y esperanza ese.
5: Doña, vaya a indérsela.
4: Ah, se ganó una empresa ahí, se lo a todos los paraguayos, paraguayos, me alentar con una selección paraguay. Hoy hay una con mundial vecina, se me vive ahí, ve apoyar, ese corazón de usted, bien. Yo tengo orgullo entero de usted, se va a pisar paraguayo, paraguayo, acuera, ve. Ñaña emocionada con ñan de selección paraguayo, o hija, huere, hija, huere, con mundial, hija, o huere, hija, o huere, jabeta, hija, o huere, huere, ñan de la Copa del Mundo. Fuerza ese corazón, fuerza, Paraguay.
5: Bueno, muchísimas gracias acá a la familia Gómez, don, doña, por recibirnos en esta casa que es de los abuelos de Diego Gómez. Acá, en el fondo mío, se encuentra la canchita donde él iniciaba su primer paso con las pelotas. Y bueno, con la emoción a flor de piel, despedimos lo que es este contacto, deseándole mucha fuerza y mucho éxito a nuestra querida selección paraguaya en su debut en este Mundial 2026.
6: ¡Fuerza, Paraguay!
4: Bendiciones, Paraguay, bendiciones a Diego. Fuerza, fuerza, Paraguay.
0: Fuerza, che corazón, dijo la abuela. Diego Gómez, abuela Membú. Se dieron cuenta, Diego Gómez es abuela Membú. Ellos nomás luego le criaron. Y para los que se perdieron ahí la charla con los abuelos, le preguntaba Jesús a los abuelos si vieron cuando Diego Gómez se quebró ante las cámaras. ¿Qué dijo Iván? Qué fuerte.
2: Vos sabés que se Pirin Valle dijo, peango se me enviante hoy, que es su hijo, hermano, lo apeor en diente o cacuá, dijo. Hacia Ñembo es ese todos los días al año de selecciones ABI. O sea que todos los días está rezando por él y por la selección y por nuestro país para que lleguemos lo más lejos posible en este Mundial 2026.
0: Sí, pero la parte importante cuando le preguntaron, Iván ya está llorando.
1: No te voy a emocionar, Iván, tranquilo.
2: No, pero viste qué fuerte cuando, aparte al poner la música esa de fondo y cómo la señora se dirigía y le bendecía.
0: Fuerza, che corazón.
2: Fuerza, che corazón,
0: Mandy,
2: dijo, sí.
0: Ahí el último minuto, dos minutos por ahí, cuando ella le habla a él. Te quiero pedir eso, por favor, si podemos volver a disfrutar ahora mismo eso rápidamente. Iván, le preguntaban al abuelo a ver si ellos vieron cuando Diego Gómez se quebró. ¿Y qué dijo él?
2: No, porque no abre Luis Curie. No abre Luis Yeguina Curie.
0: Sí. A ver, Obi, ¿cómo decía?
7: Que logramos después de mucho una clasificación y bueno, la verdad que...
8: No hay palabras, es lo que sentimos.
7: Sí,
8: es lo que sentimos. Y es lo que siente todo Paraguay.
7: Tratar de dar al 100% para darle esa alegría a toda la gente.
0: Diego Gómez, quebrándose en la conferencia de prensa y ahora su abuela doña Dionisia Amarilla, quebrándose también. Fuerza, che corazón. Si tenemos la partecita final de ese video, adelante, por favor. Enseguida vamos a volver a poner nuevamente 16 Obi.

0: Tenía enfrente a su hijo. Adelante.
1: Mundial Gina. De la Copa del Mundo. Fuerza ese corazón. Fuerza. Paraguay.
2: Fuerza ese corazón.
0: Ojalá que le pongan a Diego Gómez este video, esta parte de lo que le decía nuestro compañero Jesús Rivero entrando desde Misiones. Nos vamos hasta Víctor Daniel Barrera, también Caguazú presente. Así como Misiones está presente, Caguazú presente. Muy buenas tardes, Dani.
3: Buenas tardes, Mabel, teleaudiencia, y estamos nosotros en la capital de la madera, en la capital de nuestra joya, en la capital, en la casa, en la ciudad de nuestra estrella, quien es Julio Enciso, que así como están las cosas, después de un gran susto, está para ser titular esta noche frente a Estados Unidos y por supuesto aquí en la ciudad de Caguazú, ya también presto, la euforia, la ilusión, ya todo preparado, todo listo para vivir con intensidad lo que va a ser el debut de Paraguay contra Estados Unidos y por supuesto, un hijo dilecto, un hijo que de aquí salió para el mundo y que actualmente nos representa en las elecciones. Estamos nosotros actualmente aquí en el Food Park Municipal de la ciudad de Caguazú, donde se está preparando dos pantallas gigantes para que toda la comunidad caguaseña, para que la ciudadanía caguaseña se pueda juntar y vivir con todo lo que es el partido de la selección, como así también ver a la máxima figura de la selección nacional, Julio Enciso, y también disfrutar lo que es la presencia de este jugador oriundo de esta ciudad, de la capital, en este caso, capital de la madera, una de las ciudades más importantes del departamento de Caguazú a nivel país. Nosotros ya estamos en compañía de la prima hermana de Julio Enciso, quien es Joana Franco, quien va a hablar un poquitito de lo que fue realmente, cómo es Julio Enciso, la familia, cómo están viviendo este momento histórico y muy importante para el país, como así también para la familia de Julio Enciso. ¿Qué tal, Joana? ¿Cómo estás?
4: Muy bien, primero que nada, muy buenas tardes para todos.
3: Sí, ¿cómo están viviendo este momento, la selección que vuelve a un mundial después de 16 años? Y ustedes tienen el honor, un miembro de la familia, nada más y nada menos, como figura de esta selección.
4: Ay, sí, la verdad que todos estamos muy emocionados, en sentimientos encontrados, ¿verdad? Como se dice, mi familia en sí, ahora todo Caguazú, todo Paraguay, creo que estamos en la misma, ¿verdad? Pero estamos muy emocionados, muy felices, muy orgullosos por sobre todo por lo que él está logrando y más. Y más le agradecemos a Dios porque se le está cumpliendo su sueño.
3: Sí, ¿cómo van a vivir esta noche el partido? ¿Dónde van a ver?
4: En mi casa, mayoría vamos a estar en mi casa, así como te estaba contando hace rato, ¿verdad? Mi mamá mandó a hacer un sofá de casi para 16 personas, entonces todos vamos a estar juntos.
3: O sea, que reunión total, con euforia, con ilusión.
4: Sí, todo lo que entremos vamos a estar ahí. Sí.
3: Ahora, ¿nos puedes comentar cómo fue Julio Enciso, cómo creció aquí, cómo él fue, cómo es como persona?
4: Como persona de chiquito. Bueno, de chiquito, por ejemplo, siempre, así como dijo el profesor Amado, hace rato estaba comentando, él siempre fue muy aplicado. La verdad que sí, siempre fue muy aplicado, muy de hacer amigos muy rápido. Era muy mentirosito, muy pichadito, muy llorón, pero por sobre todo muy dedicado. Sí, ¿verdad? Viendo la parte positiva, siempre fue muy dedicado y más, ¿verdad? Con lo que es el fútbol. Lo cual ahora le... ¿Cómo se le dice? Se le denomina, ¿verdad? Lo más importante para este momento.
3: Sí. O sea que siempre, entonces, desde el primer momento, ustedes le vieron como una persona que sí quería jugar fútbol.
4: Ah,
3: muy,
4: sí, sí.
3: Muy
4: claro que sí, claro que sí. Así como el profe también seguramente sabe tanto, en mi tía, sí, o sea que su papá, su mamá, siempre dieron todo por él, se iban a Tehuacán, Caguazú, en todas partes, y como sea, buscaban la forma. Y así como se sabe, antes no había muchas posibilidades, entonces todos nos rebuscábamos para que él pueda cumplir su sueño y pueda seguir adelante.
3: Sí, por último, este gran susto que tuvimos contra Nicaragua, ¿cómo recibió la familia? ¿Cómo vivió eso?
4: Ay, no, ni preguntes, porque la verdad que nos asustamos muchísimo y más porque él no respondía, él estaba sin conexión, sin nada, nada de conectarse con nadie. Entonces mi tía es la que nos daba, ¿verdad?, tipo más respuesta, ¿verdad?, a todo lo que nosotros preguntábamos, porque le dolía, pero así como dice Meli también, día siguiente o más bien 2-3 días después, él ya no sentía tanto dolor, entonces ahí nos aliviábamos.
3: Ahí está, gracias. Bueno, un minutito con el profesor Amado Paredes, escuela de fútbol, ¿verdad? Profesor de escuela de fútbol, ¿cómo usted le vio justamente?
5: Hola, antes que nada, mi saludo a toda tu audiencia, ¿verdad? Y prácticamente con Julio nosotros llegamos a conocer.
0: Vamos a partir pantalla urgente, tenemos que irnos a Estados Unidos volando. Se mueve aparentemente el bus de la selección. Adelante con ese contacto.
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1: Adelante, David Rolón, contigo, compa. Buenas tardes.
2: Buenas tardes, Mabel, y un saludo a la audiencia de ABC Carinal, ABC TV, todas las plataformas. Efectivamente, estamos aquí frente al Hotel de Paraguay, en el Hotel Marriott, aquí en Los Ángeles. Está a punto de partir el bus de la selección. Hay dos buses, uno que va a llevar la delegación de los jugadores y otro donde van a estar los directivos y los que acompañan al cuerpo técnico. Además, la utilería ya partió para Los Ángeles, para el estadio SoFi, donde se va a hacer el encuentro contra Estados Unidos en el debut mundialista aquí en Los Ángeles, Mabel.
1: Tid, una pregunta. Los dos buses, ¿es porque van los 26 jugadores? ¿Es para los jugadores y los dirigentes de la APF? Contanos un poquitito, por favor, ¿por qué dos buses?
2: Asimismo, Mabel, como estás mencionando, en uno de los buses donde está todo el logotipo de Paraguay, que ya establecido por FIFA con el diseño de cada país, en el nuestro está particularmente con varias figuras de paraguayos en la portada y también en el techo. En otro bus que no está ploteado, ahí van los dirigentes, también parte del cuerpo técnico y otros que acompañan a la delegación paraguaya. Porque otro bus había partido anteriormente que era parte de la utilería, que ya se tiene que ubicar en el estadio SoFi, donde va a ser el debut de Paraguay.
3: ¿Qué distancia se tiene desde el hotel hasta el estadio? David, ¿me escuchás?
1: David, ¿qué distancia hay desde el estadio hasta el hotel?
3: ¿En cuántos minutos cree que llega al estadio durante el traslado que va a tener desde el hotel hasta el estadio? ¿Cuánto tiempo?
2: Realmente estamos a 4 kilómetros del estadio SoFi, pero ellos van a estar escoltados y prácticamente en unos 10 minutos ya estarían por llegando al estadio. En el caso nuestro, por ejemplo, o cualquiera que se moviliza en Uber, más o menos de 20 a 25 minutos es el traslado para llegar al estadio por el intenso movimiento que hay en el tránsito aquí en Los Ángeles.
3: Se acercaron los hinchas, se están acercando algunos familiares para despedir justamente allí a los muchachos.
2: Realmente son todos locales, personas aquí de que viven alrededor del estadio, del hotel, que vienen a ver a la selección y a ver un poco, a ver si es que pueden conseguir algún autógrafo. Uno, por ejemplo, tiene la camiseta de Messi, del Atlanta, y fanáticos del soccer, como le llaman ellos. Algunos no, ni siquiera practican, pero la euforia del mundial está movilizando esta parte de Los Ángeles.
3: Están todos allí los directivos, ¿verdad? Está el presidente Robert Harrison, están todos los directivos allí, y ellos van a ir en el segundo bus seguramente, David, ¿verdad?
2: Así es, Pablo y audiencia, casi todos los directivos, como también el presidente Robert Harrison, ayer en un vuelo privado llegaron de San José a Los Ángeles, inmediatamente fueron al hotel, y Gustavo Alfaro como Diego Gómez fueron a la conferencia de prensa que fue abierta a la prensa para estar con las declaraciones del técnico. Así como habías mencionado, ellos llegaron al hotel y no tuvieron más actividad porque a la mañana aquí de California hicieron el entrenamiento en el complejo que tienen ellos en San José antes de la partida a Los Ángeles.
1: David, estamos contentísimos de este contacto contigo. Vamos a volver. Me dicen que a las 19 horas se mueve el bus, Ariel. David.
2: Así mismo, Mabel, en prácticamente, 2 horas tenemos para que el bus parta rumbo al estadio. Estamos haciendo las gestiones para ver si podemos seguir de cerca ese traslado aquí desde el hotel a 4 kilómetros al Estadio Sofá y para el debut mundialista.
1: Muchísimas gracias, David, gracias a todos los compañeros. Enseguida vamos a ver también si podemos irnos hacia Nueva York a ver cómo está el equipo, el otro team. Estamos viendo los buses que van a transportar a nuestros jugadores y también a los dirigentes de la APF que están acompañando a este team. Tienen que ir 26 jugadores, Ariel.
3: Sí, exactamente, Mabel, en un bus, en el primer bus van a ir todos los jugadores y en el segundo bus van a ir los directivos, que es habitualmente lo que se hace siempre en cada partido de la selección y de las delegaciones. Hay que tener en cuenta, son 4 horas menos allá.
1: Sí.
3: O sea que acá son las 5 de la tarde, allá son la 1, las 13.
1: Entonces,
3: a las 15 van a estar saliendo del hotel hora allá de los Estados
1: Unidos. Hora de costa oeste de los Estados Unidos, hora Los Ángeles.
3: Sí.
1: Tienen 4 horas menos que nosotros. Nosotros estamos 4 horas arriba de ellos. Así que a las 19 horas, paraguaya, estarán partiendo estos buses y vas a poder mirarlo aquí a través de ABC Cardinal. Cerramos este contacto con Los Ángeles.
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1: Y por favor, quiero volver a escuchar qué va a pasar en la casa de nuestra joya. Fue muy simpática, sí. Esa parte. Yo me doy vuelta, le miro a Ariel. Tipo, no podía creer. ¿Qué va a pasar en la casa de Julio Enciso? Caguazú, señoras y señores, de pie, igual que Misiones. Son los hogares de estos, son los humildes hogares de estos muchachos que hoy así agarra pura. Van a poner los pechos la muralla, como se dice. ¿Qué están preparando en lo de Julio Enciso? Nos contaba la hermana.
4: Mi mamá mandó a hacer un sofá de casi para 16 personas, entonces todos vamos a estar juntos. O sea, que
5: reunión total con euforia, con ilusión.
4: Sí, todo lo que entremos vamos a estar ahí.
1: No se puede creer, un sofá para 16 personas.
4: Mi mamá mandó a hacer un sofá de casi para 16 personas.
1: Estoy con ganas de que preparemos un sofá para unos 40 por ahí, cuando termine este mundial y nos sentamos todos juntos a acordarnos de todas estas anécdotas, Arielito.
3: Totalmente, ojalá se pueda dar hasta el octavo partido.
1: Así mismo. Quiero que me preparen, por favor, nuevamente el video, por favor, de la abuela de Diego Gómez diciendo fuerza albirroja, fuerza checonazo. Doña Dionisia Amarilla la rompió con todo. Todo el mundo está pidiendo que volvamos a pasar. También la parte donde la hermana de Julio Enciso nos cuenta cómo van a ver esta noche el partido. Pero ahora es hora de ir junto a los muchachos que van a despedir a la Orquesta de Policía de Música Popular de la Policía Nacional de Paraguay. Morenito Yuk, contigo.
6: Volvemos aquí al Quincho de ABC agradeciendo la visita. Vamos a despedir con una selección de polcas a los músicos de la Orquesta Popular de la Policía Nacional y también a los bailarines de la Compañía Folclórica Desde Alma. 1, 2, 3, adelante.

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0: 17 horas con 14 minutos. Benru, ¿qué temperatura tenemos en nuestra ciudad capital? ¿Aparece algún tipo de lluvia para que la gente pueda saber, los que se van a movilizar después del partido, Benru?
1: Lo que dice la Dirección de Meteorología con sus datos actualizados, siendo las 17:14 en toda la República del Paraguay, 16:06 la actual temperatura aquí en Asunción y alrededores. No se anuncian precipitaciones para esta tarde, ni para esta noche, ni para la
0: pero
1: madrugada.
0: Pero frío sí. Eso 11 sí. grados.
2: 11, sí.
0: 11 grados, a prepararse, ¿eh? Esta noche, a la medianoche, más o menos 13 grados. Pasada la medianoche, vamos a estar alrededor de los 11 grados. Así que abríguense si van a salir a la calle, a hacer alguna caravana, a ir a disfrutar el centro, acuérdense. Y por cierto, abríguenle el centro.
2: Abríguenle a los chicos.
1: Sí, sobre todo los
2: sobre
1: chicos.
2: Todo si van a venir al centro como las...
0: Y a los grandes que sean pliquis también.
2: También, también.
0: Como por ejemplo el que tengo acá a mi lado.
2: Aquellos como Benru, por ejemplo, que... No,
0: qué cara dura que sos. Este año ya te enfermaste 154.
2: No, no, este año todavía no.
1: ¿Trajiste tu media fina?
0: Sí, estuviste. Sí, tu media bombacha trajiste.
2: No, media hoy no.
0: Bueno, ven.
2: En realidad tiene un agujerito ahí en el frente.
0: Tu media.
2: Sí, tiene un agujerito, sí.
0: ¿En qué parte?
2: En, en el frente.
0: ¿Y en qué parte?
2: Una cuarta debajo
0: de la pierna.
2: Una cuarta debajo del ombligo.
0: Una octava. ¿Cuál son las calles que están cerradas?
2: Asimismo, desde reiteramos, desde México hasta Colón van a estar cerradas las calles Palma y Estrella. Atención, que ya aproximadamente se calcula que hay unas 5.000 personas en este momento distribuidas en el centro de Asunción, incluyendo el casco histórico, donde va a haber 9 pantallas gigantes para el partido de Estados Unidos contra Paraguay en este debut para ambos en el Mundial 2020. Mabel.
0: Vamos rápidamente hasta la calle Palma, está Brian Cáceres, está con un grupo de señoras que se fueron para bendecir ahí en la calle Palma. Adelante, Brian.
3: Sí, más sí, en la calle, es fiesta total en la calle Palma, esperando lo que va a ser el partido de la selección. Y estamos nosotros con las abuelenses. Las abuelenses, ya mira, trajeron su vinero con la camiseta de la selección, con la albirroja, la Copa del Mundo, el oro, y también tiene sus estampitas que están regalando aquí a la gente que viene. Vamos a conversar un poquito con ella, con quién vamos a hablar aquí. Acá está, mira, acá está el loro de San Timoteo, este, ¿verdad? Oración al Santo Loro de Timoteo, dice, que vienen a entregar aquí y bueno, están haciendo esta activación aquí para poder bendecir a los jugadores, ¿verdad?
4: Así mismo, nos reunimos acá todas las abuelas y todas las amigas y todos los amigos y toda la gente joven para mandar nuestra bendición a la selección. Y estamos las tres, nena, porota y yo chiquita, acá con la copa ya, porque es un día muy especial. Hay una señal muy importante, porque un 12 de junio del 98 Paraguay también jugó en Francia, y un 12 de junio también jugó en Sudáfrica con Eslovenia y le ganó 2-0, o sea que es un día muy importante y eso es un mensaje. Entonces ya está la premonición de que vamos a ganar.
5: Paraguay. Paraguay, tu papá. Esa paz. Es que la bendición, Oreo, me eca tu jamás y se aguanje un mi. Y tacaría. Que son como nuestros nietos. Ellos, ustedes saben muy bien que tienen su abuela. Muchos de ellos, su abuela dice que le llevaban para practicar. Imagínense. Entonces, ¿qué mejor? La mejor bendición, lo más. Lo que sí va a llegar allá son de las abuelas. Peicuao, y ustedes sí tienen abuelas, seguro. Y nosotros estamos para eso, estas las tres, para alentar no solo a los jugadores, sino también a las abuelas, para que no se sientan tan solas, ¿sabe? Que sepan que nosotras estamos con ellas.
3: Esa abuela me voy a ir a la selección.
5: Ay, sin ya, está ahí, tere, ahí, vean, en la ya, ese, abuela, me te voy a tú, ¿eh?
6: 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Mi paraguayo cuera, oí a Estados Unidos, pe, y yerereje,
5: ojota,
6: 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Entonces, upea, orero, Ora ha chupe cuera la ore bendición.
3: Pero más gente chupe cuera la bendición.
5: Claro, ñande yara a tu pasu, ñande yara a tu pasu.
3: La bendición ya pongo efecto y no juega.
6: Porque pensar milagroso es la recuperación de Enciso, por supuesto. Vamos, Enciso, caramba, un medio gol aunque sea.
7: De corazón ahí en día escuela.
3: Las abuelenses, entonces, vamos a verla aquí en la calle Palma. Están aquí frente mismo al bandeo. Mira, trajeron, vinieron todo equipada, completita. Están regalando las estampitas también a la gente que viene, se acerca, se quita fotos. Y lo más importante, mandando la bendición a nuestros jugadores, a toda nuestra albirroja que hoy vuelve a un mundial 16 años después, Mabel.
0: Muchísimas gracias, Brian. Esta es la calle Palma. Qué hermoso gesto de estas mujerazas. Admiro a muchas de ellas, las he visto y de verdad emociona. Hoy es un país que se está poniendo de pie y está abrazando a sus jugadores. Jugadores todos muy humildes, les diré. Y acá nos están enviando un video, un capitán nos está enviando un video que es impresionante. Magda, ahí te tiré un video y se ve un navío, un barco paraguayo con una bandera enorme del Albirro y todos saludando.
2: Qué gusto.
0: Hay un video también de la escuelita General Díaz, creo que hoy enviaba también Edgar Vázquez. Miren lo que es. Dame audio, por favor, a ver si tiene.

0: No se puede creer lo que está pasando en Paraguay, señoras y señores. ¿Desde dónde está la gente? La emoción, la esperanza. Imagínense en el medio del río un montón de gente parados en su embarcación. Una enorme bandera paraguaya. Les recomiendo que se unan a YouTube, que les recomiendo que se unan a ABC TV, porque no se puede creer lo que estamos viendo. Nos estamos preparando con el video de la escuelita.
1: Esto es patriotismo, madre.
0: Esto es sentir el país más allá de todos sus autoridades, sus funcionarios públicos, todo. Quiero contarles, Ariel Insfrán ha ido para tomar el comando en la calle Palma. Vamos a estar con él también. Y quiero regalar esos packs ahora para disimular un poco este momento de emoción.
1: Claro que sí.
0: Mientras más preguntas.
2: Sí, yo quiero enviar saludos antes a la gente que está contactando con nosotros, a doña Mabel Gómez y su familia. Un beso, están viendo en Barcelona, España. También a Tani, a Idalia y Alberto, que igualmente están en España. Doña Úrsula y su hija Irides nos están viendo. También fuerte abrazo para ellos, para don Cipriano Gómez, que está en Estados Unidos. También con toda su familia, que es norteamericana, compartiendo ABC TV y esperando la previa del partido de Paraguay.
0: Me encanta, les saludamos a todos, así que ustedes escriban, ¿no? Ya sea en YouTube, ya sea en el WhatsApp también. Vi un compatriota que está en Suiza, fue hace poco y le está agarrando el partido. Nos envió un video que ya envié ahí en el grupo también. Benru.
3: Mabel, te actualizo el partido que se está jugando a esta hora por el Mundial en Toronto, Canadá. Van 17 minutos del segundo tiempo. Bosnia-Herzegovina, país europeo, le está ganando 1-0 de visita al anfitrión Canadá. El gol fue convertido al minuto 21 del primer tiempo por Jovo Lukic. Así que Bosnia-Herzegovina le está ganando a Canadá 1-0. Ya está perdiendo uno de los tres anfitriones de la Copa del Mundo. Y ojo, que Paraguay va a visitar a Estados Unidos a las 22. Estamos preguntando a través de YouTube estas consultas. Atención, para participar tienen que responder correctamente y dejar nombre, apellido y tres últimos para ganarse los premios que estamos regalando. Primera pregunta: ¿quién fue el capitán de Paraguay en el Mundial Francia 1998? Segunda consulta: ¿el director técnico de la Albirroja en el Mundial Alemania 2006? Y la tercera pregunta: ¿en qué Mundial Paraguay debutó con victoria? ¿Contra quién? ¿Y cuál fue el resultado de ese debut con victoria paraguaya en una Copa del Mundo?
2: Don Wilberto Sánchez y su familia, ¿sabes qué hicieron, Mabel? Un proyector colocaron ahí en la sala, van a invitar a otras familias, ya están prendidos a la previa a través de ABC TV. A don Santiago Flores Torres, dice que viajaron a Misiones para el festival del OE Charagüe, pero ya están atentos a la señal de ABC TV.
0: Benru, algunas preguntas. Quiero que se vayan dos kits de ABC, donde está, creo que... ¿Qué tenemos en el kit de ABC?
3: Tiene la pelota trionda, la pelota que se va a utilizar en la Copa del Mundo. Y además tiene un sensacional gorrito de ABC.
0: O sea que se va la pelota del Mundial y se va el gorrito.
3: Así mismo.
0: Bueno, quiero regalar tres kits del grupo ABC. Y quiero que se vayan otros tres packs de Múnich.
2: Correcto, señora.
0: Miren un poco.
3: Mostrame la pelota.
0: Ahí está. Ya ahora.
3: Ahí está.
2: Ahora.
0: Venga, ahora mismo. Benru, una pregunta, por favor.
3: Las preguntas. Van nuevas preguntas para la gente.
0: Miren.
3: La pelota.
2: Inflamos la pelota y eso es.
0: Saluda al abogado Ricardo Zárate. Dice, ¿por qué Piolamás a Usha le ponen para la previa de Paraguay? Dios mío, hay tantas chicas jóvenes y lindas a veces. Fíjate vos, si yo era joven y linda, la cantidad de gente me iba a ver. Lleva ahí, se molde, urajande, en Mañate, Vegina.
3: 2.613 personas están en YouTube. ¿Qué más queremos ver?
2: Legalmente, ese es tu vaquero.
0: Mi vaquero.
2: El atizado, de verdad.
3: Vos denunciaste lo que te rozó allá haciendo un
2: No.
3: Me está rozando, te digo.
2: Fue un toque circunstancial a raíz de la intensidad del juego, ¿no?
3: Hay que mirar al VAR.
0: Por eso. Sí, hay que mirar al VAR y hasta el color y todo. Dios mío. Señoras y señores, nos vamos rápidamente hasta Los Ángeles.
3: Vamos.
0: Nos vamos hasta Los Ángeles. Adelante, señoras y señores, para este contacto a Estados Unidos.
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0: Jesucito Ocampos, nuevamente Los Ángeles, en las afueras del estadio, hermoso tiempo, están viviendo allá. Hoy nos regaló lo que era la pista de cómo va a sonar el himno nacional del Paraguay en el estadio, el estadio Sofá.
3: Sofi Stadium. Sofi Stadium.
0: Sofi se escribe. Verógape.
2: Pero Sofi se lee.
3: Ahí está.
0: Dios mío.
3: Ahí está el profesor inglés.
2: Y no wow.
0: Jesús Campos. Adelante, Jesucito. Buenas tardes nuevamente.
1: Buenas tardes, Mabel. Ahora sí, buenas tardes. Aquí renovado saludo para todos. Aquí son las 13:27. Estamos en las afueras del SoFi Stadium. Detrás mío se encuentra este estadio espectacular, fenomenal. Y ya el público está viniendo. Aquí hay gente de los Estados Unidos. USA it's coming, pero tenemos paraguayos con la imagen de querido Andrés Peralta. Ágata, la fanaticada paraguaya, ¿cómo andamos? No,
5: Paraguay, súper bien, acá muy ansioso, ya queríamos un training, no abren, será.
1: ¿A qué hora cerró la oportuna acá?
5: A las 2.
1: ¿Dónde está el comisario de evento deportivo para que pueda?
5: A cero abrir, tenemos sed, tenemos hambre. ¿Qué es lo que pasa? Queremos tomar ya algo.
1: Tira hilo ya, ¿verdad?
5: Y ya está, hace calor.
1: ¿No sé cuánto cuesta acá la
5: $12 costaba ayer una marca nacional allá en el.
1: No,
5: ¿qué vamos a hacer? Bueno, $12, 12 mil. Acá. ¿Qué vamos a hacer? Así no va el pensamiento, el cambio.
1: Bueno, decime, ¿usted está viniendo de Paraguay?
5: De Asunción, aquí? De Asunción, sí.
1: ¿Qué tal estuvo el viaje?
5: Estuvo larguito, pero bien, tranquilo.
1: Tranquilo, sin problema. ¿Y qué con el costo de las entradas, qué tal?
5: Y estuvo carito, 1000 para arriba pagamos.
6: Dicho que aprendimos ayer, si convertís, no te divertís.
5: Exactamente, entonces estamos.
1: Carito, más de mil. Entonces van a ir entonces arriba mismo.
5: No, en realidad yo tengo categoría 2 y mi cuñado categoría 3, puede conseguir más ahí de reventa nomás ya.
1: ¿Y la reventa qué tal?
5: Y la reventa, en realidad mi ticket figura 1940 y pagué 1000. Así que está bien, 50% oferta.
1: Sí.
5: Reventa 1100 pagué en una página oficial luego de la FIFA.
1: O sea que es más barato el resto de la reventa.
5: Y más barato conseguimos en realidad. Pero ¿y compramos cuándo? ¿Lunes? ¿Martes? Lunes. Hace poquito.
1: Esta semana. Bueno, aquí está el de Asunción. ¿Ustedes cuatro no vinieron?
5: Nosotros cuatro, este es el team. Este es el team.
1: ¿Alguna cábala, por ejemplo, para el partido?
5: Y anoche mi cuñado ya le dimos duro para la cábala de hoy. Así que estuvo dura la noche. Fue espectacular. Hoy ya estamos 0 kilómetros para arrancar otra vez.
1: Bueno, y decime acá, ¿este partido se van al segundo o tercero?
5: Sí, nos vamos un ratito a Las Vegas a ver qué hay. Y de ahí nos vamos a San Francisco ya para los dos siguientes partidos.
1: Ah, bien.
5: Hasta donde llegue Paraguay.
1: Espera, pero con el tema de Las Vegas ahí tenemos un poquito de
5: amor. El efectivo está ahí guardadito. Tiene que ir el 8. Sí, tiene que ir el 8.
1: Y decime, ¿no te queda alguno para mí, por ejemplo? Para mí, como
5: te podemos tirar algo acá, para los muchachos. Siempre hay algo.
1: Bueno, Asunción, ¿qué parte de Asunción está viniendo?
5: Nosotros somos en la zona de aviadores del Chaco. Uh-huh. Ahí estamos, somos nacidos y criados en la zona de aviadores del Chaco.
1: Sí. Y el pálpito, primero que nada, ¿qué es decir? ¿Ustedes qué estaban haciendo en el 2010? Cuando Paraguay estaba en Sudáfrica 2010.
5: Y me quise ir, pero no tenía todavía para pagar mi pasaje. Sí, después, hijo de puta, cuando tuve para pagar, no clasificamos más. ¿Cómo? Ahora sí, estábamos. La expectativa hoy, 1-0 nomás necesitamos. Y después le metemos al Faro, le metemos a todo lo que quieran entrar a defender. A nuestro estilo, 1-0 y estamos.
1: Vos estás hasta inclusive para ponerte los cortes y así.
5: Así mismo voy a entrar a defender. ¿Qué es lo que sabemos hacer? Trae que chute.
1: 1-0, ¿gol de quién?
5: ¿Sabes quién le vamos a dar? Corner, cabezazo de Gustavo Gómez. Estamos, 1-0.
1: Centro cabeza y gol.
5: El famoso centro cabeza y gol. El estilo paraguayo. No el toquecito ahí, el tipo Guardiola, eso no es nuestro estilo.
1: Bueno, nunca lo funcionó tampoco.
5: Nunca funcionó. Así saque arco que no sé quién va a hacer, creo que Gil va a ser el arquero. Me
1: parece que Gil va a ser
5: el arquero. Ah, llega la pelota allá, tal, y ahí que pita, peine. Nuestro estilo.
1: El estilo de siempre, ¿verdad?
5: El estilo de Paraguay,
1: para cambiar. ¿Te gustaría que Enciso juegue este partido o quieres guardarlo para el segundo?
5: Sí, que entre nomás ya. ¿Para qué vamos a esperar? Que entre Enciso, le metemos ahí, que le chulea todo.
1: Porque el único distinto que...
5: El único distinto que llegó a este Mundial tiene que jugar con una... Enciso con una pierna le puede ganar a los Yankees. Así que necesitamos que esté con una pierna por lo menos.
1: Que con una pierna...
5: Con una pierna le pega al baile Enciso.
1: ¿Qué tal le pareció la recepción de los estadounidenses aquí?
5: Y en realidad está bueno, pero es un país así medio frío con el tema del Mundial. No se siente tanto el ambiente. Al final nosotros los paraguayos hicimos la farra anoche, ¿verdad? Pero así en realidad ni los bares no se prepararon, nadie se preparó, no. Yo estuve en Brasil en el 2014 y ahí era
1: todo un país futbolero.
5: Claro, un país futbolero. Acá como que no le dan tanta ola a los americanos, ¿eh?
1: Bueno, y decime, ¿usted cuándo llegaron?
5: El miércoles. Viernes a la noche, sí.
1: ¿Y hasta aquí pudieron ver a recorrer algo de la ciudad?
5: Y en realidad todavía no, estuvimos aquí en la zona de Santa Mónica y ahí nos quedamos.
1: Ah, pero muy linda
5: esa. Sí, lindo, bastante bien.
1: ¿Y a Las Vegas cuándo se van?
5: A Las Vegas nos vamos el lunes. De lunes a jueves.
1: Está todo
5: planificado.
1: Me gusta.
5: Después, bueno, lo que pasa es que ya una tarjeta, chao. De crédito. Ahora se habilitó la segunda.
1: Sí, vamos. Oye, que puede, pues. A mí me gustaría habilitar también una segunda tarjeta de crédito, pero.
5: Es que rápido terminó la primera tarjeta, boludo. Increíble. No sé qué lo vamos a hacer.
1: No, pero está caro acá la cosa.
5: Está caro, sí. Una sentada es $100, 50 la cerveza. Cada rato. Ayer encima ni no te das cuenta lo que pagábamos ya con la euforia y con el.
1: Pero ustedes se movilizan en el vehículo plataforma, alquilaron.
5: Sí, no, estamos en plataforma.
1: Porque te cuento que el metro es más barato.
5: Sí, no nos movimos mucho. Este fue nuestro viaje más largo.
1: Sí. ¿Dónde están pegados ustedes?
5: Estamos en Venice Beach, en realidad.
1: Pero igual acá cerca también.
5: Sí, en realidad no nos cancelaron. Teníamos ya Airbnb y el día de que llegamos nos cancelaron, sí. Y al final terminamos pagando un hotel, nos rompieron todito, pero ya. Ahí se fue la primera tarjeta.
1: Y con más razón, hoy la mona.
5: La vamos a ganar.
1: 1-0.
7: 1-0.
8: 1-0.
9: 2-1 y el segundo batacazo, una peinada de Arce.
5: Entonces
1: de Asunción.
5: Saludos, chicos. Saludos. Mamá, habilita por favor la tercera tarjeta. Por favor, mami, te extraño mucho, pero.
1: Y mami, a mí la segunda, por favor. A mí la segunda, por favor.
5: Mami, te queremos, mami, habilita.
1: Bueno, pero antes, rápido, su nombre
7: es. Helen Rux.
5: Javier Ayala.
8: Paola Ayala.
9: Alan Aiter.
1: Bueno, así que entran en. ¿Cuál es la fila? ¿Cuál es la fila acá?
5: No hay fila.
1: Sí, parece Paraguay la organización. Este parece Paraguay. Vamos a hacer un poco aquí. Nuestras cosas no creo que se pierdan. Bueno, acá está otro grupo de paraguayos. Hola, señores, señoritas.
10: Hola.
1: ¿Cómo andamos?
10: Súper bien, emocionados.
1: ¿De dónde están viniendo?
10: Paraguayos. De Asunción.
1: Todos de Asunción. Todos son de Asunción. ¿Cuándo llegaron?
10: Llegamos el lunes.
1: Lunes, una semana entonces estuvieron para ahí. Saludos para la gente. Hi, how are you?
11: How are you?
1: No, go Paraguay! Paraguay! We support, we are gonna win today! Of course, yes. Bueno, y bueno, Luner, ¿tuvieron una semana para visitar estos lados?
10: Sí. ¿Y nosotros nos quedamos en Las Vegas, no.
1: Ah, che, estamos acá rodeados de gente que. ¿Y tenés ya para Las Vegas? No tenemos más por ahí, ¿no?
10: No. Ya nos quedamos ya con la Luis Roja.
1: ¿Y se van al segundo o tercer partido?
10: Nos vamos.
1: ¿Cómo se van a ir? ¿Tienen lugar para quedarse ya, para quedarnos nosotros? ¿Tenés dos lugares? Nomás necesitamos.
10: Puede
1: nosotros
10: ser.
1: En el piso no vamos a
10: si ganamos hoy, sí.
1: Así que ganamos. Si ganamos hoy, ¿qué son capaces de hacer? ¿Dónde se van a ir? ¿Dónde se festeja, por ejemplo?
10: Si ganamos, nos vamos a la casa del Virroja con los paraguayos.
1: Y no son capaces, por ejemplo, de ir al centro, no sé, ir a hacer una corrida ahí de 100 metros ahí en plena avenida central.
10: Sí, podemos hacer todo si ganamos hoy.
1: Y no, ¿ustedes no se animan a hacer acá, por ejemplo, un... con la estadounidense, un... no, trato, ¿cómo se le dice? Sí, una apuesta, ahí está, una apuesta.
10: Sí, una polla, entre todos.
1: ¿A quién le podemos llamar? McKenny, number 8, lady, come here, please, come here. We are on live from Paraguay.
12: ¿En español?
1: Ah, bueno, español, entonces, bueno, ya está, ya hablé mucho yo de inglés, realmente. ¿Usted se anima a hacer una apuesta aquí con este grupo de paraguayos? ¿Su grupo o usted con una apuesta con el grupo paraguayo?
12: Ok, ¿qué van a perder? 2-0. Estados Unidos van a ganar.
1: ¿Qué apuesta usted, por ejemplo? ¿Qué apostaría? ¿La cena para ellos? ¿The dinner?
12: Sí, si ellos me quieren pagar dinero, eso sí, también está bien.
1: ¿Ustedes se animan o no?
10: Sí.
1: Está confiado, vamos. Sí, vamos, carajo. Vamos. Ahí está. La cena.
12: Sí, la cena y... todo, pero yo tengo confianza en los Estados Unidos que hoy vamos a ganar.
1: Hoy van a ganar. ¿Cuánto van a ganar?
12: 2-0.
1: ¿Y quiénes van a anotar los goles?
12: McKenny. Sí.
1: ¿Doblete? ¿Dos goles?
12: No, McKenny, yo creo el número 10.
1: ¿Pulisic?
12: Sí, ese. Pulisic. Pero no importa, si ganamos, ganamos.
1: Bueno. Acá está la apuesta. ¿Y usted acá? Paraguay va a ganar. Come on. Bueno, y decime cuánto gana Paraguay.
10: 2-1 gana Paraguay.
1: 2-1 gana.
10: 2-1.
1: Bueno, y si gana Paraguay, usted van a cenar gratis, cortesía mío, me tienen que invitar después.
10: Ya está.
1: Y si nosotros perdimos.
10: No, McKenny se fue ya.
1: Si nosotros perdemos, ustedes váyanse nomás.
10: No vamos a perder.
1: Claro que no vamos a perder. ¿Qué vamos a perder? ¿De cuándo me Paraguay va a perder?
10: Jamás.
1: Yo estoy mirando acá a mi equipo que no sé qué se espera. Pero no creo que le pase nada a mi querido Andresito. Bueno, de Asunción. El pálpito, ¿cómo ustedes están viviendo esta previa? Volver al Mundial después de 16 años.
10: Emocionante. No sabemos todavía no estamos... Como le dimos a Diego Gómez ayer emocionado, ahora sí mismo.
1: Ustedes hasta el momento ustedes no están captando, no están creyendo que están acá o que vuelva Paraguay a estar.
10: Sí, no, increíble. Ahora vamos a ver al entrar todo, ahí seguro vamos a entender todo, ¿verdad? Estamos muy emocionados. ¿Sí?
1: En el momento del himno.
10: En el momento del himno.
1: Se te va a caer algunas lágrimas.
10: Sí, probablemente.
1: ¿Qué tal consideran con el tema de las entradas?
10: Bien, súper bien. Compramos hace tiempo, ya entramos en el sorteo. Entonces teníamos...
1: claro, cuando se inició prácticamente la
10: antes,
1: venta.
10: Sí.
1: ¿Y van a qué sector? ¿Al 3, al 1?
10: No, al 3 nomás, al 3.
1: Allá nomás.
10: Bueno, ¿allá?
1: Sí, pero no, vos sé que yo la pasada entré y se ve bien. Se ve, tiene buena vista, tiene buena vista. Bueno, Estrella de YouTube.
11: Americano, pero es youtuber, hincha por Paraguay.
1: Hincha por Paraguay. Ah, so you're American or Paraguayan?
13: American.
1: But you speak Spanish or not?
13: I speak a little bit of Spanish, but not too much, yeah.
1: Okay. So, in your channel of YouTube, what's the name?
13: Zach and Family.
1: Zach and Family?
13: Yeah.
1: Okay, so you're going to support today for Paraguay. But why Paraguay?
13: Because I lived there for 3 years.
1: Ah, vivió por 3 años en Paraguay y entonces por eso que va a apoyar a la selección nacional. Nice shirt. I like your t-shirt. And the flag? Let me see. Let's show for the camera the flag. Ahí está, la bandera de Paraguay. La bandera de Paraguay. Norteamericano, vivió 3 años en Paraguay. And your favorite soccer player of Paraguay?
13: I don't actually know.
14: Enciso. Le está preguntando por su jugador favorito del equipo paraguayo.
1: He plays here in USA, in Atlanta.
13: Oh, he does?
1: Yeah.
13: That's super cool.
1: Of course. We have 3 players that currently plays here, play here in USA.
14: Tenemos 3 jugadores que juegan acá en
1: Ojeda.
13: That's so crazy. I didn't even know that there were that many people from Paraguay playing here in the U.S.
1: Bueno, él
14: ni
1: dice que
14: sabía
1: es
14: eso.
1: Muy bueno que, muy cool que 3 paraguayos están jugando aquí en la Liga de Norteamérica. Él no lo sabía eso. And the final question, the score for today.
13: I think that Paraguay is going to score 3 points and the U.S. is going to score 1 or 2 points.
14: 3-1.
1: 3-1, 3-2 aproximadamente. Podría ser marcador. Bueno, Zach, right? Zach.
13: Yes.
1: Zach, and your channel was?
13: Zach and Family.
1: Zach and Family.
13: Yes.
1: Zach and Family.
13: Z-A-C.
1: Z-A-C.
13: Yeah, Z-A-C.
1: Like Zach Efron.
13: Yeah.
1: You know Zach Efron?
13: I think so.
1: The actor of High School Musical?
13: Oh, yeah, that guy.
1: Ah, okay, so it's like that, Zach, right? The name.
13: Yeah.
1: Z-A-C.
13: Yeah.
1: Okay, that's it. Okay, thank you, Zach. Thank you, Zach. The people are watching you in Paraguay.
13: Vamos a abrir rojo, vamos Paraguay.
1: Ah, yes.
13: No, I don't know any Guarani. I don't know any Guarani.
15: Checapé.
13: Checapé.
14: Checapé.
1: Yo no sé hablar Guarani, pero está bien. Gracias, papá. Ahí está. Saque, él es más paraguayo que la mandioca. Eso sí hay que decirlo, más paraguayo que la mandioca. Aquí nosotros estamos en Sofá Stadium. ¿Cuál es la fila? ¿Cuál es la fila acá? No hay fila, ¿verdad? Porque acá hay...
14: No quieren ver que venga en vivo y en directo le llevan preso a Jesús, por ejemplo.
16: ¡Tabú! ¡Nina Mabel! Inmigration, me ha dicho, ¿eh?
17: Estamos muy bien. Sí, felices.
1: ¿De Paraguay o residentes aquí?
17: Residentes aquí, en Nueva York.
1: ¿En Nueva York? ¿En serio? ¿Y cómo hicieron? ¿Cuándo viajaron?
17: Ayer llegamos a la mañana y estuvimos compartiendo anoche con todos los compatriotas. Residentes y de lo que vinieron de Paraguay también.
1: Y los paraguayos residentes que están en Nueva York, ¿usted como que le da o les da una especie de, no enojo, pero un poquito decepcionado que no puedan jugar allá, ¿verdad?
17: Sí, estamos, pero vale todo por la Luis Roja, vale la pena venir hasta aquí, estar alentando. Y creo que estamos con eso, con el que vamos a ganar.
1: Y está confiado que se va a ganar,
17: muy confiado.
1: Bueno, ¿cómo es? ¿Usted tiene aproximado cuántos paraguayos hay en la zona de la costa este, o al menos en Nueva York?
17: En Nueva York hay bastante, la comunidad paraguaya es bastante numerosa, Nueva York, New Jersey, Connecticut, y ya estamos muchos representando a nuestro país.
1: Yo le cuento que en Nueva York, por ejemplo, tenemos la Casa de los Paraguayos de ABC. Está al norte de Nueva York, que era en Nyack. Ahí
17: sí,
1: tenemos la Casa de los Paraguayos, está habilitada todos los días y por ahí. ¿Usted va de vuelta a Nueva York?
17: Sí, me voy. Mañana me voy.
1: Ah, mañana. Bueno, sí. Y en la semana, si usted quiere, puede ir a, con los muchachos, están allí todo el grupo.
17: Sí, sí, tengo conocimiento. O sea, he visto los reportajes que hicieron, sí. Y nos queda muy lejos. Me quedan 40 minutos de casa.
1: ¿Hasta 40 minutos?
17: ¿Verdad? Sí.
1: Está cerquito, ¿verdad?
17: Cerquito. ¿No? Sí. Vamos a dar un paseíto por ahí, vamos a saludar a los muchachos.
1: Bueno, ¿y usted de dónde, de qué parte de Paraguay es?
17: Del Luque.
1: ¿Del Luque?
17: Sí,
1: de Romero. ¿Y viene uno con su hija, verdad?
17: Mi sobrina.
1: Ah, su sobrina.
17: Sí, mi hermano que está ahí.
1: Ah, está el hermano, brillante. Bueno, ¿su nombre, señor?
17: Alcides.
1: Bueno,
17: Alcides,
1: entonces, si quiere mandar la cámara...
17: Un saludo especial a todos los compatriotas y como digo, vamos a Albirroja. A todos los amigos de Luque, familiares.
1: Hoy se gana,
17: sí.
1: ¿Algún resultado usted le anima?
17: Yo me animaría a decir 2-1. Ganamos 2-1. Sí.
1: Bien, gracias. Ahí está, la gente de la Albirroja, si me escuchan, si me puede dar el justo el retorno, perdí. Por ahora ya la señal es mala. Ahora sí, como que se empieza a saturar, así como Paraguay. La fila, yo no sé cuál será la fila. Calculo que va a ser esta, no sé por dónde corre. Acá hay numerosa fila, también hay fila de para el sector de la prensa y demás. Aquí está, mira, aquí está una pareja paraguayos. Hola, esa señora.
18: Y por ahí.
1: ¿Qué, de dónde están viniendo, de Paraguay?
18: Estamos viniendo de Paraguay.
1: ¿Cuándo llegaron?
19: Ya hace unos días, estuvimos por otro país, por otra ciudad antes.
1: Entonces están
19: corriendo un poquito. Pero bueno, aquí llegamos ayer para este partido y después nos vamos a San Francisco para los otros dos partidos.
1: Entonces están haciendo un tour entonces completito, ¿verdad?
19: Sí, y esperemos la segunda fase, vamos a ver dónde le toca a Paraguay para quedarnos un tiempito más.
1: Yo nomás te puedo asegurar que nosotros vamos a tener pasaje de vuelta desde Nueva York.
19: Está bien, espectacular.
1: Por supuesto, ¿verdad? Bueno, rápido, antes para cerrar, ¿el resultado para hoy?
19: Y ojalá que sea positivo, por lo menos 1-0. A pesar de que el encuentro va a ser difícil, partido inaugural con el equipo local, pero tenemos la confianza puesta en el equipo y ojalá que Paraguay gane.
1: 1-0 está bien, ¿eh?
19: 1-0 está bien. Está bien.
18: Pero 1-0, así. Vamos a pedirle a la Virgencita.
1: ¿De qué parte de Paraguay?
19: De Asunción.
1: Bueno, gracias, entonces, ahí está. Gracias. Ahí está, el público paraguayo mezclado, por supuesto, con los estadounidenses aquí en la zona del ingreso, es la puerta E, el ingreso para lo que va a ser este compromiso que va a arrancar en un par de horas más. 22 de Paraguay, 18 hora local.
14: Muchísimas gracias, Jesus. Creo que te voy a hablar en cualquier momento ya en inglés nomás, después de esa entrevista que acabamos de escuchar. Están en el estadio Sofá, ¿verdad?
2: Sí, SoFi Stadium.
14: De Roga, Pelín.
2: All right.
14: Señoras y señores, hay gente que no viajó a Estados Unidos, pero ya está hablando en inglés, porque en inglés vamos a cantar victoria esta noche. Desde una costa, desde la costa oeste, nos vamos a la costa este. Señoras y señores, de pie para recibir al ancho americano, Diego Marini. Muy buenas tardes.
20: Hola Mabel, ¿cómo estás? Muy buenas tardes. Acá estamos en la costa este. ¿Cómo están por ahí? Nosotros acá disfrutando de lo que ya es la previa, en un ambiente de compatriotas que realmente vamos a tener que sentarnos a hablar con la gente y contar todo lo que hicieron por nosotros ya los residentes acá en Nueva York, que nos están tratando realmente como hijos mimados. Así que estamos súper contentos y muy entusiasmados, por supuesto, en esta que es la casa de los paraguayos.
14: Diego, contar que hicieron ustedes un proceso de selección de todo para que se arme un grupete y poder ver el partido esta noche ustedes todos juntos. Y creo que van a hacer un proceso similar para el siguiente partido. Contanos qué va a pasar en la Casa Albirroja de Itaú y ABC Color.
20: Acá con los amigos de Itaú y un montón de gente que nos apoya en este emprendimiento. Tenemos una casa donde más que nada vamos a hacer eso, juntarnos entre todos, tratar de distribuir un poco y transferirnos las angustias, las ansiedades, los nervios, porque estamos todos ya casi desesperados por ver a la selección. Entonces acá va a ser la reunión, vamos a estar compartiendo un montón de cosas, juegos, diversión, hacernos un poco el aguante entre todos para que pase un poquitito más rápido la hora, esa tan ansiada hora del debut. 16 años pasaron, así que parece increíble. Hace una semana parecía que ya arrancaba el Mundial y ahora que faltan un par de horas parece tan lejano todavía el partido. Así que acá vamos a hacer el aguante y vamos a estar esperando entre todos.
14: ¡Qué emoción, Diego, querido! Bueno, vamos a reservarles a ustedes también que se tomen los últimos minutos de descanso. Creo que a las 6 de la tarde ya vamos a pasar el control ya directamente a los compañeros, así que a rulearla como corresponde con el enjambre amarillo. Un saludo gigante, compas queridos, les extrañamos, fuerza y arriba Paraguay, Diego. Paraguayo, así canta el relato.
20: Vamos todavía, un abrazo grande para todo el equipo, el equipazo que está trabajando acá con nosotros, Mabel. La gente que está detrás de cámara, no sabes cómo están laburando, es una cosa impresionante. Así que a todo ese equipazo también que nos está saliendo en cámara, el reconocimiento por el trabajo que hacen, que nos permiten salir así de bien. Y a los compañeros y compañeras en planta también, un gran abrazo, por supuesto que les extrañamos.
0: Gracias, Diego. No te creemos un pito, pero igual seguimos siendo tus compañeros.
2: Les extrañamos.
0: Sí, les extrañamos, pero ni...
2: A esta mandeína para la dirección de Nueva York.
0: Cerramos este contacto con Estados Unidos.
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0: hija de Feliciana de Fariña. Hay un kit que tiene sopa soo, tiene payagua mascada, tiene pastel mandio, tiene butifarra, tiene mandioca. Así que el mundial, el San Juan y la comida típica, y que viva Paraguay. ¿Me pueden dar, muchachos, los ganadores o quieren que nos vayamos a videos? Porque quiero ver nuevamente el video de la abuela de Diego Gómez y quiero ver
1: muy emotivo
0: el video de la hermana de Julio Enciso contando que ya están con un sofá para 16 personas.
2: Sobre Feliciana nomás, sobre hija de Feliciana de Fariña, 208-467.
0: Para pedir el...
2: Viste que algunos no van a poder hacer el asado porque van a salir tarde, etcétera. El lote de comidas típicas, una opción recomendadísima.
0: Pero además, atiendan bien que están en las plataformas de delivery.
2: Pedido ya.
0: O sea que ustedes pueden agarrar, pedir ahí y tranquilo te llevan a tu casa los kits. 17:48. Señoras y señores, tenemos el video, por favor, para mirar. Quiero ver el video de la abuela de Diego Gómez, entrevistada hoy por nuestro compañero Jesús Riveros. Viven en Misiones. ¿Y qué nos decía el abuelo? No pudieron ver el video de su nieto porque estaban sin luz y siguen sin luz. Así que a lo mejor los abuelos de Diego Gómez, que lo criaron, es probable que no vean el partido porque estaban sin luz. Vamos a ese video, por favor.
3: Bueno, ¿dónde va a enderezar el pueblo paraguayo? Mañana va a ver el pueblo paraguayo en Madrid.
4: Hachamio entero este domingo hay guapa hoy, hay changoco, lo mío que hay sala, se país casi la hacen 10 hija, será gengo, sí.
3: Era la hija ahí,
4: la Diego, abuelo, en doñe. A la coite y esperanza ese.
3: Esa era. Doña, vaya a enderezar la.
5: Haciendo una empresa y te haya solucionado a todos los paraguayos. Paraguay me alenta con una selección Paraguay. Hoy hay una con mundial vecina. Se me vive ahí, ve apoyada. Ese corazón de te vi. Tengo orgullo entero de te. Se la pisa paraguayo, Paraguay, acuera ve. Ya emocionada con una selección Paraguay. Hoy hay una vecina, bebé. Un mundial, hija, o era de la Copa del Mundo. Fuerza ese corazón, fuerza Paraguay.
3: Fuerza. Bueno, muchísimas gracias acá a la familia Gómez, don, doña, por recibirnos en esta casa que es de los abuelos de Diego Gómez. Acá, en el fondo mío, se encuentra la canchita donde él iniciaba su primer paso con las pelotas. Y bueno, con la emoción a flor de piel, despedimos lo que es este contacto, deseándole mucha fuerza y mucho éxito a nuestra querida selección paraguaya en su debut en este Mundial 2026.
4: ¡Fuerza, Paraguay!
5: Bendiciones de Paraguay, bendiciones a Diego. Fuerza, fuerza Paraguay.
6: ¿Cómo están viviendo este momento, la selección que vuelve a un mundial después de 16 años y ustedes tienen el honor, un miembro de la familia, nada más y nada menos como figura de esta selección?
7: Ay sí, la verdad que todos estamos muy emocionados, en sentimientos encontrados, ¿verdad? Como se dice, mi familia en sí, ahora todo Caguazú, todo Paraguay, creo que estamos en la misma, ¿verdad? Pero estamos muy emocionados, muy felices, muy orgullosos por sobre todo por lo que él está logrando y más. Y más le agradecemos a Dios porque se le está cumpliendo su sueño.
6: Sí, ¿cómo van a vivir esta noche el partido? ¿Dónde van a ver?
7: En mi casa, mayoría vamos a estar en mi casa, así como te estaba contando hace rato, ¿verdad? Mi mamá mandó a hacer un sofá de casi para 16 personas, entonces todos vamos a estar juntos. O sea,
6: que reunión total, con euforia, con ilusión.
7: Sí, todo lo que entremos vamos a estar ahí. Sí.
0: Señoras y señores, ¿tu sofá para cuántas personas es? Esas familias que se unen alrededor de un guiso, de un tallarín o de un orgullo que es una joya para toda la República del Paraguay. Julio Enciso. Señoras y señores, agradecemos profundamente a Hijas de Feliciana de Fariña por enviarnos estos deliciosos bocaditos. Agradecemos también, obviamente, a la banda de la Policía Nacional que vino, la banda que toca músicas populares. Muchísimas gracias. 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

0: Mira, ay, mira, un beso enorme, Cari. Te queremos muchísimo. Está en el mercadito número 1. Quieren saber la receta del puretón, así que el lunes le llamamos a Karina para que nos cuente. Un paraguayo que vive hace 20 años en Estados Unidos quiere saber la receta del puretón.
1: Con el suero fisiológico, digo, no como suero de hospital.
0: Sí, es un bruto eso. Yo voy a decirle algo, básicamente, porque me imagino que Cari no va a dar los detalles de su receta, porque esos son secretos de familia. Pero es como una gigantesca tortilla con picadito de carne, con salsa, con todo arriba. Así que es una cosa deliciosísima y se come en el mercadito número 1. ¿Dónde queda el mercadito número 1?
2: Sobre la calle Yegros. En realidad agarra Yegros y agarra también Iturbe.
0: ¿Entre?
2: Entre Teniente Fariña y República de Colombia.
0: Correcto. Señoras y señores, con música del Aldi Roja vamos a dar a conocer los ganadores.
1: Atención.
0: Los ganadores que tienen que pasar por ADC Color. Sobre Yegros 745.
2: Entre Herrera y Fulgencio R. Moreno.
0: Correcto.
1: Le damos a la gente de YouTube 5 minutos para darle me gusta. Pulgares arriba. Tenemos que llegar a 800 likes antes que yo dé la lista completa de ganadores. Atención. Se han ganado los kits de ABC Color que Mabel Renfrew está mostrando. El kit de ABC que trae la pelota y el gorro de ABC. La pelota del mundial. La trionda. Se ganaron un kit ABC Color cada uno. José López con documento final 432. César Bobadilla 033. Sebastián Lizac con documento final 500. Rodrigo Cardoso 842. Gustavo Ruiz 541. Rodi Alonso 765. Darcy Cubilla 499. Emilia Resquín 221. Jorge Barrientos 085. Y Ana Torales 780. Cada una de estas personas se ganaron el kit de ABC Color, que tiene la pelota del mundial, la pelota trionda y el gorro de ABC. Y se ganaron los kits de Múnich Imperial. César Ramírez 276. José Melgarejo 794. Celeste Duarte 058. Entiendo tu letra, Iván. Ya. Soledad Román 557. Diego Almada, parece que Almeida dice acá. Diego Almada 78. ¿Qué el número de este tema?
2: El
1: probable 5.
2: El que parece 4 es 3.
1: Diego Almada, vení nomás a retirar tu crida.
0: Diego Almada, es Yuntea. De Yuntea, mana. Trae tu cédula, por favor.
1: Cédula.
0: Rápido.
1: Javier Castro, 652. María Vitar, 502. Juan Sebastián Alcaraz, 100. Juan Cabral, 432. Y Luana González, 206. Y el kit arcoiris para disfrutar de un sensacional asado. Gladys Britos, 437.
0: Señoras y señores, llegó el momento de despedirnos, agradeciéndoles profundamente que hayan estado toda la tarde de hoy con nosotros. Somos el Enjambre Amarillo, somos el Grupo ABC, somos la Albirro, somos el Rojo, el Blanco y el Azul, somos los 365 días del año, somos Paraguay. Benru, ha sido un placer, fuerza con la coordinación, Benru, te queremos. Si te llama la directora, ¿qué vas a hacer?
1: Le voy a responder por WhatsApp, web, le voy a decir, ¿qué pasa, directora? ¿Todo bien?
2: Al aire.
0: Sí. Si querés. Iván, ha sido un placer tenerte como de siempre.
2: Fue un gusto, lo más importante que el Albirroja gane hoy. Así y luego es. Vamos a volver a acordarnos de los problemas que tenemos. Pero por esta noche, todos a alentar a nuestra selección.
0: Toditos somos Paraguay. Gracias, Obi Cáceres de los controles. Niña Concepción Cáceres. Gerardo Noguera. Verónica Jara. Magdalena Britos. Todo Jime. Todo el equipo de ABC TV. Gracias, Sonia Delgado. Gracias a todos los que hicieron posible que hoy tengamos una tarde de nuestra paraguaya, la auténtica. Gente querida, hasta mañana. No, hasta dentro de un ratito. Nos vamos a Estados Unidos nosotros. Rápidamente. Chau.

0: Neruda y en de la Copa del Mundo.
1: Bendiciones de Paraguay, bendiciones a Diego.
0: Fuerza, fuerza ese corazón.
1: Fuerza, fuerza Paraguay.
2: Que logramos después de mucho una clasificación y bueno, tratar de dar al 100% para darle esa alegría a toda la gente.
0: Copa del Mundo.
1: Bendiciones de Paraguay, bendiciones a Diego.
0: Fuerza, fuerza ese corazón.
1: Fuerza, fuerza Paraguay.

El grito para el profe Alfaro.

0: Muy buenas tardes, Paraguay, ¿cómo están? Bienvenidos a nuestra previa. En un ratito arrancamos con todos los compañeros y gracias por estar con nosotros en esta jornada por todas las plataformas de ABC. Ya nosotros acá desde Nueva York y por supuesto desde donde está la información, recorremos Estados Unidos de costa a costa, de punto a punto, para llevarles la emoción de este partido. Y ya empezamos con nuestra gigantesca previa. Que mucho te esperamos, Paraguay. Claro que valió la pena, claro que fue doloroso, pero en este momento todo ya es alegría y ansiedad. Yo esas dos palabras elijo para este momento que me imagino se está viviendo en tantos rincones del país, con tanta expectativa y con tanta alegría. Si cerramos los ojos unos segunditos, podemos ver las casas, las banderas, la cervecita, el asado, lo que hay para comer, lo que hay para juntarse con los amigos, en la bodega, en el bar. Eso de Asunción, y el país debe estar explotando de emoción. Y acá también, y nosotros estamos muy contentos de estar siendo parte para ustedes y relatarles este momento histórico. Hola, mi querido Juan Martín Figueredo. Juanma, ¿cómo estás?
1: Bien, bien, Diego. Saludos grandes para todos realmente en Ciudad del Este, Mingaguazú, Presidente Franco, Iguazú, Juan León Mallorquín, toda J. Logia Estigarribia.
0: Misiones.
1: Misiones, Paraguay, Encarnación,
0: Paraguay, paraguayo.
1: Pedro Juan Caballero, Concepción, Valle Mí, el Chaco paraguayo. Lo que debe ser ese país realmente, ¿verdad? Claro, porque está bien el Panteón de los Héroes, el epicentro generalmente, pero Dios mío, lo que debe ser la avenida principal en Concepción, por ejemplo, allí donde está la imagen de María Auxiliadora, lo que deben ser todas las ciudades del interior del país realmente viviendo con mucha ansiedad y mucha emotividad todo lo que tiene que ver este gran día. Llegó por fin Paraguay vuelve a la Copa del Mundo y todo de donde nos toque, empujando a los muchachos para tratar de conseguir la victoria en el día de hoy.
0: Qué linda imagen esa de la gente reunida, de la gente en casa. Nos imaginamos también la velita, la virgen, el ritual, las cábalas, la fe, entra todo. Hoy sí que jugamos todos, se juega en Queens, se juega en Flushing, se juega en California, se juega en Canadá con los migrantes también, en Madrid, en Barcelona, en Bilbao, llenos de mensajes estamos de los compatriotas que están afuera. Pronto nos vamos a encontrar todos en el abrazo al Birrojo. Ariel, Julián, ¿cómo te va?
2: ¿Qué tal, Diego? ¿Cómo estás? Saludos a todos. A cuatro horas.
0: Llegó el día.
2: Sí, llegó el día. Yo creo que a esta altura, Diego, ya terminó el tema del 4-4-2, 3-3-3, que el, no sé, 3-5-1. Ya estamos vestidos con los colores de la Albirroja, a empujar todos juntos. Un país y una ilusión a empujar a este 11 Albirrojo que iba a ingresar al campo de juego allí, en el estadio, en el SoFi Stadium, con las ganas de verle triunfar hoy, que se enarbole bien alto nuestra bandera, nuestra tricolor, que sea con triunfo, que el país esté unido y que sea un gran festejo en la jornada de mañana.
0: Pasaron cosas muy lindas, nos pasaron cosas muy lindas en todos estos días que estamos acá en Estados Unidos. No hace ni una semana todavía que estamos en Nueva York, pero ya nos pasaron cosas muy emocionantes. Ya hemos visto gente emocionarse, ni qué decir, autos con la bandera de Paraguay, personas con la remera de la Albirroja. Y hay que decir, hasta este momento, la fiesta acá no es local, la fiesta acá en Estados Unidos es de los paraguayos. Estamos muy orgullosos porque los ciudadanos que están acá radicados en Estados Unidos, que han migrado, cuando en el sorteo salió Estados Unidos y después Paraguay, se llenaron de emoción porque sabían que esto iba a pasar, que vendrían muchos de acá y que se iban a reunir entre ellos también en este momento. Así que la verdad que hay muchos motivos para estar contentos. Y empezamos ya a recorrer con los compañeros. Tenemos gente en todo Estados Unidos, por supuesto, en el lugar. Ya está David por ahí, así que le damos ya las buenas tardes. David, ¿cómo estás? Contanos, por favor.
3: Acá, venís.

0: Está David, le hacemos el contacto con él.
1: Aquí en California.
2: David Rolón está atento a la concentración de la selección paraguaya.
0: ¿Qué momento y qué lugar?
2: ¿Qué momento realmente? Emotividad total, a full, a flor de piel. Porque de allí va a partir el bus de la selección ya en minutos más rumbo al estadio. Y casi me salió Defensores del Chaco, pero no. Hoy estamos totalmente en otro punto del mundo, así que ojalá empujemos todos allí para que Paraguay pueda conseguir la victoria en la jornada de hoy, Diego.
0: Adelante, David, te escuchamos ahora, por favor. Buenas tardes.
1: Que viene a controlar todos los vehículos. Inmediatamente está para salir el vehículo dentro de una hora rumbo al estadio SoFi Stadium, donde va a ser el debut ante Estados Unidos.
2: Excelente, en una hora sale el bus de la selección paraguaya rumbo al SoFi Stadium. ¿Tenés una idea aproximada, David, de cuánto tiempo le va a tomar al bus el trayecto, realizar ese camino rumbo al estadio donde se va a jugar el partido, David?
1: Así es, Juanma, estamos aproximadamente a 4 kilómetros del estadio SoFi. Son más o menos en 10 minutos porque va a estar con la motorizada, con el control correspondiente, que van a llegar prácticamente en 10 minutos. Para los comunes, digamos, es más complicado llegar por el tráfico que hay en Los Ángeles en este horario, que es una hora pico, y aproximadamente 30 minutos te lleva llegar hasta el estadio SoFi. Solo 4 kilómetros te lleva casi 30 minutos si nos manejamos en Uber o en otro vehículo.
2: Imagino lo que debe ser ese tráfico caótico allí en esa zona de Estados Unidos, David. ¿Hay paraguayos que siguen apostados acampando ahí frente al hotel de la selección paraguaya o crees que ya la mayoría va rumbo al estadio?
1: La verdad que no hay ningún paraguayo aquí presente, pero yo le estaba convenciendo a algunos chicos de acá de cambiar de nacionalidad para apoyar. Acá están algunos chicos. Guys, can you please? Vamos a alentar por Paraguay, no Estados Unidos. A ver, la bandera. Paraguay. Así estamos, Diego, acá. Cambiando un poco de nacionalidad a los que están aquí en Los Ángeles para alentar a la selección. No sé si recordás esa publicidad que habían cambiado algunos que no iban al mundial, entonces aportaban. Y vemos también otros controles acá, Diego, aprovechando.
0: A ver, hoy
1: el fuerte dispositivo en todos los vehículos con los canes que están haciendo el recorrido, incluso con los vehículos de la FIFA que están enfrente del bus.
0: Muy bien el movimiento ahí entonces, ya en la concentración de Paraguay, y bueno, un mecanismo de seguridad importante entonces nos estás contando también, David. ¿Qué se sabe de horarios? ¿Qué se sabe de la delegación? ¿Qué datos están trascendiendo por lo menos ahí? ¿Y qué ambiente se siente en la zona?
1: Realmente poco y nada ahora, el ambiente está más hacia el estadio donde están todos los compatriotas ya esperando para ingresar. Ahí sí hay un movimiento importante ya de paraguayos, vimos muchos en hoteles alrededor, incluso charlamos con ellos que iban a estar presentes hoy en el partido. Aquí solamente chicos locales que vienen para curiosear un poco y ver lo que va a ser la salida de la selección paraguaya. Nosotros estamos pendientes aquí para la salida, vamos a estar detrás y tratar de seguirlo de cerca a la selección rumbo al estadio, Diego.
2: Qué gusto. ¿Cómo sería el dispositivo? ¿Pudieron conversar allí con los de seguridad o van a ir directamente pegados al último, no sé, la última motorizada, la última patrullera, el último móvil de policía? ¿Van a ser así o ya tienen un poco hablado con la policía allí de Los Ángeles el trayecto que van a realizar también ustedes como medio de comunicación?
1: No, ese es parecido a lo que nosotros solemos ver igual en nuestro país. Es prácticamente similar, con la motorizada del frente abriendo el tránsito. Luego dos equipos de FIFA que van a seguir al bus, tanto atrás como adelante. Y detrás dos o tres patrulleras que también se van acomodando de a poco aquí en la zona donde va a salir la selección rumbo al estadio.
3: ¿Y el bus dónde está, David? ¿Ya llegó o aún está adentro, está afuera? ¿Cómo está el tema?
1: El bus sí ya está aquí, está esperando. Incluso, no sé si pueden observar estas imágenes de Guillermo Neo, que se está haciendo un control con los canes acerca de ver si hay alguna irregularidad por parte de los vehículos que van ingresando de a poco.
0: Bien, bien, David, estamos atentos nosotros.
3: Ahí está Ludio, ahí se
0: lo ve. Sí, sí, sí. Más allá de lo que estaba contando,
2: qué lindo, ¿verdad?
0: Qué momento.
2: Qué sensación tremenda.
0: Lo que va a hacer ese bus.
2: ¿Vos te imaginas lo que puede estar ploteado especialmente el bus? O sea, no es que es un bus de tipo de con línea, pintura estándar, ¿verdad?
0: Claro.
2: Qué sé yo, está ploteado especialmente para cada selección. Ayer ya veíamos a través de Violeta González cuando llegaba la selección de México y cuando llegaba después la de Sudáfrica.
0: Con motivos aleóricos, digamos,
2: y,
0: ya.
2: Claro, y te emociona, Diego, o sea, mío, imagínate ver tanto, tan lejos los colores de tu bandera, los colores de tu patria. Más allá de que tal vez está la discusión esa, ¿verdad? Que el fútbol no es lo mismo que la patria, no hay que confundir los símbolos nacionales con un partido de fútbol, pero la pucha, ¿cómo no emocionarse de estos momentos?
0: Y claro, y mucho también con lo que estamos escuchando acá de la gente que tuvo que salir del Paraguay por diversos motivos. Para ellos, Paraguay vino a Estados Unidos, no es que claro. Está la selección nomás. Porque vinieron muchas costumbres, vinieron muchos amigos, vino mucha gente. No se salvó nadie tampoco de las visitas. Hay algunos que vinieron para pasar unos días nomás acá. Hay gente que está especulando con la zona donde va a ir. Y esto, por supuesto, es la emoción.
2: Fíjate, Diego, perdón que te interrumpa. Hoy es una fecha demasiado especial para los paraguayos. Hoy se celebra la Paz del Chaco. Hoy es 12 de junio. O sea, es una fecha muy emotiva también. Es feriado nacional. Pucha, no es que te vas a Argentina y tenés feriado de tipo el 8 de diciembre, o Navidad, o Año Nuevo, o tipo Semana Santa. Hoy es un feriado patrio, nuestro, muy de nosotros. No es un día cualquiera, y aparte debutamos la Copa del Mundo.
0: Parece armado.
2: Pucha, será.
0: Yo parece no un sé. Guión.
2: Si yo nomás estoy acelerado,
0: no.
2: Como esos locos, estoy como...
0: Hoy me estaban contando, ya volvemos con David. David, perdón, una cosita nomás. ¿Puedes notar algo de las inscripciones del bus? Vemos que es azul, vemos algunos detalles del bus. No sé si tenés algún detalle más que puedas contarnos. Y además esto, parece que la temperatura allá donde están ustedes está sumamente agradable, ¿verdad? Por lo que uno nota de la ropa, nomás más allá de la temperatura cuando marca el termómetro.
1: Realmente sí, Diego, aquí una temperatura muy agradable, cerca de 25 grados, con una brisa fresca. El calor se siente bastante cuando salía el sol, pero en la sombra hay un poco de fresco. Es extraño el clima aquí en California, lo habíamos manifestado también en San José. Ahí sí se siente más el frío. No sabemos si es porque está más cerca de la bahía, porque aquí también hay mar, pero el clima es diferente. Estamos a 560 kilómetros donde Paraguay hace su base y ahí se siente más el frío. Aquí realmente muy agradable, tanto al sol como la sombra. Pero de noche baja la temperatura, desciende un poco a eso de los 15, 16 grados y vuelve a subir cuando hay sol.
0: Bueno, atentos.
3: Se ve la bandera, se ve la bandera detrás de la vía, allí la bandera paraguaya y la inscripción Paraguay, ¿verdad? Allí en detrás tuyo se puede ver eso, David, ¿no?
1: Así es, en este bus que está ploteado. Va a ir la delegación, los 26 jugadores y parte del cuerpo técnico irá en este bus ploteado por la FIFA con el logo de Paraguay, con la bandera y con algo particular en el fondo, con la hinchada paraguaya, sombrero pirí, remeras, tereré y todo lo que manifiesta ahí la marca que auspicia esta competencia. Detrás tenemos otro bus que no tiene el ploteado ni nada que va a llevar a los dirigentes, a familiares y gente que acompaña, parte también del cuerpo técnico, que irá directo al debut de Paraguay luego de 16 años en el

auspicia esta competencia. Detrás tenemos otro bus que no tiene el ploteado ni nada, que va a llevar a los dirigentes, a familiares y gente que acompaña, aparte también del cuerpo técnico, que irá directo al debut de Paraguay luego de 16 años en el

0: Jesús, porque el trayecto no es largo. Estamos a solo 10 minutos del estadio. Vamos allí, los muchachos van a dejar todo en el campo de juego. Esas lágrimas de Diego Gómez. Así estamos en este momento, emocionados, abrazándonos con todo lo que encontramos al lado. Allí sobre calle Palma, la gente está llenando las calles. 7 millones de compatriotas te empujan, Paraguay querido. Vamos, Albirroja, vamos, Diego, carajo.
1: Vamos, Paraguay, ahí está el ómnibus ya rumbo al estadio. Está la gente formando fila también, ya en los alrededores. Ya está la gente en calle Palma también, listo. Y por supuesto, donde hay un paraguayo en este momento está ABC Cardinal. Ahí estamos con la transmisión, ahí estamos acompañando, tratando de hacerle llegar la emoción que se vive en este momento. 16 años después, ahí viaja la selección. En poco más de 2 horas, la selección va a estar debutando en este Mundial. Hubo demasiado nervio previo, demasiada expectativa. Todos estuvimos esperando la recuperación también de Enciso. Hoy cuando lo veíamos subir al ómnibus, creo que también sentimos un gran alivio. Así que ya en instante también nos comienzan a contar, Ariel, Juanma, ¿cómo va a ser el partido? ¿Cómo es el 11? ¿Qué podemos esperar? Que hay que tener cuidado con Estados Unidos. No es fácil el debut que nos toca, pero por supuesto que confiamos en Paraguay. Jesús está en la zona, así que Jesucito, contanos por favor cómo está el ambiente de los hinchas ya.

0: Urbani. ¿Su nombre, señor?
1: Osvaldo Cabrera.
0: Bueno, Osvaldo, usted me dijo que es de Las Vegas.
1: De Las Vegas, de originario de Las Vegas.
0: Bueno, ¿y qué le parece? Usted viene aquí, ¿tiene tickets para el partido?
1: Tengo tickets para el partido de hoy.
0: Pero, por supuesto, apoyando a Paraguay.
1: A Paraguay. Los latinos no debe de faltar el apoyo.
0: Bueno, ¿qué usted recuerda? Ustedes estamos hablando. ¿Qué recuerda usted de los jugadores paraguayos que pasaron por la Liga MX, por ejemplo?
1: Del Toro da Silva, Verón, a Domínguez en el América.
0: Salvador Cabañas.
1: Sin que se pueda olvidar él, el grande Salvador.
0: ¿Y el Pepe Cardoso?
1: Pepe Cardoso, el mejor extranjero que ha llegado a la Liga MX.
0: Hasta el momento.
1: Hasta el momento.
0: ¿Por qué usted piensa que es el mejor?
1: Porque es el goleador, el que cambió el fútbol, el que hizo el cambio en el fútbol mexicano.
0: ¿En serio? ¿A usted lo tienen de esa manera?
1: Sí, claro, porque a mis papás, y que siempre nos inculcaba en el fútbol, siempre nos decía de Salvador Cabañas y también de Pepe Cardoso.
0: Sí. Bueno, ¿y de qué club es usted en México?
1: Yo le voy al Atlas,
0: en México. Ah, al Atlas, Atlas. ¿Paraguayos en Atlas? Sí jugó para Paraguayos en Atlas,
1: ¿no? No tengo ahorita memoria.
0: Ahora mismo, bueno, está.
1: Memoria de ni un jugador de Paraguayo, pero es mi equipo en México.
0: Bien. Bueno, Eva, entonces, dígame, nosotros le decíamos, Enciso y Almirón son los mejores jugadores ahora mismo, con los demás también. ¿Usted cree que va a ser un partido duro porque Estados Unidos tiene buen equipo?
1: Estados Unidos tiene muy buen equipo, pero acuérdate que siempre el sabor latino es el que le pone la diferente al fútbol. Sí. So, ojalá les vaya bien a los paraguayos.
0: Bueno, gracias, Eva. Gracias. Ahí vino con la familia, gracias.
1: Con la familia, dale.
0: Ahí está, gracias. Y hay hincha mexicano con Paraguay que ya recibimos, que han salido desde la zona del hotel. Ahora la fila es impresionante.
2: Jesús. Un segundito, por favor, estamos con el recorrido del bus.
0: Tranquilo, ahora.
2: Atención.
0: La fila se volvió. Sí, digo.
2: Exclusiva, estamos con el seguimiento del bus. Juanma, contanos, por favor, ese viaje, por Dios.
3: Estamos detrás del bus de la selección, está un poco adelantado el bus, pero estamos allí en el trayecto. Prepárate, Gisu, por Dios, que se prepare Jorge Izquierdo, no sé si está dentro de la cancha. Que se preparen Chipi, Dani, Maxi, todos los muchachos. Está yendo la selección paraguaya rumbo al SoFi Stadium. Allí en minutos más, en 5 minutos de recorrido, con todo esto que implica el dispositivo de seguridad del bus de la selección paraguaya, desde el barrio Hipódromo, desde el barrio Tacumbú, desde el barrio Terminal, desde Calle Última, desde barrio Jara, desde todos los sectores de San Vicente, estamos recibiendo miles de mensajes, muchachos. Gratificantes todas las palabras que nos están llegando, porque este es el sentimiento que nace realmente y que genera todo un país, el poder estar nuevamente en una Copa del Mundo. Allí va a ondear nuestra bandera en lo más alto. Todo el mundo del fútbol va a observar y va a entonar el himno nacional paraguayo. ¿Cómo no mezclar la patria con el fútbol? Si esto es un sentimiento inexplicable, inentendible. Este pueblo tan sufrido, tan aguerrido, que se despierta antes que salga el sol. Que

0: vuelve a casa cuando el sol ya está puesto. Toda esta gente la que te acompaña, Paraguay. Qué emocionante verte de vuelta en una Copa del Mundo. Qué emocionante ver la albirroja en lo más alto que se puede en el fútbol. Qué emocionante ver a los compatriotas que llegan hasta el estadio para acompañarte con esta algarabía, con esta alegría, con esta pasión. Las familias que van acompañándote con los bombos, con las banderas. Vamos, albirroja. Vamos, Paraguay. Todos aquellos que están en Calle Palma, que están en las ciudades, que están en el pueblo, que están en el interior, en cada uno de los hogares, reunidos frente a la televisión, acompañándote y siguiéndote. Hoy, feriado 12 de junio, Día de la Paz del Chaco, no es un día cualquiera. No solamente porque se celebra un hecho histórico en nuestro país. No solamente porque estamos reunidos todos en familia, sino porque hoy jugás vos, Paraguay. Porque hoy, después de tanto tiempo, estamos de vuelta todos prendidos. Prendemos las velas. Claro que sí, nos encomendamos a todos los santos, porque es la pasión que despertás vos, albirroja. Gracias, Gustavo Alfaro, por regalarnos este momento. Gracias, Omar Alderete, por ese gol contra Argentina, contra Chile. Gracias, Tony, por la chilena, por el doblete contra Venezuela. Gracias, Gatito, por también estar bajo los palos allí en las eliminatorias. Gracias, Orlando Gil, por aparecer en un momento donde parecía que Gatito iba a ser el titular, pese a su inactividad, pero allí apareciste vos. Olveira, gracias también vos por decidirte por la selección paraguaya. Mauricio, Ale Arce, Ávalo, Tony, Pita. Gracias, Ángel y Oscar Romero, porque también acompañaron. Y por más que el fútbol muchas veces es ingrato, porque no hay lugar para todos, pero allí están acompañándonos, Adam Vareiro, a todos los que pasaron por el proceso. Gracias a Colorado Gamarra, gracias a Chiqui Arce, gracias a Chilavera, a todos, porque hoy todos somos albirroja, Diego.
1: Claro que sí, todos albirroja, y nos llegan las imágenes también de la gente, las fotografías de Asunción, mientras sigue avanzando el ómnibus, todo el mundo con la remera de Paraguay, los trabajadores en la calle, la gente que recolecta la basura, la gente que está trabajando. Todo el mundo hoy te puso la piel albirroja. Tiempo agradable ahí, avanza el ómnibus de la selección. No es largo el trayecto, así que en instantes ya estarán los jugadores en el estadio. Y ya tenemos también imágenes de nuestros compañeros Chipi, Dani, Maxi, que ya están en el estadio también listos para comenzar con esta gran cobertura que nos va a traer la emoción del partido Paraguay-Estados Unidos. Qué mucho tiempo pasó y qué mucho estamos esperando este momento. Impecable el recorrido también del ómnibus. Estamos haciendo el seguimiento, el acompañamiento como medio paraguayo, mostrándole a la gente dónde viaja nuestra ilusión, por las calles que está viajando en este momento nuestra ilusión. Mucha gente conectada, un saludo muy grande a todos los compatriotas a esta hora de la tarde acá, de la noche en algunos sitios, más temprano en Los Ángeles, tarde en Europa. Todo el mundo conectado también para lo que va a ser ya el arranque de la transmisión, el arranque del juego de Paraguay-Estados Unidos.
2: Más de, bueno, ese juego está llevando la ilusión de más de 7 millones de paraguayos, digo, con destino al estadio SoFi, al SoFi Estadio, mejor dicho, donde en segundos, porque contaba David que no va a, el trayecto no es muy largo para el recorrido del bus, así es que en poco tiempo ya va a estar allí la selección. Me imagino que vamos a tener también el recibimiento con todos los compañeros, y claro está que las palpitaciones se aceleran, suben, la ansiedad, Diego, uno está cada vez más nervioso. Estamos tan próximo al comienzo del partido, exactamente en estos momentos, a 2 horas y 30 minutos para que se dé el pitazo inicial del neerlandés, que va a tener a su cargo hoy impartir justicia en este partido donde Paraguay marcará su debut en una Copa del Mundo. Tuvieron que pasar más de 15 años después de aquella fantástica gestión en Sudáfrica 2010, en la que llegamos e hicimos la mejor campaña, cuartos de final, aquella selección fantástica comandada por Gerardo Tata Martino. La ilusión de poder cuanto menos volver a esa marca de cuartos de final, si se puede, Diego, llegar a la final, ser campeones del mundo. ¿Quién nos puede quitar la ilusión de soñar también a lo grande como tiene que ser? Pero está claro la fe y la esperanza en estos muchachos, en que pueden hacer lo mejor y que nos pueden regalar una gran Copa del Mundo en esta que se viene, la Copa del Mundo del 2026.
1: Saludos muy grandes a los amigos de West Harrison también, que nos están acompañando. Desde allá nos llega también un montón de cariño siempre en la casa de Hernán a full, los compatriotas ya reunidos también ahí, así que aprovechamos para saludar a la gente que nos recibe también en zona de Nueva York, que también nos está tratando, y continuamos el recorrido, impecable las calles, impecable el clima también, cielo abierto, despejado, para que tengamos una idea en qué ambiente va a jugar Paraguay su debut el día de hoy.
2: No, un saludo para pronto, para Rodolfo López, nuestro compañero de siempre. Rodolfo López, saludo, abrazo, Rodolfo.
1: Justo ayer nos acordamos de él porque estábamos con gente de General Artigas. Ahora, lo que ustedes pueden ver y acompañar también es un poco lo que se siente en Estados Unidos. Fíjense que ahí no hay banderas, ahí no hay carteles, ahí no hay vamos USA, no. O sea, para que noten la diferencia, ustedes se imaginan este partido en Asunción del Paraguay, que va a pasar en el 2030, lo que va a ser ese recorrido. Juan Martín, ahí te quiero ver, papá. No falta demasiado, y estaremos de vuelta en el Mundial.
3: No, que se repita, decía, porque hoy estábamos recordando que Paraguay en el 86 arrancó ganándole a Irak en el primer partido de la participación paraguaya en la Copa del Mundo, porque después de eso fueron empate en Francia 98, empate perdimos contra España, ¿verdad? No, empate contra Sudáfrica en el 2002, perdimos en el 2006 contra Inglaterra y empatamos en el 2010 contra Italia. Así que se repita aquella gesta del 86 cuando le ganamos a Irak. Y mirá vos que fue también en un mundial en América del Norte.
1: Y también en un mundial de retorno después de larga ausencia.
3: Vamos todavía.
1: Segunda coincidencia.
3: Vamos todavía.
1: Le estamos buscando la vuelta. Acá se descompuso el clima, llegó la lluvia, zona de New York, pero vemos la zona del partido espectacular. Esto es lo que los perros dicen, ideal para el partido, ¿verdad?
3: Clima ideal para la práctica del fútbol.
1: Sí, y otros dicen ideal para bajarle. Punto suspensivo, la bebida es su preferencia.
2: Ya vemos, Diego, larga fila en las afueras del SoFi Stadium. Acá la diferencia es que, Diego, acá se entremezcla el público. No es que Paraguay va a tener un sector muy específico, ni la gente de los Estados Unidos. Habrá también una variedad de hinchas.
1: Claro, están medio mezclados, digamos.
2: Mezclados prácticamente todos.
1: Mechados. Sí. Está Jorgito Rojas, también nuestro compañero centro de Asunción. Hola, Jorge, ¿cómo te va? Muy buenas tardes, buenas noches. En realidad para ustedes, ¿cómo están las cosas por ahí?
4: ¿Qué tal, Diego? ¿Cómo estás? Buenas noches. El saludo para vos, para Ariel, para Juanma, para todos los compañeros en la audiencia de la más potente del país. Realmente aquí sobre Palma se vive una fiesta extraordinaria. Es impresionante realmente la gente, Diego. Puedo decir, me animo, más de 5.000 personas tenemos aquí sobre el corazón de Asunción, si podemos llamarlo de alguna manera, porque la gente sabe, siente que en esta noche se puede ganar. Hoy debuta Paraguay en el Mundial y la gente realmente es impresionante. Hace rato decía Ariel, el compañero, de que lo lindo de todo esto es que podemos decir de que el paraguayo viene con la albirroja. El paraguayo sabe, siente de que esta noche se puede debutar ganando en un mundial y se siente todo esto realmente, Diego, aquí en el corazón del Paraguay, frente al Panteón de los Héroes. Llega la gente, a ver, espera, estamos en vivo, ¿qué pasó?
5: Los pesos pesados del chap, estamos presentes.
4: Muchas gracias, Pedro, vení, sacate un ratito. ¿Cómo estás viviendo esta previa del partido de hoy?
5: Genial. Hermoso, todo hermoso, muy lindo todo, en serio.
4: ¿De dónde está viniendo?
5: De Fernando La Mora.
4: Fernando La Mora. Ayer cuando Diego Gómez lloró en conferencia de prensa, ¿pudiste ver?
5: Sí, claro que sí, en vivo, toda la madrugada.
4: ¿Y qué sentiste en ese momento?
5: Emoción, como todo lo que estamos acá.
4: Muchas gracias. ¿Tu nombre?
5: Matías.
4: Gracias, Matías. Así, entonces, el hincha, una señorita aquí también está con la bandera de Paraguay. Digo, señorita, ¿tu nombre cómo está?
6: Fernanda Ojeda.
4: Fernanda, ¿de dónde está viniendo?
6: De Luque.
4: De Luque, decime, ¿qué sentís en esta previa de cómo se vive toda la gran fiesta que hay aquí sobre Palma?
6: La adrenalina, la emoción, todo se siente.
4: ¿Cuánto ganamos hoy?
6: Y 4-5 para ahí, como el partido pasado.
4: Bueno, está bien. ¿Quién te parece que es la figura máxima hoy de Paraguay? ¿Julio Enciso? ¿Está Tony? ¿O está Gustavo Gómez? ¿Quién es la figura para vos?
6: Y la figura ahora es Julio Enciso, pero el que más me encanta es Ramón Sosa, mi amor.
4: Bueno, muchas gracias.
6: Saludos a mi mamá, a mi papá y a mi amiga Sebeli y Andrea y Isen.
4: Ahí está, gracias a la señorita. Joven, ¿alguna palabra, tu nombre?
7: Jonathan,
4: ¿dónde está viniendo Jonathan?
7: De Ñembuy.
4: Ñembuy, a ver, contanos, ¿cómo viví esta previa, esta linda fiesta acá sobre Palma?
7: Grande, inexplicable. No pensé que iba a haber tanta gente por el tema del tiempo, pero igual nomás vinimos a alentar el Paraguay.
4: ¿Cuánto sale el partido hoy?
7: Digo que 2-0.
4: ¿Y los goles?
7: Julio Enciso y Almirón.
4: Es la figura Julio Enciso, ¿verdad?
7: Julio Enciso. Igual nomás con su lesión, igual nomás va a meter.
4: Espera, les quiero pedir un favor a las chicas, vengan todos acá. Un gol de Paraguay, un gol de Paraguay. ¿Cómo se grita acá sobre el gol de Paraguay? Dale, chicas, vamos, dale. ¡Gol!
7: Paraguay.
4: Ahí está, gracias. A vengan, chicas, ahora ustedes, por favor. ¿Tu nombre, por favor?
8: Sandra Cáceres.
4: ¿De dónde, Sandra?
8: De Loma Puta.
4: Decime, ¿cómo estás viendo esta linda previa aquí sobre Palma?
8: Súper bien, lindo la experiencia. Después de 16 años, la última vez que usé la camiseta tenía 5 años. Es increíble volver a sentir esa emoción y esa adrenalina.
4: Y a ver, ¿quién es la figura máxima? ¿Cuánto ganamos hoy, te parece? ¿Tener un resultado o querés ser cautelosa?
8: No, 3-0, sí o sí. Gol de Enciso, sí o sí.
4: Muchísimas gracias.
8: Dale.
4: Ahí está la señorita también por aquí, Diego, Juan, Mariel, las chicas llegando, realmente impresionante la gente. Me animo a decir tranquilamente, más de 5.000 personas tenemos aquí sobre Palma, porque esto es una verdadera fiesta. Vamos a continuar. A ver, ¿tu nombre, joven?
9: Nicolás.
4: ¿De dónde, Nicolás?
9: De Luque.
4: A ver, Nicolás, ¿cómo estás viviendo esta previa?
9: Mucha ansiedad. Mi primer mundial. Nunca en mi vida le vi a la selección en una competencia tan grande.
4: Y a ver, ¿quién crees que es la gran figura hoy de Paraguay? ¿Cómo sale el partido?
9: El motor.
10: ¡Ay, carajo! ¡Aguante Paraguay!
9: El motorcito Cubas, el mejor jugador de la selección. Hoy ganamos 2-1, doblete de Diego Gómez.
4: ¿Pero vamos a sufrir o va a ser un 2-1 tranquilo? ¿Cómo va a ser?
9: 2-1 tranquilo, 2-1 tranquilo. Al final nos van a meter el gol, pero después va a dominar todo el partido Paraguay.
4: Muchas gracias.
9: Gracias a vos, viejo.
4: A ver.
11: Un saludo desde Yaguarón, venimos de Yaguarón acá para ver el partido. ¡Albirroja, hay que ganar, carajo! ¡Vamos!
4: Ahí está de Yaguarón también. ¿De dónde viene usted, señorita?
12: De Asunción.
4: Acá. Y decime, ¿cómo viviste toda esta previa? Ahora estamos cada vez más cerca del arranque del partido.
12: Sí, estoy re feliz, Paraola, y emocionada. Lloré todo el tiempo viendo videos de Paraguay, Paraola. Y después de 16 años es hija de mí, tipo, una emoción muy grande, la verdad.
4: Lo viste ayer llorar en la conferencia de prensa, Diego Gómez.
12: Sí, yo y todos lloré por Paraola. Y creo que mostró la emoción que todos sentimos, la verdad.
4: Bueno, yeah. Ojalá que ganemos ahora.
12: Sí, ojalá
4: pero,
12: que sí.
4: Pero ¿cuánto crees? ¿Vamos a sufrir? ¿Vamos a ganar tranquilos?
12: Sí, la verdad que yo digo que un 3-1 por ahí.
4: Ah, tranquilo. No,
12: pero no. Creo que Estados Unidos puede meter primero, la verdad. Ah, y bueno. Después remontamos.
4: Pero lo vamos vuelta tranquilo, entonces.
12: Claro que sí, todo súper tranquilo.
4: Muchas gracias.
12: Confío en Alfaro, confío.
4: Muchas gracias. Dale. Así está también por acá. A ver, acá, permitime, está con la cámara de Mariotto. A ver, tu nombre y qué querés decirle. A ver, decirle al país que te está viendo de Estados Unidos. Están los compañeros también aguardando el partido de hoy.
13: Yo me llamo David Ferreira y le quiero decir que le apoyemos siempre a la selección. Igual si no va mal hoy en la clasificatoria, o sea, en la fase de grupo, ya es una felicidad llegar acá.
4: Decime, pero ¿cómo pensás que se va a dar el partido de hoy? ¿Vamos a sufrir? ¿Vamos a ganar? ¿Tranquilo? ¿Qué pensás?
13: Y si Paraguay... No, sufre no es Paraguay. Vamos a sufrir un 2-1.
4: 2-1.
13: 2-1 vamos a ganar.
4: ¿Y los goles?
13: En Tony y Almirón.
4: Gracias, muchas gracias.
13: Dale,
4: así está. A ver, señor, por favor, su nombre, ¿cómo le va?
14: Fabián Martínez me llamo, soy de La Chacarita, mandando a Paraguay, con todo el corazón.
4: Bueno, acá está con la niña y con el niño, con dos hijos, ¿eh?
14: Mi sobrina y mi hija.
4: Ah, sobrino y la hija. A ver, ¿cómo van a quitar el gol de Paraguay?
11: ¡Gol!
4: A ver.
11: ¡Gol!
4: Ahí está. Gracias a los chicos también aquí. Acérquense, vení señorita, por favor. Acá vamos a seguir con la señorita. ¿Tu nombre?
15: Melanie,
4: a ver, ¿cómo estás viviendo esta previa del partido de Paraguay?
15: Súper bien. Pero
4: estás tranquila, te noto muy tranquila. Ganamos hoy tranquilo, sufrimos. ¿Cómo va a ser el partido, Melanie?
15: Ganamos, obviamente.
4: ¿Cuánto ganamos hoy?
15: 2-1.
4: Ah, no, pero ¿vamos a sufrir o no?
15: No tanto.
4: Lo importante es que ganamos.
15: Sí.
4: Señor, ¿su nombre?
16: Lucas, mucho gusto.
4: Igualmente, que la sensación es de esta linda fiesta aquí sobre Palma y la previa del partido.
16: Sí, la verdad, súper lindo. Siempre se suele vivir así luego cada partido de Paraguay y hoy no es la excepción. La verdad que hace frío, pero acá no se nota que hace frío, la verdad.
4: ¿Es tu primer mundial, segundo, tercero? ¿Cómo viene la mano?
16: Yo nací en 2006, cuando fue en 2010 yo tenía 4 años, así que casi no tenía nada, pero ahora sí... Una locura, la verdad.
4: Bueno, en aquella ocasión llegamos hasta los cuartos de final. Ojalá que se pueda repetir en este mundial, o por qué no meternos en los cuartos mejores del mundo, ¿verdad?
16: Claro, exactamente. ¿Por qué no llegar más lejos y salir campeón, sí o sí?
4: Gracias.
16: Dale.
4: Muchas gracias. Así va llegando. Acá está el señor también, mi querido Mariotto, con la cara pintada de Paraguay. Señor, ¿su nombre?
17: Está en el lado Paniagua, Saracho. Vamos enfrentando a uno de los países más poderosos económicamente del mundo, pero nosotros los paraguayos, mira, Pernandile, vamos a ganar hoy.
4: Pero vamos a sufrir, vamos a ganar tranquilo. ¿Cómo pensás que se puede dar?
17: Y como sea, pero tenemos que ganar hoy. Paraguay 2-1.
4: Paraguayito sufrido, Mantana, ya.
17: Así mismo, pero nada, pues Nandí, como sea.
4: Gracias, señor, gracias. A ver, acá está con el perrito también, Diego, Ariel, Juanma. A ver, primero quiero saber, ¿cómo se llama tu perrito o perrita?
18: Macho, Max se llama.
4: Maxi. Bueno, y a ver, decime, ¿siempre viste los partidos de Paraguay, acompañaste siempre o ahora la fiebre del mundial te trae hasta acá?
18: Sí, la verdad que sí, la eliminatoria hizo, pero este es mi primer mundial, porque el 2010 todavía no está.
4: ¿Y qué sensaciones te genera el partido de hoy? ¿Vamos a ganar tranquilo? ¿Vamos a sufrir? ¿Cómo crees que se puede dar?
18: Yo digo que vamos a ganar, yo tengo fe.
4: ¿Tu nombre me repetí, por favor?
18: Felipe.
4: Gracias, Felipe. Gracias. Aquí, el señor, por favor, adelante. ¿Su nombre, señor?
19: Julio.
4: ¿De dónde, Julio, con toda la familia?
19: De Capiatá, estamos viniendo.
4: Julio, ¿cuántos mundiales ya encima? Mira que nos metimos en el 2010 entre los 8 mejores. ¿Por qué no pensar en este mundial meternos entre los cuartos a la final, verdad, Julio?
19: El 86 fue mi primer mundial. Que vi, la verdad que tengo muchos recuerdos del 86. El 98, por supuesto, con Chilaver. Y 2010 en Sudáfrica. Realmente fue muy emocionante. Y ahora, después de 16 años, volvemos a vivir y ellos por primera vez. Así que estamos todos muy emocionados realmente.
4: Hay una sensación distinta desde Sudáfrica 2010 a este, como que podemos llegar más lejos. Se siente eso en el ambiente, ¿verdad?
19: Se siente realmente. Tenemos un buen equipo compacto. Ojalá que la fuerza física de los jugadores esté al nivel, porque los europeos tienen un nivel físico realmente impresionante. Nosotros tenemos talento sudamericano, pero tenemos que reforzar con el nivel físico también para poder llegar lejos. ¿Y por qué no reprisar un poco mejor lo que fue su 10?
4: Ojalá que sea así. Hoy el resultado, sufrimos, tranquilo, ganamos. ¿Qué va a pasar esta noche?
19: Yo creo que va a ser un partido muy cerrado, un partido muy físico, depende de cómo plantee el técnico Alfaro. Y yo creo que ganamos 1-0, 1-0 creo que ganamos.
4: Pero sufrido me parece de 1-0, ya me preocupa a mí.
19: Yo creo que sí, porque los partidos de los mundiales son así, sí. Así es que Estados Unidos también es un buen equipo. Y bueno, yo creo que la estirpe sudamericana tiene que reducir hoy, por supuesto, la estirpe guaraní, que nos caracteriza.
4: Muchas gracias, señor, y saludos a la familia. ¿Sí?
19: Muchas gracias, muy amable. Saludos a Ariel y Fran, mi amigo.
4: Allá está Ariel acá, ya recorriendo también por aquí, Diego, Juan, Mariel. Realmente es una fiesta tremenda la que se está viviendo sobre la avenida Palma, sobre la calle Palma. A ver, niño, ¿tu nombre?
20: Giovanni.
4: ¿Cuántos años tenés, Giovanni? 5 añitos. ¿Quién es tu ídolo hoy de la selección paraguaya, Giovanni?
20: Julio Enciso.
4: ¿Y vos cuando seas grande vas a ser jugador también? Ay, a ver, Julio Enciso, entonces, ¿cuánto ganamos hoy?
20: 4-0.
4: A la pucha, 4-0. ¿Va a ser una goleada entonces?
20: Si no, que no me levanto.
4: Muchas gracias, Giovanni. ¿A quién le quiere enviar saludos?
21: ¿Qué tal? Cantamos que nos gusta.
4: Ahí está el niño. ¿Tu nombre?
22: Gonzalo.
4: Gonzalo, ¿de dónde viene Gonzalo?
22: De acá, de Sajonia.
4: ¿Cuánto sale el partido hoy?
22: 1-0.
4: ¿Quién va a meter el gol?
22: Andrés Pita.
4: Ah, Pita va arriba a meter. Bien, bien, me gusta. Muchas gracias, ¿sí?
22: Yo voy a ser el próximo central de la selección.
4: A la pucha, ¿y cuántos años vos tenés ahora?
22: 10.
4: ¿Y de dónde estás jugando?
22: Nacional.
4: Ah, bien, bien, bien. ¿Querés parecerle a Gustavo Gómez, al derecho, a Junior Alonso, entonces? Sí. Bien, bien. Tenés buena altura. Cuidarse, ¿sí?
22: Sí.
4: Ahí está. El niño, entonces, también con el sueño de algún día poder vestir la albirroja, defendiendo los colores de nuestro país, de Diego, Ariel, Juanma, audiencia.
1: Excelente. Ahí estamos, entonces. Estamos en todas partes, con la gente en la calle, con Jesús también en los alrededores del estadio. Continúa el recorrido también del bus. Estamos compartiendo. Ya hace un buen tiempo que salió el ómnibus.
3: Yo creo que ya habrá llegado.
1: Ya está.
3: Claro, porque viste que ellos sí fueron con la custodia, pero a lo mejor otro equipo habrá hecho un trayecto un poco más largo, ¿verdad?
1: Pues hasta
3: claro,
1: el estadio.

0: La nuestra es delegación oficial, o sea, la nuestra dio el bus de la selección, la delegación oficial. Entonces tienen prioridades, casi como una especie de diplomacia, ¿verdad?
1: Hablando de calles, me cuentan que todas las calles del centro cerradas, toda la gente volcada a las calles, mira, ya con baile, ya con alegría. Esto todavía tiene un tiempo de espera, pero así se combate la ansiedad, con alegría.
0: Totalmente, sí. Con baile, todo es válido hasta ahora. Todo es válido hasta ahora, Diego.
1: Todo es válido, y la diferencia de clima también, las distintas
0: acá
1: zonas. Acá se vino de repente y de la nada una lluvia que, bueno, le recordamos a la gente que está en la Casa de los Paraguayos, también acá justo, perdón, porque estábamos justo recibiendo saludos de gente que nos está, que está llegando hasta nuestra casa, y la verdad que nos hacen sentir realmente de locales.
2: La pasión de la fiesta definitivamente estarán allí en el microcentro de Asunción y otras localidades del país, porque no existe antecedente de una coincidencia, entre comillas, tan coincidente de una fiesta patria con un partido de la selección nacional. Así es que uno se recuerda a 2010, cierto, hubo también mucha concentración, mucha movilización, pero me parece, por lo que veo, Diego, y producto de esta coincidencia, hoy las calles asuncenas va a quedar un poroto lo que fue cuando celebramos la clasificación hasta de madrugada.
0: ¿Qué recordás? Pero ya está Jesús ahí enseguida, sí. Le va a pasar, Diego, pero ¿qué recuerdan? ¿Qué es lo primero que le viene a la cabeza cuando vemos estas imágenes?
1: Yo recuerdo cuando el Gato Fernández le atajó el penal a Hugo Sánchez en el Azteca, que nos fuimos como locos a calle Palma a celebrar al Panteón cuando eso.
0: Tremendo, ¿verdad?
1: Sí, sí, es el lugar. Es el lugar.
2: Yo lo de Tacuara, Marín, y yo estaba allí en cerca del Panteón de los Héroes. Ya se estilaba también con todo eso, colocar pantalla gigante. Yo estaba, claro, cubriendo, era cronista de Revolver, informaba en directo y fue realmente algo tremendo.
0: Yo recuerdo, amanecimos, era un domingo, era Día del Padre. Y Pipino hizo el doblete contra el Lovenia, será.
1: Qué momento.
0: ¿Sabes qué recuerdo, papá? Hasta ahora tenemos la combi alemana. No estamos hablando de la combi alemana, que era abuelo, heredó papá. Y nos dijo, vamos, chicos. Y éramos los últimos dos chicos con mi hermano David. Y fuimos al centro, fuimos a Calle Palma. Nos compró nuestra primera bandera, me acuerdo, de la selección de Paraguay. Y fue emotivo, hicimos el recorrido ahí por Estrella Palma. Para mí era algo que yo nunca había visto antes, ¿verdad? Porque la cantidad de gente sobre Calle Palma era impresionante.
1: Una locura. Digo,
2: permitime un saludo a Francisco Ferreira, el hombre de la tira que va a estar por acá, me dijo allá por el 2021, seguramente va a compartir con nosotros alguna programación para hacer algún análisis, da su experiencia también en el fútbol, así como Maxi,
1: claro,
2: con los dos grandes, claro, jugó por la selección de otros clubes. Se me pidió el relato de Juanma y se saludó, muchacho, excelente cobertura.
0: Le esperamos, Francisco, que venga.
1: Una

0: Essa casa que vai usar Brad Guzan, Peter Crouch e Patrice Evra. Y yo no pude ir a sacar foto, pues no podía sacarme foto, pues acá tengo el retorno. Pero bueno, este es el panorama, tenemos una fila muy larga ya en estos momentos aquí para lo que es el ingreso a uno de los sectores del SoFi Stadium. Los americanos que están alentando, pero a mil. Aquí apareció por ejemplo también Capitán América, los paraguayos que ya en una minoría están al menos en este sector. Aquí ya tenemos más norteamericanos que paraguayos que están cantando sí. Estos. A ver, my friend. My friend.
1: People want to know who we are. 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
0: U.S. Ese grito de guerra lo estamos viendo.
1: The U.S.
2: The mighty, mighty U.S.
1: The mighty, mighty U.S.
2: We are.
3: A nadie.
0: Esta es la fiesta que estamos viviendo, esta es la fiesta que se está viviendo en el SoFi Stadium. A ver, ¿cuándo van a parar de cantar? Le quiero... Ahí está, a mí, my friend. LA Galaxy.
4: Los Ángeles Galaxy.
0: Seguimos. Ah, pero castellano. ¿Pero para cuándo gana Paraguay?
5: No, va a perder.
0: No,
5: Paraguay
0: no,
5: va a perder.
0: ¿Cómo no? Tiene que ganar Paraguay. ¿Cuándo?
5: Pierde Paraguay 2-1.
0: No, Paraguay va a ganar. Ahí están los aficionados de los Estados Unidos. Algunos hablan. Pasa que algunos son mexicanos o tienen raíces mexicanas y por eso hablan perfectamente el español. Hay que decir aquí en Los Ángeles.
1: USA, no, let's go, baby, let's go.
0: Paraguay. No, Paraguay, Paraguay.
1: USA, let's go.
0: Está todo loco. Está unos locos lindos acá estadounidenses. Hay una gran mayoría, por ejemplo, aquí de mexicanos. Bueno, a ver, yo le estoy buscando a algunos paraguayos.
6: Paraguay.
0: No, de Paraguay, Paraguay. México. A ver, ahí está México. ¿Qué hacen mexicanos aquí? Hola, ¿cómo están?
7: ¿Cómo
0: están?
7: Yo estoy bien, ¿y tú?
0: Bien, por supuesto, vamos a ganar. ¿Apoyando a Paraguay o a Estados Unidos?
7: ¡Estados Unidos!
0: ¡No, señorita! ¿Cómo va a apoyar a los Estados Unidos? Tiene que ser Paraguay.
7: What are you going for?
0: No.
8: America.
0: No. Paraguay.
8: No.
0: You have to support for Paraguay.
8: Please. No, I don't.
0: Why not?
8: Because I don't.
0: No, you have to support Paraguay.
8: No, I don't.
0: Where are you from? You're from Los Angeles?
8: Yes.
0: Yes, and your name?
8: Malia.
0: Bueno, say hi to the Paraguayan people.
8: Hi.
0: You.
8: I love you guys, but
0: luck.
8: I love America more.
0: No. Paraguay is going to win today. Paraguay is going to win today. Y ahí está la señorita que viene a apoyar a los Estados Unidos. Che, y para camisetas peruanas también.
9: Sí,
0: mexicano, a ver, amigo, ¿cómo le va?
9: Bien. Mexicano.
0: Apoyando aquí, Paraguay.
9: Ah, Paraguay.
0: Ah, bien, Paraguay.
9: Paraguay.
0: Bueno, ¿cuál es la razón por la que vino a ver este partido?
9: Para apoyar a nuestros amigos paraguayos, sudamericanos.
0: Sí. ¿Cómo, qué le parece? ¿Qué tal le parece el equipo? ¿Qué? ¿Usted conoce el equipo de los Estados Unidos? ¿De qué hay que tener cuidado?
9: En nada. Paraguay tiene más para ganar.
0: ¿Tiene más para ganar?
9: Sí, Paraguay
0: bien,
9: va a ganar.
0: Me gusta. ¿Y qué tal le pareció el debut de México ayer?
9: Muy bueno, ¿eh?
0: ¿Sí?
9: Muy bueno. Ganamos y vamos a pasar al quinto partido, como siempre. No, como siempre no.
0: No, el quinto es el nuevo. Tiene que ser el
9: nuevo. Sí, tiene que ser el nuevo para nosotros.
0: Bueno, ¿y qué te parece? ¿Hay ambiente que usted siente de la Copa del Mundo antes de este partido?
9: Sí.
0: Ambiente,
9: ¿no? ¿Has visto? No, aquí en Estados Unidos no hay mucho ambiente.
0: Uh-huh.
9: No se ha visto mucho ambiente, mucha decoración. Pero en México nosotros ponemos el ambiente, los latinoamericanos.
0: Usted pone la fiesta, ¿no?
9: Claro que sí.
0: Usted fue bien brillante. Gracias, amigo. ¿De Los Ángeles?
9: Sí.
0: ¿De Los Ángeles?
9: Sí, de Los Ángeles, digo acá.
0: ¿Un sitio que le recomienda, por ejemplo, a los paraguayos que están viniendo para conocer?
9: Bueno, ¿qué te puedo decir? Los Ángeles tiene todo, las playas, no sé, hay mucha comida, mucho todo.
0: Hay todo.
9: Amigo,
0: gracias,
9: muchas gracias.
0: Suerte, fue. Gracias. Vamos a México. Allá se me perdieron a unos paraguayos. A ver, el viento que está soplando es impresionante. Este es el viento que viene de la costa, de la costa oeste, al menos de la zona del Pacífico. A ver, Paraguay.
10: Quiero enviar un saludo a mis familiares de Paraguay, a todos mis amigos que están viendo ahora. Super, hoy gana Paraguay mínimo 3-1.
0: Me gusta esa actitud. A ver, quiero eso. A ver, le quiero traer eso. Acá hay más norte. Los paraguayos muy poquito por el momento, pero. A ver, vamos a traerlo. Porque ahí está nuestro querido Walter, nuestro productor. Allá es una especie de productor, ya, una especie de guía. A ver, rápido. Amigo.
10: Ahí te traigo.
0: Amigo, vengan acá.

0: Vamos, ¿cómo andamos? Estamos en vivo para ABC. Me gusta tu camiseta ya.
1: Gracias, gracias, gracias.
0: ¿De dónde estás? ¿Son paraguayos de acá?
1: Paraguayos viviendo en Estados Unidos.
0: ¿En qué parte de Estados
1: Texas,
0: Unidos?
1: De Austin, Texas.
0: ¿A Texas?
1: Sí.
0: ¿De Austin?
1: Mi primo, su hijo.
0: ¿Y qué tal estuvo el viaje?
1: Bien, bien.
0: Bien. ¿Y sí, la expectativa? Sí. La emoción, mucha emoción seguramente.
1: Venimos a ganar, por supuesto.
0: De Austin me dijiste, ¿verdad?
1: Sí, sí.
0: ¿Ustedes estuvieron presentes en ese partido el que perdimos contra Costa Rica en Copa América?
1: Estuvimos también ahí en la Copa América.
0: Sí, ¿y ustedes sí se dieron cuenta que en ese partido inició el nuevo Paraguay?
1: En ese partido, justamente porque Alfaro era el director técnico de Costa Rica en ese momento, sí, exactamente, sí.
0: Bueno, ¿y qué le pareció ahora, qué le pareció ahora esta nueva revolución de poner con Alfaro?
1: Increíble, realmente la psicología que tiene el técnico, yo creo que hizo que los muchachos se pongan las pilas.
0: ¿Y qué tal para esta Copa del Mundo?
1: Yo le veo súper bien, muy motivado, tenemos muchas expectativas.
2: Dale,
1: venimos
2: dale,
1: a ganar,
2: dale,
1: no venimos dale, nomás dale, a participar.
0: Ah, ya, vamos a ganar.
1: Venimos a competir, venimos a ganar.
0: Brillante, vamos a ganar.
1: Exactamente.
0: ¿Tu primo?
2: Mi primo.
0: ¿Qué tal está para hoy?
3: Muy bien. Mucha esperanza, mucha confianza. ¿Verdad que sí, primo?
1: Sí, claro.
3: Sí.
1: Venimos a ganar, no venimos nomás a participar.
3: No, a ganar. No venimos a participar.
1: No,
3: venimos a take over.
1: Take over.
3: Take over. Sí.
0: Bien, bien, bien. Bueno, de Austin también, ¿no?
3: Austin también.
0: ¿Cuántos paraguayos aproximadamente ustedes calculan que hay en Texas? O en Austin al menos.
1: En Austin no somos demasiados.
4: Somos 200, 300, que sabemos, ¿verdad? Que sabemos.
0: Bueno, nosotros después, más adelante nos vamos a Houston, ¿eh? ¿Hay alguien para que nos pueda recibir, por ejemplo, para que nos pueda guiar?
1: Vamos a conseguirte.
0: Sí, bien.
1: Tenemos amigos.
0: ¿Sabes lo más? ABC.
1: En Dallas también.
0: ¿En Dallas también?
1: Sí, sí.
0: Estamos
1: en San Antonio también.
0: Bien, me gusta. Entonces, está bien. Nosotros nos vamos a Houston dentro de 2 semanas, así que
1: sí.
0: Esperemos ahí de estar con
1: nosotros. Nos vemos en San Francisco.
0: También, por supuesto.
1: Vamos a estar
2: con nosotros. Claro, nos vemos.
0: Claro, bien. Gracias, ya. Gracias. Que disfruten. Ahí está. Paraguayos residentes en el estado de Texas. Aquí, ¿a cuántas horas? 4 o 6 horas aproximadamente. De lo que es el estado de Los Ángeles, de California, en realidad, los norteamericanos. Adelante, ahí están los estadounidenses. Mira, ahí están los Harlem Globetrotters. Brillante. Ahí está, a ver. Ahí tenemos, paraguayo. Con los Harlem Globetrotters de fondo. Yo me había ido a un partido de los Globetrotters en el Long Condú, me acuerdo. Hola,
5: vamos para Paraguay, vamos para Paraguay.
0: Sacate, ¿qué hace con este? Sacate.
5: Vamos para Paraguay, carajo. ¡Vamos Paraguay!
0: ¿Cuánto?
5: 2-0. Ya pica pesado mi Yankee, ve.
0: ¡Vamos Paraguay!
5: Le quiero decir a mi mamá, dile que vendí la casa para venir, ve. Vendí la casa para venir.
0: Yo, a ver.
5: Disculpame, mamá. Ahora no sé dónde está el partido, disculpame.
0: Vendí la casa para venir a ver el partido de Paraguay, brillante, ¿no? El ingenio de los muchachos es impresionante. Realmente, el público aquí ya se va llenando. Este bloque, que sería el bloque N del estacionamiento, se está llenando de a poco. A ver, acá con la bandera.
6: Saludos para mi ciudad, Ñempe.
0: Grande,
6: claro, papá.
0: ¿Te gastas los 3 partidos?
6: ¿Cómo? Ganamos.
0: 3-0,
6: men, ganamos.
0: ¿Y una show de Paraguayan TV? No me interesa un carajo este muchacho. Ya, vámonos, mano. ¿Quién vio que hablar con ellos? Yo quiero buscar paraguayos. Ahí está también, por su brillante, excelente. Ahí está la imagen de Andrés Peralta. Ahí está. Serían los sex symbols de California. Impresionante. Vos sabés que a esto nosotros le vamos a ganar. Sí, señor. Acá tenemos otro paraguayo. A ver, ahí le vamos a. Amigo, hola. Hola, papá. ¿Cómo andamos?
7: ¿Cómo estás?
0: De lujo.
7: Hola.
0: Aquí estamos en vivo para ABC. ¿De dónde estás viniendo?
7: De Asunción.
0: Asunción, ¿qué tal estuvo el viaje todo?
7: Larguísimo.
0: ¿Para los pasajes cómo?
7: Sí, ¿cómo estás? ¿Qué tal? ¿Todo bien?
4: Vivimos en Chicago, pero con Paraguay,
0: Chicago,
4: carajo.
0: Chicago, Asunción.
7: Claro, en Chicago.
0: Windy City. ¿Cuántos van a ganar? Porque hoy vamos a ganar, ¿verdad? Hoy se gana.
7: Yo 1-0 estoy feliz.
4: No, 1-0 estoy feliz. Ya estamos ahí.
7: Sí, 1-0 estoy feliz.
4: Yo creo que va a ir 2-1.
7: 2-1.
4: Sí.
0: Bueno, ¿y quién va a ser el jugador de Paraguay que va a estar acá con...?
7: ¿Quién?
0: Todas las luces.
4: Diego Gómez va a meter un gol.
7: Gómez.
4: Ojalá que Enciso meta uno.
7: Pero Enciso está medio lastimado.
0: Pero parece, si es titular, ¿le parece que está bien o no?
7: Hay que cuidarle, pero está bien.
4: ¿Está bien?
3: Yo creo que el profe está jugando juegos. Creo que no está bien. Y dice nomás que va a estar bien.
0: Vamos a ver. Ahí está la hinchada de Paraguay, el público que va llegando en este sector del SoFi Stadium, mi querido Diego, los compañeros Ariel, Juanma, también a todos los compañeros de audiencia de la más potente del país a través del streaming.
3: Una pregunta, Diego, antes de que cierre Jesús. ¿Vos entras, Jesús, al estadio o no para ver el partido?
2: Ahí está Jesús, ya listo también para ser parte de lo que va a ser la fiesta del partido. Ahora, acá son casi las 19 horas, 20 horas de nuestro país, así que esta parte de nuestra programación vamos cerrando, agradeciéndole a toda la gente que nos estuvo acompañando desde muy temprano el día de hoy. Esto va a continuar durante mucho tiempo todavía. Los últimos saludos aprovechamos para saludar a nuestras familias que están viendo también, que están siguiendo, que nos están apoyando, que sin el apoyo de nuestra familia tampoco para nosotros este trabajo sería posible. Así que un gran abrazo para todos, así como a nuestros queridos amigos también, que hoy están compartiendo seguramente la mesa y también la emoción. Así que gracias a toda la gente, a todos los compatriotas por el cariño que nos dan, por acompañar la señal de ABC. Y quédense, porque estamos haciendo un esfuerzo grande para llevarles a quienes no pueden estar en el estadio, a quienes no pueden estar en el Mundial, lo que está pasando acá en Estados Unidos.
3: 8.500 personas, Marini, conectadas. Así es que gracias también a todos los que están del otro lado ahí en el chat, en el streaming de YouTube. Realmente es una respuesta increíble de la gente, a todos los que nos escuchan a través de la radio, a través de la radio asociada, a través de la 730M que llega a todo el país. La verdad que es gratificante escuchar, tener la reacción de toda la gente de cualquier lugar del Paraguay que está siguiendo las alternativas de la transmisión de la 730M.
2: 19:01, entregamos el testigo, tiramos la posta a los compañeros para que lleven desde el estadio y toda la emoción del Paraguay en el relato de Jorge, los comentarios de Dani, Max y todo el equipazo, Guillermo, Jesús, todos los compañeros ya toman la transmisión. De nuestra parte, solo por ahora, tomamos un breve descanso y ya volvemos con más. Gracias a todos los compañeros y compañeras también por el trabajo. Seguimos con el Cardinal Deportivo.

0: más allá de los 90 minutos, el Mundial está hecho para contar historias. Historias de vida, de los protagonistas, claro, pero también de los hinchas e incluso de aquellos que habitualmente no aparecen en escena. Por eso, en esta pequeña introducción, me gustaría contarles una de ellas. Sergio es un compañero que vino con nosotros a cubrir la Copa del Mundo. Así como Andrés, como Neo, como Carlitos, como Monty, como Mario, como Diego, como Anthony, como tantos otros que se quedaron en Asunción realizando su tarea a pesar de la distancia. Pero quiero quedarme un ratito en la historia de Sergio. Hace dos noches, aquí en Los Ángeles, me contó que en este Mundial está cumpliendo una promesa. Una promesa que le hizo a su hermano Darío, frente a su tumba. Eran dos hermanos futboleros, inseparables, de esos que hablan de fútbol hasta cuando no hay fútbol. Soñaban con recorrer estadios, con vivir juntos una Copa del Mundo, con coleccionar recuerdos que duren para siempre. Pero la vida a veces juega partidos demasiado crueles. Un hecho delictivo se llevó aquella ilusión. Darío ya no está. Sin embargo, Sergio siguió caminando y cuando nació su hijo le puso el mismo nombre, Darío. Porque hay personas que se van físicamente, pero nunca abandonan del todo nuestras vidas. Y mientras escuchaba esa historia, entendí algo. Este mundial también está lleno de Daríos, de padres que enseñaron a amar la albirroja y ya no están. De madres que hicieron sacrificios enormes para que sus hijos persiguieran sus sueños. De hermanos, amigos, abuelos y compañeros que partieron demasiado pronto, pero que siguen viajando con nosotros en cada recuerdo. Porque cuando Paraguay vuelve a un mundial después de tantos años, no viajan solamente los que tienen acreditación, pasaporte o entrada. También viajan los que viven en nuestra memoria. Los que alguna vez nos dijeron, anda nomás, cumplí tu sueño. Los que nos enseñaron a creer, los que nos esperaron en una terminal, un aeropuerto o en la puerta de la casa. Y quizá por eso el fútbol emociona tanto. Porque detrás de cada camiseta, detrás de cada relato, detrás de cada transmisión, hay historias humanas que merecen ser contadas también. Esta tarde, mientras ruede la pelota, habrá miles de paraguayos mirando el partido. Y entre ellos, estoy seguro, también estarán esos Daríos. Invisibles para las cámaras, pero eternos en el corazón. Porque hay viajes que se hacen con los pies y otros que se hacen con el alma. Y este mundial, para muchos de nosotros, es un viaje que estamos haciendo acompañados por quienes ya no están, pero jamás se fueron. Señoras y señores, así arrancamos esta transmisión. Para vos, que estás en tu casa, que estás en algún punto de este mundo, de este territorio tan amplio, pero con la camiseta puesta, escuchando la radio, rezándole a Dios, como pidiéndole un resultado esta noche después de tantos años, para que la alegría sea completa. Vos tendrás tu Darío, vos tendrás tu corazón partido, vos tendrás tu alegría que la vas a disfrutar de alguna forma. Y vos estás con el corazón pintado de rojo, blanco y azul para que este regreso a la Copa del Mundo sea inolvidable, sea eterno a través de la más potente del país. Buenas tardes, aquí arrancamos desde Los Ángeles.
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0: Señoras y señores, vuelve la albirroja, vuelve Paraguay a la Copa del Mundo. Dani Chung, ¿cómo estás? Bienvenido, buenas tardes.
2: Buenas tardes, Chipi, el saludo para toda nuestra audiencia. Y cómo no emocionarse, involucrarse con las historias humanas que están detrás de cada hincha, que hará seguramente su mirada retrospectiva de lo que ocurrió desde julio del 2010. Gente que ya no está, gente que sigue, pero capaz ya sin la capacidad de poder observar como lo hicieron en aquella fría noche de Johannesburgo en julio de hace 16 años. Hoy, aquel invierno sudafricano se cambia por este verano de California que ha inspirado a tantas obras de película, de teatro, de música, y este imponente estadio será testigo. Para el mundo, la inauguración oficial del gigante de los tres anfitriones. Para nosotros, para los que venimos del corazón de Sudamérica, es el retorno, es la compensación después de una maldita sequía. Así que ya nos encontramos en el Estadio Mundialista de Los Ángeles, el que había sorprendido a propios extraños cuando hace 5 años se inauguraba con una pantalla gigante que muestra la felicidad de los que se encuentran y el abrazo imaginario y en el éter para todo un país que se paraliza. 12 de junio, Paz del Chaco, así nos enseñaron desde la primaria en cada escuela pública y privada. Esperemos que desde este 2026 también sea recordada la fecha como el día que nosotros cumplimos nuestro propio sueño americano.
0: Señoras y señores, aquí estamos en este SoFi Stadium, que es una locura, Danichun, hay que decir, hay que decir que es tremendo. Estamos en el octavo piso más o menos, y todavía hay más hacia arriba, o sea, no paro de mirar ni hacia abajo ni hacia arriba, es una locura. Realmente está, este estadio es una cuestión de locos. Una inversión de miles y millones de dólares para un estadio que hoy va a albergar nada menos que este partido inaugural, porque se considera el tercer partido inaugural después de que ya hayan jugado Canadá y México en esta Copa del Mundo, Dani.
2: 5.000 millones de dólares costó esta nave espacial, pero todo se limita a si la pelotita entra o no, de aquellos quienes forjaron el sueño, y se sintetiza en el llanto de Diego Gómez, que hoy ha tenido una repercusión mundial. Y todos, desde los sudamericanos hasta los europeos, pasando por los asiáticos y africanos, ponderaban, porque es un poco el espíritu amateur de la nobleza del paraguayo, el que recuerda a sus seres queridos, sus raíces, sus arraigos, para lo que significa el contraste en un estadio que, ni juntando todo lo que tenemos allá, capaz se puede igualar en lo que es la parte financiera, pero esperemos que sea el territorio ideal y fértil para que David pueda vencer a Goliat.
0: Hoy va a estar compartiendo con nosotros en la previa el querido Maxi Biancucci, ya después nos meteremos de lleno al partido con el querido Dani, y vamos a estar con Jorge, vamos a estar con Jesús. Me avisan los compañeros cuando estén, por supuesto, todos los móviles. Maxi, querido, qué placer tenerte aquí al lado del señor Chan en esta previa. Muy buenas tardes, Maxi.
3: Hola, Chip y Dani, un saludo a toda la gente que nos está acompañando. Realmente con muchísima emoción poder escucharte, poder escuchar tu relato, tu introducción, posteriormente también lo de Dani. Lo que estamos viviendo es realmente emocionante, porque podrán tener millones y millones de dólares para construir estadio, pero yo te voy a decir algo, no tienen este deporte, en este deporte no. Pueden ser en otros, pero en el fútbol no, muchachos. Acá la sangre corre por las venas nuestras. En Paraguay el fútbol es nuestro. Así que podrán meter millones y millones de dólares. Vamos a plantarnos aquí y vamos a pelearle de igual a igual.
0: Sí, señor, aquí estamos con todo, por supuesto, con todos los muchachos. En breve voy a ir hasta Jorge Izquierdo, en breve hasta Jesús Ocampos también. Dani, quiero puntualizar algo. ¿Qué cantidad de paraguayos? Realmente es emocionante escuchar, hace cuestión de minutos escuchamos el famoso Paraguay, Paraguay, y se escuchó tan claro, se escuchó tan bien cuando vieron que los muchachos ya habían llegado aquí al estadio, aquí al lugar, al recinto donde se va a jugar el partido. ¿Qué cantidad de paraguayos? Hay que decir, capaz nos quedamos cortos con esa cifra de 4.000,
2: Sí, puede ser. Lo que pasa es que hay un desafío también, y hoy la FIFA sacó una especie de aclaratoria, porque hubo muchísimas críticas con el número que ellos dijeron que hubo en Guadalajara y lo que se vio en la televisión. Entiéndase, hay una incertidumbre si es que hoy se va a llenar este estadio, que tiene capacidad para casi 70.000 personas, pero si nosotros llegamos a tener el 10% de eso, más que satisfecho. Pero lo concreto es que seguramente van a ser muy ruidosos, porque la frase que había tirado hace una semana, para ellos estar en un mundial es de lo más obvio, desde Italia 90 que no faltan. Entonces la novedad pasa por lo fiestero que pueden ser, porque es el mundial de Estados Unidos. Para nosotros, que tuvimos que pasar por un desierto demasiado largo, árido y sufrido para llegar a la tierra prometida. Por eso, seguramente, más allá de que vamos a hacer una inmensa minoría, seguramente vamos a hacernos sentir, tanto en lo profesional como también ahí en los manchones, que más que nunca va a estar difícil de poder detectar, ya que hasta compartimos camisetas. Y hoy Paraguay no será la albirroja, jugaremos con la alternativa, más allá de que todo el estadio está presente. Yo te diré que en este momento estamos a un 25 a 30% de lo que es el aforo. Obviamente que hay mucho que comprar, desde el merchandising hasta la bebida, el hot dog correspondiente, se encuentran allí en las adyacencias para lo que va a significar este partido, para darle continuidad a un mundial que arrancó el día de ayer con la victoria de México, el triunfo de Corea, hoy el primer empate entre Canadá y Bosnia, y esperando que se dé el primer resultado donde el visitante gane aquí en el SoFi Stadium.
0: Quiero por supuesto saludar a Rubén Darío, a Javier Nes, a todos los compañeros. Rubén Darío, ¿cómo estás? Un abrazo, bienvenido. Buenas tardes, Benru.
4: Muy buenas tardes, Chip y Daniel. Saludo cordial para todos los compañeros, para toda la audiencia. Este es el partido que más tiempo tardó en volver a jugarse en la historia de los mundiales. Se enfrentaron por primera vez un 17 de julio del año 1930, en aquel primer mundial en Montevideo, Uruguay. Se vuelven a enfrentar hoy, 35 años, 10 meses y 26 días después, Chibi.
0: Qué dato, es el partido que más tiempo tardó en volver a repetirse, Rubén Darío. No es un dato menor.
1: A continuación, nos vamos a la transmisión del sorteo de juego de bichos Gato Preto.
5: Viernes 12 de junio del 2026. Ya se viene el número para la unidad de este primer premio, es el 3. 3 es la unidad de este primer premio. Seguidamente se vendría el número para la decena y así confirmar el grupo de este primer premio. Es el 7, 73. 73 es la decena que corresponde a Pavo Real, grupo 19 en este primer premio. Seguidamente ya se abre el número para la centena. Es el 0073. 073 es la centena que corresponde a Pavo Real, grupo 19 en este primer premio. Seguidamente ya se abre el millar. Es el 1, 1073, 1073 es el millar que corresponde a Pavo Real, grupo 19 en este primer premio. A continuación el número para la unidad de este segundo premio.

Es el 7, 7 es la unidad de este segundo premio. Seguidamente ya se viene el número para la decena y así confirmar el grupo de este segundo premio.

Seguidamente ya se viene el número para la centena. Es el 4437. 437 es la centena que corresponde a Conejo Grupo 10 en este segundo premio.

Ya se viene el millar. Es el 7, 7.437. 7.437 es el millar que corresponde a Conejo Grupo 10 en este segundo premio. A continuación el número para la unidad de este tercer premio.

Es el 3. 3 es la unidad de este tercer premio. 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El número para la decena y así confirmar el grupo de este tercer premio es el 773. 73 es la decena que corresponde a Pavo Real, grupo 19 en este tercer premio. Ya el número para la centena es el 1-173. 173 es la centena que corresponde a Pavo Real, grupo 19, en este tercer premio. Obviamente ya se viene el millar. Es el 0-0-173. Es el millar que corresponde a Pavo Real, grupo 19, en este tercer premio. A continuación, el número para la unidad de este cuarto premio. Es el 4. 4 es la unidad de este cuarto premio. 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Se ve ya el número para la decena y así confirmar el grupo y es el 884. 84 es la decena que corresponde a Toro Grupo 21 en este cuarto premio.

Ya saben el número para la centena. Es el 384, 384 es la centena que corresponde a Toro Grupo 21 en este cuarto premio. Se viene ya. El millar, atención. Es el 4384. Es el millar que corresponde a Toro Grupo 21 en este cuarto premio. A continuación, el número para la unidad de este quinto y último premio. Es el 5. 5 es la unidad de este quinto y último premio. Seguidamente, ya se viene el número para la decena y confirmar el grupo. Recordando también a los apostadores que juegos borroneados, tachados, mal sumados o con algún error no se estará pagando. 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El número para la decena y así confirmar el grupo de este quinto premio es el 335. 35 es la decena que corresponde a Víbora Grupo 9 en este quinto premio.

0: Es el 9-935. 935 es la centena que corresponde a Vigoralupo 9 en este quinto premio. Se viene ya el millar, ya la última bolilla, atención. Es el 5.935 es el millar que corresponde a Vigoralupo 9 en este quinto y último premio. Reiteramos el sorteo de esta noche, sorteo nocturno de hoy, viernes 12 de junio del 2026. Primer premio, Pavo Real, grupo 19, millar 1.073. Segundo premio, Conejo, grupo 10, millar 7.437. Tercer premio, Pavo Real, grupo 19, millar 0.173. Cuarto premio, Toro Grupo 21, millar 4.384. Y quinto y último premio, Víbora Grupo 9, millar 5.935. Por su atención, muchas gracias. Nos volvemos a escuchar mañana sábado a las 14 horas para otro sorteo más de Gato Preto. Fuerza Paraguay para esta noche, que todo un país está ansioso para ver al Albirroja después de 16 años en un mundial. Hasta luego.
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2: De Ciudad Industrial Villeta, Fuerza Albirroja, soy Darío Alejandro González, grande ABC Cardinal, excelente la cobertura. Otro mensaje desde Casapá, saludos, dice Aniceto Aníbal. Otro mensaje, vamos Albirroja, dice Carolina. Más mensajes al WhatsApp, vamos Paraguay a tener un excelente debut. Te vamos a escuchar en Upané, barrio Potrerito, dice Aldo Acosta. O BBT la transmisión, saludos desde Virginia. Paraguay va a ganar 2-0, dice Alcides. Saludos desde Emboscada, Cordillera, somos Liz, Juan y Mili. Paraguay va a ganar 2-1. 0972-730-730, Chipi.
3: Muy bien, es muy amable, gracias Rubén Darío. Quiero mandar un abrazo a mucha gente que nos está escuchando, por supuesto. El querido Ibi, aquí los muchachos de la 06, Santi Escobar también, el grupo de los Baby. Un gran abrazo a todos. El cariño realmente a mi amigo, hermano, querido Caizán. Un abrazo a todos los que están escribiendo. Va a ser imposible seguramente saludar a todos, pero realmente quiero mandar un enorme abrazo a todos los oyentes que nos están sintonizando, que están viendo a través de YouTube esta transmisión que estamos haciendo aquí desde Los Ángeles. A ver, Jorgito, pruebo de vuelta con vos, adelante.
4: A ver, gracias Chipi, ¿cómo les va? El saludo de vuelta para todos ustedes. Les contaba, estoy en una zona de los paraguayos acá en el estadio y veo diseminados todos por todo el estadio realmente.
3: Bueno, se cortó Jorgito, vamos a volver a él, por supuesto, en breve, aquí en las adyacencias del estadio. Dani, hay que decir, uno se imagina el defensor, es verdad, cuestiones así, los estadios que habitualmente asistimos. El espacio que hay para el estacionamiento, para todo lo que hay en las afueras de un estadio que ya de por sí es gigante. Pero, ¿con qué le podemos comparar al público paraguayo que está escuchando la radio?
5: No, es que no hay punto de comparación, porque hay un par de cuestiones que son muy de los Estados Unidos y podemos especificar de Los Ángeles. Hoy les estaba comentando que aquí existe lo que es el Fast Lane o el Express Lane, entiéndase, que es un lugar, que es un carril exclusivo para los autos que tienen a más de una persona. Entiéndase, si están entre dos pueden utilizar eso. O tenés que pagar para utilizar eso sin tener un acompañante. Porque la relación de ciudadano de Los Ángeles que tiene un auto y que no tiene un acompañante es la más alta en Estados Unidos. ¿Se escucha el Paraguay?
3: Se escucha, ¿no?
5: Se escuchó, ¿eh? Y después respondieron los estadounidenses para lo que significa la primera reacción. Y el segundo punto, Chipi, es que en los deportes norteamericanos, aquí juegan los Rams y aquí juegan los Chargers, dos equipos de fútbol americano de Los Ángeles, lo que se conoce como el tailgate es, vos abrís la baulera y allí armás tu barbecue, nuestro asado, y eso se hace en una previa. Y las previas son 6-5 horas antes del inicio del partido. Por estos dos elementos, los estacionamientos son fundamentales y terminan siendo un espacio de recreación para la previa. No para el post, para la previa. Entonces, no hay un punto de comparación, por eso son enormes. Hasta te digo que los estacionamientos son más grandes que los propios estadios, para exagerar un poco, pero para entender un poco la idiosincrasia de lo que es el deporte norteamericano, que hoy le da paso cuando lo que escuchan es imágenes grabadas. Y ahora sí, sale Estados Unidos en el campo de juego. Lo mostraron a Robinson, a Pulisic, y eso hace que se genere la primera ovación. Allí en el sector izquierdo, en el sector izquierdo justamente se encuentran los norteamericanos que hacen el tema de la filmación, cuando también están ingresando los voluntarios, los que van a tener que traer las banderas gigantes, porque recordemos que por el protocolo, y ya lo vimos en los tres partidos anteriores, cuando se entone el himno, van a estar los 26 jugadores de cada equipo para el momento más emotivo, seguramente, que lo vamos a vivir.
3: A ver, Dani, estamos a poco de la inauguración. O sea, habrá que ver, vamos a llevar, por supuesto, algo en audio, si bien nos vamos a centrar en la previa del partido de Paraguay y Estados Unidos. Habrá que ver cuando se entone el himno, por supuesto, pero estamos aquí viviendo ya la previa de este gran partido entre Paraguay y Estados Unidos. Yo les quiero preguntar algo. ¿Ustedes se imaginan hoy un partido de varios goles? ¿Te imaginás, Dani? Porque hoy, de hecho, en tu pronóstico fuiste claro. ¿Es una posibilidad que arranquemos, que tengamos que remontar el partido? ¿Es una posibilidad que tengamos que sostener un resultado? ¿Por dónde va la mano? ¿Por dónde creen que va la mano?
5: Yo espero que sea un partido con pocos goles, porque Paraguay es un equipo que está acostumbrado a administrar las realidades y las desesperaciones rivales. Hagamos memoria. Es cierto que hoy jugamos de visitante, pero nuestro último partido visitante por los puntos fue en Lima, ganando el partido ante los peruanos. Contra los brasileños era típico partido de un gol. Sí se destacó mucho la reacción que tuvimos en Barranquilla para el 2-2 correspondiente, pero yo creo que la idea es neutralizar lo que quiera hacer Estados Unidos en los primeros minutos para administrar la necesidad y la desesperación. Que la necesidad se convierta en desesperación del equipo de Mauricio Pochettino, y allí seguramente liberar algunos espacios que vamos a tener.
6: Sí, yo me imagino que va a haber goles, Chipi, Dani. Yo lo que no quiero es que Paraguay reaccione después de recibir algún golpe. Ojalá que eso no suceda. Que Paraguay pueda ser el mismo equipo desde el comienzo al fin. Claramente las intenciones, las posturas van a ir cambiando de acuerdo al resultado. Pero no, lo que no tiene que ocurrir es recibir un golpe para reaccionar. Así que me imagino que va a haber goles, me imagino que va a ser un partido donde seguramente la pelota parada tendrá también protagonismo, me imagino también donde las transiciones largas a favor de Paraguay pueden ser la clave. Bueno, en fin, seguramente vamos a ir metiéndonos de a poco en lo que imaginamos del partido, pero sí me imagino un partido con goles.
3: Bueno, Rubén Darío, quiero ir por favor a la gente. ¿Qué dice ese público? A darle like allí en YouTube. Quiero saludar a Julia Zamudio, a Dieguito Volt, a Fred Soprano, a Tana, a Graciela, a Canaldo, también el amigo Fabio, a Aureliano, a Marilín, también en Marlin Saldívar, mejor dicho, a todos, Richard Aranda, Félix, los que se van conectando al YouTube, y por supuesto, saludame a esa gente que escucha la más potente del país.
2: Que nos envía mensajes a través del WhatsApp, nos envía fotografías también. Hola, Chipi, dice Ángela, estoy escuchando, viendo, vibrando con la 730. Aguante el Mundial por ABC Cardinal, soy Ángela, saludos desde Miami. Hola, Chipi, saludos desde Montreal, Canadá. Preparadísimos para alentar a la Albirroja, Nelson Blaires y familia. Vamos Paraguay, 2-1, vamos a ganar. Soy de Oleari, Tacuarí Norte, Alto Paraná. Excelente la programación, Paraguay, excelente, va a ganar 3-0. Saludos desde San Pedro de Comandillú, soy Luis junto a Milciades y Reinalda. Chipi en sintonía, buenas noches o buenas tardes, mi querido Paraguay. Hoy ganamos 3-0 desde Río Verde, Chaco, dice Rubén Franco. Saludos desde Paso de Patria, pescando acá en Pilar, dice otro mensaje. Soy Elías Daniel, aguante Paraguay. Saludos desde Ciudad del Este, con mi hijo, su primer mundial, dice. Está emocionado por la selección. Gracias, Chipi, Dani, Maxi, por esta cobertura. Vamos Paraguay, lo estamos siguiendo. Hace una semana probé un examen en la universidad para no ir a clase, dice. Saludos desde Argentina, Salta. Este mensaje de Pablo Marcelo Fretes. Hola, Chipi, desde Emboscada, vamos Paraguay, dice Alba Sánchez. Otro mensaje desde Nueva York City. Soy Wilson, abrazos. Aguante Cardinal, número uno. Otro mensaje desde Formosa, Argentina. Fuerte abrazo. Soy José Olite, desde Capiatán, Sintonía. Amelia, gana Paraguay 2-0. Chipi, estamos viendo a través de YouTube. Pablo Carlos y mamá en Sintonía. Ramón Insaurralde también que nos deja su mensaje desde Asunción. Otro mensaje a través del WhatsApp desde Colorado, USA. Vamos Paraguay, hay paraguayo en todas partes, dice Schwimmer. Otro mensaje contra Rambo, Terminator, Schwarzenegger, el partido, dice Jerónimo Vera. Saludos desde Washington D.C., toda la familia viendo el partido y siguiendo por YouTube. Chip, excelente la señal, gana Paraguay 2-0 desde Nova Andradina, Mato Grosso do Sul, Brasil. Marcial García, saludos desde el este con mi hijo, este es su primer mundial, dice José Osorio. Saludos Cardinal, fuerza albirroja a ganar. Norma y Antolín desde Lambaré, barrio Santo Domingo, Chipi.
3: Sí señor, qué cantidad de mensajes, realmente un gran abrazo a todos esos oyentes de la más potente del país que nos sintonizan y que ya participan por los distintos premios que tenemos. A ver, estamos a la espera de la confirmación oficial, mientras vemos cómo llegaba Paraguay hace rato al estadio. Pero uno supone, Dani Chun, uno supone, mi querido Maxi, que Paraguay va a arrancar con Julio Enciso arriba. O podría sorprender al Faro metiéndolo en el banco de suplentes y dejarlo para el segundo tiempo.
5: Yo no descarto eso, más allá de, por ejemplo, si vos lo tenés a Julio para 45 minutos, ¿en qué momento lo utilizás? Para mí ese es el debate. Si él está para más de 45, obviamente tiene que arrancar el partido. Porque recién sabremos, después del encuentro, cuánto de recuperación express y cuánto de guerra mental tuvo el caso de Julio desde un cuarto rodó que no se llegó a ver nunca en la transmisión central, desde el gesto de Almirón pidiéndole que le cambie, Alfaro preguntándole y luego cayendo. Por eso, capaz está en una zona intermedia entre estas dos posiciones absolutas. Y fíjense que el que habló para la señal internacional es Orlando Gil, para también dilucidar otro punto que tuvo en vilo a la Nación Deportiva durante los últimos días, durante las últimas semanas. Lo concreto es que yo creo que arranca Julio, pero si tenemos en cuenta todo lo que vivimos desde la lesión de Julio el viernes pasado ante Nicaragua y lo que fue nuestro vuelo propio y cuando llegamos a esta tierra estadounidense, el famoso cualquier cosa puede pasar.
6: Sí, el entrenador ha jugado mucho, ¿no? A esconder las cartas, quizás el golpe de Enciso le ha permitido al entrenador también alimentar eso de que te escondo, de que por allí, no sé, como decía Dani, si está 100%, pero que va a jugar, va a jugar. Eso lo sabemos, porque lo hemos visto allí, caminando solo en el campo, saludando a la gente, se lo ve anímicamente como entero. A ver, caminando, ¿te das cuenta si está para jugar? Sí, en una cuestión del ánimo, en una cuestión de cómo pisa la cancha, vos sabés que va a jugar. Ahora, cambia mucho si juega de arranque o juega, o entran en entretiempo o entran en algún momento del segundo tiempo. Yo creo que el equipo cambia y no sé si hasta no te puede beneficiar. Seguramente me van a saltar y el que me va a saltar es el señor relator.
3: Sí, ya te estoy mirando feo.
6: Pero claro, porque lo conozco, señor relator. Pero ¿qué pasa si en el segundo tiempo usted gana algunas armas más para poder quizás agregarle alguna velocidad que en el primer tiempo no pueda tener?
3: ¿Sabes por qué? Está bien tu idea, Maxi. Y a ver, permitime esto, Dani, porque Dani sabe y me conoce que yo pienso al respecto. La pregunta es, si vos estás para jugar, arranca el partido. Porque si vos entras en el segundo tiempo, hasta puede pasar que se te lesione y que entre dos cambios. Esa es la parte que yo no entiendo, cuando la mega estrella, en este caso, como Julio Enciso del equipo, puede ser cualquiera, entra en el segundo tiempo. Esa es la parte que a mí no me cierra, pero si sale, Maxi, y si sale bien, adiós, gracias. Pero
6: no, porque por ahí te encontrás con algunos beneficios. ¿Cuáles pueden ser? Un equipo cansado, tu rival, vos ya sabiendo cómo se está presentando el partido, es otro punto a favor que el jugador tiene cuando está desde el banco de suplente, explorar los espacios que vos quizás desde afuera estás viendo, que siempre cuando comienza un partido es más riguroso, hay menos espacio, se estudian más. Y quizás en el segundo tiempo pueda encontrarse con algunos espacios, como decimos. Ahora, no es, nada es lineal en el fútbol. Por supuesto que si está bien tiene que jugar. Pero yo, porque me sumo a lo que decía Dani, a ver hasta qué punto se ha recuperado Julio Enciso, hasta cuántos minutos pueda jugar. Pero, repito, a mí me gusta el ganar armas para el banco. Porque si ponemos nos ponemos a mirar el banco de suplente, Paraguay tiene banco. Tiene banco, tiene a un Isidro Pita, lo tiene a un Caballero que puede entrar y darle algo diferente a lo que se está brindando en la cancha. Tiene jugadores de juego aéreo. Me parece que tiene el mismo Galarza, que es un jugador que puede entrar y también cambiar esto del mediocampo, que tiene mucha salud, mucha ida y vuelta. No lo veo mal. A ver, de nuevo, yo lo quiero así en el campo, pero aprovechando lo que aportaba Dani, ¿por qué no en un segundo tiempo? Veremos.
3: Quiero mandar un gran abrazo a los amigos de la Barra Griega. Sí, señor, al querido equipo de Grecia. Un abrazo allí a Fede, a todos los muchachos. No sé quiénes más están, pero están también sintonizando la radio más potente del país. Bueno, vamos a ir a los móviles. Voy a ir en breve hasta Jorge Izquierdo. Quiero vender con Javier. Escuchen ustedes. Este es el ambiente. Escuchen. Dani, está a punto de arrancar la ceremonia inaugural aquí en Los Ángeles.
5: Equipos confirmados.
3: Equipos confirmados, señoras y señores. En la voz de Dani Chun, lo vamos a escuchar cómo sale Paraguay, cómo sale la albirroja. Estamos con información.
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3: A ver, Javiernes, con todo, Rubén Darío, Obi, público o audiencia. A ver, quiero ver. Epa.
5: No.
3: Es que no me vas a spoilear.
5: No, vos tenés que estar como oyente.
3: Así sale Paraguay, así me entero cómo sale la albirroja.
5: En el arco, número 12, Orlando Gil. El arquero de San Lorenzo de Almagro, que salió del rayadito. Línea de 4, número 4. Juan José, más conocido para nosotros como Oreja, Cáceres. Primer marcador central y capitán, número 15. De fondo, Seven Nation Army, White Stripes. El cacique del Palmeiras, Gustavo Gómez, oriundo de La Huerta. Segundo marcador central, número 3, baluarte de la Premier League, el líder de aquel equipo albirrojo que juega en el norte de Inglaterra, el Sunderland, Omar Alderete, salido de la cantera azulgrana. Y cerrando la línea defensiva, camiseta 6, este también le decían Xerife en el Atlético Mineiro, salido de la cantera de Cerro Porteño, Junior Alonso. Línea media es nuestro motor, juega un poquito acá al norte de los Vancouver Whitecaps. Atáquenle el pasaporte porque a veces se complica eso. Andrés Cubas, el que eligió jugar por Paraguay siendo todavía joven. El que lo acompaña, volante importante del São Paulo Futebol Clube, Damián Bobadilla, hijo de otro mundialista como Aldo. Por las bandas, el hombre que se emocionó y emocionó a todo un país y que hoy tuvo el saludo de sus abuelos allí en Misiones. El que nos hizo pegar un susto bárbaro en el Brighton hace un par de meses. Diego Gómez. Por la otra banda, si le preguntas a un yankee quién es el jugador más conocido, más allá de que es de la otra costa, Miguel Almirón, jugador franquicia y MVP de la Major League Soccer, siendo campeón. Adelante. ¿Cómo nos tuvo en vilo desde el viernes pasado con la 19? Julio Enciso arranca de titular y como centro delantero el hombre de la chilena, el que se fue bien chiquito a la Masía, Antonio el Tony Sanabria, el 11 elegido por Gustavo Alfaro.
3: Yo te digo una cosa, Dani, te escuchó Adam Silver y te quedás como presentador de NBA, te quedás como presentador acá de cuando anuncian los equipos de básquetbol en la NBA. Si te escuchó el comisionado, te contrata por $100,000 al mes, mi querido señor Chan.
5: Bueno, vamos a ver, más allá de eso, lo que decía Maxi hace rato, ¿no? El deporte que nos apasiona, más allá de que me encantan esos deportes, es el fútbol, la redonda, para lo que significa este momento. Ya que paralelamente se está realizando la ceremonia de inauguración, pero lo importante, ya tenemos 11 definidos para enfrentarnos a los Estados Unidos de América.
3: Javier, con mucho gusto, vendemos 10 tandas comerciales y ya estamos aquí con los móviles. Ya arrancó la ceremonia, se está realizando ahora. Mi querido Dani Chun, en breve aparecen los artistas, por supuesto. Esto ya arrancó, ya lo tenemos allí a los artistas desenvolviendo todo. El talento, por supuesto, fuegos artificiales ahora y una pelota. Aparece la pelota, aparece la bola de oro. Allí en el centro del campo, el malabarista con la pelota para que esto arranque la ceremonia inaugural.
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3: Gracias, Javier, es muy amable. Bueno, suena ahora la música del Mundial. Suena la música de la Copa del Mundo en plena inauguración. A ver, era el equipo que esperábamos. Arranca finalmente Enciso. Arranca Tony Sanabria. Arranca Diego Gómez, Almirón, Cubas, Bobadilla en la mitad de la cancha. ¿A partir de ahora qué? ¿A partir de ahora cuál es la postura táctica que vamos a tener? ¿Qué partido se imaginan, Dani, Maxi, con esta alineación confirmada de Paraguay?
6: Bueno, lo primero es que se terminó el misterio. El misterio en el arco, el misterio con lo del Enciso, que recién decíamos si estaba o no para un segundo tiempo. Bueno, finalmente se terminó la espera. Es el equipo que todos nos imaginábamos, es el equipo que es el equipo base que viene jugando las eliminatorias. Me parece que el entrenador entiende que el partido requiere de todos los futbolistas, los mejores futbolistas que el técnico considera. Vamos a ver qué presenta Estados Unidos, porque viendo la formación hay que ver si, claro, hay que ver si era línea de 5, porque a priori parece una línea de 4. Esto también corresponde porque hay que ver también quiénes marcan a quién. Entiéndase que cuando el Enciso no tenga la pelota, cuál va a ser el nombre a tomar, y viceversa, quién va a tomar el Enciso, por dónde se moverá el mejor jugador que tiene la selección paraguaya. Lo de Dez, que en partidos anteriores era un lateral volante llamado Ala, hoy aparece como línea de 4. Esto quiere decir que cuando se va, también tiene que tener un retroceso, porque los laterales volantes no tienen tanta obligación, si se quiere, de volver para cerrar en la defensa. Entonces, vamos a imaginar una línea de 4 bien paradita, que seguramente lo vamos a repasar a los nombres, pero a priori, Chipi, es la mejor formación que tiene Paraguay.
3: A priori es la mejor formación. Ahora, Dani, es efectivamente una línea de 3 de Estados Unidos, porque incluso aquí en el sistema, en la pantalla oficial que tenemos, aparecen con línea de 4 en la zona defensiva.
5: Sí, porque al colocarlo a Freeman, a ver, vamos a dar el equipo de Estados Unidos, que arranca con Fris en el arco. Al colocar a Freeman, que es el lateral de Villarreal, yo creo que es una línea de cuatro, pero con dos laterales bastante profundos. Más Robinson, que es el cinco. Los defensores, se recuperó Richards, lo que decíamos hoy en el Cardenal Deportivo, el hombre del Crystal Palace. Y el capitán, el veterano, para mí hay que atacar mucho a la zona de Rim, el 13. Doble 6, el 17 Tillman, con el 4 Adams. Este es el motorcito de Estados Unidos, el 4, el hombre del Bournemouth. Y Serginho Dest, que era el carrilero en una línea de 5, va a jugar seguramente como un extremo por la derecha, dejando a McKennie, el hombre de la Juventus, centralizado para jugar detrás del delantero. Por la izquierda Pulisic y adelante efectivamente Balogun. Era Pepi o Balogun. Se apoya en el hombre del Mónaco, el que tiene más roce en lo que es la Champions, para este 4-2-3-1 que ofrece Mauricio Pochettino.
3: Quiero llegar, Dani, a 2000 me gusta con la gente de YouTube. Estamos en 1300. Quiero 2000 pulgares arriba a partir de ahora. Y quiero que recuerde, Rubén Darío, los premios que tenemos. Y en breve, aquí estamos, por supuesto, con la ceremonia inaugural, esperando para que Paraguay caliente en el campo de juego. Con mucho gusto, Rubén Darío.
2: Es así, la gente sigue dando me gusta en la página de YouTube, a suscribirse a ABC Paraguay, a ingresar a YouTube, a darle me gusta, a dejar los mensajes. Vamos a saludar a todas las personas que vayan reportándose, a Edgar Cáceres, también está Julia Zamudio, a Graciela Malatesta, a Teo Báez. 1300 likes la gente que está participando a través del WhatsApp, también reporte sintonía en todo el mundo. Hola Chipi, te estoy escuchando, siguiendo la previa desde Costa Rica, dice este mensaje. Toda la familia, agüellé a todo el plantel de ABC, porque con ustedes el Tellagaú es más llevadero. Otro mensaje, buenas, acá desde Minas, Emboscada. Estamos siguiendo en YouTube Analís, Milagros y Juan.

0: Tenemos la Copa del Mundo. Mirá en esa gigantografía, Dani. Mirá, Maxi, con inscripción de FIFA. Ahí arriba, qué linda imagen. Realmente para finalizar este espectáculo previo, para dar paso seguramente en breve a los jugadores al calentamiento aquí en el SoFi Stadium.
1: No, no quiero ser cortamambo, pero honestamente es lo que menos me interesa el tema de la ceremonia de la inauguración. A ver, está el mapa de Estados Unidos. Quiero entender qué significa el diseño rojo.
0: Los Ángeles. La L y la
1: A. Ah, okay. Sí, ahora entiendo. Desde este lado se ve, sí, la L y la A. La parte inferior de la L que cruza para formar la A. Y bueno, después sí, la Copa FIFA que se impuso desde 1974. Y las letras justamente de la federación, que tiene bastante crítica. Ya Infantino tuvo un par de cruces en la conferencia picante con la gente de la BBC y veremos qué es lo que se ofrece. Pero sí, yo también estoy esperando a lo que va a ser el momento más emotivo, que es la entonación del himno con la interpretación de Pura Key Sol, que ya se encuentra también aquí en el estadio.
0: Bueno, escuchen ustedes. El grito de Paraguay, Paraguay, aquí en Los Ángeles. Es emocionante realmente. Es emocionante que suene la música de Paraguay, que se escuche el Paraguay, Paraguay aquí en Los Ángeles, esperando por el partido.
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0: Quiero ir hasta Jorge Izquierdo, que está allí con los hinchas, por supuesto, en la llegada de los compatriotas. Jorge, con mucho gusto, adelante.
3: Gracias, Chipi. Estoy en medio de ellos acá en una parte superior del estadio, disfrutando un poco también del espectáculo. Y acá, amigo, ¿de dónde viene usted?
4: De Asunción. Estamos acá 2-1, Chipi, fácil, tranquilo, tranquilo.
3: Esa confianza, ¿y qué equipo pone Paraguay? Uno esperaba y se recuperó Julio. ¿Qué piensa usted?
4: Y mira, yo que Alfaro, el que Alfaro diga, hoy yo estoy 100% el que puede, yo sé que va a entrar a matarse. De expectativas altísimas, mínimo, no perdemos hoy, eso es lo seguro.
3: El 1 al 10, ¿cuánto está disfrutando este mundial?
4: 10, 11.
3: ¿Qué usted, por favor?
4: José,
3: gracias, José. A ver, Chipi, ¿me permitís unos segunditos más? A ver, amigo.
0: Por favor, todo tuyo, Jorge.
3: ¿De dónde viene usted?
5: Paraguay,
3: ¿qué parte?
5: Asunción.
3: A ver, ¿está disfrutando mucho, lo veo?
5: Por supuesto.
3: A ver, ¿cómo lo ve a Paraguay para hoy?
5: Creo que ganamos 1-0.
3: Está confiado.
5: Confiadísimo.
3: ¿Quién hace el gol?
5: Hace que estaba lesionado y que volvió para darnos el gol.
3: Juliocito.
5: Claro que sí, señor.
3: Muchas gracias. ¿Su nombre?
5: Santiago.
3: Santiago, y también otro hincha por esta zona. A ver, señorita, ¿cómo le va? ¿Todo bien?
6: ¿Qué tal?
3: ¿De dónde viene usted?
6: O sea, soy de Paraguay, pero vivo en Londres.
3: ¿Hace cuánto tiempo en Londres?
6: 5 años.
3: ¿Vino de Londres para el Mundial?
6: Sí.
3: ¿Cuánto gastó? ¿Cuánta distancia hizo? ¿Cuán grande fue la fe para venir?
6: No, un montón. Se paga en cositas, pues.
3: Se paga en cositas, no importa después.
6: No importa después.
3: Ahora, ¿cuánto extraña Paraguay?
6: Muchísimo. Feliz de estar acá.
3: Ahora, ¿cómo lo ve a Paraguay para este Mundial?
6: Ganamos.
3: ¿Tu nombre, por favor?
6: Anita.
3: ¿De qué parte de Paraguay?
6: Asunción.
3: Muchas gracias.
6: Gracias.
3: A ver, otro por acá, a ver, amigo.
7: Otro acá. ¿Cómo estamos?
3: Bien, súper.
7: Estamos en vivo para... ¿Para dónde?
3: Para ese Cardinal.
7: ¡Qué grande! Saludos. Saludos a Natalia, a Fugolillo, a Miki.

0: todo su hijo, a Fau, todito, completito, mi sobrino es Fau.
1: Qué grande. Tu nombre, amigo, lo dijiste quién sos.
0: Cito Zapaneu.
1: Amigo, ¿cómo lo ve a Paraguay para este mundial?
0: Le vamos a romper, no, pero vamos a ganar varios partidos. Yo creo que vamos a llegar lejos y nos va a sorprender la Cruz Roja.
1: A ver, ¿te animas a dar un resultado para hoy el autor del gol, si es que es 1-0?
0: Si es 1-0.
2: Bueno, ahí estaba Jorgito Izquierdo con toda la gente. Por supuesto, vamos a retomar en breve con los hinchas que están llegando al estadio. La verdad, Dani, creo que vamos a quedar cortos. Vamos a quedar muy cortos con los 4.000. Acá me parece que hay muchísimos más paraguayos. Yo sé que se confunden las camisetas, pero veo banderas y cuando se escucha el grito es de algo más de 4.000 personas, Dani y Maxi. No sé si coinciden conmigo.
3: No, es que yo no tengo duda que la gente que está va a gritar más de lo que son. Porque cada paraguayo va a gritar el equivalente de 10 o 15 yanquis. Porque ellos no tienen la pasión. Aparecen algunas celebridades. Ahora Halle Berry, ¿no? La actriz protagonista de Monster, por ejemplo. Rob Lowe también. Mira que hace rato aparecieron otras, pero California también tiene a sus mimados para entender.
2: Paris Hilton, sacándose una selfie.
3: Siempre cuando aparecían los otros no tenía.
4: No dijo nada, ahora hay Paris Hilton.
2: Claro, pero muchachos, es Paris Hilton.
4: ¿Qué te metaste ahí? No.
2: ¿Cómo? Paris Hilton, papá.
3: No, Paris Hilton también ya está medio.
2: ¿Medio qué? ¿Qué ibas a decir? Te salvé. Javier, vende, por favor, dale.
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2: Sí, señora, darle me gusta, pulgar arriba, por supuesto, a la transmisión del fútbol, esperando por Estados Unidos versus Paraguay. Acá se está dando ahora una guerra en la pantalla gigante. Sale alguien de Paraguay, hay un chiflido del público norteamericano y viceversa. Repito, me está sorprendiendo la cantidad de paraguayos que tenemos, Dani. Pero en este momento, la guerra es en la pantalla gigante.
3: Sí, pero uno se percata rápidamente que somos minoría. ¿Por qué? Porque cuando aparecen paraguayos, el abucheo es generalizado. Y cuando aparecen los norteamericanos, todo lo contrario. Me gustó, había un grupo de paraguayos que mandaron a hacer camisetas A, L, T, I, R, R, O, J, A, 9 camisetas con la palabra que decía Albi Roja.
2: Señores, qué lindo ambiente, la verdad que estoy emocionado. Es un espectáculo fantástico. Decía y ponía una historia recién, es mi quinta Copa del Mundo, pero la primera vez por relatar a Paraguay en la Copa del Mundo. Y se siente una vibra espectacular de parte de la gente que está aquí. Lo que le decía yo unos días anteriores, Dani y Maxi, hay una convicción. Yo creo que hoy vinimos acá convencidos que podemos ganar más allá del cómo. Y eso me gusta sentir del pueblo paraguayo, que más allá de la humildad que tiene, y se caracteriza por ser humilde, que hoy esté convencido, y que eso apliquemos también después en otras cosas. Pero no siempre uno está convencido de algo. Y estarlo te da una ventaja extraordinaria. Después en el fútbol, el resultado, la dinámica dirá qué nos vamos a llevar hoy. Pero me gusta esa sensación previa de que podemos con todo, de que podemos ganar, de que podemos imponernos, de que podemos ser nosotros en el campo de juego. Eso es lo que siento hoy, Dani, Maxi, de parte del público, del pueblo paraguayo, tanto aquí como allá.
4: No confundir humildad con...